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Junto al silencio de la noche que va en procura del amanecer de otro día. ZP12, Radio Carlos Antonio López de Pilar, Paraguay. Voz larga y profunda. Eco que se nutre en las raíces de un pasado de glorias desde esta geografía sureña salpicada de épicas cicatrices, cierra un capítulo más del cotidiano y permanente mensaje de amor y de fe en los eternos e inmutables valores que nutren el porfiado esfuerzo del hombre por lograr la plena realización de los ideales de patria, progreso, cultura y fraternidad. Que este día que se pierde en la noche y va a cobijarse tras los velos de la historia haya sido pródigo en realidades y se constituya en un jalón más de nobles conquistas en pos de los ideales americanos. Radio Platea del Paraguay y de América, muy buenas noches.

En el corazón geográfico de América surge al éter un saludo con ideales de paz y fraternidad, de amistad y cordialidad. ZP12 Radio Carlos Antonio López, desde la ciudad de Pilar, República del Paraguay, en la apertura de su transmisión de la fecha. Al empezar nuestra labor, reafirmamos fe en las conquistas del trabajo y el progreso. Al abrirse con el nuevo día, otra jornada en busca de mejores alientos para conquistar el porvenir, saludamos en los pueblos de Paraguay y Argentina el esfuerzo fecundo de hombres y mujeres que, unidos en el común anhelo de patria y grandeza, forjan un ideal de hermandad americana en marcha hacia más buenos y mejores destinos. Amigos radio oyentes, muy buenos días.

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Hola, hola, hola, hola, hola. Ok. Buen día. Buen día, oyente de Radio Carlos Antonio López de la ciudad de Pilar, Ñe, en Bucú, Paraguay. Peixa, Ñe, Moñe, Perú, mañana en Enviapó, madrugador, Jerama, con ella, ve Penendi, ve por Radio Carlos Antonio López de la ciudad de Pilar. Hoy día lunes. Lunes 25 de mayo 2026, con ella, Bella Penemoinuma, con el compañero Héctor Domingo Rolón en cabina técnica en la producción de las noticias nacionales, en planta transmisora, Héctor Edgar Pascual Leguizamón, MAPM. Muy, pero muy buenos días. Según Metrología, tenemos una temperatura de 16 grados la temperatura en Pilar, capital del departamento de Ñeembucú. Probabilidad de precipitaciones 20%, humedad 90%, viento del sector suroeste a 5 kilómetros por hora y el cielo nublado. Con ella ve por Radio Carlos Antonio López de la ciudad de Pilar, este día lunes 25 de mayo, Penemoinuma.

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1: Hora 5:09 minutos con ella de Penendive por Radio Carlos Antonio López de la ciudad de Pilar, la temperatura 16 grados. Hoy día lunes 25 de mayo 2026. Diario Hoy trae en tapa, incautan 15 kilos de mercurio transportados de forma irregular en Ciudad del Este. Hay tres detenidos. Roban casi 30 millones de guaraníes a párroco mientras celebraba una santa misa. Aparatoso choque deja 5 personas heridas, ocurrió en Encarnación. Caso Dacobo, detienen a otro posible traficante de armas en Caaguazú. Más informaciones. Casa de Serafina Dávalos, recuperación será posible gracias a acción de la sociedad civil. Guía paso a paso cómo votar con las máquinas en las próximas municipales. Diario Hoy en Tapa. Paraguay lidera el ranking regional de energía renovable. Multitudinaria participación en paseo en bici encabezado por Camilo Pérez en la costanera Asunción. Pacientes con enfermedades autoinmunes denuncian falta de medicamentos esenciales en IPS. Los monstruos sí existen. Reportan 9 denuncias al día por abuso sexual en niños. Evo Morales propone elecciones en 90 días en Bolivia en medio de convulsas protestas. Más titulares. Estados Unidos y Paraguay refuerzan su alianza estratégica. La IA nos vuelve menos pensante y estos estudios lo confirman. Mejoran iluminación y refuerzan seguridad en el Parque Antonio López, en la capital del país. Amon Weruñan debe. Diario Hoy en su página principal. Con ella ve Pendu Beina.
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1: Para hoy lunes, fresco, cielo mayormente nublado, vientos variables, luego del sur, la máxima para hoy 19 grados. Para mañana martes 26 de mayo, fresco, cielo mayormente nublado, viento del sur, lluvia dispersas, luego mejorando, la mínima 13, máxima 21 grados. Para el miércoles, el pronóstico indica fresco a cálido, cielo parcialmente nublado, viento del sureste, la mínima 13, la máxima 22 grados.
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1: Ahora 5:16 minutos con ella, Bepe Gendupeína. 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Agencia de Información Paraguaya trae impulsan creación de red de investigación para erradicar la tuberculosis en Paraguay. En el marco del proyecto estratégico Rompiendo Cadenas, la Universidad Nacional de Caaguazú llevará a cabo hoy lunes 25 de mayo la jornada científica denominada Tuberculosis, un problema mayor de salud pública, orientado a la implementación de estrategias innovadoras para eliminación de la tuberculosis y el VIH y otras infecciones en poblaciones numerables. Oberuña debe, Agencia de Información Paraguaya. Noticias nacionales. Gobierno encara unas 45.000 soluciones habitacionales. Unas 45.000 soluciones habitacionales encaran este gobierno, significó el viceministro de Vivienda en Infraestructura del Ministerio de Urbanismo, Vivienda y Habitat, Víctor Villaboa. Yane Fuentes, Radio Nacional del Paraguay.
2: Realmente el gobierno del Paraguay, bajo la conducción del presidente Santiago Peña y el vicepresidente Pedro Aliana, entre sus lineamientos estructurales justamente tiene fijada la política habitacional, en el sentido que podamos llegar a más ciudadanos, a más compatriotas. Históricamente el Ministerio de Urbanismo, Vivienda y Habitat prestaba la atención y el foco hacia las viviendas sociales, que realmente es el foco principal del ministerio. En ese sentido, las viviendas de interés social encaradas por el programa Fonavis, que es un programa que tiene ya amplia vigencia, amplia aplicación y efectividad dentro del marco de la política habitacional, es el programa que tenía justamente un desempeño importante. Así también el programa que atendía los pueblos originarios, que es el programa Xetapuy, que justamente tiene el foco hacia los pueblos originarios, en nuestros hermanos nativos justamente. Había un sector que históricamente no tenía una atención o una consideración, que es el sector de clase media, que es el motor básicamente de la economía, es un segmento muy importante, y en ese sentido el presidente Peña justamente, ya en el momento de campaña y lo que fue en el momento ya de la gestión plena, convocó realmente al ingeniero Juan Carlos Baruja, ministro de Urbanismo y Hábitat, para trabajar en equipo, formar un equipo y poder justamente diseñar un programa que pueda atender las necesidades del sector de clase media. En ese sentido, justamente, ya estamos prontos a cumplir 2 años. Fue lanzado el programa Xero Vaporá, que es un programa innovador. Es un programa que justamente viene a tratar de llenar ese vacío que no tenía la atención anteriormente, como dije, y que en ese sentido se pueda brindar soluciones habitacionales con toda la flexibilidad del caso, que es lo que seguro vamos a desarrollar, y que justamente busca que familias de clase media puedan postularse, que puedan acceder a una vivienda. En ese sentido, destacar que es el ciudadano el que adquiere una vivienda. Desde el gobierno lo que hacemos justamente es crear el clima propicio, todas las condiciones pertinentes para que las familias puedan materializar el sueño de la vivienda propia. En efecto, es así, realmente en lo que es la gestión del ministerio, si hablamos en gestión macro, por así decirlo, este gobierno viene encarando aproximadamente ya 45.000 soluciones habitacionales. Estamos próximos a ese número. En total, por así decirlo, lo que son las viviendas sociales, que son las viviendas pueblo originario, y también del programa Xero Vaporá y otras unidades de gestión también, ¿verdad? Hablando actualmente de lo que es el programa Xero Vaporá, nosotros hoy día tenemos un número que habla de 5.540 solicitudes aproximadamente, que son las solicitudes que están aprobadas, preaprobadas en análisis en desembolso. ¿Qué quiere decir eso? Que son las unidades que están propiamente dichas en ejecución. Entonces, en este periodo lo que estamos teniendo es ese indicador que nos habla acerca de que el programa en sí ha tenido una evolución. Justamente, como bien lo mencionó Jessica, en un principio, cuando inició el programa, habíamos comenzado con una de las alternativas, que eran las viviendas en pozo, que tenían justamente ciertas particularidades, y a partir de eso, y escuchando a la ciudadanía, justamente lo que se hizo fue brindar todas las soluciones habitacionales que hoy día, o todas las propuestas que hoy día están en el lineamiento del programa, todas las facilidades. Entonces, hoy día el ciudadano tiene distintas opciones para elegir, no solamente la compra de viviendas en pozos, sino así también la planificación de viviendas en unidad. O sea, básicamente uno puede construir en su terreno, puede ampliar, si tiene ya una vivienda de repente, puede también de repente si está pagando en un terreno, si no es su propiedad, puede comprar el terreno, puede también inclusive terminar comprar viviendas terminadas. Entonces, ponemos un sinfín de opciones para que finalmente sea el ciudadano el que elige justamente dónde quiere vivir, que es lo más importante, porque ese fue uno de los reclamos que habíamos tenido, justo reclamos realmente que el ciudadano tiene que tener la opción de elegir dónde quiere vivir, tomar la opción a la oferta, ¿verdad?, que sea más atractiva, teniendo en cuenta sus necesidades y sus realidades, por así decirlo.
1: Escuchamos al viceministro de Vivienda e Infraestructura del Ministerio de Urbanismo, Vivienda y Habitat, Víctor Villasboa. Con ella, Bependendive por Radio Carlos Antonio López de la ciudad de Pilar, capital del departamento de Ñe en Bucú. Seguimos informando por Radio Carlos Antonio López esta actividad hoy en la ciudad de Pilar. 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
1: Seguimos en llave por radio. Carlos Antonio López con más informaciones. Industria del reciclaje crece nutriendo a mercado del exterior. El diario La Nación en tapa. Paraguay en la era IA, el acuerdo con Taiwán tendrá un impacto mayor a lo que fue Itaipú. Loma Grande honró a su santa patrona María Auxiliadora ayer 24 de mayo. Paraguay por suerte existe, destaca propietaria de marca brasileña de ropa interior. Esto trae el diario La Nación en tapa. MEC directores se embarcan en campaña preventiva contra la droga y violencia en los colegios. Legisladores de los Estados Unidos elogian liderazgo del presidente paraguayo Santiago Peña. Ama Oberúa Beiñan debe. Diario La Nación en tapa. Consumo lidera la composición del crédito en el sistema bancario. Expertos exponen sobre viabilidad de creación de un centro de inteligencia artificial. Con ella ve Penendivé por Radio Carlos Antonio López de la ciudad de Pilar. MAC anuncia nuevas ferias y venta de carne vacuna con precios bajos. El Ministerio de Agricultura y Ganadería oficializó el cronograma de las próximas ediciones de la Feria de la Agricultura Familiar, una iniciativa orientada a fomentar la venta directa entre los productores de las fincas familiares y los consumidores finales. El despliegue de las actividades arrancará el martes 26 de mayo, mañana a las 8 horas, lanzamiento oficial de la Feria Departamental de la Agricultura Familiar en Concepción. El jueves 28 de mayo de las 7 horas se desarrollará el evento principal en la Plaza Agustín Fernando de Pinedo de Concepción. Con ella, Penendivé por Radio Carlos Antonio López de la ciudad de Pilar. 5:27 minutos la ñan de hora. Vamos a más informaciones nacionales. En el marco del Día Mundial de las Tiroides, que se recuerda cada 25 de mayo, la Sociedad Paraguaya de Endocrinología y Metabolismo, con el apoyo de otras sociedades científicas aliadas, el Hospital de Ciencias, el Instituto de Previsión Social, IPS, y el Ministerio de Salud Pública y Bienestar Social, desarrollará una campaña anual de concienciación y atención médica que este año llegará a 20 hospitales y centros asistenciales de diferentes puntos del país, manifestó la endocrinóloga y miembro de la Sociedad Paraguaya de Endocrinología, doctora Leticia Méndez. Ñane Fuente, Radio Nacional del Paraguay.
2: Empezando por ahí, ¿verdad? Bueno, la tiroides es una glándula pequeñita que tenemos acá a nivel del cuello, en la parte anterior del cuello, y pequeñita, pero de bastante impacto. Muchas de las funciones, si no es todas las funciones del organismo, desde la cabeza hasta los pies, están gobernadas por esta glándula de impacto fundamental en el metabolismo, en la energía, en la salud cardiovascular, en la salud de la fertilidad de la mujer y en todo el metabolismo general, ¿verdad? En todo lo que es el funcionamiento del organismo, ¿verdad? En general, salud general. Estas hormonas están actuando en todas partes.
3: ¿Y qué hace que funcione de manera regular o qué le afecta, por ejemplo?
2: Que funcione de manera regular, como decía, una glándula que está acá a nivel del cuello, pero gobernada o que cumple órdenes que vienen desde la hipófisis que tenemos en el cerebro, ¿verdad? Y estas funciones pueden verse alteradas por falta de aporte de yodo, que desde que tenemos la sal yodada fue mejorando todo esto del bocio que había mucho antes, en épocas pasadas. Porque la glándula funciona de menos o produce menos cantidad de hormonas, que sería el hipotiroidismo, y si en algún momento, como solemos decirle a los pacientes, la glándula enloquece, por decir así, o produce de más la hormona, por varias causas, producir un hipertiroidismo. Eso a nivel de la función de la glándula tiroidea y respecto a su producción de hormonas en defecto o en exceso. También la glándula como estructura podría tener nódulos, que son los que también en esta semana es la detección tanto de las disfunciones tiroideas como la de nódulos, la detección precoz. Eso es lo que queremos concienciar a la población, de poder tener esta atención especializada para detección precoz tanto de estas disfunciones como de los nódulos tiroideos, considerando que si bien el mayor porcentaje de los nódulos son benignos, muy poco porcentaje es maligno. Sin embargo, cuando existe, saber que podría ser también maligno, ¿verdad? Uh-huh. O sea, cáncer de tiroides. Uh-huh. Es bajísimo el porcentaje, pero son los nódulos son los precursores. La Sociedad de Endocrinología, con aliados como el Hospital de Clínicas, el Ministerio de Salud e IPS, organizamos las consultas, charlas educativas. En algunos centros incluso se realizarán ecografías y punciones de los nódulos si es que encontramos, ¿verdad? No en todos los centros, porque no en todos contamos con todos los profesionales, pero sí lo que vamos a tener son las consultas. Estas personas, muchas personas que no pueden llegar hasta la consulta con el endocrinólogo, de difícil acceso muchas veces, ¿verdad? Somos pocos endocrinólogos, hay bastante demanda de consulta, entonces conseguir los turnos de repente se demoran. Esta es la oportunidad al menos para poder acudir a estos lugares. En estas campañas que nos vamos al interior, nos vamos los endocrinólogos, los imagenólogos, los anatomopatólogos, y en una consulta la población, o sea, el paciente puede acceder a la ecografía si hay el nódulo y el nódulo tuviera una sospecha de cáncer de tiroides, o hacerse la punción. En esta campaña de Pedro Juan Caballero, 7 casos, más de 200 pacientes que atendimos, 7 casos que de los 20 que se punzaron, 7 casos de cáncer de tiroides. Entonces fue muy oportuna esta campaña que correspondió este año a Pedro Juan Caballero. Entonces vamos a diferentes ciudades cada año.
1: Escuchábamos a la endocrinóloga doctora Leticia Méndez. Con ella ve Penendive por Radio Carlos Antonio López, campeonato APF. Se fue la fecha 22 con estos resultados. San Lorenzo le ganó 1-0 al 2 de mayo. Olimpia le ganó a Luqueño 2-1. Recoleta derrotó a Guaraní 2-1. Nacional le ganó a Libertad 2-1 ayer. Y Cerro Porteño le ganó a Rubio Ñu 2-0. La tabla de puntuaciones: Olimpia 49 puntos, campeón. Nacional 39 puntos, vicecampeón. Cerro Porteño 38 unidades, tercer ubicado en esta apertura. Sportivo Ameliano 33 puntos, Trinidense 32, Libertad 31, Guaraní 29 unidades, Deportivo Recoleta 28, Rubio Ñu 23 puntos, 2 de mayo 22, Sportivo Luqueño 20 puntos y San Lorenzo 15 unidades, campeonato APF. En cuanto a la albirroja de Gustavo Alfaro puso en marcha el operativo mundialista en Ipané, con un primer grupo de 7 futbolistas instalados en el CARDE. El cuerpo técnico liderado por el argentino Gustavo Alfaro inició los trabajos con miras a la Copa del Mundo 2026. La selección paraguaya completó ayer domingo su primer entrenamiento oficial en el marco del operativo de preparación rumbo al Mundial 2026. El estratega argentino dio el puntapié inicial a las actividades con un grupo de 7 futbolistas, todos ellos que militan en el exterior. En el arranque de la jornada dominical, los primeros en reportarse a las órdenes de Alfaro en el búnker albirrojo fueron el lateral Juan Cáceres, los mediocampistas Damián Bobadilla y Matías Galarza, junto a los atacantes Julio Enciso, Gustavo Caballero, Gabriel Ábalos y Alex Arce. Ya por la tarde se sumó al campamento el enganche del Al Ain de Emiratos Árabes Unidos, Alejandro Cacu Romero Gavarra, completando así el primer lote de jugadores que buscarán ganarse un lugar definitivo en la consideración del técnico de nuestra selección.

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1: Cinco 37 minutos con 12 segundos la ñan de hora. 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Agencia de Información Paraguaya trae en tapa el lunes 25 de mayo. Programa de créditos hipotecarios hasta 30 años y con una tasa del 6,5%. Xerogapona 3.0 MUS prepara actualización con nuevas opciones. Plan 1000 llega a casi el 60% de ejecución a nivel nacional. En lo que va del año, la CDRP ya repartió a 120 connacionales fallecidos en el exterior. Otro título que trae Agencia de Información Paraguaya: trabajo nocturno en el corredor Las Residentas para reducir impacto en el tránsito. Y Estados Unidos respalda plenamente relación entre Paraguay y Taiwán. Agencia de Información Paraguaya, Gobierno Nacional. Con ella ve Penendive por Radio Carlos Antonio López de la ciudad de Pilar. Vamos a más informaciones. El gobierno de Santiago Peña y Pedro Aliana, a través de la entidad binacional de Asuneta, también está reivindicando el sector productivo de Casapá. El programa Pro Paraguay es una iniciativa orientada a fortalecer la agricultura familiar y dinamizar la economía rural. En la primera etapa queremos consolidar los rubros productivos que garanticen seguridad alimentaria y la generación de ingresos para unas 3.300 familias de pequeños productores de los 11 municipios del sexto departamento de nuestro país. Luis Benítez, director de la entidad binacional Yacineta. Vamos a más informaciones. 5:40 minutos la ñan de hora. Vamos a más informaciones. León IV dedica su primera encíclica a inteligencia artificial. La Nación, el diario hoy también trae: el concejal fallece tras caer a una zanja con agua en Bucú. Esto ocurrió ayer en Pilar, capital del departamento de Ñeembucú. 5:40, más informaciones nacionales. Inocuidad recuerda vigencia de medidas transitorias para la emisión de certificado fitosanitario para exportación de granos. El Servicio Nacional de Calidad y Animal y Sanidad Vegetal y de Semillas en Ave recuerda la vigencia de las medidas transitorias para la emisión del certificado fitosanitario para la exportación de granos con requisitos específicos de inocuidad, enmarcada en la resolución 352/26, explicó la directora de Calidad, Inocuidad y Agricultura Orgánica de SENAVE, ingeniera Magalí Delgado. Ñane Fuentes, Radio Nacional del Paraguay.
2: Bueno, en realidad estas medidas aplican a todo lo que es envíos de granos que tienen requisitos de inocuidad. Ya. Por darles un ejemplo, hoy por hoy lo que nosotros estamos exportando de granos que tienen requisitos de inocuidad, estamos hablando de sésamo y de chía, tenemos nosotros unos requisitos de lo que es residuos de plaguicidas para...

0: el destino Japón. Y lo que es también sésamo, tenemos un requisito en lo que es trazas de cadmio para el destino Taiwán. Entonces, hoy por hoy, nosotros sacamos unas medidas transitorias, siempre con en el carácter, ¿verdad?, de cumplir siempre con los requisitos técnicos y también facilitar las operaciones de exportación. Hoy nos vemos entonces en el momento de primar, ¿verdad?, con estas medidas, de manera a facilitar siempre la exportación de nuestros productos.
1: Y esto se habilita luego así por temporada cíclica, es directora.
0: Es cíclico, es algo cíclico. En realidad, cuando hablamos de exportaciones más de estos granos, si bien, digamos, tenemos periodos de mayor exportación en lo que es sésamo, por ejemplo, pero digamos que es algo cíclico. Hoy por hoy, como les digo, salió esta resolución que establece medidas transitorias. A la vez se establece una mesa de trabajo también con los gremios para actualizar el procedimiento.
1: Como medida transitoria, ¿cuánto tiempo tiene validez esta resolución, directora?
0: Tiene 90 días corridos a partir del 29 de abril, que fue la promulgación de la norma.
1: Del 29 por 90 días.
0: Sí, 90 días corridos.
1: Y a
0: En
1: partir de
0: esos,
1: allí.
0: sí, en esos 90 días nosotros ya estamos trabajando en la actualización del procedimiento, ¿verdad? Conforme también a lo que es la logística del comercio, porque ahí es donde estamos haciendo las actualizaciones que necesitamos, siempre precautelando la sanidad y la calidad del envío.
1: ¿Cómo se da esa certificación, directora?
0: En cuanto a lo que es granos, como les digo, lo que es la parte de inocuidad, nosotros trabajamos en base a lo que son los requisitos del país de destino. En este caso, bueno, si hablamos de un envío de una carga de sésamo, por ejemplo, el SENAVE tiene que tomar una muestra del lote a querer ser enviado, ¿verdad? Eso pasa por nuestro laboratorio, se hace un análisis de residuos. Una vez que se tenga ese informe de resultado, el usuario puede solicitar el certificado fitosanitario a través de la ventanilla única de exportación.
1: En este caso nos dijo, directora, que son de rubro sésamo y chía.
0: Sésamo y chía son los que hoy por hoy nosotros tenemos requisitos en lo que es inocuidad. Como les digo, esta resolución aplica a envíos que tienen requisitos específicos de inocuidad.
1: Estamos hablando en este caso, si no estoy equivocado, directora, los que se envían en mayor, porque creo, tengo entendido que la mayor cantidad de días se envía hacia Medio Oriente, ¿no?
0: Sí, a Japón. Sí, hablamos de sésamo, sí. Tenemos gran cantidad de exportación a Japón.
1: Claro, entonces de acuerdo en la cantidad del lote se toman las muestras, las pruebas y una vez que se tiene la inocuidad, la calidad de todo eso, se da la certificación para la exportación del producto.
0: Asimismo, pasa también por una inspección fitosanitaria. Aparte de lo que es la toma de muestra, el ensayo que se realiza, se corrobora, se evalúa a través de ese informe de resultados y se hace también la inspección fitosanitaria para que ese producto pueda ser exportado.
1: Todo
0: Una
1: se
0: vez
1: hace
0: que...
1: ya del producto embalado o envasado, directora, o ese control fitosanitario lo hacen en el terreno, ¿dónde lo hacen?
0: Todo lo que sea muestreo e inspección se hace en zona secundaria, que sería en el depósito o planta de la firma. Entonces, la carga en sí ya va de lacrada hasta zona primaria, que es de donde sale el
1: El
0: envío.
1: producto.
0: Asimismo, con los informes pertinentes a lo que es la inspección y ya también el informe de resultados.
1: Claro, incluyendo la prueba laboratorial, ¿verdad?
0: Asimismo, como les digo, una vez que ellos tengan su informe de resultados, eso a través de la ventanilla única de exportación pasa por nuestra dirección para que se evalúe ese informe. Si es que está dentro de los rangos, eso se aprueba y pasa a un siguiente campo, que es el campo de la parte operativa.
2: Ingeniera Magali Delgado del SENAVE. Con ella ve Penendive por Radio Carlos Antonio López de la ciudad de Pilar, capital del departamento de Ñeembucú. 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Pronóstico de lluvia dispersas para el inicio de la semana, Peajupí Meteorología. Para los dos días de esta semana se anuncian precipitaciones dispersas y temperatura de hasta 22 grados. A partir del miércoles, las máximas comenzarán a subir. Según la Dirección de Meteorología, este lunes se presentará fresco con cielo mayormente nublado, viento del sur, lluvia dispersa continuarán durante la mañana y tarde. Para mañana martes se espera una jornada fresca cálida, cielo mayormente cubierto, viento del sur y precipitaciones dispersas. La mínima será de 16 y la máxima de 22 grados. Y para el miércoles se prevé un ambiente fresco a cálido, cielo del sureste y cielo nublado a parcialmente nublado. Las extremas oscilarán entre 15 y 26 grados. Ñandeora, 5:48 minutos.

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1: No es llave, Penendi ve por radio Carlos Antonio López, hoy lunes 25 de mayo del 2026. 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Congresistas de Estados Unidos destacan liderazgo del presidente Peña y relacionamiento con un sistema político. Una comitiva de la Cámara de Representantes de los Estados Unidos inició en Paraguay una gira por América del Sur, destacando la buena relación cultivada durante la actual administración. Venimos para reconocer el liderazgo del presidente Santiago Peña. Estamos muy orgullosos de lo que ha logrado y queremos seguir trabajando para lograr aún más, señaló el representante Mario Díaz Valar, Agencia de Información Paraguaya. Seguimos en ella ve por radio Carlos Antonio López de la ciudad de Pilar. Yajá, Ñaína, con más informaciones, 5:52 minutos. Según meteorología, tenemos 16 grados de temperatura. Con ella ve Penendi ve por radio Carlos Antonio López de la ciudad de Pilar.

0: con ella ve Penendive por Radio Carlos Antonio López de la ciudad de Pilar. Ya Ñaína con más informaciones. Ñande, hora 5:53 minutos. El vicepresidente de la República, Pedro Aliana, afirmó que el gobierno apuesta a la humanización de la atención médica mediante la capacitación permanente del personal de salud. Manifestó que el fortalecimiento del sistema sanitario no solo se centra en infraestructura y equipamientos.
1: Personas que tienen que dializarse, ¿verdad? Que también tenían que trasladarse hasta otros centros asistenciales y que hoy van a poder hacerlo acá también en Casa Zapata dentro de poco, ¿verdad?
2: Estratégico.
1: Realmente la idea es un poco que esto sea un centro de referencia para otras localidades, ¿verdad? Para otros distritos, para otros departamentos, mejor dicho. Y bueno, es lo que nosotros pensamos también al redoblar el esfuerzo, al pagar las deudas que había en el hospital de Oviedo, al terminar ese hospital, equipar y llenar de profesionales, ¿verdad? Justamente para que sea un centro referencial no solamente para el departamento de Caguazú, sino para otros departamentos, ¿verdad? Para pacientes de otros departamentos, y es lo que está ocurriendo hoy, ¿verdad? Así que estoy seguro que esto se va a convertir en eso. Así que feliz por Casa Papa.
0: Vicepresidente de la República, Pedro Aliana. 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
0: El dólar, la compra 6.000, la venta 6.190. El peso argentino 4, la compra 4.40, la venta. Real, la compra 1.150, la venta 1.230. El peso uruguayo 120 la compra, 200 la venta. Euro 7.300 compra, 7.600 la venta. La libra 8.250 la compra, 9.250 la venta. Yen la compra 35 la venta, 55. El peso chino 5 la compra, 10 la venta. Repito, peso argentino 10 la compra, 440 la venta.
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1: Con ella ve Penendive por radio Carlos Antonio López. 5:59:49. 16 grados la temperatura en Pilar Capital del departamento de Ñeembucú. Desde hoy, el Tribunal Superior de Justicia Electoral abre puerta para volver a revisar máquinas, trae esta información. Toda esta semana estará dedicada a la revisión de máquinas de votación solicitada por los movimientos disidentes colorados y liberales a través de sus partidos. El periodo de auditoría se cumplió en febrero pasado, trae esta información. Vamos a más informaciones. Jorge Acosta, de la Dirección de Meteorología de la ciudad de Pilar, indicó además de las previsiones para el próximo invierno, señalando que se aguarda una temporada moderada y con fenómenos asociados al Niño. Explicó que las primeras señales observadas guardan similitud con fenómenos registrados en décadas pasadas.
2: Se prevé que no sea moderado nada más el invierno y la influencia del fenómeno del Niño que va a estar incidiendo, digamos. El fenómeno está, digamos, activo y está en proceso de expansión, ¿verdad? La intensidad de la afectación es lo que aún se tiene, digamos, con prudencia nomás, pero el fenómeno está diagnosticado, pronosticado en base a la variación sostenida de la temperatura superficial del Pacífico ecuatorial, ¿verdad? Y los valores dan cuenta que son muy similares a el año 92, el año 98 y el año 2014-2016. Están dando cuenta esos valores de variación de temperatura son muy similares a los de esos años, ¿verdad? O sea, que recuerda más o menos esos fenómenos, entonces tendría una perspectiva de cómo podría presentarse este fenómeno del Niño que ahora con esta ausencia de lluvia estos días vos estás diciendo que es fenómeno del Niño, pero está en la pausa antes de la tormenta, ¿verdad? Está, los valores están, o sea, eso va a generar una incidencia en el clima a escala global, ¿verdad? Ese calentamiento del Pacífico ecuatorial. Lo que queda es monitorear, vigilar, pero lo que hay que hacer ya hay que hacer lo medianamente que uno pueda hacer para mitigar, tanto desde el gobierno nacional, departamental, municipal y a nivel particular, uno familiarmente, entendiendo la afectación que te puede dar conforme a esos parámetros de esos años que estamos teniendo. Entonces, si vos tenés un campo y decís, en ese año voy a agarrar 60% de mi piso perdido, entonces si me voy a nada preparar nomás, o voy a buscar un lugar alto para tener mis animales, o voy a aligerar mi campo, voy a esperar que esta incertidumbre pase y luego vuelvo a cargar el campo, alguna estrategia que para que no te sorprenda y termine golpeándote muy sobre la hora. Entonces esa es la función de las alertas tempranas y de los reportes que se hacen, ¿verdad? Finalmente la última palabra la tiene Dios, ¿verdad?
3: Siempre.
2: Puede cambiar esto, pero lo que humanamente y científicamente se tiene se va socializando y comunicando a la comunidad.
1: Jorge Acosta, meteorología local. Con ella ve Penendive, 6:04 la ñande hora. Seguimos informando por radio Carlos Antonio López de la ciudad de Pilar. Hoy día lunes 25 de mayo de 2026.
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1: Campeonato Liga Pilarense de Fútbol en Bucú homenaje a los periodistas deportivos de la ciudad de Pilar. Los resultados de los partidos de la categoría primera, fecha 10, primera etapa. El pasado sábado en el partido Tres Corrales y el 24 de marzo de General Díaz hubo empate, 1-1. El gol para Tres Corrales, Jorge Alviso, para el 24 de marzo de General Díaz, Jesús Ramírez. Ayer domingo, General Díaz 2, primero de marzo 2. Los goles para General Díaz, Gabriel Carvajal y Jonathan Recalde. Los goles para el primero de marzo, Gustavo Paredes y Cristian Negrete. En el estadio Emilio Cesul del Club Capitán Bado también hubo empate entre primero de mayo Unión 1-1. El tanto de azulgrana Javier Duarte, el tanto para Unión Eider Rojas. En el Hércules Aliana del Club América en Villapaso hubo victoria del Capitán Bado en el Clásico ante América por 3-2. Los goles para el América, Gerardo Venega y Michel Pérez. Los tantos para el equipo ganador, Capitán Bado, Matías Torres, Hernán Ríos y Ever Torres. Libre estuvo el Deportivo Guasucueño. La tabla de puntuaciones encabeza primero de marzo con 20 puntos. Primero de mayo, 17 unidades. Deportivo Unión, 16. Al igual que General Díaz, también está con 16 puntos. El 24 de marzo, General Díaz, 11 unidades. Capitán Bado, 10. América, 9. 3. Corrales, 6. Deportivo Guasucueño, 4 puntos. El máximo artillero del campeonato de la Liga Pilarense de Fútbol Ñeembucú es Gustavo Paredes, del 1 de marzo con 8 goles. La próxima fecha, fecha 11, primera etapa, juegan 24 de marzo y el 1 de mayo. Deportivo Unión con General Díaz, 1 de marzo América y Capitán Bado Guasucueño.
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1: 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Con ella ve Benendive por Radio Carlos Antonio López de la ciudad de Pilar, Yarecó. Más informaciones. Seguimos informando. Ya adelanta y mi BABM. Patronales Tercera Compañía Yataití Ciudad de Pilar 2026. Monumental jineteada y baile popular el viernes 12 de junio. Viernes 12 de junio. Yarecó Patronales Tercera Compañía Yataití. 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Van a estar en el escenario Banda Revelación de Pilar, Banda Río Negro. Coordinan e invitan esta jineteada Aldo Mendoza y el jinete Román Torres. 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

0: vamos a más informaciones. Ya, Ñaína, con más informaciones con ella, Bependendive por Radio Carlos Antonio López. El coordinador del CIGES, Nicasio Romero, manifestó que esta instancia, el Ministerio de Agricultura y Ganadería, integra y coordina a todas las instituciones del sector agropecuario del país.
1: Bueno, muy buen día para todos. Señor gobernador, gracias por darnos este tiempo para que nosotros podamos hacer un trabajo que creemos y estamos convencidos que es muy importante lo que vamos a realizar de hoy, lo que vamos a realizar hoy. Acá está con nosotros la gerente Bernarda y secretario de Agricultura Alfredo Salinas. Y no me extraña lo que está diciendo gobernador de que acá se trabaja coordinadamente, porque con la presencia de las máximas autoridades de las diferentes autarquías del departamento, acá está hablando lo que usted está diciendo. Y quiero comentarle que el CIGES es una instancia de coordinación y articulación que se creó por decreto en el año 2008. Y nosotros mensualmente nos reunimos, gobernador y presentes, nos reunimos con el ministro de Agricultura y los presidentes de ENTE mensualmente. Ellos son las máximas autoridades del sector agrario, ahí donde se discuten todo lo referente al desarrollo del sector agrario del país. Pero eso es a nivel superior. Y para que eso que se resuelve, eso que se habla en esas reuniones mensuales, aterriza en el territorio, se tiene que conformar esta mesa, y eso es lo que estamos haciendo ahora. Acá están todas las máximas autoridades de las diferentes autarquías, están también la gente de la universidad, la gente de la EBI, o sea que acá todos somos importantes en lo que respecta al desarrollo. Yo les agradezco a ustedes por la presencia, por haber acudido a esta reunión, y no traemos nada nuevo nosotros, no venimos a darle una carga de trabajo a ustedes, solamente lo que queremos hacer nosotros es una planificación departamental, porque eso es lo que nos pide el ministro de Agricultura, el doctor Carlos Jiménez, quien le hace llegar su saludo a todos los presentes, a usted gobernador, él sabe que nosotros estamos acá, también los presidentes de ENTE saben de esta reunión, recién estuve mensajeando con el presidente Senave del Banco Fomento, y saben que estamos acá presentes para esta actividad que, como dije, nosotros estamos convencidos que tenemos que tener una sola hoja de ruta para el departamento. No podemos trabajar en forma aislada, en forma separada. Cada institución tiene su plan operativo, la gobernación tiene, los municipios tienen, y lo que nosotros vamos a hacer es, en una matriz, juntar esas actividades y hacer una sola hoja de ruta, de tal modo de que nos ayudemos todos y que todos sepamos lo que estamos haciendo en el departamento, no hacer ya en forma aislada. Esta es una mesa más que estamos conformando, es la séptima mesa que estamos conformando en el año. La próxima semana va a estar el presidente Aye, después va a estar en Misiones, y así sucesivamente para llegar a todos los departamentos. Así que yo les agradezco mucho a usted, gobernador, sobre todas las cosas, por el tiempo que nos está brindando. Sé que tiene muchas actividades, pero bueno, esta también es una actividad importante, así que gracias por este espacio y gracias a todos ustedes. Vinieron conmigo la ingeniera Cristina Colina, que es la coordinadora de planificación del CIGES, y el ingeniero Gustavo Peche, que es el coordinador de desarrollo territorial, que son los que nos van a dar un poco las instrucciones de qué es lo que vamos a hacer de ahora en adelante. Gracias.
0: Hora 6:16 minutos. Con ella, Bependendive por Radio Carlos Antonio López de la ciudad de Vilar. Seguimos informando por Radio Carlos Antonio López de la ciudad de Pilar. Vamos a más informaciones. 6:17 la Ñande hora. Estado estiman que en un 50% las posibilidades de acuerdo entre Estados Unidos e Irán sobre Hormuz. Legisladores de los Estados Unidos elogian liderazgo del presidente paraguayo Santiago Peña. Más de 1 millón de musulmanes inician peregrinación a la Meca. También trae La Nación en su tapa.
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0: La temperatura del momento en la ciudad de Pilar, 15 grados 8 décimo. Humedad 96%, viento al sureste a 3 kilómetros por hora. Cielo nublado, plafón 600 metros, visibilidad 20 kilómetros, la presión 1016.0. Máxima de ayer, 21 grados 5 décimo.

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1: Con ella ve Benendive por Radio Carlos Antonio López de la ciudad de Pilar, en Bucú, Paraguay. Vamos a más informaciones. Por suerte existe Paraguay, destaca propietaria de marca brasileña de ropa interior. El ministro de Industria y Comercio, Marcos Riquelme, compartió en redes sociales el momento compartido con Liliana Aufiero, CEO y propietaria de la reconocida marca textil brasileña Lupo, cuya fábrica está asentada a nivel local. El secretario de Estado valoró que desde Paraguay están volviendo a conquistar el mercado de Brasil. El alto funcionario habló sobre lo que está experimentando la firma a nivel local y explicó que se instaló hace poco menos de un año. Marca líder en lo que es medias, ropa interior, ropa de gimnasia y otros tipos. Hoy ya está fabricando en Paraguay, ya hace un poquito más de un año, con mucho éxito, destacó, entre otras cosas. Por suerte existe Paraguay. Escuchar estas palabras de Liliana nos confirma que estamos en el camino correcto, un Paraguay que genera confianza, competitividad y oportunidades reales para las industrias de la región. Lupo, una empresa de 105 años de trayectoria, hoy por mostrar más en Paraguay. Con ella ve, Pendendivé, por Radio Carlos Antonio López. Adultos mayores prevén inclusión de nuevos beneficiarios. El Viceministerio de Administración y Finanzas del Ministerio de Desarrollo Social, en este caso viceministro Raúl Ramírez, manifestó que la meta del gobierno del presidente Santiago Peña en relación con la pensión universal para adultos mayores es alcanzar la inclusión de 45.000 nuevos beneficiarios durante el presente año.
2: De todas las formas, nosotros estamos haciendo las comunicaciones, ¿verdad? Primeramente está alzamos la página web del Ministerio de Desarrollo Social, después utilizamos todas las redes sociales que tenemos también, Instagram, Facebook, WhatsApp, toda la disponibilidad que tenemos. Después le enviamos también el listado por departamento y por distrito en cada gobernaciones. Y a los municipios también enviamos el listado de quiénes son los que están y quiénes son los nuevos beneficiarios también. Asimismo, también tenemos funcionarios del campo que son guías familiares que se incorporaron también en el trabajo de ubicación de estos adultos mayores para que ellos también puedan ubicarles. Nosotros tenemos más de 680 funcionarios de campo que están trabajando en el interior del país, en todos los distritos prácticamente. Entonces, también a través de ellos se hace la comunicación a los adultos mayores que están siendo beneficiados, ¿verdad? Pero no tenemos tanto problema en eso, pues la gran mayoría de los adultos ya están pendientes y sus familiares ya están pendientes de que está entrando lo de 68 años, ¿verdad? Entonces ellos ya, todos ya están pendientes de eso, y ahora entraron hasta el 31 de marzo todos aquellos que cumplieron 68 años.
3: Oguellina la lista, viceministro.
2: Oguellina, joven de Catupe, pero lastimosamente cuando va bajando hay mayor cantidad de adultos mayores, ¿verdad? Nosotros tenemos ya pendiente de 68 años de abril a diciembre, de abril a diciembre, más o menos unos 8.000 adultos mayores que tienen que ingresar dentro del sistema, ¿verdad? Después tenemos los de 67, unos 25.000 adultos, tenemos de 66, unos 36.000 adultos, y tenemos los de 65, más de 38.000 adultos. O sea, prácticamente tenemos todavía unos 102.000 adultos mayores todavía fuera del sistema que están esperando ingresar.
3: ¿Y esos ingresarían de manera gradual este año? ¿Se podría completar o todavía, viceministro?
2: Y para este año nosotros ya cumplimos todas nuestras metas que hemos puesto como meta, ¿verdad? Nosotros teníamos que incluir más de 30.000 adultos mayores dentro del presupuesto de este año. Ya lo hemos incluido más de 37.000 adultos más o menos en este año de enero a marzo, ¿verdad? Y lo que vayamos incorporando son los cupos que vayamos teniendo de las exclusiones que vayamos teniendo, lastimosamente que van falleciendo y todo eso es lo que estamos procesando, esos son los cupos que vamos a ir teniendo otra vez para ir ingresando más dentro del año. Pero dentro de este año nosotros ya no vamos a ingresar mayor cantidad de adultos mayores. Como te dije, de enero a la fecha nosotros estamos incluyendo más de 26.000 adultos mayores dentro del sistema.
1: Ella ve Benendi, vamos al fútbol argentino. Belgrano conquista el primer título de élite en 121 años de historia. Belgrano de Córdoba se reveló ayer domingo a la adversidad y de remontada derrotó 3-2 a River en la final del torneo Apertura argentino que le ha consagrado campeón por primera vez en sus 121 años de historia. Dos goles de Nicolás Ubita Fernández en los últimos minutos, 85 y 88, le permitieron al elenco cordobés coronarse en la élite desde su constitución como club deportivo el 19 de marzo de 1905 en la ciudad cordobesa de Alberdi. 6:29 minutos de hora, 15:08 la temperatura en Pilar.

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0: Con el llave, Penendive por Radio Carlos Antonio López, 15 grados, 8 décimos la temperatura en Pilar, capital del departamento de Ñeembucú. Seguimos informando. Meteorología trae pronóstico de lluvia dispersa para el inicio de la semana. Para los dos primeros días de esta semana se anuncian precipitaciones dispersas y temperaturas de hasta 22 grados. A partir del miércoles las máximas comenzarán a subir. El director de la duodécima región sanitaria, Arnaldo Espínola, afirmó además que estos avances responden a las políticas del Ministerio de Salud Pública y Bienestar Social, orientadas a descomprimir las atenciones de la capital del país y fortalecer la resolución de casos en las propias comunidades.
1: Forma parte de la política de descentralización de los servicios de salud que lleva adelante el gobierno del Paraguay, con su ente rector, que es el Ministerio de Salud Pública y Bienestar Social, ¿verdad? En ese contexto ahora se están haciendo las incorporaciones de diferentes especialidades en las cabeceras departamentales, buscando justamente descomprimir lo que son los servicios en la capital del país, ¿verdad? Anteriormente las especialidades como cardiología, reumatología, oncología se centraban en la capital del país, ¿verdad? Y bueno, buscando descentralizar los servicios de salud también es que se está llevando a cabo un trabajo de incorporación de especialistas en las cabeceras departamentales y yo creo que es un proceso que se inició y que se está llevando a cabo con mucho éxito y se va a ir fortaleciendo cada día, ¿verdad? Mucho tiene que ver también, como te había comentado, con la disponibilidad de los especialistas en el mercado, ¿verdad? Hablamos de especialidades con las que se cuentan en cantidad limitada a nivel país, ¿verdad? Te pongo como ejemplo la neurología. A nosotros nos encantaría en un tiempo no muy lejano, ¿verdad?, contar también con esa especialidad. Muchas veces no es el rubro, la disponibilidad del rubro el inconveniente, sino que es la disponibilidad del especialista, ¿verdad? Generalmente se cuentan con los rubros para la incorporación de especialistas, pero no se cuentan con los especialistas en el mercado, ¿verdad? Entonces ese es el inconveniente muchas veces con algunas especialidades. Pues yo creo que este proceso que inició se va a ir fortaleciendo cada día y estoy seguro de que en Ñeembucú vamos a seguir fortaleciéndonos también cada día con la incorporación de otras especialidades, ¿verdad? De hecho que ya estamos marcando un hito histórico con la incorporación de estas especialidades que te mencioné. Esto nunca antes habíamos tenido nosotros en el departamento de Ñeembucú. La gente anteriormente tenía que cruzar el río Paraguay, era nuestro caso, para acceder a los servicios de salud y a estos especialistas, ¿verdad? Hoy por hoy la gente está encontrando solución en su departamento, en su ciudad, y eso nos pone muy muy contentos, ¿verdad? Como te dije, a mí personalmente como gerente de salud y también como pilarense y como ñeembuqueño, y también tenemos que decir que nada de esto sería posible si no tenemos o no contamos con el respaldo de nuestras autoridades, ¿verdad? Nosotros tenemos la bendición de tener pilarenses y ñeembuqueños como autoridades nacionales que realmente son un respaldo muy importante para la gestión en salud y para el fortalecimiento de los diferentes niveles de salud en el departamento de Ñeembucú, empezando por el señor vicepresidente, por el director de la entidad nacional y el secretario, el señor Luis Benítez, con quien siempre también estamos trabajando de la mano para fortalecer los servicios. Hemos hecho construcciones de unidades de salud de la familia, hemos equipado esas unidades de salud que están completamente operativas. Hemos equipado el moderno bloque materno infantil que está plenamente funcional y operativo aquí en el Hospital Regional de Pilar. Y bueno, eso gracias al trabajo coordinado que venimos haciendo, ¿verdad?, con el respaldo de nuestras autoridades, ¿verdad? Y en cuanto a la gobernación de Ñeembucú, también hemos fortalecido enormemente con el señor gobernador, de los diferentes niveles. El primer nivel, que corresponde a atención primaria de la salud, con las unidades de salud de la familia, el bloque materno infantil también, que es un ejemplo de política pública, siempre digo yo, ¿verdad? Porque para concretar ese objetivo se tuvieron que trabajar con varios gobernadores, con varias instituciones, ¿verdad? Y ese es el ejemplo que tenemos que seguir, y el camino por el que tenemos que transitar para fortalecer los servicios de salud. Sabemos que en salud siempre las necesidades son infinitas, son ilimitadas, ¿verdad? Y los recursos son limitados y finitos. Entonces tenemos que unir esfuerzos, mancomunar esfuerzos para poder fortalecer y dar respuesta a las necesidades que se presentan en salud pública.
0: Seis 48 minutos la ñan de horas con ella ve Bejendubeina.
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0: Hora 6:51 minutos con ella, Bependendive por Radio Carlos Antonio López de la ciudad de Pilar. El pasado sábado se realizó esta hermosa jornada deportiva en Huazucuá, departamento de Ñeembucú. Entrega de indumentaria deportiva y un encuentro familiar de la selección estudiantil Ñeembucú, en la localidad de Huazucuá, departamento de Ñeembucú, quienes próximamente disputarán las finales nacionales en la capital del país. Sería el 31 de mayo, el próximo domingo. En nombre de la selección estudiantil Ñeembucú de fútbol femenino, extendemos nuestro sincero agradecimiento al licenciado Luis Federico Benítez Cuevas, director de la entidad binacional de la CNETA, al abogado Emanuel Cuevas Maciel, coordinador departamental de la EBI, y al gobernador del departamento de Ñeembucú, abogado Víctor Hugo Fornerón, quien estuvo presente el sábado en ese lugar, por el compromiso de seguir apoyando a nuestras atletas que representarán con esfuerzo, disciplina y pasión a todo el departamento de Ñeembucú. En representación de las futbolistas de nuestra selección, habló la atleta Fiorella Velasco Miñón.
1: Y a todas las chicas que están acá presentes, en especial quiero agradecer a la gente que vino desde lejos para poder cumplir con este almuerzo, para que podamos estar todas juntas acá. Estoy muy emocionada porque se nos viene el Nacional el siguiente domingo 31. Y las expectativas en nosotras son muy altas. Cada una confiamos en nosotras mismas y como equipo en la otra. Quiero agradecer también al señor Leoncio Ayala por ser el anfitrión de todo esto. Alonso, perdón. Y haber organizado todo esto. Al señor Ramón Vidal Jiménez por haber hecho la donación de la carne, que ahí enseguida vamos a disfrutar. Ella está cortando a Leoncio. Y en especial quiero agradecerle a una persona, a mi señor padre, Luis Velasco, que hizo posible también.
0: Con ella, Bependendive, 6:53 minutos. Y en esta actividad, decíamos que estuvo presente el gobernador del departamento de Ñeembucú, abogado Víctor Hugo Fornerón Portillo, y esto expresaba.
2: Saludarles a todas las atletas de nuestro departamento y también a aquellas que son vecinos nuestros de acá de Misiones y de otros lugares. Al querido profesor Héctor Domingo, a todo su equipo de profesores que con mucha vocación están llevando adelante distintas delegaciones deportivas, ya que conquistaron muchísimos logros a nivel departamental, a nivel nacional, inclusive a nivel internacional. Hay que valorar siempre el trabajo que hacen nuestros profesores, los técnicos, los preparadores físicos, porque esto es algo que ellos hacen con mucho amor, hacen con el corazón. No buscan ganar dinero, más bien invierten ellos su tiempo en ustedes, así como dijo Luis, una inversión de los padres que siempre están atrás de sus hijos para que puedan crecer también, no solamente de la mano de la educación, de aprender las cosas, sino que a través del deporte uno también tiene muchísimas experiencias que no olvida nunca en la vida. Esta experiencia que ustedes van a tener, van a después contarle a sus hijos, a su familia, a sus nietos, porque es algo que van a llevar siempre. Estos recuerdos no se olvidan nunca, nunca se olvidan los recuerdos de las conquistas deportivas, de los viajes y esta experiencia que ustedes van a tener. Así que lo mínimo que podemos hacer nosotros es acompañar en la medida de nuestras posibilidades para que ustedes tengan las condiciones mínimas de poder viajar, de poder ir a desparramar el talento de nuestra juventud en otros lugares de nuestro país. Y ojalá que les vaya bien. Hay que desearle éxito, no suerte. Éxito hay que desearle a las delegaciones que practican, que hacen el esfuerzo para poder ir a competir de igual con otras pares suyas, con otras niñas de otros lugares, ¿verdad? Que tienen muchas mejores condiciones para practicar el deporte. Yo les quiero decir que de parte de la gobernación estamos haciendo inversiones históricas en nuestro departamento en materia de infraestructura deportiva. Hace poquito inauguramos acá la lumínica del Club Guazucueño y ahora estamos en una etapa final de una inversión muy importante en el polideportivo Roberto Cabañas de la ciudad de Pilar. Ahí vamos a tener una cancha, creo que va a ser una de las pocas, las únicas del interior de la República del Paraguay con césped sintético de primer nivel donde te van a poder practicar. Tenemos otras inversiones que estamos haciendo en el polideportivo, una pista olímpica, unos camineros, una pista externa donde se van a practicar handball, básquet, vóley, futsal y otros deportes más. Estamos también con la intención de hacer una inversión importante en la pileta que está ahí. Ustedes saben que también en Pilar se practica la natación y solamente practican unos 3 meses al año. Porque después no puede, cuando hace frío ya no puede más practicar porque la pileta es fría, no podemos ya tirarnos el agua fría porque nos va a hacer mal. Y ellos van y compiten en otros lugares y traen las medallas, traen los trofeos compitiendo con atletas que practican todo el año. Quiere decir que el talento tiene nuestra juventud en el departamento de Ñeembucú. Nace con talento, los niños, las niñas nacen con talento. Entonces yo les quiero desear el mejor de los éxitos a ustedes. Vayan a divertirse, pero ustedes tienen que tener en cuenta que llevan una mochila pesada, que es la mochila de la confianza que se deposita en ustedes. Sus padres, sus compañeros, sus parientes, su comunidad entera deposita toda la confianza de ustedes para que ustedes puedan ir a jugar y hacer lo que ustedes saben hacer. Yo, Luis, profesor Héctor Domingo, me pongo a disposición. Siempre que ustedes llaman, yo voy a tratar de cumplir y me comprometo hoy. Le pregunté ya a Luis, ¿qué necesitan ahora? ¿Qué les falta para este desafío? Me dijo, ahora estamos completos. Entonces, si pasamos esto, sí vamos a necesitar. Así es que yo dejo mi compromiso en nombre de todas las atletas de que si pasan, que yo estoy seguro que va a ser así, van a tener el apoyo de la institución y del gobernador para poder cubrir también los gastos que va a mandar esa segunda etapa después de este partido que van a ganar. Felicidades y éxito.
0: Esta actividad deportiva se realizó el pasado sábado en Huazucua con la presencia del gobernador del departamento de Ñeembucú, abogado Víctor Hugo Fonerón Portillo. 6:58 minutos con 16 segundos la ñande hora.
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0: Para hoy lunes, fresco, cielo mayormente nublado, vientos variables luego del sur, lluvia dispersas en algunos puntos del país, la máxima para hoy 19 grados. Para mañana martes, fresco a cálido, cielo mayormente nublado, vientos del sur, lluvia dispersa luego mejorándola, mínima 13, máxima 21 grados. Para el miércoles, fresco a cálido, cielo parcialmente nublado, viento del sureste, mínima 13, máxima 22 grados. Esto fue con ella, Bepenendi, por su atención, gracias. Oyente, buen día.

0: Breve recordación de los medios de comunicación del Estado paraguayo a Cayo Sila Godoy, guitarrista y compositor paraguayo. Nació en Villarrica el 4 de diciembre de 1919 y falleció en Asunción el 2 de septiembre del 2014. Es considerado uno de los más destacados intérpretes de la guitarra clásica del país, además de continuador y principal recopilador de las obras del célebre Agustín Pío Barrios Mangoré. Estudió música primero con su tío Marciano Echauri y luego el maestro Juan Carlos Moreno González le enseñó armonía. Tomó clases con la guitarrista Consuelo Malo López en Buenos Aires, Argentina, donde realizó varios recitales y empezó a desarrollar una exitosa carrera internacional como concertista. Participó de los cursos de perfeccionamiento impartidos por el célebre Andrés Segovia en Santiago de Compostela, España. Además, fue un respetado maestro de varios guitarristas. De estilo contemporáneo, entre sus creaciones se encuentran Habanera, cuatro piezas para guitarra clásica, Fiesta campesina, Canción íntima, Oración a Tania, Capricho y otras. En el año 2013, el Congreso paraguayo le otorgó el Premio Nacional de Música en la categoría de música clásica o erudita por su obra Éxtasis.
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0: 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Esto recién empieza.
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0: Muy bien, vámonos para Miami porque ya se llega el mundial próximo. Diga, sí, señor. Estamos modo operativo ya.
1: El siguiente viernes 5 es la despedida de la selección.
0: Sí, señor, ¿verdad? Sí, señor. ¿Cómo están? Buen día. Estamos arrancando y en Bucú Avanza por Radio Nacional, Carlos Antonio López. ¿Cómo está Juan José Brul? Buen día.
1: Muy bien, buen día, Mario. Buen día a la audiencia. Clima inestable.
0: Inestable, vamos a ver qué
1: cubierto,
0: pasa.
1: Humedad, pero no hay un pronóstico de mucha lluvia, ¿verdad? Estamos terminando un mes bastante seco, pero también convengamos que cuando se acerca el invierno y cuando ya esté el invierno instalado, las lluvias se alejan, ¿verdad?
0: Sí, señor.
1: Es por eso que recién en la primavera hablan de que si cambia todo esto y aparece el niño, sí se pueden dar las lluvias con más intensidad.
0: Así mismo. Bueno, un lunes con estas condiciones climáticas, jornada fresca, cálida, con lluvias dispersas en gran parte del país. La presente jornada se presentaría fresca, cálida, con temperaturas máximas que rondarían entre 20 y 27 grados, tanto en la región oriental como en la occidental. Además, se prevé cielo mayormente nublado, vientos variables luego del sur. Entre el martes y el miércoles persistiría el ambiente fresco a cálido con temperaturas mínimas entre 13 y 18 grados, máximas que rondarían los 22 y 28 grados en ambas regiones del país. En cuanto a las precipitaciones, para hoy se prevén lluvias dispersas en gran parte del país, mientras que hacia el este de la región oriental estas estarían acompañadas de actividad eléctrica. Dicha condición podría persistir hasta las primeras horas de la mañana del martes, para luego ir mejorando paulatinamente. Para el miércoles, las lluvias se limitarían al norte del país, mientras que en los demás puntos la probabilidad sería baja. No hay lluvia para estos días, al menos los primeros días de esta semana. Semana que estamos prácticamente cerrando el mes de mayo, Juan José Brul.
1: Iniciamos la última semana de mayo.
0: Iniciamos la última semana. Bueno, hoy es 25 de mayo, hoy es el Día de la Patria en Argentina.
1: Sí, saludamos el Día de la Revolución de Mayo.
0: Sí, señor, saludamos a todos los argentinos hoy.
1: 1810,
0: sí, señor.
1: Día de la Revolución de Mayo, la independencia se declara en Tucumán en 1816.
0: Correcto. Bueno, y ayer 24, Héctor Domingo Rolón, fue el Día de la Solidaridad Pilarense. Se conmemoró, sí, 43 años de aquella pelea que tuvo Pilar con la naturaleza, un río enorme, una gran cantidad de agua, y la pelea fueron varios.
1: Sí, titánica, rescato, sí, algo que nos marcó a todos los pilarenses, la solidaridad, sí, de los ñeembuqueños con Pilar.
0: Impresionante.
1: Porque con las rutas ya destrozadas,
0: sí,
1: venían a dar la mano a los...
0: En carreta.
1: La gente del campo venían, sí, a cargar bolsas, traían, sí, algunas cositas que podían recolectar porque el clima tampoco daba para producir mucho, ¿verdad?
0: Sí. Totalmente. Bueno, sin duda ayer estábamos viendo imágenes de recordación principalmente, y bueno, esa fecha que estábamos conmemorando. Bueno, está en línea el ingeniero René Gómez. ¿Se acuerdan del ingeniero René Gómez, verdad?
1: Sí, ¿verdad?
0: Sí, era
1: la primera etapa de la defensa costera. Y nos acordamos del 24 de mayo de la inundación, uh-huh, pero también de que Pilar está ya en un proceso de fortalecer su defensa costera.
0: Y recuerdo aquella primera presencia del consorcio CTC, la primera, digamos, intervención con el refulado justamente. Bueno, y ahí hablábamos con el ingeniero René Gómez, hoy actualmente gerente del proyecto del puente bioceánico, y gentilmente nos atiende porque queremos hablar de él con él puntualmente, bueno, sobre este proyecto y puntualmente lo que fue el inicio justamente de la fase A de la defensa costera. ¿Cómo está, ingeniero? Gracias por atendernos. Te saluda Mario Cano, Juan José Brul, aquí de Radio Nacional ZP12 de Pilar. Bueno, gracias por atendernos, ingeniero. Estamos justamente en esta mañana hablando un poco de lo que fue la inundación y todo este tema de Pilar, ¿verdad? Mucho tiempo por Pilar, ingeniero, y bueno, esto significa muchísimo esta obra para nosotros y lógicamente una linda experiencia tuya también en el inicio de la misma.
2: Que tiene todavía contrato hasta el 2027, que es donde se cierra los 3 años de que estaba dentro del contrato de mantenimiento, ¿verdad?
0: Totalmente.
2: Y veo por las noticias ya que está muy avanzado lo que es la fase B, inclusive ya inició la fase C. Muy contento también por eso, porque va terminando esa obra que nosotros tuvimos la oportunidad de iniciar, ¿verdad?
0: Totalmente. Una obra con mucho desafío principalmente. En el inicio, recuerdo, hablábamos de la complejidad, hablábamos un poco de todo lo que iba a ser la proyección de esta obra. Y nos sorprendía mucho, lógicamente, porque no conocíamos la técnica del refulado, ¿verdad? Y todo decía, pero el refulado, arena...
1: Pues toda una novedad, ¿verdad?
0: Toda una novedad, lógicamente. Y bueno, recuerdo en algún momento, ingeniero, y quiero nomás traer esto a colación a todo ello, pues se está hablando de vuelta de este tema. Cuando se hacía el refulado, recuerdo, preguntábamos, encima de esto va a ir un montón de preguntas que, lógicamente, un civil va a hacer a un profesional. Y recuerdo que nos decía, no, esto cuando se va a hacer ya el coronamiento y los parques lineales, y se iba a cargar otro tipo de material. ¿Esto fue pensado desde un principio de esa manera, ingeniero?
2: Sí, así mismo. Realmente, eso ya se llegó con la arena a la cota 11, ¿verdad? Y como la arena es un suelo que cuando va secando va perdiendo su resistencia, ¿verdad? Estaba pensado hacer de esa forma, y cuando venga en la pavimentación o el parque lineal, eso tenía que cavarse, ¿verdad? Y meter dentro lo que es todo el paquete estructural de pavimento, por decirte. Sí, el paquete estructural, no me acuerdo el espesor que tenía, pero era un suelo mejorado, luego era una subbase con piedra, luego una carpeta negra, y todo el pavimento de rodadura, que seguramente va a tener 50, 60 centímetros aproximadamente. Eso hay que excavar, sacar ese material arenoso y reemplazar por ese paquete estructural. Ese un poco era el proceso, ¿verdad?
0: Claro, porque tiene que tener una base un poco más sólida, un poco más compactada, para justamente dar la garantía de vida útil también a todo ello, ¿verdad?
2: Así mismo, tiene que darle un poco de estructura al pavimento, la arena es muy noble, ¿verdad? Pero necesita una estructura para poder circular encima.
1: Pero me imagino, buen día, ingeniero, que la parte más compleja donde están... las baterías de drenaje del agua, tanto en la desembocadura de Ñembucú como en el otro sector, ya hacia el puerto, era el desafío mayor, ¿verdad?, en esta primera etapa.
2: Sí, así mismo. Las dos estructuras de cierre, la estructura que va en Ñembucú y la estructura que va en el arroyo San Lorenzo, esos fueron los desafíos, ¿verdad? Instalar esas estructuras de contención de suelo, con compuertas, con una instalación de bombas. Eso fue el desafío grande de esa obra. Y todo el proceso, el estudio hidráulico y hidrológico de la zona, ¿verdad? Que tuvo mucha gente, un equipo multidisciplinario que participó en la parte geotécnica, en la parte de hidráulica, en la parte de hidrología. Fueron varios profesionales que pasaron por ese proyecto, ¿verdad?
0: Totalmente. Ahora, el retiro de la arena es prácticamente, estaba previsto para hacer esta recarga, digamos, de otro tipo de material, y esa arena había que reutilizarlo en otra parte, ¿verdad? Ya sea quien fuera la empresa que vaya a hacer la fase C, ingeniero.
2: Estaba previsto eso, de todos los pliegos, los términos de referencia. En todos los sectores donde se tiene refulado, yo también participé en la costa media norte de Asunción. El refulado se hace hasta la cota final. Cuando se incorpora el pavimento, eso se excava, es porque la compactación de la parte interna, donde tenemos todavía humedad de la arena, permanece. Entonces la parte superior se saca siempre y se reemplaza por material alto para el toba.
0: Totalmente. Bueno, ingeniero,
2: el mismo sistema que usamos acá en Asunción, Costanera Norte, en Costanera Sur, el mismo sistema que se está haciendo ahí también en Pilar.
0: Totalmente. Bueno, sin duda es una obra importante, una obra compleja. Estuviste en el inicio, viste todo lo que significa esto para los pilarenses, y lógicamente, bueno, hablar de ello siempre es importante, y por sobre todo gente que siempre gentilmente da esa información como corresponde, y en el proceso de trabajo tuvimos esa gentileza tuya también. Y bueno, hoy te estamos molestando bien temprano, sabemos que están con mucho trabajo. ¿Cómo marcha todo este proyecto del puente bioceánico? Un gran desafío y sin duda algo que para el país es importantísimo, ingeniero.
2: Sí. No es ni una molestia, llamado. Acá estamos avanzando, estamos realmente en la última etapa de la parte estructural del proyecto. Estamos ya a menos de 22 días de poder unir estas dos estructuras. Estamos a 20 metros de la unión de la estructura del puente. Luego que es un hito importante, ¿no? Un hito importante dentro de este trabajo de ingeniería. Luego siguen los trabajos complementarios, como la pavimentación, iluminación, veredas, guardacuerpos, baranda de colisión. Tenemos varios otros ítems complementarios que tenemos que completar, pero hoy estamos a 22 días, como te digo, del beso del puente, que es la unión de la estructura que va desde Paraguay y la que está viniendo desde Brasil, ¿verdad? Eso se va uniendo en medio del tramo, y estamos a 20 metros de eso, un poco ansiosos ya para poder unir ese puente, esa estructura.
0: Imagino. Toda la ansiedad y bueno, lo mucho que habrá significado el inicio y hoy lo poco que falta para que sea una bella realidad y tener este puente tan tan importante, lógicamente, bueno, el desafío de la ingeniería y bueno, y el trabajo, demostrando también que la capacidad técnica y la ingeniería paraguaya está tan capacitada y bueno, con muchas obras. De hecho, participando en lo personal en varias de ellas, ingeniero, y bueno, tuviste la satisfacción también de estar por la ciudad de Pilar con esta

0: desafío de emigrar y ir a trabajar y en un gran proyecto, no es nada un proyecto cualquiera, Juan José, el puente oceánico tan importante para el país.
1: Le quiero preguntar algo al ingeniero, si se llega a concretar esta ilusión que tenemos con la Argentina de unir el río Paraguay, ¿verdad? En las dos costas, ¿sería con la misma tecnología que están implementando ahí para la bioceánica, ingeniero?
2: Sí. Justamente ese tipo de puente permite tener una luz libre muy importante que no afecta a lo que es la navegación. Bueno, nosotros acá tenemos una luz libre que es la distancia entre los mástiles principales de 350 metros, ¿verdad? Eso permite la navegación de dos barcazas sin problema, una navegación normal en ese sector del río, y con la altura también que está dentro de los estándares internacionales que rigen al río, a la navegabilidad del río. Entonces este tipo de puente atirantado va a ser, si es que el día que se construya ahí el pilar, va a ser este sistema también, ¿verdad?
0: Qué bueno, sin duda estamos ansiosos también de que eso en algún momento dado se dé, ¿verdad? En Argentina, así es que es tan importante. Bueno, ingeniero, gracias por el tiempo. Siempre tenemos por Pilar. ¿Ayer fue Pilar, ingeniero?
2: Sí, ya. Estamos ya casi radicados ahí. Cada ocasión estamos por ahí, cada que se da un tiempo largo de feria, acá estamos por Pilar.
0: Sí.
2: Ojalá que salga pronto el puente, así tenemos otra vez trabajo ahí. Acá estamos haciendo la experiencia para poder ir a hacer el puente.
0: Totalmente. Y próximo en unos meses más, tenemos ya la costanera y Pilar va a estar en la vanguardia y va a ser un destino turístico importante. Así es que Pilar está con esta obra, al menos realmente estamos ilusionados de que va a tener un cambio importante y por sobre todo recibir los visitantes y que siempre gustan de venir hasta la ciudad de Pilar, ingeniero.
2: Sí, una vez culminado el proyecto tan importante de la defensa costera, que también está incluido todo lo que es el desagüe cloacal, el desagüe pluvial, eso va a dar una calidad de vida a la gente impresionante, ¿verdad? Va a tener otro estándar de vida, y ahí va a depender de los pilares, ¿verdad? De poder llevar eso adelante, ¿verdad? Hacer que toda esa cañería que hoy se están colocando sea utilizada, ¿verdad? Un paso adelante entre muchas ciudades. La verdad que Pilar va a ser una de las únicas ciudades que va a contar con todo el desagüe local, ¿verdad? Y una planta de tratamiento.
0: Totalmente. Hablando de la planta de tratamiento, no sé si viste en algún momento, escuchaste sobre esta este planteamiento que se hacían con respecto a la planta de tratamiento, y desde lo técnico aseguran que no va a tener ningún impacto, digamos, ambiental en el entorno de esta planta. ¿Conocías un poco de cómo iba a estar iba a ser la estructura, digamos, de esta planta, ingeniero?
2: Sí, conocía. Uh-huh. Sí, así como se dice, ¿verdad? Una planta que no es la única que se hace, ¿verdad? Ya hay varias de ellas realizada, ejecutada, y hay pruebas de que eso funciona sin ningún inconveniente, no es molestia para los vecinos ni para el medio ambiente, ¿verdad?
0: Totalmente. Bueno, ingeniero, agradecerte por el tiempo. Vamos a ante cualquier situación volver a molestarte para charlar, para hablar un poco de esta obra, de las obras también que se están llevando en nuestro país, y por sobre todo
1: en el momento que se va a unir el puente, claro. Por esta punto, sí, creo que sí. Están
0: 20 metros tiene para este día histórico, y bueno, vamos a estar compartiendo de vuelta contigo, ingeniero. Agradecerte como siempre la gentileza.
2: Dale a las órdenes, un saludo ahí a todos.
0: Muy bien, ahí está el ingeniero René Gómez, hoy gerente del proyecto Puente Bioceánico, pero en su momento el ingeniero fue el ingeniero residente aquí de la fase A de la defensa costera, y bueno, como siempre...
1: Muy abierto ante las consultas.
0: Se comunica muy bien el ingeniero, ¿verdad? Fue uno de los factores importantes también en la fase A, donde tuvimos esa gentileza de él, de que ante cualquier consulta siempre estaba predispuesto con los medios para aclarar.
1: Como nos enseñaron al estudiar comunicación, hay que recurrir siempre a las fuentes, ¿verdad? Para emitir una opinión y hablar con

0: solvencia, ¿verdad?
1: Totalmente. Porque... Bueno, acá, ¿qué es lo que queríamos consultar y para la audiencia que se entienda por qué hablamos con el ingeniero René Gómez? Porque yo venía diciéndole a los compañeros de que recuerdo en una entrevista que le hacíamos y cuando planteábamos el tema del refulado, el ingeniero René Gómez había puntualizado de que el refulado se hace hasta la cota 11 y posteriormente eso se va a... En el coronamiento se iba a crear otro tipo de material más sólido, más compactado, más trabajado para la etapa final o para la fase final, que serían los parques lineales y el asfaltado que iba a ir encima en ese sentido. Traigo esto como punto, ¿por qué? Porque se vino cuestionando el por qué se estaba excavando de vuelta el muro, de alguna manera, por decirlo así, en estos días, o el proceso de la fase C. Porque se recarga con otro tipo de material y esa arena se retira, se reutiliza en algún punto de la ciudad, lógicamente, ¿verdad? Eso estaba previsto, de volver a retirar parte para alcanzar la cota que corresponde ya con la capa asfáltica que va a llevar esta defensa costera. Así es que un poco para que la audiencia también esté al tanto y se tranquilice en esos comentarios que se están divulgando de que la cota bajó o van a bajar de alguna manera para ir aclarando este tema. Bueno, está en línea el licenciado Fabián Ojeda Benítez. ¿Cómo está, licenciado? Buen día.
2: Buen día, Mario. Buen día. Creo que está Juan José contigo también. Un gusto poder estar en contacto con ustedes.
1: Bueno, gracias por atendernos. Bueno, estábamos hablando ya en el inicio de la fecha que se recordaba ayer y veíamos varios materiales que estabas compartiendo. Y bueno, de alguna manera, una fecha que siempre se conmemora y por sobre todo porque se ha declarado también de que es el Día de la Solidaridad Pilarense. Y bueno, esto se destaca, lógicamente, una realidad, la recordación de ayer, ¿verdad? Y otra realidad hoy ya contando con todo este sistema de defensa que tenemos, pero siempre es importante recordar esa fecha, licenciado.
2: Sí, totalmente, Mario. Pienso que hay fechas que el tiempo no debe borrar. Es decir, tenemos que propiciar la memoria colectiva porque estos hechos quedan grabados en la memoria, en el corazón del pueblo, en el corazón de la gente. Y salvando así algunas distancias, pienso que el 24 de mayo del 83 Pilar enfrentó una de las pruebas más duras de su historia, la mayor inundación que azotó nuestra ciudad. Y por eso debemos recordar, entiendo, esos días de lucha incansable de la gente, de una valentía hasta es silenciosa, demostrada, de una comunidad que decidió no rendirse ante una adversidad. Y realmente tenemos que recordar siempre, creo yo, la grandeza de nuestra gente, hombres y mujeres, aún cansados, con una incertidumbre, permanecieron firmes, unidos y solidarios. Pienso que ahí es el rescate de nuestra historia, porque crecía la fuerza de un pueblo decidido a defender su hogar, su historia, ¿verdad? Y por eso pienso que debemos rendir siempre homenaje a quienes lucharon sin descanso y nos enseñaron que Pilar no se doblega sino más a una tormenta, a una situación adversa. Y tenemos que tener entonces que la memoria de aquellos días siga intacta, siga viva y tratando de que siempre el mensaje sea de unidad, de amor profundo por esta tierra que tanto queremos.
1: Totalmente, totalmente. Y por sobre todo la gran solidaridad y el gran amor, porque en algún momento dado se habló inclusive de evacuar la ciudad y nadie quiso irse. Bueno, muchos se fueron, ¿verdad? Por A o B motivos, pero
3: no se iba a poder estar. Si se quedaban todos, ya el lugar no daba.
1: Claro, claro. Pero digo, en el sentido de que y un gran mensaje, lógicamente, y que quedó ya hoy en la historia, lo del padre Federico, que decía que los paraguayos sepan que Pilar no muere, ¿verdad? Ese mensaje permanente, ese acompañamiento desde la fe, Y otro, la radio, ¿verdad? El permanente acompañamiento, porque había varios frentes, y recién hablábamos con Juan José, porque se peleaba en 12 de octubre, porque se peleaba en San Antonio, Barrio Obrero. Era un escenario de varios frentes de batallas, digamos, y que finalmente en uno de los sectores se dio, y finalmente Pilar quedó bajo agua, licenciado.
2: Exactamente, después que hay que, yo creo que debe traducirse, digamos, debe hacerse una lectura de estos acontecimientos, de la lucha de la gente en sectores, de priorizar justamente las necesidades en ese momento. Y escuché parte del comentario que decías de algunos mensajes que nada contribuyen a un sistema que tenemos en Pilar. Pues nosotros tenemos que saber que en Pilar hay un sistema de emergencias que se ha insertado en una comunidad, y de repente que uno, cualquier persona, y más aún cuando tiene una responsabilidad ante la gente, emite mensajes que solamente pueden causar alarma, pueden causar alerta, sin necesidad. Entonces son situaciones que hay que ver, porque nuestra historia nos exige. Nuestra historia nos exige que seamos responsables. Nuestra historia nos exige que los mensajes que emitamos hoy sean mensajes que contribuyan justamente a la tranquilidad de la gente, si es que hay tranquilidad. Y si es que hay situaciones que informar, también se debe hacer. Ese es el sistema de emergencia que une. Que se traduce en todo el mundo, o sea, es una ley general, ¿verdad? Normativas circunstanciales, quizás cuando suceden emergencias, pero que son normativas reales que hay que aplicar, ¿verdad? Por eso que es muy importante que eso también se traduzca en la población, ese deseo de unidad y de solidaridad que debe imperar siempre, porque al final de cuentas, lo que fue el 82, gran parte ya del 82, finales del 82, las lluvias, los mensajes, porque pues yo se acordará que fue el ingeniero Popolicio de Corrientes que anunció por ZP12 lo que se venía una vez, y que quizá mucha gente en ese momento no comprendía la magnitud de ese mensaje ni la magnitud de lo que se venía, ¿verdad? Entonces son situaciones, Mario, no sé, que creo que debemos atender hoy y tratar de que también se entienda algo muy importante. El medio de comunicación que unió a la gente fue ZP12. ¿Pero por qué unió? Porque no era porque era la única voz, porque también teníamos los parlantes, los altavoces, la gente que se dedicaba a eso, que quedan en el mejor recuerdo de todos, pero también hay que saber de que era una radio que emitía los mensajes de interés para la gente. Y es también el rol hoy de los medios de comunicación, es decir, que tenemos que un poco cimentar también en gran parte de nuestra historia algunos valores que hay que ir rescatando, ¿verdad? Que son, creo yo, importantes.
3: Bueno, buen día, Fabián. Quiero agregar algo de lo que estás remarcando en tema del medio de comunicación. Recuerdo que cuando ya la inundación era inminente, se planteó algo en el comité de emergencia departamental, creo que era que funcionaba en la delegación de gobierno, de qué hacemos en un caso dado, si se producía un evento catastrófico de noche, de madrugada, ¿cómo le alertamos a la gente? Porque Pilar todavía estaba con el 80% de su población dentro del casco urbano. Y bueno, el padre Federico dice: yo tengo la recordación de la Segunda Guerra Mundial, que se alertaba a las campanas de la iglesia. Otro dijo: bueno, ¿por qué no activamos bombas? Y no. Finalmente se decidió que la voz de Radio Carlos Antonio López no pare, trabaje las 24 horas para que sea el canal que pueda comunicarse a la gente qué hacer en un caso dado ahora.
2: Fue el primer sistema de alerta, quizás, que de repente empezó a insertarse en una comunidad como la nuestra, ¿verdad? Que desde el 83 quizás vive una realidad diferente, ¿verdad? Porque antes nosotros no recordamos la anterior inundación, por lo menos todavía no teníamos la edad para recordar ni estábamos por acá, pero realmente es así, ¿verdad? Que la radio ha sido siempre el motor potente que infundía todo eso, ¿verdad? Y ese es el rol justamente que tenemos que ver hoy día, porque la historia tiene que servir, no digo yo, ¿verdad? Que la historia tiene que servir para revalorizar justamente aquellos aspectos de nuestra vida cotidiana que hoy son importantes que sigamos manteniendo. Y eso creo que debe dejarnos la lección, porque también hubo fuertes embates del 10 de mayo de 2019, 400 milímetros en menos de 18 horas, ciudad casi inundada, pero que duró poco, no fue una lucha de meses, hasta de años, y lo que fue también el éxodo y el operativo retorno después, y una serie de cosas que nos deja como lección la épica jornada de 1983.
3: Bueno, que golpeó a casi todo, no casi, sino a todos los pueblos costeros de Ñeembucú, ¿verdad? Villa Oliva, Alberdi, Villa Franca, Pilar, Humaitá, Paso de Patria, General Díaz, Itacorá, parte de Villalbín también, Cerrito. Bueno, todos estos pueblos fueron impactados por la gran creciente también.
2: Sí, totalmente. Después que tener en parte del noreste argentino, grandes sectores del Paraná, porque fue una crecida extraordinaria de todos los ríos. En fin, eran las situaciones que se fueron dando y muy significativa fue lo que rescatábamos también cuando un año después, en el 84, Guido Manuel Encina en la radio con las glosas del profesor Mazó mencionaba aún seguía latiendo la vida, la poca población retrocedía llevando a puesta su penuria, la ardiente llama que era una ciudad que no claudicaba ante los designios de la naturaleza permaneció firme. Y ahí también estas glosas ejemplifican un poco lo que significa la religiosidad, porque allí se cantó la desdicha y se fortaleció la fe, porque a lo alto de un pilar, ¿quién se refería? Una madre buena cuidando estaba de sus hijos por nuestra Virgen del Pilar. Entonces todos estos aspectos también son valores que nos permiten hoy justamente rescatar, o nos deben permitir rescatar justamente los hechos que creemos son significativos para la gente, respetando las creencias, respetando todo lo que signifique las diferencias también entre los seres humanos.
1: Totalmente. Bueno, una recordación que hay que hacerlo permanentemente, porque significó un antes y un después también para Pilar, toda esa capacidad de resistencia y esa solidaridad, por sobre todo, que hasta hoy mantenemos y que debe ser un poco nuestro norte también como comunidad, ¿verdad? Hoy un escenario distinto, hoy un escenario de una ciudad ya que se está modernizando, con un sistema de defensa 100% de la ciudad, gracias a la tecnología, a la ingeniería. Recién estábamos hablando con el ingeniero René Gómez y bueno, en torno a ello también ha cambiado un poco también esa forma de comunicar, Fabián, porque muchas veces se habla desde el desconocimiento. Le molestábamos al ingeniero René sobre el proceso de trabajo que contempla la fase C, con respecto al refulado, con respecto a otro tipo de material para la capa asfáltica. Bueno, una serie de formas que hoy se encara la información y que muchas veces también ante una sociedad, mucha de la población todavía asustada por la situación que se vivió, consume este tipo de información y bueno, no, nos vemos obligados un poco también a recurrir a la fuente como corresponde y aclarar ciertos aspectos que son muy necesarios también en ese sentido, licenciado.
2: Sí, fundamentalmente creo que ese es un aspecto muy importante. Aparte también yo creería que de parte de quienes están haciendo las intervenciones en las diversas fases, ya sea la fase B o la fase C, que las socializaciones sean constantes. Es decir, tiene que haber... la comunicación implica que tiene que haber un receptor, tiene que ser el que emita un mensaje. Todos sabemos lo que es el proceso de comunicación, ¿verdad? Entre el emisor y el receptor, y que hay un mensaje de por medio, pero ese mensaje debe ser comprendido igualmente, ¿verdad? Entonces, hay un proceso que debe seguir cumpliéndose. Estamos viendo siempre en las redes lo que significa este proceso de socialización. Y aparte también tenemos que ver que la gente que de repente opina, o de la gente que emite algún tipo de comentario o de información, incluso que no se circunscribe a la verdadera fundamentación de lo que significa una obra o un sistema de intervención, entonces también tenemos que los medios recurrir a, como bien decía, a las fuentes primarias, a las fuentes que nos van a decir si es así o si no es así. Eso es muy importante. Y este es un tiempo particularmente importante porque de repente hay tantas informaciones diseminadas ya por el tema del fenómeno del Niño, por el tema del Niño maligno, del Niño Godzilla y del Niño no sé cuánto, pero no recurrimos a la fuente real de la información, las fuentes oficiales. Eso tenemos que tener en cuenta, que lo que significa hoy día el sistema de emergencias o un sistema de alerta temprana, lo que debe significar es recurrir a la fuente oficial. Eso es lo más importante.
1: De hecho, que el director de la Dirección de Meteorología desacreditó todo tipo de sobrenombre que se le ponga al fenómeno.
2: Sí, señor, porque esa es la fuente oficial, y aparte que nosotros estamos ceñidos prácticamente a lo que significa las informaciones que vienen de un ámbito internacional, que es el NOAA, que es la Oficina Geográfica de los Estados Unidos. Es decir, nosotros respondemos gran parte de Sudamérica, gran parte de Latinoamérica, en lo que significa estas informaciones que son expresadas y que ahora tienen una mayor regularidad, ¿verdad? ¿Y cuáles son los informes oficiales? Y hay que recurrir a los informes oficiales, ¿verdad?
1: Correcto, estamos sí, conocía la voz que es de fondo, ¿verdad? Está hablando Fernando, parece que es de fondo. Es así, Fabián, y bueno, lógicamente que la alerta temprana y toda esta serie de informaciones que siempre estamos proporcionando a la audiencia, y principalmente porque estamos sujetos a la variabilidad que se pueda tener, estas variables climáticas que tenemos impacta en los dos sentidos, ¿verdad? Porque quizás en algunos puntos del país lluvia, mucha lluvia, no tenga el mismo impacto que nosotros tenemos en nuestro departamento, como así también la sequía, ¿verdad? Es por ello que nosotros muchas veces de un mes a dos meses pasamos de una situación a otra y el impacto se siente realmente, principalmente en el campo.
2: Sí, totalmente. Por eso que es importante que sigamos siempre atentos para entender lo que el Niño supone, su aparición, las fechas, cuándo es, qué se produce durante un fenómeno el Niño. En fin, todas estas situaciones también hacen que siempre la atención signifique que como una concepción de lo que es el sistema de alerta temprana, ¿verdad? Porque realmente el Niño, en un estado actual del sistema climático, que realmente es responsable de ciertos procesos de cambio, y de hecho que tenemos también ciertas situaciones dentro del departamento de Yembucú, una problemática de modelos climáticos que proyectan condiciones del Niño, no siendo Niño, porque estábamos saliendo de una fase neutral, la disipación del fenómeno de la Niña, y hoy día está apareciendo ya con mayor fuerza en lo que significa la inserción del fenómeno del Niño, una instalación progresiva y que se supone, de acuerdo a los informes probabilísticos de consolidación hacia esta primavera y el verano nuestro. Entonces, aunque es la posible intensificación todavía es incierta, hoy día ya nuestra sección de meteorología supone, ya ha mencionado oficialmente, que hay una dispersión de un 61 a 62% del fenómeno. Todos estos aspectos hablan de que siempre tenemos que estar atenidos a los informes oficiales, y ojalá que se puedan ir estableciendo eso, y el medio de comunicación tan importante como es ZP12, Radio Fernando López, siempre es el valor máximo que nosotros tenemos dentro del departamento de Ñeembucú, lo que significa una radio de tanto alcance, y bueno, siempre es importante conocer todos estos aspectos.
1: Sin duda es vital la participación de ustedes, quienes están en el día a día también siguiendo estos datos, principalmente porque también señalaba Eduardo Mingo en su momento de no hablar todavía de una instalación segura, porque puede tener también una variación, ¿verdad? Y esperemos que sea de esa manera, que el impacto no sea tan fuerte, porque se habla de niveles inclusive de años anteriores donde sí tuvimos un escenario bastante difícil, pero ello también se puede ir digamos de alguna manera bajando su intensidad, licenciado.
2: Exactamente, porque justamente esto es lo que la significación que le dan hoy. Tenemos nosotros una suerte de consolidación también de los informes, porque hace algún tiempo se había expresado desde el sistema de alerta resistencia corriente, que es un sistema vital para nosotros porque cuenta con un radar en resistencia. Nosotros tenemos hoy información de primera mano y se ha consolidado el tema de la información regional, es decir, no es una información que solamente es para el noreste argentino, sino que este sistema de alerta temprana que se tiene en la parte del sector argentino también sirve para nosotros, ¿verdad? Incluso hay pronósticos comunes ya de lo que significa el sur del Paraguay. Entonces, todo esto también significa una fortaleza de repente que estamos teniendo y que adquirimos gracias a la predisposición que existe, ¿verdad? Entonces, situaciones también de que hablan de que el niño tenga este escenario y que la alta probabilidad que persista hasta finales de 2026. Pero ¿qué es lo que se señala también, Mario? Algo muy importante, de que la confiabilidad aumenta hacia el invierno. Es decir, los pronósticos que se realizan en otoño presentan mayor incertidumbre. Todo advierte la Oficina de Nacional de Administración Oceánica y Atmosférica de la NASA de los Estados Unidos. Entonces, toda esta situación hay que entender. Todavía no sabemos. Ahora, de repente puede ser un invierno cálido, de repente puede ser un invierno muy frío, muy crudo, pero hasta el momento no hay condiciones que permitan decir con precisión lo que va a significar la intensidad del fenómeno del Niño. Es así. Realmente estamos expectantes y tenemos que mantenernos alertas a las informaciones que surjan.
1: Totalmente. Bueno, licenciado, agradecerte por el tiempo, por ceder un poco de este tiempo y hablar de dos situaciones, ¿verdad? Una es la recordación y por otro lado hoy la realidad con la que estamos pasando, y por sobre todo estar en permanente alerta, en permanente estar informado por sobre todo, y ello es importante, la participación de ustedes. Así que gracias por el tiempo.
2: Gracias, Mario. Gracias a Juan José. Un saludo cordial a toda la audiencia.
1: Muy bien, licenciado Fabián Ojeda Benítez, con nosotros en la mañana de este lunes con respecto a la recordación de los 43 años de inundación que tuvo la ciudad de Pilar, y este escenario que hoy se instala de alguna manera, la alerta temprana es vital en ello también. Se habla de acuerdo a los datos que están dando los técnicos de meteorología, un escenario que puede ir rehabilitándose también, así como se dio el fenómeno pasado, ¿verdad? Hablábamos de una situación, finalmente fuimos ingresando a una fase neutra, ¿verdad? Bueno, esto se da hoy con respecto al fenómeno. Bueno, 8 con 6 minutos. ¿Hacemos la pausa, Héctor Domingo? Sí, señor. Hacemos la pausa. A la vuelta seguimos compartiendo más de Ñeembucú Avanza por Radio Carlos Antonio López de la ciudad de Pilar. Bueno, Pocho ya estaba cuando la radio se inundó, ¿verdad? Sí.
3: Sí.
1: ¿Vos ya estabas de tono, no? ¿Todavía? ¿O sí ya? ¿Todavía? Bueno, mucho de lo que
3: Bueno,
1: estuvieron.
3: vos sabes que hablando de ese día,
1: Ajá.
3: muchas de las personas que nos ayudaron ese día ya se fueron. Quiero recordar a Nenete Estete, que era nuestro compañero de trabajo, Manuel Encina, don Marcelino Ferreiro, Tintincho Jiménez y Audilio Morínigo acarreaban los elementos que sacábamos del transmisor con una canoa. Tintincho ya se fue también.
1: Titincho el que jugaba en el Mayo, ¿verdad?
3: Sí, sí. Él nos ayudó muchísimo. Un día antes se trajo la canoa que era nuestra, ¿verdad? O sea, de papá.
1: Y se llevó.
3: Y se bajó acá en el patio. Y al inundarnos explotó la canoa y, ¿verdad?
1: Claro,
3: Y
1: claro.
3: nos posibilitó acarrear varios elementos que se iban sacando del transmisor. Transformadores sobre todo, ¿verdad?
1: Qué momento, ¿eh? Muy bien, 8 con 7. Hacemos la pausa, Héctor, domingo. A la vuelta seguimos con más información.

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8: Muy bien, 8:17. 8:17. Doctor Isaías Fretes, presidente del IPS, está haciendo una evaluación de las primeras intervenciones que está llevando adelante como presidente del Instituto de Previsión Social. Y vamos a ver si podemos compartir. Tenemos ya audio de lo que está realizando en estos momentos el presidente del Instituto de Previsión Social.
9: ¿Cómo ha estado trabajando dentro de este proceso? Uno de los grandes logros fue la transmisión en vivo. Eso buscando la credibilidad. Venimos a un ambiente donde la institución tiene una fama que no debía haber tenido nunca. Y una de las primeras medidas que tomamos fue transparentar la institución. Que la ciudadanía, que el asegurado se entere de lo que pasa en su institución. Y en esto no vamos a parar. Aunque encontremos lo que no nos guste encontrar. Siguiente. La red asistencial no se detuvo. Vean ustedes las cifras que han sido, por ejemplo, dentro del programa de maratones. Y dentro de ese programa de maratones, una de las grandes inquietudes ha sido la lista de espera, la larga lista de espera. Y una de las formas que hemos encontrado para disminuir esa larga lista de espera es trabajando en maratones en estas especialidades que tienen una larga lista de espera. Uno de los clavos que tengo en el pie es el área de traumatología. Estamos buscando la forma de bajar esa incidencia. Traumatología, no solo, y me enteré a través de estas cifras, no solo tiene mayor volumen que cirugía general, sino que también conlleva, tomado de la mano con compañeros, la alta tecnología. Pero tenemos una ventana para corregir. Es una de las especialidades sujetas a ser aplicadas dentro del marco de la cirugía ambulatorial y tenemos proyectos en eso. En cuanto a las maratones, doctor Derlis, quiero que agregue algo más.
10: Es importante destacar, presidente de audiencia, que es una estrategia que se va a implementar a lo largo de todo el 2026. Hemos iniciado con la especialidad de endocrinología ya hace 2 semanas atrás, donde logramos reducir la lista de espera a menos de un mes. Es importante destacar eso. Y ahora con otorrinolaringología, que esta semana inicia las maratones de atención, que para el viernes somos muy optimistas de llegar a una lista de espera de cero, presidente. Y además, así con ginecología y otras especialidades. Es una estrategia que la vamos a seguir utilizando a lo largo del año, presidente.
9: Te quimina, cara y fuera. Vamos a atender y después hacen sus... Una cuestión de simple... Vamos a esperar que hable todo. Gracias, señor. Entonces, 3.409 millones de guaraníes ejecutados en equipamiento biomédico inmobiliario. Siguiente, Filmina. Y esto fue algo que nosotros le dimos un especial énfasis. La situación de esta institución en el área económica no es buena. Y va a ir a los deportes. Esta situación no solo está en situación de crisis. Yo creo que en el área médica está quebrada. Y en ese contexto, y en la dureza de mis palabras, hemos encontrado nosotros la problema que yo misma. Y hay que solucionar esto. Entonces hemos trabajado en el Vademécum, en el listado de insumos y medicamentos. Se analizaron 5.000 productos. 900 van a salir del Vademécum. Eso significa un ahorro impresionante. El viernes me trae el almirante Carrillo. Señor, aquí usted tiene que firmar esto. 76 mil millones, 86 mil millones, todo filtrado ya previamente. ¿Cómo termina la conversación? Señor, y acá está su viático, 300 mil guaraníes. ¿Por qué les comento esto? La transparencia con la cual trabajamos. Entonces, esto fue de fundamental importancia, no solo porque la cantidad de insumos que van a salir, ¿por qué digo van a salir? Porque esto tiene que tener aprobación del Consejo. Tuvimos la oportunidad de darle protagonismo a los que mueven la institución en el área médica, los médicos. Se sintieron partícipes, protagonistas en la institución. Se le transparentó la institución, se le dio información que ellos ni siquiera sabían. Ahora ellos tuvieron la oportunidad de poder escribir y solicitar los verdaderos insumos que se necesitan. En quirófano, ¿cuántas veces no me pasó de que se me rompía el guante porque era de mala calidad? Todo eso se trabajó. Y acá rindo trabajo homenaje al dueño de Cuasatí, que nos permitió a nosotros poder trabajar en gran comunidad, Manuel Ibarra, le rindo homenaje, el hombre de bien tiene que ser agradecido. Se trabajó toda una jornada en comodidad y médicos que vinieron del interior pudieron hospedarse en ese hermoso recinto. Siguiente. Mejoramos la eficiencia en el abastecimiento y el soporte operativo. El shock de eficiencia en insumos básicos. Alejandro, ingeniera.
11: Sí, en continuación de lo que mencionaba el señor presidente Isaías, nosotros encontramos una deficiencia en la planificación en cuanto a las licitaciones y los medicamentos, situación que creo que hoy todos conocen, la situación crítica por la que estamos viviendo. Hemos encontrado 207 medicamentos que no estaban siendo previstos en licitaciones. Esa fue una de nuestras primeras problemáticas, por lo que hemos trabajado incansablemente para hacer una distribución eficiente de las licitaciones, porque sabemos que muchas licitaciones se demoran mucho por las protestas, por las consultas. Entonces, en ese sentido, hemos distribuido en 7 licitaciones todos esos medicamentos para poder dar un abastecimiento a lo largo de 12 meses. Por otro lado, tenemos otro inconveniente que también incansablemente lo viene diciendo el doctor Isaías, que es el caso de la disponibilidad presupuestaria. Como ustedes conocen, tenemos 513 medicamentos en el Vademécum institucional, en donde, como les expliqué, 207 medicamentos están ya dentro de procesos licitatorios, ya hicimos nuestra primera adjudicación de medicamentos, que son 61 ítems de alta rotación, que ya se firmaron 11 contratos, hoy también estaremos firmando, el presidente va a estar firmando más contratos, fueron 32 empresas adjudicadas, de las cuales 11 ya firmaron y ya solicitamos la entrega inmediata de esos medicamentos. Y por otro lado mencionaba el segundo inconveniente que nos encontramos, que son más de 300 medicamentos que tienen una cobertura contractual que son de años anteriores, 2025-2024, pero nosotros necesitamos de la disponibilidad presupuestaria en base a lo que nos dice el reglamento, el anexo del decreto de este año, que nos exige por el artículo 393 que tenemos que tener la disponibilidad presupuestaria para realizar las órdenes de entrega. ¿Qué significa eso? Necesitamos ese dinero para ese medicamento que ya tenemos el contrato. Ahora mismo nosotros quitamos la situación al 22 de mayo, encontramos que estamos con 70 medicamentos en espera de entrega de los proveedores, que lo van a hacer ya a partir de esta semana. Y por otro lado tenemos 100 productos que necesitamos la disponibilidad presupuestaria, que lo estamos trabajando con la dirección financiera, en donde tenemos muchos inconvenientes en cuanto al dinero. Y en ese sentido, ya lo va a explicar también el señor presidente, que se está haciendo una reingeniería financiera para poder cubrir ese déficit que tenemos actualmente. Por otro lado, también comentar que encontramos varios equipamientos sin licitación, sin mantenimiento correctivo y preventivo. Un caso en particular es el angiógrafo. El angiógrafo ya fue también adjudicado por el presidente Isaías. Ya se firmó contrato el día de ayer. Como ustedes saben, esos angiógrafos hoy están parados porque necesitan un mantenimiento. Ese mantenimiento ya se está dando, se empezó con el mantenimiento el día viernes. Esos insumos y todo lo que necesita ese equipo fue traído del exterior, por eso tardó 10 días aproximadamente. Y ya, según lo que nos informó la empresa, esperemos contar ya con el funcionamiento nuevamente del monoplano el día de mañana. Y por otro lado, también hablando de insumos, algo muy importante, que no contábamos con suero, también ya procedimos a la adjudicación. Esa adjudicación se dio hace semanas atrás con el presidente Isaías, y pudimos lograr aproximadamente 48% de un precio menor del 2023. Aproximadamente 48%, creo que sería 17 mil millones de guaraníes.
9: Aprovecho la oportunidad para agradecer al Hospital de Clínicas, que a través de un convenio nos apuntalaron para poder pasar este escabroso terreno. Trabajamos con los equipos del Hospital de Clínicas, también con la Fundación Tesain, que nos apoyaron para poder, nos socorrieron en el momento justo y adecuado para que nosotros pudiésemos salvar esta situación. Si Dios permite, mañana nuestro propio equipo van a estar funcionando dentro de la, no de la normalidad que querríamos, porque hay otro equipo que hay que reparar también, pero ya no va a ser tan pesada la carga. Siguiente. El papel de la auditoría en la institución ha sido oportuna, demasiado importante, sobre todo para transparentar todo lo que ocurre en la institución.
12: Muy bien, ahí está, 8 de la mañana con 30 minutos, parte de lo que está diciendo el presidente del Instituto de Previsión Social con respecto a esta, y principalmente es transparentar, la transparencia que está llevando adelante. El fin de semana estuvo por Villa Hayes, estuvo por el Chaco, y varias situaciones saltaron allí, Juan José Brul. Impresionante. Sí, claro. No sé si pudiste ver
13: Claro, la planta de oxígeno.
12: Impresionante.
13: Sobredimensionado.
12: Sobredimensionado, y por sobre todo que no funciona.
13: Estaba trabajando, una planta nuevita, sin uso.
12: Sí, señor. Bueno, está en línea el ingeniero Carlos Brizuela. El ingeniero Carlos Brizuela es coordinador de obras del consorcio costero Ñeembucú, fase C. Con él queremos hablar sobre varios puntos y principalmente consultarle al ingeniero, ¿verdad? Algunos puntos importantes sobre esta importante obra. ¿Cómo está, ingeniero? Gracias por atendernos. Buen día.
14: Buenos días, Mario. Buenos días, ¿cómo se está todo el equipo y a la audiencia?
12: Bueno, ahí vamos a poner como corresponde. Ahí está. Bueno, gracias por atendernos, ingeniero. Queríamos saber un poco algunos puntos, ¿verdad? Principalmente consultarte el proceso de trabajo que están llevando adelante desde el inicio de esa fase C. Estamos hablando del drenaje, estamos hablando de retiro de arena. Todo esto forma parte de un proceso normal que estipula la base y condiciones de esta obra, ingeniero, imagino.
14: Sí, así es, Mario. Nosotros ahora mismo estamos trabajando en los trabajos iniciales de movimiento de suelo, que representa las tareas de excavación no clasificada, que sería justamente lo que estás comentando, de retiro de suelo, de suelo de excavación, para posteriormente reponer eso con material apto, que sería justamente la reposición con suelo arcilloso de mayor capacidad. Además, también posteriormente las capas superiores, sabemos que va mejorando el tipo de suelo que viene hacia allá después las bases granulares con material de piedra triturada y suelo estabilizado, y para que sirva de soporte para nuestro asfaltado en las capas de terminación. También estamos trabajando con las obras de drenaje, los primeros trabajos de obras de drenaje, que son exclusivamente para poder captar las aguas de lluvia que caigan sobre el coronamiento de la defensa costera. Estas alcantarillas, como bien sabemos, van a tener sus sumideros, sus bocas de tormentas que ayudan a la captación propiamente dicha de estas aguas superficiales. También tenemos dos frentes de trabajo abiertos y posteriormente también ya vamos a tener un tercer frente. Estos frentes de trabajo vamos a estar incorporándolos o empezando a trabajar lo que ya tenemos acá en el sector paralelo al río Paraguay, entre la zona del Puerto Nuevo y la estación de bombeo San Lorenzo. También ya avanzando un poquito más hacia la zona del centro, digamos, a mitad de camino, digamos, llegando ya a la playa también que está sobre el río Paraguay. El otro frente que estamos iniciando también tenemos en el sector norte, que es directamente ya la conexión con la ruta PI-19, y ahí también estamos empezando a trabajar inicialmente siempre con las excavaciones para colocación de tubos y construcción de sumideros para captación de aguas de lluvia. Y el otro frente que ya posteriormente en esta semana o la posterior, estamos ya organizando para el sector paralelo al arroyo Ñeembucú, que sería la zona centro, el barrio 12 de octubre y también la zona de barrio obrero. Esos serían los frentes que estamos programando para trabajar.
13: Buen día, ingeniero. Ahí en la cabecera del puente pudimos observar que están almacenando los nuevos tubos que tienen otra tecnología. ¿No es para el uso en ese lugar?
14: No, esos tubos que está mencionando son tubos de PAD, que entiendo son para la fase B del proyecto, que tiene como objetivo la captación justamente de las obras de drenaje pluvial, captación de aguas de lluvia también de la ciudad.
12: Totalmente. No puedo dejar de preguntarte, ingeniero, sobre este punto que se viene hablando, ¿verdad? Y seguramente ya estás al tanto. De por qué están bajando la cota y de por qué están llevando a otro lado la arena, ingeniero. ¿Esto es así o...? Porque recién hablábamos con el ingeniero René Gómez, nos decía, bueno, eso está establecido desde un principio de que se hizo el refulado de retirar la arena y compactar un suelo más sólido para lo que sería ya la fase de terminación del coronamiento, ingeniero.
14: Sí, El proceso que nosotros utilizamos y que es de común hacer, digamos, en todos los proyectos con ruta sobre refulado, es la de poner un material más apto sobre el refulado. ¿Por qué? Porque la arena, si bien sabemos, como todos saben, al circular sobre la costanera, de repente tiene también su grado de inestabilidad y no es muy transitable, ¿verdad? Ese es el concepto principal. Entonces, nosotros mantenemos la cuota de proyecto que están consultando y tiene la preocupación la ciudadanía, pero nosotros no estamos bajando la cuota o el nivel de la defensa. Todos saben que la cuota de mayor inundación que tuvo Pilar en el 83 es una cuota, la cuota 11 metros, que ustedes le dicen la regla 11, pero nosotros inclusive estamos trabajando en un nivel de proyecto un metro más arriba de eso, que es la cuota 12. En síntesis, nosotros estamos en la cota, sobre el nivel del mar, la cota.

0: contractual justamente excavación no clasificada de material no apto, que es un concepto, digamos, genérico, y es responsabilidad del consorcio retirarlo y ponerlo en el depósito final, o inclusive nosotros lo estamos acopiando, digamos, en el lugar que tenemos espacio disponible, ¿verdad?
1: Claro, porque eso estaba establecido, ¿verdad? De hecho, en algunas partes seguramente ya por el tiempo, esa cota inclusive ya no tenía 11, y se va retirando y se va haciendo un terraplén mucho más sólido, mucho más trabajado, con un proceso que corresponde justamente para este tipo de estructura. Esto lógicamente está contemplado, y de hecho hoy nosotros recurríamos a la fuente del responsable, el ingeniero responsable en su momento de la fase A, y complementar un poco con lo que estás diciendo vos también, ingeniero, de que esto forma parte de un trabajo ya establecido y respetando todas las condiciones técnicas que se establecen en el proyecto.
0: Un dato más que te quiero dar, Mario. Sí, ingeniero. Nosotros como contrato tenemos un paquete estructural de 76 centímetros de espesor, ¿verdad? Ese paquete estructural representa varias capas, son unas 4 o 5 capas de distintos materiales, que la primera capa, como bien sabrán, si pueden pasar en la zona de obras, ya van a ver que estamos colocando material arcilloso, que lo vamos ubicando, lo vamos encontrando en la zona, que son la primera capa de subrasante mejorada, se le llama. Uh-huh. Eso tiene 30 centímetros. Después tenemos una subbase que tiene 20 centímetros, otra base, para la base granular, que ya está por debajo del asfalto, eso tiene 20 centímetros, y luego una capa asfáltica de 6 centímetros. Ese es el paquete estructural definitivo que nosotros estamos preparando. Uh-huh. Para que nosotros podamos meter esa capa, nosotros tenemos que bajar necesariamente ese mismo nivel en promedio, para poder volver a cargarlo nuevamente. Ese es el concepto principal, que entiendo que se podrá entender de esa manera.
1: Totalmente, totalmente. Bueno, y esto principalmente para lo que va a ser, digamos, el tramo vial, o en completo se va a hacer el mismo proceso, ingeniero.
0: El mismo proceso, uh-huh. El mismo proceso se hace totalmente. Para todos nosotros, de acuerdo a las socializaciones que ya fuimos realizando. En la municipalidad, y también ya habíamos hecho una socialización en barrio San Antonio, habíamos explicado también los sectores de trabajo, las secciones transversales que tiene el proyecto. Tenemos anchos de parque lineal con calzada de 40 metros, tenemos sectores que van a ser de 20 metros, otros sectores que van a ser un poco más simplificados de unos 10 metros para poder darle continuidad a todo el tramo de la defensa que está construido.
1: Correcto, correcto. Bueno, sin duda que un poco más complejo seguro el proceso de trabajo en este inicio, ¿verdad? Porque estamos hablando de un gran movimiento de arena y movimiento de tierra, más el tema del drenaje. Esto estipulan ustedes con todos estos frentes de trabajo que estás mencionando, ingeniero, va a llevar unos meses de trabajo, imagino, para dejar todo preparado y después ya más bien la obra civil, ingeniero.
0: Claro, claro. Nosotros, todos estos procesos iniciales son el trabajo bruto, digamos, de maquinaria pesada, y posterior a la terminación de estos trabajos pesados vamos a empezar a entrar con el frente, digamos, de albañilería, digamos, de trabajo más manual, como son las construcciones de los parques lineales. Vamos a empezar a trabajar con veredas, con ciclovías, con cuestiones de iluminación ornamental, las iluminaciones de la calzada, que todo va a ser iluminación LED, como ya lo venimos viendo en los proyectos que tenemos en la zona. Y después también vamos a tener mejorías en los sectores de las playas, ¿verdad? Las playas vamos a ir colocando, digamos, estos accesorios, y digamos para hacer deporte, para que los chicos se diviertan, ver hacer algunos parques infantiles y demás, como lo venimos viendo. Y también estamos desarrollando un proyecto, un plus que le estamos dando al proyecto, que es un proyecto ya urbanístico, que en general no se ve acá en Paraguay en las costaneras anteriores. Lo estamos haciendo un plus, digamos, para Pilar, que va a ayudar muchísimo a que sea un proyecto mucho más amigable para la ciudadanía, y que la gente pueda disfrutar el caminar.

0: ir a ver el atardecer de Pilar y demás. Todo eso es importantísimo para que la ciudadanía se vea, ya esté viendo, digamos, lo que estamos construyendo.
1: ¿Eso contemplaría algún, digamos, elementos que se va a agregar o nada más la ubicación de acuerdo a lo que contempla el proyecto ingeniero?
0: Disculpame, no te entendí la pregunta, Mario.
1: No, digo, este plus urbanístico que se le va a agregar al proyecto, ¿contemplaría algún elemento extra que se va a agregar o nada más es un poco, digamos, la utilización de lo que contempla el proyecto en sí?
0: Entiendo. Nosotros, este proyecto urbanístico que estamos realizando es un master plan urbanístico de la ciudad de Pilar y específicamente también de la costanera y el casco histórico de la ciudad de Pilar. El proyecto este que estamos realizando es para darle mucha más fluidez al proyecto principal que nos toca, que es la construcción a costanera, hacerle algo más diferente, más llamativo y que atraiga, digamos, a los turistas del país. Si viene la gente argentina va a ser buenísimo ahora, pero el plus que les estamos dando también es desarrollar un proyecto ejecutivo que mejore, digamos, las calles de Pilar, específicamente la calle 14 de Mayo y también la calle Mariscal López en sus conexiones con la costanera y el cabildo específicamente de la ciudad de Pilar, que está en frente a las plazas de Mariscal López y la plaza de los Héroes.
1: Correcto, es un circuito conectado, un circuito que sea atractivo, sí, para el que viene, claro, a visitar y recorra, lógicamente.
0: Sí, eso va a ayudar a que no esté aislado, digamos, el cabildo y el casco histórico céntrico con la costanera, que la gente pueda disfrutar, digamos, del parque que tenemos dentro de la ciudad y pueda comunicarse de manera peatonal, de manera amigable desde la calle 14 de Mayo, caminarlo eso con la familia y pueda subirse a la defensa costera de manera cómoda y también de la misma forma caminar sobre la calle Mariscal López que te dé acceso hacia la playa del Arroyo Ñembucú, en donde está el Deportivo Pilarense. Ahora, esas conexiones estamos trabajando para dejar el proyecto bien elaborado, que vamos a dejarlo eso a las autoridades para que puedan desarrollarlo más y en un futuro poder concretarlo.
1: Totalmente. Bueno, ingeniero, ya te darás cuenta de que el lugar es muy visitado, aún en las condiciones que está, porque hay ciertos desvíos que ya están ubicando ustedes y por sobre todo la recomendación también de transitar con cierta prudencia, pero la importancia y lo bueno que va a ser, lógicamente, una vez que culmine este proyecto y ya la gente se vincula con el proceso y ya disfruta estar en ese sitio, en ese lugar.
0: Así es, Mario, nosotros este proyecto lo estamos encarando con mucho entusiasmo, es un proyecto muy lindo y nosotros queremos, o sea, también quiero aprovechar un poco el espacio para hablarle a la ciudadanía para que, si bien nosotros estamos trabajando en la zona de obra con las señalizaciones de obra y demás, también necesitamos a la ciudadanía que al circular en el sector puedan circularlo con cuidado y con responsabilidad para no tener inconvenientes con las máquinas que están trabajando sobre la pista. Sabemos que todo el tramo está conectado al 100% sin tramos cortados, pero necesitamos eso a la ciudadanía. También tenemos nuestra página de Facebook, Consorcio Costero Ñembucú, que pueden ingresar a la página para poder ver un poco los avances y las noticias que vamos generando. Y también tenemos nuestra línea de reclamos, consultas y sugerencias. Pueden contactarse con nosotros al 0976-556-714. Eso nosotros tenemos también carteles informativos en la zona que pueden utilizarlo también para poder comunicarse con nosotros.
1: Qué bueno, ingeniero, esta apertura y por sobre todo esta comunicación. Profesional bastante joven, Juan José Brul, ¿eh? Sí. Brizuela, sí. ¿Brizuela de dónde, ingeniero? Disculpe que te pregunte.
0: Yo soy de Villa Elisa, de Asunción, digamos, de Villa Elisa. Ya. Ya tengo experiencia también en la construcción de franjas costeras y demás.
1: Uh-huh. ¿Primera vez por Pilar?
0: Pero ya desde principio de año ya conocemos bastante la zona, los lugares donde ir a compartir con la gente también.
1: Correcto. Muy bien, ingeniero, gracias por el tiempo. Vamos a estar, lógicamente, molestándole de vuelta en cualquier momento para seguir actualizando un poco sobre esta importante obra y, por sobre todo, comunicar a la gente del proceso.
0: Dale, dale, listo. Muchísimas gracias y mucho gusto, Mario y Juan José.
1: Muy
0: Estamos a las
1: bien,
0: órdenes.
1: muchas gracias. Ingeniero Carlos Brizuela, coordinador de obras del Consorcio Costero Ñeembucú FACC, en la mañana de este lunes con nosotros dándonos explicación del proceso de retiro de arena y la cota correspondiente que no se, lógicamente, no se
2: Sí,
1: baja. Nadie iba a pensar ese,
2: claro,
1: ¿verdad?
2: sí.
1: Lógicamente, pero a modo de que la audiencia entienda, le hicimos la consulta correspondiente al profesional a cargo y explicó claramente el proceso de trabajo que están cumpliendo ellos, lo que justamente estipula el proyecto en sí, en sus bases y condiciones de cómo y hay que
2: Bueno.
1: llevar. Se respeta, lógicamente, todos los estándares en ese sentido de lo que contempla de repente el proyecto de la fase C de la defensa costera. En ese sentido, René Gómez remarcó que el retiro parcial de la arena responde a criterios estrictamente técnicos y desmintió las versiones que cuestionaban el procedimiento ejecutado en el lugar, señalando que todas las intervenciones se realizan conforme al diseño establecido para la obra de la defensa costera. Lo reitera y lo indica de tal manera también el ingeniero Carlos Brizuela, coordinador de esta. Muy bien. 8 de la mañana con 48 minutos. Radio Nacional, Carlos Antonio López y sus móviles. Está Salvador Valdés.
2: Bueno.
1: Salvador Valdés Sánchez.
3: Buen día, compañeros. Buen día a la audiencia de la radio. El pasado viernes estuvimos acompañando la actividad del ejército paraguayo que está llevando adelante la actividad en conmemoración del bicentenario del nacimiento del Mariscal López, y se denomina Diagonal Histórica del Honor y la Gloria del Mariscal Francisco Solano López. Esta actividad se llevó a cabo en Tuyutí, recordando un aniversario más de lo que fue la gran batalla, la primera batalla de Tuyutí, librado en el departamento de Ñeembucú durante la Guerra de la Triple Alianza. Este acto fue presidido por el comandante del ejército, el general de ejército Manuel Rodríguez. Estuvo participando las fuerzas militares, tanto la infantería, caballería, artillería, entre otras armas. También tuvo la presencia de alumnos de las escuelas y colegios tanto de Paso de Patria como de Humaitá. En ese acto habló el general de ejército Manuel Rodríguez, comandante del ejército paraguayo. Esto decía a los presentes.
4: Señores oficiales generales, comandantes de grandes comandos, grandes unidades, unidades del glorioso ejército paraguayo, muchas gracias por acompañarme. Señores oficiales superiores, subalternos, suboficiales de comando, suboficiales, apreciados soldados, comunidad educativa, autoridades del Ministerio de Educación y Ciencias, de otras instituciones. Gracias, Padre Ever, también por traernos la palabra de Dios, la fortaleza de Dios. Queridos jóvenes, distinguidas damas y honorables caballeros, tengo el compromiso de hacer uso de palabra hoy, sin antes pedir permiso a los que cayeron en Tuyutí, a paraguayos y aliados que cayeron acá, en este campo. Les pido permiso para molestar el sueño eterno que ellos tienen a estos héroes que hoy les estamos recordando. Porque traigo el saludo y el reconocimiento del excelentísimo señor presidente de la República y nuestro comandante en jefe de la Fuerza Armada de la Nación, don Santiago Peña Palacios. También el saludo de su excelencia al señor ministro de Defensa Nacional, general de Ejército retirado Óscar Luis González Cañete. Y del señor comandante de las Fuerzas Militares, el general de Ejército César Augusto Moreno Landaira, que son nuestros superiores directos. Ellos están al tanto del programa que el ejército paraguayo está llevando a cabo, que se llama diagonal histórica del honor y la gloria, que se inicia justamente en Paso de Pacha y termina en Cerro Corá. La canción que escuchamos hace rato, Primero de Marzo, en una de sus estrofas habla de Tuyutik Curupa Estero Bellaco. Y eso está acá. En estos 20 kilómetros cuadrados de espacio, pienso que se respira el más alto patriotismo que tiene nuestra república. Y hoy, a 160 años de esa batalla, a la sombra de nuestra tricolor bandera, rendimos un culto, un homenaje a todos y a todas. Porque los paraguayos, varones, combatimos, sí, y también estaban atrás de ellos las mujeres paraguayas, las heroicas, las residentas. El pilar fundamental de la sociedad paraguaya es la mujer paraguaya, que parafraseando al Papa Francisco, la más gloriosa de América. Entonces, ese es el compromiso que tengo de hacer uso de palabras, ya terminando el protocolo de esta recordación de la batalla de Tuyutí. Y si me permiten, quiero también explicar el uniforme de los que hoy estamos representando también aquí. En primer término tenemos a los Acaverá, con la blusa roja y el pantalón blanco. Y a los Acacarayá, que son con el pantalón azul y la casaca roja, que son del arma de caballería. Después tenemos los Camisapitaí, que tienen la blusa roja y el pantalón blanco, que son tropas de infantería, que son los legítimos herederos de lo que acá estuvieron combatiendo. En Paso de Patria tenemos las estatuas que perfectamente representan de aquella época a lo que hoy es. Y eso también nos recuerda el compromiso que no tan solo en tiempo de conflictos el paraguayo debe estar unido. Hoy también tenemos que recordar que la cohesión nacional es lo que va a llevar adelante a nuestro Paraguay. Juntos. Si estuvimos juntos en la desgracia, ¿por qué no estar hoy juntos en la paz? Hacer el progreso, llevar el progreso. Cada uno tiene que hacer su función. Los jóvenes estudiantes, estudiar. Decía el coronel Viveros, ser mejores cada día. Esforcémonos en ser nuestra mejor versión. Agradezco a todos los que están acá, los que estamos reunidos, porque sin ustedes no iba a tener esto el brillo que se espera. Y vamos a juntarnos más porque tenemos Curupaytí, tenemos enfrente otras recordaciones. Entonces les agradezco muchísimo que vengan, hacemos la cordial invitación siempre a todos para que nos puedan acompañar. Agradezco también a mis comandados, en la persona de los comandantes de grandes comandos, grandes unidades, por esta celebración, esta conmemoración. Sinceramente, estoy muy orgulloso de ustedes. Muy, muy orgulloso de ustedes. Estoy muy orgulloso también del equipo que hizo la representación, la alegoría, que más allá de un simple acto, trae a la memoria el compromiso que tenemos los paraguayos de seguir unidos, de realmente tener una resiliencia para poder soportar todas las adversidades que tenemos. Todas las adversidades que tenemos. Y cierro mis palabras ya finalmente agradeciéndole a todos por esta recordación acá en Tuyutí, repitiendo lo que dijo realmente el coronel Vivero, parafraseando un poco: sin memoria no habrá patria. Entonces nosotros tenemos el compromiso de llevar adelante siempre esta recordación. Que tengamos un feliz resto de jornada de este viernes, que Dios nos bendiga en abundancia, que nuestra Virgen María Auxiliadora, Santa Patrona del Ejército Paraguayo, junto a San Miguel Arcángel, nos proteja de todo mal. Muchas gracias.
3: Lo que decía el comandante del Ejército, General de Ejército Manuel Rodríguez, durante el acto de recordación de la batalla de Tuyutí que compartíamos con la audiencia de Radio Carlos Antonio López.
2: Yo solo quiero pegar en la radio.
1: Muy bien, gracias Salvador Valdés desde Exteriores con esta información. Hora 8:57. Nos llegó esta nota. El presidente del Tribunal Electoral y Contencioso Administrativo de la octava circunscripción judicial del Ñeembucú, doctor Héctor Jorge Riveros, tiene el agrado de dirigirse a usted a fin de solicitar la amplia difusión de la resolución del tribunal número 81/2026 de fecha 20 de mayo del 2026, por la que se establecen medidas de seguridad para garantizar la integridad de las máquinas de votación y útiles electorales durante el ejercicio del sufragio en las elecciones internas simultáneas de las organizaciones políticas a realizarse el 7 de junio del 2026, dictado por el Tribunal Superior de Justicia Electoral a través de los comunicadores en sus respectivas programaciones y así asegurar su conocimiento general por parte de la ciudadanía y las diversas organizaciones políticas. Se acompaña la mencionada resolución para los fines pertinentes. Bueno, agradecemos la gentileza de esta información, claro, que va a servir para justamente orientar un poco a los electores con respecto a estas nuevas reglamentaciones.
5: Son las 9 de la mañana. Antes de irnos, Mario, recordar que hoy es el día de la Revolución de Mayo en la Argentina, el 25 de mayo. La comunidad paraguaya residente en Resistencia, representada por la Casa Paraguaya, está rindiendo un homenaje a este día en el centro de Resistencia, en la plaza principal.
1: Muy bien, muy bien. Nos vamos. Sí. De nuestra parte será hasta mañana. Ya se llegan los demás compañeros para seguir acompañándoles a ustedes en esta jornada, en esta mañana de lunes. Algo gris, pero sí, no hace mucho frío, ¿no? O sea, todavía.
5: Está húmedo, cayeron algunas gotas, sí, hace un rato.
1: Sí, sí, sí, sí, sí.
5: Bueno, pero hasta ahí.
1: Hasta ahí. Nos reencontramos mañana. Tengan ustedes buen resto de jornada. Hasta mañana.
5: Hasta mañana.

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9 de la mañana, 20 minutos. Seguimos en la ronda informativa por Radio Nacional Carlos Antonio López. Jornada de hoy día lunes 25 de mayo. Hoy es feriado nacional en la Argentina. Con relación a la independencia de la República Argentina, que se dio un 25 de mayo de 1810, donde Argentina se distanció, se separó del yugo español. Muy bien. 17 grados, 2 décimas la temperatura hasta ahora en Pilar, 90% la humedad relativa en el ambiente. Viento en superficie sopla del sector sureste a 3 kilómetros por hora. Cielo nublado, plafón 600 metros, visibilidad 20 kilómetros. Y la presión atmosférica es de 1017.0 milibares hectopascales. La temperatura máxima fue de 21 grados 5 décimos ayer y la mínima hoy fue de 11 grados. Temperatura un poquitito más elevada en cuanto a la mínima estamos teniendo de pronóstico para este inicio de semana, según el pronóstico de la Dirección de Meteorología. Se espera de que tengamos un pequeño aumento en lo que son las temperaturas mínimas principalmente. Bueno, algunas informaciones del ámbito policial que en minutos vamos a compartir. Hecho realmente muy triste, luctuoso que tuvimos el fin de semana también. Se dio el fallecimiento de una persona muy joven, muy conocida aquí en la ciudad de Pilar, principalmente o inicialmente en el rubro deportivo. Después en el tema político, ¿verdad? Como es el caso de licenciado Osval Aquino, que falleció a consecuencia de un accidente en la ruta, ¿eh? Y también el fallecimiento del doctor Carlos Raúl Baldovino, una persona conocida también, de profesión odontólogo, una persona muy conocida y que en esta mañana creo que se van a inhumar sus restos también. Bueno, nuestras sinceras condolencias para la familia de estas personas, amigas, que compartíamos también en momentos también. Bueno, le saludamos al gerente de la Dirección de Meteorología, el señor Eduardo Domingo. Eduardo, ¿cómo te va? Buen día. Qué bueno. Bueno, queremos conocer un poquitito cómo se va a estar desarrollando lo que es un poquitito el tema del tiempo, el pronóstico, Eduardo.

Bueno, se puede decir que nos va a dar un alivio esta semana en cuanto a las temperaturas frías que tuvimos la semana anterior.

0: Bueno, me decía lluvia. ¿Cuándo se estaría dando esta condición, Eduardo?
1: Y estamos esperando que en principio se den lluvias leves, llovizna, el Jaiguí de dentro, esta noche, madrugada. Hoy el cielo está luego mayormente cubierto, van a ver que vayan a intervalos de sol, pero existe la posibilidad de que mientras que no esté el sol, esas nubes estén cargadas. Mañana alguna mejoría parcial más importante hacia lo que sería viernes, sábado, es donde esperamos alguna lluvia más importante en esa zona sobre todo.
0: Bueno, ¿se puede considerar la cantidad aproximada de lluvia, Eduardo?
1: Poquísima, 5, 7, 10 milímetros, muy típico ya de la temporada, no hay señales de acumulados muy altos.
0: Bueno, y esta condición de invierno nuestro, el famoso Jaiviru y bebé, esto se va a dar prácticamente toda la semana también, ¿esa es el pronóstico que ustedes tienen?
1: Entre hoy y mañana y el fin de semana más que nada. Hay una mejoría parcial miércoles, parte del jueves, y ámbito con intervalos de nubosos. No tanta lluvia, sino hoy, mañana y después para viernes, sábado.
0: Bueno, luego en la lluvia, ¿desciende la temperatura?
1: Poquísimo, prácticamente se mantiene así en el orden de templado a cálido, inclusive no tan fresco. 16, 17 la mínima y 24 a 27 la máxima en el transcurso de la semana.
0: Bueno, una condición otoñal plenamente entonces.
1: Sí señor, así mismo, y como les decía, por favor a cuidarse porque es especial para enfermar.
0: Bastante traicionero todo esto. Bueno, ¿cuándo volvería el frío intenso de vuelta según el pronóstico de ustedes?
1: A priori vemos alguna señal allá entre el 4 y el 5 de junio de un viento sur un poco más sostenido, que allá deberíamos entrar en junio para tener algún fresco otra vez considerable.
0: Bueno, Paraguay debuta el 12 de junio, pedipico mate comita y nada, mita tapa templado mita.
1: Sí. Por el momento, no es que cuadra tuvo un bar TPI del sur ni nada que traiga, por el momento, pero mi herramienta me lleva hasta el 10. Me gustaría que en el transcurso de esta semana podamos seguir ajustando, porque ahora veo hasta el 10 nada más.
0: Bueno, de nuestra parte no hay ningún problema en volver a consultar de ahí a mediados finales de esta semana, Eduardo.
1: Sí, señor, a las órdenes, espectacular.
0: Muy bien, muchas gracias, Eduardo, muy amable.
1: Gracias a ustedes, buen resto de jornada, hasta luego.
0: Muy bien, muchas gracias igualmente, muy amable como siempre el señor Eduardo Mingo, gerente de pronóstico de la Dirección de Meteorología e Hidrografía del Territorio Nacional. Bueno, temperaturas templadas vamos a tener en estos días según nos indicó el señor Eduardo Mingo. Bueno, y hay que protegerse igualmente, decía él. No descuidarnos porque esta temperatura es ideal para enfermarnos, teniendo en cuenta de que digamos aparentemente no hace frío, ¿verdad? Pero ahí nomás estamos, ¿verdad? Bueno, vamos hasta exteriores, 9 de la mañana, 29 minutos. Está nuestro móvil AM700, está el señor Salvador Valdés. ¿Cómo estás, Salvador? Buen día, adelante.
2: Sí, buen día, Albino, muy bien, el saludo cordial a la audiencia de la radio. Se viene una actividad benéfica el próximo domingo, se está preparando una gran actividad benéfica para un conocido artista ñambuqueño, él es Porfirio Ruiz Díaz, que está con algunos problemitas, y bueno, para conocer el detalle de esta actividad, vamos a conversar con uno de sus dúos y el coordinador de esta actividad, ahí en Acaraí, Simón Ríos. Simón, buen día para la audiencia de Radio Carlos Antonio Lobo en Baixaba.
3: Buen día, Salvador, y buen día para tu amable audiencia, amigo. Yo sé si está Salvador.
2: Changope, prepárate actividad tuya en el domingo. Es la bella puta, es el objetivo.
3: O surgió la idea de hacer algo bueno ayer por nuestro amigo Porfirio, que está necesitando en este momento, porque hoy tengo ya energía como momento de hoy en la etapa de recuperación. Hoy tengo la ayuda allá, entonces curiro yeputa soina con el amigo Carlino Martínez. Ajá, y si hay Méndez que quiere Simón, allá ya po, entonces lo ya po, pero con actividad ya está cuando lo recauda y va a ser algo la Porfirio Benguana. Va a ser el 31 de mayo, o sea que este domingo que viene. Entraba, oye, cobrata, en 10.000 guaraníes general. Ahorita comida típica, mi cantina, o inventeta cocina, y actuación en vivo. Y que actuamos un de ahí los grupos, y tajinas ayer, oye, adhería a este causa noble ayer. Ah, desde las 11, oye, punta gina, pues, un poco la actividad de Barrio Obrero, en el sede del club Primero de Marzo. La idea es de recaudar algo para nuestro amigo Porfirio, pues la idea. Ahorita grupo en vivo es Aguaysandé, ahorita grupo con Erorí, ahorita Santiago Santa Cruz, ahorita Julián Veloso, los hermanos García, ahorita Hito Río y su conjunto de Humaitá, ahorita de ahí. Ahorita Chingolo Morínigo, Alfonso Lescano. O sea que la invitación va para todos. Y que otras veces yo puse un bajan, ya recauda algo para nuestro amigo Porfirio.
2: Y a tu chaja, a la vez ya que colabora mi amigo, a la y por la mañana, o le cojo a ver accidente, pues recuperación, la hora ajena la esposa, entonces ni puse un jamás, pues.
3: Así mismo, de los algo sufrí de accidente en moto ayer. Oputaje arebo y curija ayer, oputaje en camas ayer. Acoanga, gracias a Dios, ya, ojo, imaginaos, recuperamos. Ya un bopuye, pero no hay que estudiar yupi la moto, bebían de actitud y tío yupi, pero hoy en etapa de recuperación y por buen camino, porque ojo, ponaje la recuperación. O pensa, o sea, lo hacemos ahí tiene de lluvia y sí también pensa allá ya hay acá la gente ve la idea. Otra cosa hablamos de ustedes de que todos los recaudados se va a entregar ahí mismo en ese momento. Oye, recaudaba en público y entregaba la aporte, ya sea particular, lo que sea, todos los recaudados se le va a entregar en ese momento para que sea transparente allá, para la idea los dos.
2: De 10.000 guaraníes y precio simbólico, a lo mejor alguno para CBI, que todo para B, o si no, o pues chajado y alguno, o colaboración, donde que tuvo un ejemplo, ahí sí que todo ya puedo, mujer, vamos a verme el aporte, Simón.
3: Tengo los números y que tú vamos a asar ayer, y que tú vamos a asar la gente, porque hoy gente y a CBI se aportata tanto, entonces ayer ese va a ser un aporte particular. Ah, hoy ya se ha estado ahí apagada ahí la entrada, ha aportado tanto, ves allá, o imagen, ahora quiere. Ese amigo se dedica a tu amigo, hace el número 0972-477-336. Usted hace el número, cualquier cosa serenó y lo pega con número, ves ya, sé que está reconocido ahí por a través de la música. La invitación va para todos. Apenas por distinción va el bebé. A ver, ya jañame, el allá de aporte, mi granito de arena, todo suma. Ya sea lo que sea, pagando entrada o vendiendo algo, cualquier cosita, o vale para entero.
2: El mango da mi número o participata en el reconjunto, grupo musical, o me hace poder ahí, pues, Javi, ya andan en lo que era músico, pues, Javi, ya del Iteápico. Tranquilamente que todos obras hablan embarazadas y instrumentos oye deriven de ahí, pues.
3: Así mismo, Salvador, vean la por y distinción. Apela a jugar la embaracamire o aportarse la música, ya yo ayuda a pata jueves, cuando huereco íbamos a acompañar a su escuela, cualquier cosa, yo puse bombata, o pebe y catanabaya, ya sati momento poná. A la bella ya por algo bueno por nuestro amigo. Usted la idea, esa es la idea de hacer algo bueno. Usted ya se ha dado, usted ha pedido idea, pero dime.
2: Entonces, ya mujer, la invitación con Aña en Dua, en la escuela, Aña en la escuela, Pilar, departamento de Ñembucu, va a ver con domingo, las 11 y ambas, ahora ve a Odena.
3: Según horario calculado, las 8, 7 y media, 8. Y que jamás se haya rendido la cuenta, hoy entrega jamás a Porfirio que la aporte en ese momento. Ellos están contagiando a otro lado, no. En ese momento se le va a entregar para que la gente vea allí. Lo sabe transparencia de que y que tu joven confía en Andereje. Esa es la idea, Salvador.
2: Entre Polka y Chamamé, ese domingo voy a colaborar con el gran amigo acordeonista, artista ñambuqueño Porfirio Ruiz Díaz.
3: Así mismo, Salvador. Y muchas gracias de mi parte y de don Carlina, ¿ve? Porque me ha cogestado a hablar con ella, pues. Peñamos Sarambico, ya ella posee a Ina Cojote y te iba con ahí tres. Y se agradece este INDE, sus amigos, ojalá ande ahí de participar en 10, Salvador.
2: Por lo menos en tu mamá, cosa.
3: Eres en tu mamá, hay que hacer animar.
2: Bueno, muchas gracias. Hago yo, hago yo, hasta pese por ahí, mucha fuerza para el grupo, para el amigo Porfirio de ella, mi te dice.
3: Muchas gracias, Salvador, de mi parte, a su amigo Rojano, está ahí, le escapamos.
2: Dale, muchas gracias, gracias. De esta forma, estuvimos conversando con el gran artista, guitarrista, cantor, el dúo del grupo Cuano Ruiz, es el dúo de Porfirio Ruiz Díaz, hoy día integrante, Río, Sosta, Porfirio, un elenco, un grupo que tiene musical y, bueno, hoy en día, Porfirio tuvo un accidente en moto y está en recuperación, en fase de recuperación, tiene que intervenir cirúrgicamente, hacer una recuperación y el proceso es largo. Entonces, para ayudarle, sus amigos músicos se están uniendo para tratar de solventar un poco lo que es el gasto de esta recuperación, Albino y audiencia.
0: Muy bien, Salvador, excelente, excelente. Más todavía ahora que conocemos esta actividad para ayudar al gran acordeonista popular Porfirio Ruiz Díaz, mucha gente seguro se va a sumar a esta causa para ayudar a este gran artista que realmente nos alegra con su arte, la ejecución del acordeón principalmente. Muy bien, 9:38 a.m. Preparamos el informe desde la Oficina de Relaciones Públicas de Claudia Arce para conocer las novedades del ámbito policial del fin de semana, un amplio destaque de lo ocurrido en el departamento de Ñembucuy que tuvo la intervención de la Policía Nacional.
4: Cordiales saludos a la audiencia, a ustedes compañeros, desde la Dirección de Policía del departamento de Ñembucuy, Oficina de Relaciones Públicas, para compartir con ustedes el resumen de las principales novedades, hechos ocurridos este fin de semana en la ciudad de Pilar y el departamento de Ñembucuy. Iniciamos con lo realizado el día viernes 22 de mayo. El jefe de la División Judicial informó sobre la remisión de imputados a la Penitenciaría Regional de

juzgado penal de garantías número 2. Por esta causa, la otra persona remitida, un ciudadano de 20 años de edad, con domicilio real en el barrio Colinas de la ciudad de Pilar, investigado también en una causa por supuesto hecho de transgresión a la ley 1340/88 y su modificatoria ley 1881/2002. La causa también está a cargo del juzgado penal de garantías número 2 de Pilar. Estas personas fueron trasladadas a bordo de una camioneta patrullera bajo segura custodia del personal policial hasta la referida penitenciaría regional, donde deberán guardar reclusión a disposición de la justicia. El mismo día, la jefa de la Comisaría 30 de Mujeres de Pilar informó sobre la remisión de imputada a la penitenciaría, o al comple, en este caso complejo penitenciario para mujeres, que se realizó en horas de la tarde. Se trata de una ciudadana paraguaya soltera de 31 años de edad, con domicilio real en el barrio obrero de la ciudad de Pilar, conocida con el alias de Karina, remitida en cumplimiento a un oficio del juzgado penal de garantías número 2 de Pilar, en el marco de una causa por un supuesto hecho punible contra la propiedad de los objetos y otros derechos patrimoniales, robo en grado de tentativa. La misma cuenta con varios antecedentes y fue trasladada en esta oportunidad a bordo de una camioneta patrullera bajo custodia del personal policial. El personal de la comisaría primera del barrio Loma de Clavel intervino en un supuesto hecho de violencia familiar. Procedió a la aprehensión del presunto autor, quien posteriormente quedó en carácter de detenido, recluido en sede de la dirección de policía. El procedimiento se realizó en fecha 22, desde las 19 horas, en el barrio San Francisco de la ciudad de Pilar, donde fue aprehendido un ciudadano paraguayo soltero de 42 años de edad, domiciliado en el mismo barrio. El personal policial se constituyeron hasta el servicio de urgencias del Hospital Regional de Pilar a solicitud de la víctima, una persona del género femenino mayor de edad, quien manifestó que fue agredida por su pareja, primeramente de forma verbal, para luego ser golpeada con golpes de puño y patadas. Dando curso a la denuncia, el personal policial procedió a la aprehensión del presunto autor, quien fue puesto a disposición del agente fiscal penal de turno. Esta dispuso su detención preventiva y pasó a guardar reclusión en la celda de seguridad del Departamento de Seguridad Ciudadana de la Dirección de Policía. Ya el día sábado 23, el jefe de la Comisaría 26 informó sobre la remisión de detenidos tanto a la Penitenciaría Regional de Encarnación como la de Misiones. Esto se realizó en horas de la madrugada. A la Penitenciaría Regional de Encarnación fueron trasladados dos ciudadanos paraguayos, uno de ellos de 23 años de edad, domiciliado en el barrio Chacoí de esa localidad, remitido en cumplimiento a un oficio del juzgado penal de garantías del segundo turno de Alberdi, Villafranca y Villa Oliva, en el marco de una causa por un supuesto hecho de hurto y reducción. El otro remitido, un ciudadano de 20 años de edad, domiciliado en las calles Bernardino, Caballero, Casi y Tononó, de esa misma localidad, en cumplimiento también a un oficio del mismo juzgado en una causa por un supuesto hecho de pornografía relativa a niños y adolescentes y estupro. A la Penitenciaría Regional de Misiones fue remitido un ciudadano de 49 años de edad, domiciliado en la compañía Acevedo Cue, distrito de Alberdi, quien había sido traído de esa penitenciaría para una diligencia judicial en cumplimiento a un oficio del juzgado penal de garantías de Alberdi en el marco de una causa por un hecho de coacción sexual y violación. Los mismos fueron trasladados bajo segura custodia por parte del personal policial en vehículos de la institución. También el personal de la Comisaría 26 de Alberdi recepcionó un detenido procedente del Departamento de Investigaciones. Esto es fecha 23, a las 22 horas aproximadamente, donde fue recepcionado un ciudadano paraguayo casado de 53 años de edad, domiciliado en el barrio Colinas de la ciudad de Pilar. Detenido en cumplimiento a un oficio emanado de la Unidad Fiscal Penal número 1 de Alberdi, en el marco de una causa por un supuesto hecho de hurto en Villafranca. El mismo fue presentado por el personal de investigaciones, contaba con diagnóstico médico y quedó recluido en sede de esa comisaría en libre comunicación. Ya el día domingo 24, en horas de la madrugada, el jefe de la comisaría octava de Guazucuá informó sobre un accidente de tránsito con derivación fatal, vuelco de vehículo, que ocurrió a las 01:45 horas aproximadamente, a 300 metros del casco urbano de esa localidad. El vehículo involucrado, un automóvil de la marca Toyota tipo Axio, de color plateado, con matrícula AA

0: AN-296, guiado en la ocasión por la víctima fatal, el señor Osvaldo Javier Aquino Pérez, de 35 años de edad, domiciliado en vida en la ciudad de Pilar. Él estaba acompañado por su hermano, Wildo Daniel, de 36 años de edad, quien no sufrió lesiones de consideración. Intervino el personal policial. En el lugar encontraron este vehículo con las cuatro ruedas hacia arriba en una zanja al lado derecho de la ruta. La zanja tenía agua, para mencionar entonces también de que el acompañante que manifestó que se encontraban dentro del habitáculo del vehículo, en un momento dado el conductor perdió el control de este vehículo, cayó en la zanja y su hermano quedó atrapado dentro del habitáculo. Se constató también, posterior a la realización de los primeros auxilios, el deceso de esta persona. En este caso se convocó al personal del Departamento de Criminalística e Investigaciones y también se informó de este hecho al agente fiscal penal de turno. El forense del Ministerio Público estuvo en el lugar realizando los trabajos correspondientes y diagnosticó como causa de muerte asfixia por inmersión. Luego de los procedimientos de rigor, el cuerpo fue entregado a los familiares. Por otro lado, tenemos que mencionar que dentro del trabajo preventivo en el departamento de Ñeembucú se estuvo realizando control de personas y vehículos en las principales rutas de entrada y salida del departamento de Ñeembucú. Así también en muchas actividades deportivas se estuvo realizando la cobertura de prevención y seguridad. Todo esto bajo la coordinación de la señora directora de policía del departamento de Ñeembucú, comisario general inspector Martina Ramona Trinidad Ortellado. Compañeros, audiencia, es lo que podemos informar desde la Dirección de Policía del Departamento de Ñeembucú. Por el espacio y la atención, muchas gracias.
1: Muy bien, el informe desde la Oficina de Relaciones Públicas de la Policía Nacional. 9:46 a.m. Estamos preparando la pausa de esta hora. Bueno, acá me consultan sobre la recordación de la gran inundación del 83. Bueno, ya los compañeros estuvieron hablando de algunas características, de algunos hechos en ese momento. Y a nosotros nos gustaría escuchar las vivencias. Si es que ustedes quieren comentar las vivencias del 83, no hay ningún problema, pueden llamar. Tenemos habilitado actualmente nuestro teléfono de línea baja, el 22-23-2254. Es la línea que pudimos, digamos, gracias a los compañeros de Copaco, recuperar de vuelta. Entonces pueden llamar ahí, comentarnos la vivencia con mucho gusto. Vamos a tratar de buscar nosotros otras vivencias también, porque realmente fue un hecho que ocurrió hace 43 años, ¿verdad? Pero la gente lo tiene presente como si fuese que sucedió ayer, ¿verdad? Fue tan grande el impacto de este desastre natural que inundó toda la ciudad de Pilar y que cambió la vida de muchas familias, ¿verdad? Algunos fueron a otros lugares, ya no volvieron. Algunos volvieron poco después, algunos volvieron después de años. Algunos perdieron todo prácticamente. Bueno, realmente son situaciones que uno va a recordar de por vida, de hecho, ¿verdad? Y donde se puso de manifiesto también la solidaridad del pilarense, del ñeembucuense y también de la prácticamente de la República del Paraguay, porque realmente mucha gente de todo Paraguay acudió a la solidaridad para defender a las familias pilarenses que perdieron sus casas, su medio de vida, todo prácticamente, ¿verdad? Entonces es un momento en que nosotros nos gustaría escuchar también, ¿verdad?, las vivencias de cada familia. Bueno, 9:48 a.m. Antes de ir a la pausa de impacto económico y revitalización del casco histórico, dice la información con relación a algunas, digamos, algunos proyectos. El impacto económico del proyecto significativo contribuirá a la revitalización del casco histórico de Asunción, dice. Esto con relación a la restauración del puerto de Asunción luego de casi 100 años. Las obras incluyen reparación de pilotes, losas, vía y refuerzos metálicos con muelle del puerto de Asunción, cuya primera etapa de construcción tiene casi un siglo de antigüedad. Según Vera, de la Administración Nacional de Puertos, se realizarán inspecciones rigurosas para garantizar la seguridad estructural, especialmente por la exposición a fuertes vientos en la zona ribereña. En paralelo, también se proyecta la habilitación de un estacionamiento subterráneo con una capacidad de 808 espacios para vehículos en el subsuelo. De los edificios del gobierno, además, una playa de estacionamiento a cielo abierto con capacidad para 479 vehículos. El presidente de la Administración Nacional de Puertos destacó que los depósitos restaurados tendrán un fuerte componente cultural de entretenimiento. Uno de los galpones será adaptado también para salón de eventos con capacidad para 5.000 personas, que servirá para conciertos cerrados, eventos sociales con infraestructura preparada para escenarios y adecuación acústica. Bueno, realmente esto va a venir bien a digamos, a lo que puede ser toda la zona de puertos ahí de Asunción. Las grandes ciudades del mundo tienen, digamos, su centro, digamos, de económico, social, y prácticamente se basa en el puerto, ¿verdad? Esto pasa prácticamente en las grandes ciudades. Ahí en Buenos Aires, por ejemplo, es famoso el barrio Puerto Madero y demás, ¿verdad? Que están muy cerca del puerto, ¿verdad? Entonces, y en Europa ni qué decir, ¿verdad? El puerto prácticamente es el centro del turismo de cada país, de cada ciudad importante. Y lo que se pretende es que Asunción sea algo similar, ¿verdad? Que Asunción tenga esa opción, esa propuesta. Hace rato que se viene pensando, inclusive de gobiernos anteriores, ¿verdad? Toda la estructura de la oficina del Estado está prácticamente preparado para la zona de puertos, con la inclusión de la costanera más las oficinas, digamos, de los diferentes ministerios. Entonces se va a centrar en un lugar donde van a estar las oficinas del gobierno, ¿verdad? Uno puede encontrar los diferentes ministerios y demás, ¿verdad? Sin dar tantas vueltas. Y revitalizar lo que es la zona céntrica también de Asunción, que actualmente es un peligro. Uno no puede estar mucho tiempo ahí en el casco, digamos, céntrico de Asunción, sin que te aparezca persona sospechosa, ¿verdad? De asaltarte, o la inseguridad es brutal en ese lugar por la situación de que hay mucho abandono de casa o de vivienda, edificio, ¿verdad? Entonces los maleantes se apropiaron prácticamente del microcentro de Asunción antiguo, digamos, porque el centro comercial Asunción se mudó en otro lugar, ¿verdad? Donde, digamos, está todas las oficinas importantes, los negocios, y el centro histórico antiguo se quedó un poco desprotegido en ese sentido, ¿verdad? Lo que se trata es de que tenga el mismo protagonismo de vuelta. Pero para eso no solamente está el tema, digamos, de lo que es el tema seguridad, sino también de las propuestas que se puedan dar. Y el tema de estacionamiento es fundamental, porque ahí en Asunción conseguir un estacionamiento ahí en la zona céntrica es muy complicado. Bien, 9 de la mañana, 53 minutos. Nos piden aquí cotización del dólar. El dólar a la compra está a 6.070 y a la venta está a 6.190. El real a la compra está a 1.160, a la venta 1.230. El peso 3,4. A la compra, a la venta 4,6, y el euro está a 7.200 a la compra y 7.600 a la venta. Bueno, esto para cumplir con la gente, ¿verdad? 17 grados la temperatura hasta ahora en la ciudad de Pilar. Esperábamos jornada de nublada con llovizna, nos decían la gente de meteorología, que esto prácticamente va a ser la constante de lo que nos espera esta semana principalmente. Bueno, qué suerte, vamos a tener la satisfacción de escuchar un poquitito de la experiencia. Está en línea el señor Apolonio Yoyito Espinosa, y bueno, vamos a escuchar por la, digamos, lo que fue el 83. Ayer se dio un aniversario más de la inundación de la ciudad de Pilar. Y bueno, Yoyito, ¿cómo te va? Buen día.
2: Muy buen día, Luino. Muy buen día a tu querida audiencia y para la productora, para la querida amiga Chabela Silva. Saludos cordiales.
1: Muy bien, gracias, Yoyito. Y bueno, queremos conocer un poquitito la experiencia, recordar un poco este día, digamos, que quedó marcado en el pilarense, en el ñembucuense también, lo que fue la inundación del 83.
2: En realidad hay muchas cosas que comentar, sino uno muchas veces no sabe por dónde comenzar tratando de hacer un resumen, ¿verdad? Pero hay que reconocer de que fue algo único, sin precedentes. Hay comentarios de que del año 1908 tuvimos una inundación mayor, pero cuando eso estábamos en lo que aún fue la villa del Pilar, con una escasa población. Para la generación nuestra, la experiencia del 83 fue única, ¿verdad? Y bueno, la inundación de Pilar se dio a raíz de una filtración el día anterior, fecha 23. Uh-huh. En la zona del barrio obrero, ahí en las residentas y Alberdi. Ese fue el punto por donde ingresó el agua. Y no se socializó tanto en esa fecha por la razón de que siempre hubo boquetes que se abrían debido a la presión, ¿verdad? Del río, en este caso del Yembucú. Pero siempre se solucionaba. Y se luchó hasta las 10 de la noche y ya fue imposible. Entonces fue cuando se decidió dejarnos ya el ingreso, ¿verdad? Salvo algún tipo de defensa para que no sea tan muy fuerte la correntada, por lo menos para que se le dé el tiempo suficiente a la gente para que pueda salir en forma ordenada. Y eso ocurrió desde las primeras horas del día 24. Y lo más simpático, por decir, lo más folclórico, fue que 15 días antes, más o menos, la municipalidad ya distribuyó ya un mapa de la ciudad, en donde se nota la cota de cada punto de nuestra ciudad, porque si ingresa el agua, para que uno pueda saber, de acuerdo a su ubicación dentro de la ciudad, si le va a llegar o no el agua. Incluso se recomendaron algunos puntos donde uno podía acudir. Y a manera de ejemplo, el mercado centenario aparentemente iba a estar libre. Está la hoja, hasta Doña Caria lleva. Pero sin embargo quedó totalmente inundado. Y nos deja de ser también una anécdota. Y quedó afuera a partir de quienes estaban en la cota 10. 10 metros de altura sobre el nivel del mar. Y en esa situación estaba, por ejemplo, acá la escuela San José Artesano y la acera de enfrente, parte del barrio General Díaz, el barrio Loma Clavel. Es como una enorme península que comenzó ahí en Colón y Saavedra, donde está actualmente el hotel Las Hortensias. Desde ahí, con 3 cuadras de ancho, Bambino, desde Teniente Fossati hasta Enfermera de Chaco. Saavedra hasta la escuela Santa Magdalena, más o menos. Y ahí quedó la pequeña población. El resto, el 75% de la población, tuvo que irse a otros sitios, la mayoría en la ciudad capital, en campamentos. Y aquellos que tenían casa de dos plantas, por decir, o que contaban con una terraza, se quedaban en su lugar, pero sí o sí necesitaba una pequeña embarcación para salir hasta el barrio Loma Clavel, donde seguía funcionando la ciudad, entre comillas, donde uno podía conseguir, por ejemplo, mercaderías de primera necesidad, etcétera. Y tuvimos campamento también ahí en donde es actualmente el Sanatorio San Rafael, el Parque Crucecita, por citar entre otros. Realmente fue una experiencia única, Alfredo.
1: Y bueno, realmente uno imagina de que el sector, digamos, de ahí de la calle Roberto Cabañas hasta Cerro Coral, lo que es ahora esa división, ¿verdad? Todo ese sector sirvió de vivienda, digamos, circunstancial de la gente que fue tomado, digamos, el agua a su casa, ¿verdad?
2: Así mismo. Para ir al barrio Loma Clavel se utilizaba, o sea que en los campamentos que quedaron aislados, como te estaba citando, parte del barrio General Díaz, y era solamente media cuadra o una cuadra tal vez, acá el caso de la Escuela San José. Entonces, quienes quedaron acá en el sector de la Escuela San José, para llegar hasta el barrio Loma Clavel, uno tenía que ir por la calle Manuel Domínguez, pasar frente a la iglesia, porque era la parte más profunda, la iglesia San José, y desembarcar, por decir, en media cuadra antes del barrio Crucecita. Y a ese punto se denominó Puerto Velázquez, porque una familia con ese apellido vivía en el sector. Ajá, Puerto Velázquez de Eloita. Y el puerto central era el Puerto Mayanos, ahí en la avenida Irala y Teniente Josati. Quienes quedaron en forma aislada de la parte céntrica, para llegar al barrio Loma Clavel lo hacía a través de Puerto Mayán.
1: Puerto Mayán sería lo que es acá a dos cuadras de la radio, ¿verdad? Una cuadra.
2: Exactamente. Actualmente creo que ahí fue un negocio de venta de celulares. Bueno, es panadería Mayán.
1: Pero realmente actuaba de puerto ese lugar, ¿verdad?
2: Sí, actuaba de puerto. El ir y venir de las gentes principalmente se hacía a través de ese lugar, que se le denominó Puerto Mayán.
1: Bueno, eso es lo que es Pilar, ¿verdad? Porque acá justamente me está escribiendo un amigo y me dice también que hoy se cumple un año más de la inundación total también de Humaitá, ¿verdad? Que fue en el 83 también, ¿verdad? La afectación fue casi departamental de esta inundación, entonces, Yoyito.
2: Así mismo, la afectación fue departamental. Principalmente aquellos que estaban cerca de un cauce grande, ¿verdad? Como el caso del río Paraguay, el arroyo Yimbucú, y quienes no estaban afectados por las aguas, ¿verdad? De esos ríos. Entonces estaba también la inundación que era por lluvia. Los grandes esterales también salieron de su cauce, por decir, y los caminos estaban intransitables, uno pedía que venía a caballo o a pie.
1: Bueno,
2: y el impacto mayor en la ciudad, porque estaba rodeado del río Embucú y del río Paraguay.
1: Y bueno, ¿qué situación, verdad? Teniendo en cuenta que Pilar es la, digamos, la capital y también el lugar de abastecimiento de la familia a nivel departamental, ¿verdad?
2: Así mismo. Y otro caso particular, en ese caso, aparte te estaba comentando el caso de los negocios que vendían artículos de primera necesidad, y estaban también las carnicerías. Viste que se iban a echar a perder mucho ganado, ¿verdad?
1: Uh-huh.
2: Entonces la carneada, entre comillas, pegó cada día a barato las ojos. Yo me acuerdo que a 80 guaraní el kilo era lo mitad. Todos los días hubo asado, o sea, a pesar de la situación.
1: No hay mal que por bien no venga.
2: Carnicería improvisada por doquier. En todo esa, ese territorio, por decir, que quedó afuera, el caso del barrio Loma Clavel, Crucecita, en cada media cuadra de cada esquina había una carnicería.
1: Y decime, mucha gente quedaron acá en Vilar, Yoyito, teniendo en cuenta de que la recomendación era abandonar la ciudad, ¿verdad?
2: Así mismo. Y si vamos a manejar porcentaje, uh-huh. Yo creería que entre el 25 al 30%, a lo sumo, quedó en esos lugares. Crucecita, Loma Clavel. Y el 70-75%. Se fueron a la capital y o lugares más altos, casas de Misiones, etcétera. La mayoría fueron a la ciudad capital. Había grandes campamentos ahí del kilómetro 20 cerca de la transmisora de Radio Nacional del Paraguay, kilómetro 20, kilómetro 21 creo que se le denominaba. Y otro era en donde está actualmente donde se realiza la Expo Feria cada año, la Rural.
1: Sí, Mariano Roque Alonso.
2: Roque Alonso.
1: Sí, Upepe los va a acuerdo, putaones.
2: Sí. Y era, había, creo que más de 2.000 personas ahí.
1: Y no, impresionante era sí. La. Y también yo recuerdo la caravana de barcos que iban de Pilar con gente, digamos, para Asunción, ¿verdad? Yo siempre voy a destacar también eso que. La Fuerza Armada, que siempre es un organismo organizado, la Fuerza Armada fue lo que nos recibieron y nos ubicaron, ¿verdad? Es increíble en ese tiempo, ¿verdad? Recordar todo esto. Yo vagamente recuerdo algunas cosas, ¿verdad? Porque era muy, muy chiquitito todavía. Pero recuerdo la cantidad de gente y nosotros nos íbamos en el barco Britannia, esperábamos turno para atracar. Porque
2: así mismo, sí,
1: llegamos juntos tres, cuatro barcos, creo.
2: Sí, pero el Britannia fue el más recordado, el más emblemático.
1: Pero hubieron también otros barcos, Yoyito, ¿vos recordás eso?
2: Sí, había. Pero lo que la gente siempre recuerda es el Britannia.
1: Es increíble, ¿verdad? Pero los demás barcos eran de la Armada, ¿verdad?
2: Sí, el Britannia creo que tenía más de la Internacional.
1: Era un barco, no sé si era holandés o algo así, ¿verdad? Sí. De Países Bajos, algo así era.
2: Sí, que brindaba también su apoyo.
1: Acudió a un llamado de, ¿cómo se llama? De socorro, parece, según los relatos que yo una vez escuché, ¿verdad?
2: Sí, algo así fue. Y para abordar el barco, uno tenía que ir ya por el agua, porque... Se trataba de contener el avance de la agua por la calle 14, creo que desde el Correo, donde está actualmente el hotel Yembucú. Jaupeu y ahí remanga Maragosa, área de las alas de Enseres, solamente lo más, digamos, lo más urgente. Bulto en lomo, hasta llegar hasta la plaza del soldado desconocido y a través de una embarcación más pequeña, ir hasta el buque mayor, ¿verdad? En este caso el Britannia y otro barco para llegar hasta la capital.
1: Bueno, realmente es impresionante todo lo que uno puede imaginarse, el éxodo de la gente, la inundación, la ciudad que quedó prácticamente vacía, pero la gente que quedaron también acá, digamos, a resguardar un poquitito, porque prácticamente una ciudad... digamos que mucha gente ya se fueron antes de este acontecimiento, ¿verdad? Muchos ya, yo recuerdo también que había mucha actividad en avión en ese tiempo, Yoyito.
2: Sí, y principalmente aquellos que tenían familiares en otros puntos, ¿verdad? Y aquellos que de que tenían esa posibilidad, ¿verdad? Ya se iban a tiempo. Pero el éxodo mayor fue cuando entraron las aguas. Revolución, ambiente de revolución, de guerra, con ese ambiente de digamos, tiempo gris. Ojo, lo que está será.
1: Era el copeado, Yoyito, la gente no hay la. Hoy cotas, güey, peaco inundación, ¿verdad? Estaban confiados en que iba a resistir los muros, oído, ¿verdad?
2: Así mismo. Y mucha gente dice, ay, cuál, yo mando Jaira, ya estamos, ya lucha, paje. Ya lucha.
1: No, pero es que...
2: ¿Sabes dónde estaba el muro principal en aquel tiempo, Albino?
1: No, no, no, no. Yo no recuerdo casi nada de los muros, solamente por las imágenes que actualmente se comparten, ¿verdad?
2: Y a medida que crecía la agua, pues se iba extendiendo. El agua busca su nivel, se iba extendiendo digamos, la línea de la bolsa de arena que hacía de contención.
1: Bueno,
2: Era
1: lo que yo no entiendo hasta ahora, ¿dónde se iniciaba el sistema de defensa de los muros? Porque ahora nosotros estamos todos con un cinturón de seguridad ya, pero antes no estaba el muro ahí sobre el río Paraguay, ahí sobre el arroyo Ñeembucú, eso no existía antes.
2: Te comento cuál es la parte más vulnerable, Albino.
1: Sí.
2: El cauce del arroyo Jabón. En este caso, que el arroyo Jabón desemboca en Ñeembucú.
1: Sí.
2: Y en época de creciente se convierte como un ingreso de las aguas de Ñeembucú, que todo el nivel del río se nivelaba con el de Ñeembucú e ingresaba por ese punto. Y la extensión más grande de pilas de bolsa de arena con entibados. Eso es la calle Mariscal Estigas Díaz, que comenzaba ahí en la calle Antequera. Desde la calle Antequera hasta la calle Saavedra, hoy Universidad de Ortiz Granada. Esa es la parte más, otra de las partes más vulnerables.
1: Bueno, es increíble, ¿verdad? Que toda esa calle era un murallón ahí, ¿verdad?
2: Así mismo, y te cuento, en mayo y 3 meses duró, digamos, la permanencia del agua dentro de la ciudad, que de a poco iba bajando, pero aún no hacía habitable los lugares por donde ya ocultar la tuyuga, lleva con mucho olor, todo sucio, y la gente de a poco iba regresando a su casa para hacer el lavado correspondiente con lavandina, etcétera, y se tiene que secar 3 meses. En agosto volvieron la mayoría de la gente, y no solamente por embarcación, sino venían en colectivo hasta la zona de Yacaremí. Hasta ahí se podía venir por la ruta cuarta, y a partir de ese punto en lancha para llegar a Pilar, porque todo inundado. Y para marcar la ruta se señalizaba con telas de color blanco para marcar la ruta por donde podía venir la lancha. Porque o yo a pipado dije, pues de ahí.
1: Impresionante todo lo que se vivió, ¿verdad?
2: Sí.
1: Bueno,
2: No,
1: pues.
2: y un sinfín de vivencias, ¿verdad? Que es muy difícil de resumir, pero tratamos a lo sumo de recordar por lo menos lo más importante, ¿verdad? Que por dónde ingresó el agua, dónde fue digamos, la zona más castigada, por decir. Es que te estoy citando lo último.
1: Bueno, no,
2: Esa
1: no, no,
2: parte
1: en vale
2: solamente se
1: el
2: veía
1: país.
2: el
1: Sí.
2: tejado de las casas, la parte del arroyo Jabón.
1: Increíble, ¿verdad?
2: Así mismo.
1: No, no, en vale el país decía que se iba a reconstruir la ciudad, ¿verdad?
2: Esa fue una pronunciación emblemática, digamos, del padre Federico. Se hizo un alto ahí donde estuvo el mástil principal, la Plaza de Armas. Se levantó pila de arena hasta un nivel que te da hasta el pecho, más o menos, ¿verdad? Y con el agua adentro, por supuesto. Y ahí se metió una motobomba, y que eso significaba el desagote de Pilar. Se vació ese lugar tirando hacia el resto ahí de la plaza, ¿verdad? Y haciendo esa promesa de que vamos a desagotar Pilar.
1: Bueno, es increíble realmente todo lo que se vivió y bueno, todo. ¿Y a vos te tocó quedarte acá, Yoyito, o fuiste uno más de los que se dejó la ciudad?
2: Sí, yo me quedé ahí frente a la escuela San José, en la casa de la familia Ramírez. Y mi señora se fue a la casa del padre, ahí en el barrio Crucecita. Y yo muchas veces era muy difícil conseguir embarcación. Embarcación en el sentido de canoa, porque muchos tuvieron que improvisar. Vos te cruzabas por ahí, por la calle, o te ibas en canoa y te cruzabas con otros que vendían en sentido contrario en una tina de baño, o sobre tambores. Y mientras que uno conseguía una forma de llegar hasta el otro punto, entonces uno podía estar cerca de su familia. Porque hay una situación que no hay que descuidar. La mayor parte de tus enseres quedó en tu casa. Aquellos que manejaban el nivel del agua, debido a la... teniendo en cuenta el mapa que se... la cuota que se repartió. Algunos estaban convencidos de que iba a entrar el agua en su casa, pero no a cierta altura. Entonces la gente colgaba su cama, alzaba su ropero, sobre esas cosas alzaba todo lo que se podía. Antes de pastorear, hablan de rogar, Albino. A mí no me estaba en eso de cruzar.
1: O para ir gestando, yo digo, o rapiñar la gente, la...
2: Sí.
1: O sea, la sinvergüencía no es nada nuevo, siempre existió.
2: Así mismo. Hay una cosa más simpático, para que no todo fue tan triste, por decir. Uh-huh. No solamente que teníamos carnicería cada media cuadra, las gallinas quedaban sobre los tejados.
1: Es increíble. De alguna otra manera la gallina iba a ser sacrificada, no malo, ¿verdad?
2: Sí, totalmente.
1: Bueno, esto te quiero consultar por último, Yoyito. Mucha gente quedaron también en una especie que se le llamaba sobrado, ¿verdad? Que construyeron en el patio de su casa y demás, ¿verdad? Está bien la putada, güey,
2: Peisa. El sobrado es una especie de empalizada provisoria que tiene, digamos, el modelo de una cama. Y por supuesto, tiene que ser con una base alta, ¿verdad? Pues, teniendo en cuenta el nivel que va a tener dentro del patio. Ahí lo que está putado, y las dos ellas serían una joda de Albino, de todavía.
1: Seguro.
2: Sí, va a ser la famosa sobrado.
1: Mucha gente quedó en ese sistema también, ¿verdad?
2: Sí, mucha gente.
1: Pero vaya, pues, o gaité ya, porque recuerdo yo que lloviznaba todos los días prácticamente, llovía o lloviznaba todos los días, ¿verdad?
2: Sí, la gente, ¿cómo te voy a decir? Ingeniaba para tratar de adaptarse de acuerdo al medio que disponía. O alguno tenía casa precaria, así que estuviendo vivos en llanto, eso ocultado, bebé. Así como usted dice sobre el sobrado. Parece que es cosa sencilla, pero vos no con ningún tipo de comodidades básicas. No tenés sanitario, no tenés cómo bañarte, el agua estaba todo contaminado. La subsistencia, Nico, hoy me haya lleva, pero carecía de todas las comodidades que tenemos dentro del hogar.
1: Y bueno, y el agua potable también, ¿verdad? Que si vos estabas rodeado de agua, era un poco complicado.
2: A propósito del agua potable, en el 79 se inauguró el sistema de agua potable en Pilar, 4 años antes. Y la planta de tratamiento de la ESAP está en cuota 11. Así es que para la pequeña población que quedó, la planta seguía con la provisión de agua potable para la pequeña población.
1: ¿Seguía activando?
2: Siguió activando normalmente, independientemente de que había mucha rotura bajo el agua.
1: ¿Afectó también eso?
2: Oye, cambié mi caño ahí, pero en aquel tiempo la capacidad de bombeo superaba a las pérdidas. Entonces, las casas que quedaron en los barrios Lucecita, Loma Cabel, entonces quedaron con la provisión de agua potable.
1: Es increíble. Muy bien.
2: Sí.
1: Yoyito, agradecerte toda esta, estos datos, esta información que realmente es muy valiosa porque 43 años pasaron, ¿verdad? Mucha gente ya no se va a recordar de todo esto. Mucha gente ya partieron también, que fueron protagonistas de todo esto, que sabemos hay muchos héroes que trabajaron incansablemente por retener el agua, porque esto hubiese sido peor, digamos, si es que no se atajaba el agua en ese tiempo, ¿verdad? Y bueno, realmente es una satisfacción de recordar todo esto que nos comentaste.
2: Y en realidad es bueno oxigenar un poco la memoria y rebobinar el tiempo, Albino. Yo creo que es muy saludable recurrir a esa práctica. O si no, vamos a volvernos fríos. Hay que ser un poco romántico si se quiere.
1: No, y más todavía que esto corresponde, digamos, a la historia viva de nuestra ciudad, ¿verdad? Uno tiene que conocer qué es lo que se vivió, ¿verdad? Y tanta gente que arriesgaron su vida ahí en esos lugares porque no era fácil trabajar en los muros. A mí me tocó la experiencia del 92 ya, donde se trabajó y estaba también en riesgo en la ciudad, ¿verdad? Pero ya un poco más protegido fue en el 92.
2: Sí. En esa ocasión llegó hasta 9 metros y un poquito más el nivel del río.
1: ¿Y en el 83, a qué nivel llegamos, Yoyito?
2: Con 10 metros 5 se rompió el muro del barrio Obrero. Y subió 10 centímetros más hasta alcanzar 10-15.
1: 10-15.
2: Con el agua adentro y después se estacionó y fue bajando de a poco.
1: Quiere decir que en cualquier momento esto ya no iba a ser, digamos, posible sostener con el muro de arena nomás, ¿verdad? De bolsa y de arena.
2: Mucha presión desde afuera y mucha filtración por dentro.
1: Muy bien. Yoyito, agradecerte todas estas informaciones.
2: A la orden de compañero. Saludos cordiales para toda la audiencia.
1: Muy bien, muy amable. Hasta luego. El señor Apolonio Yoyito Espinosa, que nos comenta o nos comentó la vivencia de la inundación de 1983. Muy bien, 10 de la mañana, 22 minutos. Vamos hasta exterior de vuelta. Está el señor Salvador Valdés. Adelante, Salvador.
3: Sí, muy bien, Albino, audiencia de Radio Carlos Antonio López. Nos encontramos acá sobre la calle 14 de Mayo, entre General Bernardino Caballero y Avenida Mariscal Francisco Solano López, acá en la plaza de la ciudad de Pilar, una de las plazas, Mariscal López. Está productora de Alverde, que llegó para su venta correspondiente, bueno, la mandó a esta vez productos en la niña de Cuñacara Indy. Buen día, señora, para Radio Carlos Antonio López.
4: Buen día.
3: ¿Vaya de Pelina, señora?
4: Lili, señora.
3: Lili, vaya de Pelina.
4: Brito.
3: Ya Lili, va a la de producto Alberi y Neguajina, va a la de Ofrecejina.
4: Ahora, bueno, mandó, pomelo, limón, bueno, lechuga, cebollita, perejil, mi alaro, bueno.
3: ¿Ambula mandió, Ina?
4: A 5.000 el kilo.
3: 5.000 el kilo. Más gente más a la clientela, sí. O la mandió.
4: Mandió ponaro, güero, una mandió ponaro.
3: Hoy la hace oír, güey, ahí, güey, castellar, jala, chiririna, y nada, ya agrega, macho, güey.
4: A 2.000 más o la cebollita, la perejil. Uh-huh. Lechuga, a 5.000.
3: ¿Te fue la venta, Ina?
4: A mi mil mandió, la ovea, Ina. ¿Cuál ahora no vende de más, Ina?
3: Ajá.
4: O ahí me dice mil la verdeo, pero jomai.
3: Ande, pues, Guajeja, Pepe, te ofrece, imagina, como siempre, la clientela responde.
4: Sí, o mi hija, Ina. Ojalá, pues, ya porque ahora la propaganda, un vez a la gente, oreve. O cuando vez a más, pues, ojalá, no ve la gente.
3: ¿Para ahora vende la Ina?
4: Claro, vende para, vengo la Ina.
3: Ya, andas esta agua suba, imagina.
4: Sí, oye, no cuánto, Ina. Oye, no cuánto, Ina.
3: Pepico, más aprende a apoyar Ina, pues, Guajeja, más, Pepe.
4: Tengo Cheru, Dani Villalba, candidato a concejal, a él tres veces más de Huerúa, a él de Huerúa y la y vehículo.
3: A ver, el Ministerio de Agricultura, pende, pues tengo mi mía ahí.
4: Sí, a ver, acuérdate, a nos vamos la toldo mía, Huerúa, la balanza, Huerúa, la bolsita, mesa mía,
3: Siempre empecé a poner la pena de imagen, a ver la pena de producto.
4: Sí, lo vendé, pues. Lo vendé.
3: Qué bien. Ah, ¿voy a decirle a la mandio, Curi?
4: Así como mi.
3: Entonces, ya ellos en tu jalacuera ve tu majeto, la jala y ya se tira la jala y puchero tira la cebolla ahí. Voy
4: a invaderla y poner la mandio fuera. Un poner.
3: Correcto. Muchas gracias, señora Lili.
4: Bueno, gracias a ustedes. Sobre la propaganda.
3: Gracias, gracias. De esta manera conversábamos con la señora Lili, productora de Alberto, y que está ofertando acá mandioca, con la mandioca, Alvino, con la ahora con la cebolla, voy a empezar a ver la preguasurupia, andamos a tratar la niña muy mala chile, la niña completa, pero un palmingo ya cara a otro lado, lleva, pero y con la mandioca, ya ella me vendió a la escuela, ve. Cuña caraí, con la gente, pobre jala, y pusieron la entrelazado, tiraná, y para otros quehaceres, porque la mandioca está esta forma allí, puro. Entonces, decirle a la audiencia que acá en la Plaza Mariscal López está productores de Alberdi ofreciendo linda mandioca al vino y audiencia.
1: Qué bueno, Salvador, qué bueno, porque con mandioca producto menos de Icatúa, oye, cosecha, a ver, ya eso venía en Bucú, centro, sur, otro lado, con la gente productora, Alberdi, igual, y suerte ahí, trabajador, y güey, porque, o güerú la mandió, esta vez se me oyó güerú, ahí quiere decir que, o se por andes, y güey, anga, y ande gente de escuela, a ver, campo, igual, cosechar, amor, y no la mandió medio tarde, lento, pero. Algunos que otros ve o salváis nada y mandio, algunos najanija, tú seis tipos diferentes la mandio, ñan de zona guarela, otro guavi, otro sabor, otro gusto, huereco.
3: Así mismo, a mí la pomelo, por ejemplo, donde usted te da la jarabe, nada, a mí la pomelo, ni pojando a la gripe, ni pojando a mal vino, entonces,
1: claro,
3: ya estoy a la correa, tomo gente, por la pomelo, por la mandio. A mí la verde, hay lechuga y pona la lechuga, la ensalada, pues, a esa güey chica, tú llevas la mandioca chile gris, cebolla,
1: tortillita, oña, verdura,
3: tortillita con verdeo, haña muy nula mandioca.
1: Ahí vive, ve a un sabuita, entonces hoy que te voy a ver con a menú y nada, Salvador.
3: Sí, ya paisteina, vino, entonces, ya andando a la correa, todo mujer, a ver a todo. Yo guay, hija, pues ya ahí estoy putinón con la gente, un va posponaba y valdea y guapa, y nada, un Alberdi y Alvino.
1: Muy bien, excelente, Salvador. Vamos a insistir entonces para que la gente pueda ir a comprar productos orgánicos producidos por nuestra gente de la zona norte, de la zona de Alberdi.
3: Sí, señor. Hasta otro encuentro.
1: Muy bien, hasta cualquier momento. Gracias, Salvador. Muy amable al compañero Salvador Valdés de Exteriores. Bueno, una amplia repercusión de el relato de nuestro apreciado amigo Apolonio Yoyito Espinosa, de lo que fue la inundación de 1983. Mucha gente lo tiene presente, otros lo recuerdan así vagamente y otros no lo vivieron inclusive. Así que realmente es una situación que nos alegra poder comentar, revivir un poco estas experiencias que se dieron en ese tiempo, ¿verdad? Porque realmente fue un hecho que marcó a Pilar, a la ciudad de Pilar y al departamento de Ñeimbucú también. Bueno, tenemos oyente en línea. Oyente en línea, buen día.
5: Buenos días, Alvino, ¿qué tal? Yo soy Magna Borrón, del barrio obrero también, ¿verdad?
1: ¿Qué tal, profesora? ¿Cómo te va?
5: No soy profesora.
1: Ah, no soy una profesora.
5: No soy, pero soy la hermana de corazón de Chabela.
1: Ah, en serio, qué bueno. Bueno, Magna, sí. ¿Qué podés comentarnos?
5: Y yo te puedo comentar que yo tenía solamente 20 años cuando eso, 20, 21, ¿verdad? Tenía una beba de 11 meses, justamente que teníamos que irnos a anotarnos en la casa de Chencho Santos en esa época para ir en el barco. Había cierta cantidad de personas que anotaban para los viajes, ¿verdad? Entonces yo estaba sola acá con mi hija, con mi mamá, porque mi marido estaba en Carapeguá, músico con magia blanca. en esa época estaba con Chiquitín Denis, ya querían que me vaya antes de que agarre todo el agua, ¿verdad? Pero nadie quiere dejar su casa. Nadie quiere dejar su casa.
1: Eso fue increíble, Magna, ¿verdad? Porque algunos decían de que no iba a haber tanto desastre si es que la gente ya preparaba todo y dejaba su casa. Sin embargo, las familias resistieron hasta el último, ¿verdad?
5: Así mismo, Albino, y en este caso, ¿verdad? Nadie quiere dejar su casa. Mi mamá era una señora ya grande también, y ella no quería irse. No, ya fue tanto, se me voy a venir con APE, que salvata, cuando tuvimos ahí la inundación, y tal cual, ¿verdad? Mi casa agarró solamente ahí el frente, el borde. Había gente que vivían en casa cuando eso alquilábamos nuestra casita también, ¿verdad? En esa época fue así, ¿verdad? Una piecita uno alquila. Uh-huh. Y quedaron esa gente ahí. Y en la otra pieza nosotros cerramos todas nuestras cosas. Alzamos sobre caballetes, como se decía, ¿verdad? Lo que podíamos, porque yo era una mujer sola con mamá. Mi marido estaba en Carapeguá. Y él nos apuraba para que nos vayamos, porque oye, Zapata, Pilar, Peyú, como y Wichita P, nos decía. Y yo no quería irme, ¿verdad? Y también, ¿verdad? El tema del barco. Y bueno, me fui para anotarme para el barco Uyagüe. Nosotros fuimos con el barco Uyagüe.
1: Eso fueron uno de los primeros barcos, ¿verdad? ¿Cuántos barcos fueron?
5: Sí, eso, yo creo que tres barcos fueron, Andino, no me acuerdo bien, Albino quiero decir.
1: Sí.
5: No me acuerdo bien, porque era una jovencita también cuando eso, ¿verdad? No, y desesperada, yo con mi beba, con mamá, y me fui para anotarme, y de venida la anécdota que es una cosa tan triste lo que me pasó, ¿verdad? Porque me fui yo a anotarme, ya tenía todo el lugar, y de venida ya me agarró todo el agua, o sea que ya rapaité más la calle 14, venía nadando yo, veía cosas que se iba por el agua, una desesperación total, yo decía, Dios mío, ¿cómo le voy a encontrar a mi gente? Impresionante, era hace 24 horas que agarró de todo, pues ya la tarde en Pilar.
1: Rapidísimo tomó toda la ciudad.
5: Increíble, por esa nuestra radio ZP12, Dios mío, ahí volví. Hasta allá, amigo, se iba. Yo venía por la calle Tacuarú, ¿verdad? Y venía, Dios mío, decía yo que no me sospeche con algo eléctrico, algo así venía, pero yo sabía nadar, pero era para nadar, increíble, era el agua y la correntada que llevaba. Y bueno, llegué a casa, cerca de la cancha General Díaz, más estos lados, frente a Oscar Céspedes, ahí. Hasta ahí había el agua que salió, que agarró todo Pilar, ¿verdad? Después ya vine yo, no sé ni cómo llegué, pero llegué a casa.
1: ¿Tu casa dónde mismo queda tu casa, Magna?
5: Mi casa queda al costado de la escuela San José Artesano. Muchísimas personas quedaron resguardadas acá en la escuela. Mi casa en sí no agarró, solamente el frente, la veredita. Pero ¿qué pasa? Yo no tengo forma de subsistir, porque mi marido estaba trabajando en Carapeguá, era músico, yo trabajaba en el hotel Niembupú, que se inundó todo, quedamos sin trabajo con mi mamá, entonces había que irse.
1: Bueno, y decime, una vez que fueron de Pilar, ¿dónde quedaron ustedes?
5: Y nosotros nos fuimos acá, ¿verdad? Le alzaron a mi beba, mamá, lo de la armada, ¿verdad? Arriba en una escalera, ¿verdad? Vos le ves a tu hijo que le están alzando ya, ¿verdad? Para protegerle, para alzarle, y nuestra bolsa de artillera, cuatro bolsas llevamos de ropa y algunas tazas y biberón y cosas de mi bebé, ¿verdad? No, nada de otra cosa. Y nos fuimos, quedamos en un lugar, no me acuerdo bien ahora el lugar, pero nos quedamos en un lugar, ahí nos dieron comida. Y después ya no vio el colectivo que nos lleve a destino hasta Carapeguá. La gente de ahí, que nos recibió ahí en esa casa, a todos los que llegamos de ese barco, nos preguntaban dónde íbamos a irnos, ¿verdad? Y yo no me quería ir en los camiones grandes, ¿verdad? De tumba, o sea, camiones grandes, esos que llevan grandes cosas. Porque mi mamá ya era grande también, y bueno, y una bebé, y después pregunté, estaba cuando eso con nosotros Gelacio Ocampos. Y él me conocía muy bien y me dijo, ah, esta candela es la carapegüeña. Oja, saco, ay, que te jalo mojahuita, amiga, y se deja de ropita con las de cuatro bolsas, y desde, digo, cuatro bolsas y ropita así nomás lo que llevaba, ¿verdad? Mápica y manduata, más el ver que salimos así, ¿verdad? Y bueno, esa es una anécdota, pero yo, gracias a Dios, nos recibieron con los brazos abiertos ahí en Canapeguá, hicieron una festival solidario ya para esperarle a la gente. Mucha gente de Tigrán se fueron en Canapeguá.
1: ¿En serio?
5: Mucha gente, porque estaban, está esa familia de Eni que estaban ahí, ¿verdad? Ya actualmente con su música ahí, ¿verdad? Y ya hicieron un festival benéfico para la gente de Pilar y nos llegaron a mandar, porque ya no, se inundó todo y ya nos fuimos todos prácticamente, ¿verdad? Y nos recibieron muy bien, eso sí que muy solidaria la gente, ahí donde llegamos también a comer y después ya fuimos destinados a cada uno de nuestros lugares, ¿verdad? Y bueno, llegamos en Carapeguá, mi nena cumplió su añito, llegó a su casa. Eso es lo que más me dolió. Perdóname, pero me emociono.
1: Seguro.
5: Porque nosotros preparábamos su primer añito acá, ¿verdad? Su papá iba a venir, todo un tema, ¿verdad? Pero bueno, así pasaron las cosas, pero así también hay la gente que nos recibió. Le hicieron un lindo cumpleañito para que ella comparta y que algún día se acuerde, ¿verdad?
1: Y bueno,
5: es duro recordar esas cosas, pero una cosa que nos pasó, nos marcó.
1: Imaginamos la emoción de recordar todo esto, porque realmente es algo muy fuerte y que hasta ahora marca al pilarense. No es que marcó, marca, sigue marcando este desastre natural, ¿verdad?
5: Y así mismo, y bueno, y ahora mi hija actualmente tiene 44 años, ¿verdad? Mi niña, la que tenía un año cuando eso. Y bueno, se repitió la historia con mi otra hija. Ella nació en el 91 y en el 92 vino la inundación. Increíble la historia, Albino.
1: Sí, del 92 sí, yo ya recuerdo que estaba en el colegio y ya íbamos a ayudar en los muros, ¿verdad?
5: Y cuando el primero también, yo, ¿verdad?, le dejaba a mamá mi bebé y me iba a cargar bolsas también ahí en el bajo de don Maidana. Me olvido ahora su nombre, don Maidana, ahí del barrio Obrero, en el fondo.
1: Sí.
5: Y ahí éramos que íbamos a cargar bolsas, y bueno, pero lo que se hacía, lo que uno podía, ¿verdad? Uno abría la bolsa, otro cargaba. Mujeres, pues, no podemos hacer cosas muy pesadas, ¿verdad? Porque mamá, a mí te hace te ayuda. El yugue nacional de amigos en el Hacen, o sea que todo un tema era, ¿verdad? Pero era una cosa, es tan lindo esto que le das oportunidad para la gente que se pueda explayar un poquito en nuestra historia que pasamos, era una cosa que nos marcó totalmente.
1: Y bueno, yo creo que es importante recordar todo esto, ¿verdad? Porque realmente es algo importante para la ciudad, prácticamente. El 12 de octubre, si uno recuerda, sabe que es el aniversario de Pilar, ¿verdad? Y después, otro hecho singular de Pilar ya te dice la inundación, ¿verdad? Y entonces, prácticamente, es la segunda prácticamente, inauguración de la ciudad, ¿verdad?
5: Exactamente, y aparte, nosotros vinimos después de 3 meses, mayo, junio, julio, agosto, septiembre, casi 4 meses, pero ya vinimos en colectivo, era horrible el camino, se veía todo, una desolación total, Andino. Y mi perro quedó, ¿verdad? Mi perro quedó, le cuidaron la gente que quedaron ahí en la casa, en la otra pieza, ¿verdad? Gracias a Dios no llevaron nada, pues en esa época, alambre, y vete de ñacutila, ¿no qué? La impor y ya venía. Pero gracias a Dios que ellos quedaron ahí, estaban la gente ahí de la escuela, le daban de comer a mi perro. Mi hermano vino de Buenos Aires y vino acá primero y después tuvo que ver la forma de llegar junto a nosotros en Canapeguá. Era una cosa impresionante, ¿verdad? Pero bueno, pasó. Y después también se fue mi hermana con su familia, porque mamá demasiado mal ya se ponía, se preocupaba muchísimo por mi hermana que quedó acá con su hijo, ¿verdad? Entonces se fueron también ellos. ellos allá nos albergaron gente de Carapeguá, nos dieron una casa aparte, una familia Cabello, que tanto tengo que agradecerles, ¿verdad? Y son cosas que hay que contar.

0: no pase eso, ¿verdad? Que tengamos ya la seguridad que se está preparando todo, ¿verdad? Que gracias a Dios ya estamos por buen camino. Y la anécdota más, que acá en la esquina de casa tuve que subirme en la lancha con mamá y con mi hija, ¿verdad? En la lancha de Don Cabral era el que tenía la lancha cuando eso, con su yerno Crispín Armoa, en esa época, ¿verdad? Ellos nos alzaron acá y nos llevaron directamente para el barco. Imagínate todo eso, ¿verdad? Al costado de la escuela acá, altura total. Y bueno, así es lo que pasamos. Y bueno, es una cosa para recordar, ¿verdad? Siempre tener en la mente que hemos pasado cosas muy duras los pilarenses y nos merecemos ya superar muchas cosas, gracias a Dios.
1: Muy bien, esta doña Magda, muchas gracias, muy amable.
0: A ustedes, gracias por la oportunidad.
1: Muy bien, hasta luego, la señora Magda Bordón, que compartía con nosotros la experiencia de la inundación del 83, realmente. 10 de la mañana, 41 minutos, vamos a la pausa, ya volvemos con más informaciones.
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0: 10 de la mañana, 54 minutos. 17 grados la temperatura a esta hora en Pilar. Vamos hasta los demás medios del estado paraguayo. Tenemos este material que da relación a la entrevista que tuvo el presidente de la República con una importante delegación del Congreso de los Estados Unidos. Y bueno, destacando que hayan elegido a Paraguay como el primer distrito en su gira por la región, el reconocimiento al liderazgo de nuestro país y la visión de desarrollo que está impulsando Paraguay en la región. Tenemos las expresiones del presidente de la República, ¿no? ¿De los miembros? ¿De quién? Carlos Jiménez, el ministro de... es el encargado, el secretario privado, Carlos Jiménez, desde la presidencia.
1: Muy buenas noches, muy agradecido con la presencia de alto representante del Congreso de los Estados Unidos. En esta ocasión nos visita una frondosa delegación de tantos representantes republicanos como demócratas del Congreso de los Estados Unidos, entre ellos Mario Díaz-Balart, quien me acompaña en esta conferencia, Chuck Edwards, Jay Obernolte, David Rouser, Henry Cuellar, Andrew Davis y sus respectivos colaboradores. Nos acompaña también el amigo Robert de la Embajada de los Estados Unidos. Nos reunimos por espacio de hora y media, vamos a continuar con una cena y el objetivo principal, de eso va a entrar en mayores detalles el congresista Mario Díaz-Balart, que no solamente nos visita, pero ya es un amigo del país, con quien nos hemos encontrado también en numerosas oportunidades en Washington, donde se tocan los varios temas de esta frondosa agenda bilateral entre ambos países, que tiene que ver con lo relacionado a inversiones, tanto de paraguayos que vienen a los Estados Unidos o empresas americanas que quieren venir a instalarse a Paraguay aprovechando esta visión que tiene el presidente Peña de transformar al país en un hub logístico industrial. Hemos hablado de conectividad aérea, de la importancia de contar con vuelos directos a los Estados Unidos. Hemos hablado de intercambio, de educación, de la importancia que tiene para estudiantes paraguayos que se forman en los Estados Unidos y que luego regresan al país en las más prestigiosas universidades del mundo probablemente, y que son de ese país. Hemos hablado de comercio, de exportaciones de carne, de la importancia que tiene para nuestra carne, nuestra proteína animal, de incursionar cada vez más en ese mercado exigente y premium. Hemos también hablado de energía, de hidrovía, de data centers, y con esos tópicos quisiera cederle la palabra al amigo Mario. Mario, gracias por estar con nosotros. Vamos a, dentro de breve, ver si la carne de Texas es mejor que la carne en Paraguay. Ya va a haber una sana competencia, pero bienvenido al Paraguay y gracias por estar con nosotros, y que sea esta una continuidad de los esfuerzos que hacemos para estar cada vez más cerca a ese hermoso país que es los Estados Unidos y brindarle así oportunidad a nuestra gente.
2: Bueno, te agradezco por este recibimiento. Como bien dijiste, esto es una delegación de alto nivel, bipartidista. La gran mayoría de miembros del Comité de Asignación de Presupuestos, o sea, las que controla los fondos de los Estados Unidos, pero también otras comisiones muy importantes. ¿Y por qué venimos? Primero y primordialmente para reconocer la importancia de este gran país y del liderazgo del presidente Peña y su administración, porque el liderazgo tiene consecuencias, y el liderazgo bueno y positivo trae cosas positivas, el liderazgo malo trae consecuencias muy negativas. Estamos muy orgullosos de la administración del presidente Peña, estamos muy orgullosos de lo que ha logrado, pero también queremos seguir trabajando para lograr aún más. en beneficio de la relación con los Estados Unidos, en beneficio del pueblo norteamericano, de la economía norteamericana, de la seguridad norteamericana, pero también, vamos a estar muy claros, tiene que haber beneficio para este gran país. Y en eso estamos trabajando, para acercar, estrechar más esta relación, que ha sido una relación muy positiva, pero vamos a seguir trabajando para hacerlo hasta más positiva, para la economía, para la prosperidad, para la seguridad de Paraguay. Todo eso requiere liderazgo, y el liderazgo que hoy existe acá en Paraguay, en el gobierno de Paraguay, con este presidente, con esta administración, es lo que está haciendo posible y va a ser posible aún más prosperidad, seguridad e inversión de los Estados Unidos, todo tipo de inversión, incluyendo de alta tecnología. Así que muchísimas gracias por esta oportunidad. Esto es un viaje que estamos haciendo a Sudamérica, pero comenzamos aquí. Y repito, la razón que comenzamos aquí en Paraguay es por la importancia de la relación, y también porque sabemos que la prosperidad, la seguridad, la estabilidad, que es tan importante para todos los pueblos, va a seguir hasta incrementando por la relación tan importante, tan positiva que existe, obviamente, entre los Estados Unidos y este gran país de Paraguay. Pero también el presidente ha hecho una labor formidable, no solamente en la relación de presidente a presidente, pero también con el Congreso de los Estados Unidos. Así que estamos aquí para dar las gracias, para estrechar aún más la relación, y eso conlleva de nuevo, si Dios quiere, aún más inversión, más prosperidad para los Estados Unidos y también para Paraguay. Así que muy agradecidos, y ahora vamos a cenar. Hemos escuchado mucho sobre la carne de Paraguay. Estoy ansioso de probarla. Gracias.
3: Gracias, Mario. El encargado de negocios de la Embajada Norteamericana en Paraguay, Robert Alter, quiere decir una palabra.
4: Muy buenas noches a todos. Solo quisiera agregar a los comentarios del presidente del Comité Díaz Valar. Estamos muy orgullosos de recibir su visita y la de su delegación. Y quiero destacar que tenemos bastante tiempo hablando de la alianza estratégica que estamos fortaleciendo entre la República del Paraguay y los Estados Unidos de América. Y creo que la visita del presidente Díaz-Balart indica, nos muestra que esa alianza llega mucho más allá del gobierno. Es, como bien dijo el presidente, de apoyo bipartidista en los Estados Unidos, y también que llega a todos los poderes del gobierno y del sector privado también. Entonces, como insisto y he venido insistiendo, estamos llevando esta alianza a niveles inéditos en una historia muy larga de amistad entre nuestros dos países, y eso en gran parte gracias al liderazgo del presidente Peña y todo su equipo, y estamos pero más orgullosos imposible de estar, de trabajar hombro a hombro con Paraguay para seguir adelante todos juntos. Muchísimas gracias.
5: El trabajo coordinado entonces va a seguir fortaleciendo los lazos entre ambas naciones.
3: Es así mismo, como decía Robert, que explicó claramente, y es muy importante escucharlo a Mario cuando él dice que nada de esto es posible sin un liderazgo claro. Y el liderazgo claro que tiene el presidente Peña de demostrarnos que el camino es esto, ¿verdad? Es el respeto a la institucionalidad, la creación del empleo a través del apoyo al sector privado, y ese sector privado que se alinea también con esto que estamos conversando, ¿verdad? El comercio que estamos empujando con Estados Unidos, la conectividad aérea, las inversiones entre ambos países. Entonces, estamos muy contentos, Mario, con tu venida y con esto que acabas de decir de seguir cada vez más apostando por la relación, estrechar vínculos para beneficio de los pueblos, que es lo que dijo Mario y lo que apunta este liderazgo entre ambos países.
5: El trabajo entonces del presidente Peña está dando frutos ya a nivel internacional. Paraguay sigue posicionándose más con los Estados Unidos también.
2: No, sí, y eso se lo digo yo. O sea, la importancia del liderazgo del presidente Peña no se puede sobreestimar. Él ha trabajado en la relación, como dije anteriormente, no solamente con la administración del presidente, pero del presidente Trump y de presidentes pasados, pero también con el Congreso de los Estados Unidos. Y el Congreso de los Estados Unidos, esto es algo interesante, que yo creo que es único. El único país que yo sé que los fondos, por ejemplo, de los Estados Unidos no los controla el presidente de los Estados Unidos, lo controla el Congreso de los Estados Unidos a través de la comisión que yo tengo el privilegio de presidir. Y así que no sería difícil explicar la importancia de la labor, del trabajo que ha hecho el presidente Peña en reforzar la relación. Pero repito, esa relación no solamente es una cuestión teórica, es beneficiosa para el pueblo, para las personas que viven, las familias que viven, que trabajan aquí en el Paraguay, igual que también las personas en los Estados Unidos. Eso requiere trabajo y también requiere liderazgo. Y estamos muy orgullosos y realmente más que orgullosos. Yo creo que el liderazgo del presidente Peña va a ser recordado como uno de los factores más importantes, aún más que Paraguay, que ya es un país obviamente maravilloso con una economía fuerte, que siga creciendo económicamente con estabilidad, con prosperidad para su pueblo. Eso requiere trabajo y liderazgo, y estamos muy muy contentos y muy orgullosos y realmente hasta impresionados con la labor que ha hecho este presidente para Paraguay y para la prosperidad del pueblo de Paraguay.
6: Muchísimas gracias.
7: Muchas gracias.
6: De esta manera nosotros compartíamos la conferencia de prensa tras una reunión de congresistas de los Estados Unidos con el presidente Peña. Estas reuniones entonces van a continuar y nosotros volvemos con la programación habitual.
0: Muy bien, compartíamos el material de los compañeros de Paraguay TV, los demás medios del Estado paraguayo, y también desde la presidencia, comentándonos sobre la visita de integrantes del Congreso de los Estados Unidos a nuestro país, destacando precisamente el trabajo del presidente Santiago Peña, y iniciando por este país, precisamente la gira en la región. 11 de la mañana, 8 minutos, seguimos en Yembucú Avanza por Radio Carlos Antonio López. Paraguay en la era de la inteligencia artificial IA. El acuerdo de Taiwán tendrá un impacto mayor a lo que fue Itaipú, destaca la información. Nuestra visión como gobierno es la de estar de acuerdo con un impacto mayor de lo que fue Itaipú en su momento, manifestó el titular del Ministerio de Tecnología de la Información y Comunicación, MITIC, Gustavo Villate, en torno a la iniciativa de convertir al Paraguay como un centro regional de desarrollo tecnológico vinculado a la inteligencia artificial y la infraestructura digital. Esa es la visión que tenemos nosotros y la que tenemos que instalar en la ciudadanía, porque esto no funciona así. Tenemos el respaldo. Este es un proyecto que debe ser impulsado entre todos. Decidamos de que esto será algo más impactante de lo que fue Itaipú, porque en este caso, en particular, el impacto que está teniendo la inteligencia artificial a nivel mundial, en todas las áreas, en todos los trabajos, es demasiado grande, afirmó durante el programa Fuego Cruzado por el canal GEN, Gustavo Villate, el alto funcionario de Estado. Es ahí donde nosotros tenemos que ver si cómo Paraguay va a consumir esto de la inteligencia artificial, o vamos a ser productores y hacedores. Como país tenemos la posibilidad de no ser simplemente consumidores, sino de hacer, de ser hacedores, dijo Villate precisamente. Tenemos esta misiva, señores. Radio Carlos Antonio López, presidente del Tribunal Electoral y Contencioso Administrativo de la octava circunscripción judicial Ñeembucú, doctor Héctor Jorge Riveros, tiene el agrado de dirigirse a ustedes a fin de solicitar la amplia difusión de la resolución del Tribunal Superior de Justicia Electoral número 81/2026 de fecha 20 de mayo del 2026, por la que se establecen medidas de seguridad para garantizar la integridad de las máquinas de votación y útiles electorales durante el ejercicio del sufragio de las elecciones internas simultáneas de las organizaciones políticas a realizarse el 7 de junio del 2026, dictado por el Tribunal Superior de Justicia Electoral a través de los comunicadores en sus respectivas programaciones, y así asegurar el conocimiento general por parte de la ciudadanía a las diversas organizaciones políticas. Se acompañará también la mencionada resolución para los fines pertinentes. Bueno, y están las recomendaciones que vamos a ir leyendo de a poco, porque es bastante amplia, con relación a la resolución del Tribunal Superior de Justicia Electoral número 81/2026. Muy bien, 11 de la mañana, 11 minutos, seguimos en Ñeembucú Avanza por Radio Carlos Antonio López. Tenemos oyente en línea, buen día. Bueno, ya en minutos vamos a estar con los apreciados oyentes que... Bueno, oyente en línea, buen día. Hola.
7: Buenos días.
0: Sí, buen día. ¿Cómo?
7: Hola, sí, buen día.
0: Sí, ¿con quién tenemos el gusto?
7: Sí, señor Albino. Estoy con Isabel Valdés de Sosa.
0: Sí, sí,
7: desde
0: sí.
7: Desde Rosario.
0: Sí, sí, sí, ¿puedes reiterarme su nombre,
7: estoy
0: por favor?
7: Estoy escuchando su audiencia.
0: Sí.
7: Muy buenos días.
0: Sí, buenos días,
7: yo
0: señora.
7: Buenos días. También quisiera contar nuestras vivencias, todos los que habíamos dejado en nuestro terruño en busca de mejor progreso, ¿verdad?
0: Sí,
7: y
0: sí.
7: Y estábamos en Buenos Aires viviendo y la tecnología era otra cosa en ese entonces.
0: Sí.
7: Y saber y ver que en la casa de nuestros padres, de nuestra familia, de toda la gente, estaban todos bajo agua, era muy triste. Y era el único lugar que recurríamos en Maipú y Corrientes, en una cabina telefónica, en donde nos reuníamos todos los paraguayos, todos los pilarenses, ¿verdad? Malos pilarenses, para ver cómo estaban, para poder comunicarnos con ellos. Y soy muy agradecida a la familia de don Celestino Ojeda, que fue en vida, fuera, ¿verdad?
0: Sí.
7: Que él se dedicaba a comunicarnos con toda nuestra familia, o los vecinos. Pero era... Muy triste ver que cómo quedaba Pilar en ese entonces.
0: Me imagino, y más todavía la impotencia que significaba de la distancia, ¿verdad? Ver todo esto, ¿verdad?
7: De la distancia y después no poder comunicarnos, después se cortaron las comunicaciones. Era desesperante. Era muy desesperante porque no saber nada de qué pasa, y nuestros padres eran ya personas adultas y lejos de no, la impotencia de no poder hacer nada, irnos ahí no podíamos hacer nada.
0: Totalmente. Y bueno, usted me dijo que en ese entonces estaba en la zona de Corrientes.
7: No, Buenos Aires.
0: Ah, Buenos Aires.
7: Buenos Aires.
0: Sí.
7: Y en ese entonces había solo una, había cabinas,
0: uh-huh.
7: En donde recurríamos los pilarenses y muchos, ¿verdad? Para podernos comunicar con nuestra gente. Era el único lugar.
0: Bueno, ¿y su familia dónde vivía? ¿Me repite su nombre, por favor?
7: Isabel Valdés de Sosa, de Barrio Obrero, cerca del Monumento de la Madre.
0: Ya, bueno, doña Isabel, realmente no nos sorprende gratamente todo.
7: Yo soy una de los habitantes ahí del Delta Poí.
0: Sí, famoso, el pasillito.
7: Famoso Tapé, sí señor, famoso Tapé Poí soy.
0: Ese está
7: Y orgullosa.
0: al costado de el Monumento a la Madre, ¿verdad?
7: Monumento, sí señor, es así. Así
0: Di
7: mismo.
0: dígame, actualmente, ¿dónde usted está residiendo?
7: Y ahora estoy en Rosario.
0: En Rosario.
7: Vivimos 19 años en, sí, 19 años en Buenos Aires, volvimos 10 años a Pilar y luego regresamos a Rosario.
0: Increíble. No, no volvió más a Pilar usted una vez. ¿Hace cuántos años que se fue de Pilar?
7: Ahora hace 19 años que volvimos de nuevo a Rosario. Dejamos Pilar.
0: ¿Vivieron acá en
7: Tenemos la
0: Pilar?
7: casa en Pilar. Sí, 10 años. Mi
0: Ah.
7: esposo fue a poner una panadería ahí y después tuvimos que volver a Rosario. Va a venir a vivir en Rosario. Gracias a Dios ya tenemos nuestra casita, ya estamos instalados de nuevo acá. Y dejamos una casita en Pilar, en donde siempre nos tira y de ahí, estira.
0: Seguro, seguro.
7: Ya que nuestros padres, los padres nuestros ya han partido la eternidad, pero siempre el corazón Pilar.
0: Desde luego que sí, pero seguramente tienen más familiares, ¿verdad?
7: Sí, señor, sí, hermanos, sobrinos, primos, sí, no, tenemos la familia completa en Pilar.
0: ¿Qué?
7: Los que partieron fueron nuestros padres, de mi esposo y el mío, los míos.
0: Bueno, ¿y cómo vivieron todo este proceso de la inundación ahí cuando se inició? Después se cortó la comunicación, decía usted. ¿Y cómo ustedes seguían al tanto de lo que ocurría acá en Pilar?
7: Y veíamos por ABC, veíamos en las noticias de Asunción. Por las noticias de Asunción nos enterábamos muchas cosas cuando se cortó ya las comunicaciones de Pilar.
0: ¿Y sus familiares fueron de Pilar o quedaron acá?
7: No, quedaron en la casa del señor Ruperto Ramírez.
0: Ahí
7: Ahí en frente del Monumento a la Madre.
0: cerca nomás.
7: Sí, señor, sí, señor.
0: Y bueno, realmente imagino toda la angustia que vivieron de la distancia en ese momento,
7: Fue
0: ¿verdad?
7: una incertidumbre. Sí, señor, fue una incertidumbre muy. Vivimos, estábamos trabajando y de ahí teníamos que salir corriendo, ir a comunicarnos, querer comunicarnos, salía la comunicación. Y los pilarenses hacíamos cola como hormiga para poder comunicarnos.
0: Increíble.
7: Era desesperante.
0: Sí,
7: Sí,
0: imagino.
7: señor, así fue.
0: Bueno, ¿y ustedes volvieron al año o no pudieron volver en ese año del 83?
7: Del 83, sí, volvimos para cuando ya estaba, pero era feo también. Ver todo el barro, la casa casi en el techo donde subió el agua. Fue muy, muy triste.
0: Ver una Pilar totalmente
7: Muy
0: diferente.
7: triste ver todo. Totalmente diferente fue. Sí.
0: Increíble.
7: Y así como dicen todos, fue para un buen cambio eso, porque lo que es ahora Pilar. Con decirle que nosotros vivíamos en la costa de Ñemucú cuando en ese entonces no
0: Sí.
7: había muro. En ese entonces no había muro.
0: Solamente la barranca y nada más.
7: La barranca, exactamente, la
0: Yo
7: barranca.
0: recuerdo algunas cosas porque fui alumno de la escuela San José, ¿verdad? Y recordamos que había hasta cierto punto porque había una barranca bastante elevada ahí.
7: Sí, señor. Sí, muy. en donde jugábamos la escalera ahí en ese barranco. Había como una escalerita.
0: Bueno, en tiempo de bajante.
7: Era una escalera que se fue. Exactamente, sí. Tantas anécdotas. Decimos en la costa de Ñembucú. Así que un poquito de agua y ya se nos inundaba la casa. Pero era... El 83 sí fue tremendo.
0: Así mismo. Bueno, actualmente ya está, digamos, el proyecto también en marcha de la fase... Sé que va a incluir ahí la parte de la costanera también. Y bueno, esperemos que sea una avenida que cambie totalmente la imagen ahí, ¿verdad? Ya está. No sé si usted ya logró ver el muro.
7: Sí, lo vi. Totalmente cambiado ya. Los automotores ya pasaban en el costado de la casa de mis padres. Uh-huh. Donde era la casa de mis padres.
0: Sí. Muy bien. Está doña Isabel. ¿Y usted sintoniza la radio? ¿Suele escuchar la programación?
7: Sí, todos los días, señor. Todos los días, señor.
0: ¿Y cómo hace?
7: Y por internet.
0: ¿Llega bien?
7: Hay una aplicación en donde... Perfecto. Yo cuando voy a Pilar y voy hasta Islambú, en Islambú no se escucha casi la radio en ZP12 y nosotros acá escuchamos como en Barrio Obrero.
0: Bueno, depende seguramente, viste que la radio AM funciona a transistores, ¿verdad? Y
7: se habla de Tere y Boila, en Rubo, Bechea, Apoaja, ya por la Chicaduda. Ya vamos a ir más Radio Pilar, vamos a ir FM, a Andula, profesora Silvia. Ajá. Pues ya, a sábado, cuesta tu Andú, señor Apolonio, de las 5 de la mañana.
0: En serio. Muy bien.
7: Sí mismo, señor.
0: Muy bien. Está doña Isabel desde Rosario, entonces que nos escucha también, ¿eh?
7: Sí, señor, todos los días.
0: Qué bueno. ¿En qué parte de Rosario vive usted?
7: Nosotros no estamos en el centro mismo, pero a 40 minutos del centro estamos. Estamos en el límite de Rosario estamos, en un barrio nuevo.
0: En el límite
7: de habitacional se llama.
0: Rosario de la
7: de Rosario.
0: De la ciudad con otra ciudad.
7: Sí, señor, sí, así mismo.
0: ¿Y con qué otra ciudad están, digamos, en el límite?
7: Ibarlucea.
0: Uh-huh. Ya.
7: Es cerca del centro, es cerca de la terminal. No, la terminal.
0: Ya. Muy bien. Doña Isabel...
7: Del centro de Rosario.
0: Ah, del centro, ya. Muy bien.
7: Sí, señor.
0: Doña Isabel, agradecerle toda esta... Todo este momento, todas estas informaciones también, ¿eh?
7: Bueno, señor.
0: Muy bien. Hasta luego.
7: Realmente quería compartir, ¿verdad? También nosotros lo que hemos ido en esos momentos, ¿verdad? Y agradecida por siempre a Dios que todo se ha superado. Y que Pilar ha progresado bastante. Hemos ido la última vez que fuimos en octubre. Pilar es otra cosa.
0: Sí, realmente.
7: Pero también mirar lo que hemos vivido nosotros también. Un poco de tristeza, ¿verdad? Mucha nostalgia. No ver nuestro Ñembucú. Los bosques, eso ha desaparecido mucho también, la naturaleza, pero para mejor.
0: Así mismo. Muy bien, está doña Isabel, gracias por llamarnos,
7: Bueno, señor, a ustedes muchas gracias. Bueno. Gracias a la comunicación.
0: Muy bien.
7: Gracias por tenernos al tanto de todo de lo que vivimos lejos de nuestra en nuestra tierra.
0: Y bueno, para nosotros es importante realmente compartir con todos, ¿verdad? Porque la radio es justamente eso, participación, vivencia, parte de la información también, ¿verdad?
7: Así mismo, señor. Así mismo es.
0: Muy bien. Está bien, Isabel. Le esperamos por acá por la radio cuando estén de visita por Pilar.
7: Buenos días. Bueno, señor. Muy bien. Perfecto, perfecto.
0: Muy bien. Hasta luego. Éxito, ¿eh?
7: Muchas gracias, señor.
0: Muy bien. Gracias a usted también por llamarnos.
7: Y un saludo para todos los pilarenses.
0: Bueno, le escuchamos. Si tiene un saludo en particular, un familiar, amigo de Rosario.
7: Y para toda la familia, para todos mis familiares y la familia de mi esposo, amigos y todo lo que me conozco.
0: Muy bien, hasta luego, se cortó. La señora Isabel Sosa Fernández, ¿verdad? Valdés de Sosa. Muy bien, la señora Isabel Valdés de Sosa. Hace tanto tiempo que están por allá, ¿verdad? Pero uno siempre recuerda todo lo vivido, ¿verdad? Por más que ellos no fueron protagonistas acá, igualmente lo vivieron desde lejos, que la incertidumbre prácticamente se duplica, se triplica en ese sentido, ¿verdad? Imaginamos todo ese momento, ¿verdad? Muy bien, 11 de la mañana, 26 minutos. Estamos cerrando el espacio de Ñeembucú Avanza de la jornada. Ya se vienen las informaciones deportivas. Se cerró el torneo Apertura del fútbol paraguayo. Todas estas informaciones nos va a comentar el señor Salvador Valdés en minutos más. Y toda la vivencia del Mundial también. Estamos muy, muy cerca del inicio del Mundial. Se espera en días más nomás la lista definitiva de la selección paraguaya. Algunas selecciones ya tienen su lista definitiva. Se espera la lista definitiva del profe Alfaro. Entre otras novedades de importancia que nos va a comentar el señor Salvador Valdés en minutos más. Que pasen ustedes feliz resto de jornada. Nos encontramos mañana. Que pasen bien.
8: Breve recordación de los medios de comunicación del Estado paraguayo a Félix de Ipacaraí.
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8: Nació el 1 de mayo de 1939 y falleció el 17 de octubre del 2020. Su verdadero nombre es Felipe Leiva Rolón.
9: Eres la joya de América Latina.
8: Desde muy niño recibió las primeras lecciones de música. En 1952 fue el ganador del Festival de Ipacaraí, organizado por Alfredo Jaegli a beneficio de la Iglesia de Ipacaraí.
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8: En 1960 viajó a Francia, luego a Bélgica, donde formó parte del conjunto de Digno García durante 2 años, tiempo en el que participó de grabaciones de 2 LP con el conjunto Los Carios.
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8: En 1962 creó su propio grupo, Los Tres Paraguayos, con Daniel Cardoso y Pablo Morel. Con este conjunto grabó 3 LP. En 1965 fundó un nuevo conjunto, Félix de Ipacaraí y sus Paraguayos, con el que grabó 25 LP para el sello Odeón de España.
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8: Regresó al Paraguay en 1970 y al año siguiente participó del estreno en el Teatro Municipal de Asunción de la zarzuela Ana de Jesús de Florentín Jiménez y Matías Ferreira Díaz. Regresó nuevamente a Europa en 1972. El Festival de Ipacaraí le rindió un homenaje a su destacada trayectoria.
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8: En las últimas décadas se estableció en Asunción, participando de variadas actividades artísticas.
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11: A la audiencia de la radio, muy buenos días. El informativo deportivo por radio Carlos Antonio López. Se completó ayer la fecha número 10 del campeonato de la Liga Pilarense de Fútbol, homenaje a los periodistas deportivos de Pilar en su primera etapa. El sábado comenzó en el estadio Contralmirante Ramón Enrique Martino del Club General Díaz, donde Tres Corrales y el 24 de marzo igualaron 1-1. En la prosecución ayer, siempre en el estadio Contralmirante Ramón Enrique Martino del Club General Díaz, General Díaz y local, y primero de marzo igualaron 2-2. Repitieron el mismo resultado del partido de ida. En la primera fecha se habían encontrado y igualaron 2-2. Ahora de vuelta 2-2 el resultado. Vamos a ir diciendo los goleadores. El pasado sábado, 1-1, decíamos, Tres Corrales, 24 de marzo. Jorge Alviso, el gol para Tres Corrales, igualó Jesús Ramírez para el 24 de marzo. Ayer domingo, los goles para General Díaz, 2. Gabriel Carvajal y Jonathan Recalde. Para 1 de marzo, marcaron Gustavo Paredes y Cristian Eto'o Negrete. En el Emilio Sisul del Club Capitán Vado, 1 de mayo y Deportivo Unión igualaron 1-1. Javier Duarte, el gol para el 1 de mayo. Eider Rojas, el empate para el Deportivo Unión. Y en el estadio Hércules Taliana del Club América, en el clásico del fútbol pilarense, el local América cayó ante su visita Capitán Vado por 3-2. Los goles para el América marcaron Gerardo Venegas, Michel Pérez, mientras que para Capitán Vado marcaron Matías Torres, Hernán Ríos y Ever Torres. Libre en esta fecha número 10, el Deportivo Huastucueño. Las posiciones cumplidas la fecha número 10, 1 de marzo 20 puntos, 1 de mayo 17. Deportivo Unión y General Díaz están con 16, 24 de marzo 11, Capitán Vado 10, América 9, Tres Corrales 6 y Deportivo Huastucueño 4 puntos. Gustavo Paredes encabeza la tabla de goleadores con 8 conquistas. Antonio Ayala del 24 de marzo está con 7. Hugo Muñoz del Deportivo Huastucueño, 6 goles. 4 goles cada uno para Matías Bobadilla del 1 de marzo, Matías Vázquez del Deportivo Unión, Jorge Alviso del Tres Corrales y Eider Rojas del Deportivo Unión. Mientras que con 3 goles están Isidro Negrete del 24 de marzo, Alexis Ayas del Capitán Vado, Matías Torres también del Capitán Vado, Lucas Acuñas del General Díaz, Gabriel Carvajal también del General Díaz, Luis Medina del Tres Corrales, Néstor Alvides del Deportivo Unión y Gustavo Rodríguez del Primero de Mayo. La fecha 20, digo la fecha 11, en este caso la segunda de las revanchas de esta primera etapa, anuncia estos partidos: 24 de marzo, 1 de mayo, Deportivo Unión versus General Díaz; 1 de marzo versus América y Capitán Vado, Deportivo Guastucueño. Detalles del campeonato de la Liga Pilarense de Fútbol, homenaje a los periodistas deportivos de Pilar. En cuanto a resultados, puntuaciones, goleadores y próxima fecha que compartimos con la audiencia. Fecha número 10 ayer de la primera etapa y, como decíamos, la fecha número 11. Esta noche la Liga Pilarense va a sesionar y va a programar estas fechas. Seguramente que va a haber algún partido, no sé si adelantado o pospuesto. El partido del Club Social y Deportivo Unión, que comienza el próximo sábado su participación, su andar en el campeonato nacional B. Seguramente esto te va a tener en cuenta para programar la fecha número 11, Deportivo Unión General Díaz. El próximo sábado, el 30, comienza el campeonato nacional B y ahí va a estar un representante de la ciudad de Pilar, que es el Club Social y Deportivo Unión. Y bueno, esto mañana se va a oficializar, el martes, mañana, tipo mediodía, seguramente después del mediodía, cuando sesione la Unión del Fútbol del Interior, y ahí van a decidir el fixture del campeonato, el fixture de lo que va a ser esta primera etapa, el sistema de campeonato. Hay una propuesta de los clubes que se hagan por serie, mientras que la Unión del Fútbol del Interior quiere hacer todos contra todos. Esta es la información que nos dieron desde la Unión del Fútbol del Interior en cuanto a esta organización del campeonato nacional B, y un equipo pilarense está en esta competencia. El próximo sábado, así como están las cosas, el rival va a ser Guaraní de Fram. Hasta ahí va a viajar el Club Social y Deportivo Unión para participar de la inauguración del Nacional B, y de ahí en más buscar conseguir buenos resultados para ir pasando etapa por etapa. Estamos hablando del Campeonato Nacional B. Vamos ahora a la Liga Ganadera, porque se están jugando los partidos de esta liga. En cuanto a los resultados que se dieron en esta fecha, la segunda fecha en la división primera, en la Serie A, Sport Belén 1, Independiente, Club Independiente 3. Otro de los resultados: Club Unión 2 de mayo 0, Club 29 de septiembre 5. En la primera división seguimos en la Serie B, Nanagua 1 versus 1 de marzo de Cambacua 0. En cuanto a la tabla de posiciones de la segunda fecha, Serie A Juvenil, Sport Belén 3 puntos, 24 de septiembre 100 puntos. en la Serie B, en la categoría juvenil, Club Nanahuas tiene 3 puntos, al igual que San Lorenzo, 3 puntos. Tacuara es

de fútbol. Gracias a al amigo Pedro Pascual Ramírez, que siempre nos acerca las informaciones del campeonato de la Liga Ganadera de Fútbol. Vamos ahora al handball. Campeonato Nacional de Handball, etapa clasificatoria, zona sur. Ayer las selecciones de Pilar viajaron hasta Encarnación. Y bueno, vamos a decir de que en las categorías, en este caso masculino, femenino, U12, Pilar tiene chance de clasificar. Le falta un partido a las dos categorías, pero así como están las cosas, va a clasificar el seleccionado pilarense. No obstante, en este caso, la U15 y U16, masculino y femenino, no clasificaron para este nacional. Encarnación, el que consiguió la clasificación. Entonces Pilar se va a ir con U12 masculino y femenino a Villa Elisa. Villa Elisa va a ser la sede de este nacional de handball desde el 30 de junio al 4 de julio. Campeonato Nacional de Handball que se está desarrollando en las categorías U12 masculino y femenino, U15 masculino y U16 femenino. Vamos al campeonato de la Asociación Paraguaya de Fútbol, porque ayer concluyó el campeonato Apertura 2026 con estos partidos y resultados. 2 de mayo cayó ante San Lorenzo por 1-0. Luqueño cayó ante Olimpia por 2-1. Recoleta le ganó a Guaraní 2-1. Nacional le ganó 2-1 a Libertad y Cerro Porteño le ganó 2-0 a Rubio Ñu. Las posiciones: Olimpia tiene 43 puntos, Nacional tiene 39, Cerro Porteño 38, Ameliano 33, Trinidente 32, Libertad 31, Guaraní 20, 29, perdón, Guaraní 29, Deportivo Recoleta 28 y en este caso Rubio Ñu 20 unidades y San Lorenzo con 15 puntos. La tabla del promedio del descenso: último está San Lorenzo con 0,681 y Rubio Ñu con 1,045. Deportivo Luqueño está un poco más arriba con 1,204. La tabla de artilleros del campeonato Apertura 2025 encabeza Alan Will del Deportivo Recoleta con 13 puntos o 13 goles. Lorenzo Melgarejo de Libertad 13 goles de Lorenzo Melgarejo de Libertad. Iván Maggi del Deportivo Luqueño tiene 10 goles. Elvio Vera del Deportivo Ameliano con 9. Con 7 están Adrián Alcaraz del Olimpia y Fernando Romero de Trinidad. Campeonato de la Asociación Paraguaya de Fútbol, Apertura 2026. Ya terminó con la consagración de el equipo del Olimpia como campeón, vicecampeón, el equipo de Cerro Porteño, en este caso Nacional,
Nacional es el vicecampeón, Cerro Porteño quedó en la

0: tercera posición. Ahora va a haber una pausa en el torneo de la Asociación Paraguaya de Fútbol por el Mundial, donde la querida Albirroja, la selección paraguaya, va a estar presente después de 16 años. El próximo 12 de junio va a jugar, va a empezar jugando la selección paraguaya, esperando de que sea un gran año, que sea un gran mundial para la querida Albirroja. Isidro Pita marca en la goleada de Bragantino. El paraguayo Isidro Pita convirtió un tanto en la goleada de Bragantino, que le propinó a Vasco da Gama, que había resguardado sus titulares ante Olimpia pensando en este partido. Robert Morales convierte, pero pierde la final en México. El paraguayo Robert Morales anotó un gol para Pumas en la final de la Liga Mexicana, que terminó ganando el Cruz Azul sobre el final del partido. Selección paraguaya comenzó el sueño mundialista de Paraguay en Upané. La selección paraguaya inició su preparación rumbo al Mundial 2026 con su primera movilización en Upané, el medio de ilusión y expectativa nacional. La selección paraguaya cumplió este domingo su primer entrenamiento en el marco del operativo de preparación rumbo a la Copa del Mundo 2026. La movilización se desarrolló en el Centro de Alto Rendimiento Deportivo Escribano Oscar Harrison, en el CARDE, donde el cuerpo técnico encabezado por Gustavo Alfaro inició sus trabajos con un grupo de 7 futbolistas. Ya en horas de la tarde se sumó a la concentración del jugador del Al Ain de Emiratos Árabes Unidos, Alejandro Romero Gamarra, informó la APF en su página web oficial. La jornada de entrenamiento arrancó con una activación en gimnasio, seguida de ejercicios de coordinación general, para luego pasar a tareas con pelota en campo. Posteriormente, el plantel realizó trabajos de circulación con finalización y cerró la movilización con juegos en espacio reducido, buscando ritmo e intensidad en este inicio de actividades. La siguiente movilización está prevista para este lunes desde las 17, nuevamente en el CARDE y a puertas cerradas. Comenzó el sueño mundialista de Paraguay en Upané, dice la información. Seguimos nosotros en el informativo deportivo por Radio Carlos Antonio López. Belgrano conquista el primer título de élite en 121 años de historia, esto en el fútbol argentino. Belgrano de Córdoba se reveló este domingo a la adversidad y de remontada derrotó 3-2 a River Plate en la final del torneo Apertura Argentino, que le ha consagrado campeón por primera vez en sus 121 años de historia. Dos goles de Nicolás Ubita Fernández en los últimos 5 minutos, minutos 85 y 88, le permitieron al elenco cordobés coronarse en la élite desde su constitución como un club deportivo el 19 de marzo de 1905 en la ciudad cordobesa de Alberdi. Facundo Colidio, minuto 18, y Tomás Galván, minuto 59, habían adelantado 2 veces a River, mientras que Leonardo Morales, minuto 26, estableció el primer empate del partido jugando en el estadio Mario Kempes de la ciudad de Córdoba. La consagración de Belgrano se dio tras eliminar en octavos de final a Talleres 1-0, en cuartos de final a la Unión de Santa Fe y en semifinales a Argentinos Juniors, tras superar una tanda de penaltis por 4-3, que sucedió a un empate 1-1 en tiempo reglamentario. Con una certera definición de Facundo Colidio, River se puso en ventaja en el minuto 18 tras una habilitación de Galván, pero apenas 8 minutos después Leonardo Morales empató con un remate de cabeza. En el segundo tiempo, tras un pase de Colidio, el que volvió a poner adelante en el tanteador a River fue entonces Galván con un remate cruzado. Pero en los últimos finales, en los últimos minutos finales, una mano en el área de Lautaro Rivero le dio un penalti que convirtió Nicolás Ubita Fernández. Y 3 minutos después, el mismo goleador ingresado definió en el área tras un pase de Franco Mudo Vázquez. Eduardo Coudet, técnico de River, fue expulsado en el minuto 91 luego de una crítica fuerte al árbitro Yael Falcón Pérez tras la convalidación del penalti y del empate vía VAR luego de 3 minutos de revisión. Belgrano conquista el primer título de élite en 121 años de historia, dice en el fútbol argentino. Vamos a otra información con relación a la selección paraguaya de fútbol. Despedida de la Albirroja, estadio lleno. Las entradas para el amistoso de la Albirroja ante Nicaragua fueron agotadas a estadio lleno para despedir a la selección paraguaya. El último reporte de entradas confirma que el estadio Defensores del Chaco lucirá repleto para el partido despedida de la Albirroja antes de viajar a Estados Unidos para el Mundial, para la Copa del Mundo en este caso. El juego ante Nicaragua será de carácter amistoso y se disputará el viernes 5 de junio a las 19:15 horas en el estadio Defensores del Chaco. Será la última presentación de la selección paraguaya antes de emprender viaje rumbo a Estados Unidos. La afición podrá despedir a estadio lleno al equipo de Gustavo Alfaro. El reporte de entradas indica entradas totalmente agotadas para la despedida de la selección paraguaya. Despedida de la Albirroja a estadio lleno, dice la información. Vamos con la última parte de nuestro informativo deportivo. Dice, Nacional es el bicampeón de la Apertura 2026. Refiriéndose al equipo de Nacional, que se consagró vicecampeón del torneo Apertura 2026. Y como decíamos, Cerro Porteño en la tercera posición. Torneo Apertura, Cerro Porteño se despide con triunfo. Cerro Porteño derrotó a Rubio Ñu. No le alcanzó para obtener el vicecampeonato en el Apertura, pero sirve para cerrar una semana especial tras el triunfazo ante Palmeiras por Libertadores. Cerro Porteño se despide con triunfo, dice la información. Con esto nosotros estamos cerrando nuestra participación por el día de hoy. Hoy lunes 25 de mayo. Para todos, por su atención, muchas gracias. Será hasta mañana.
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1: Oyentes, buenas tardes. Hora 12 en punto en toda la República del Paraguay. Iniciamos las noticias en el Radio Periódico del Mediodía por ZP12, Radio Nacional Carlos Antonio López de Pilar, Paraguay. Desmienten cuestionamientos sobre el retiro de arena en la defensa costera. Carlos Brizuela, del Consorcio Costero Ñeembucú y encargado de la fase C de la defensa costera, amplió detalles técnicos sobre el avance de la obra. Explicó que el material superior retirado será reemplazado inicialmente por material arcilloso y posteriormente por una base granular de mayor resistencia. Indicó que se avanzan en la instalación de sistemas de drenaje en el coronamiento con bocas de tormenta adecuadas para el manejo pluvial.
2: Nosotros ahora mismo estamos trabajando en los trabajos iniciales de movimiento de suelo que representan las tareas de excavación no clasificada, que sería justamente lo que estás comentando. De retiro de suelo, uh-huh, de suelo de excavación, uh-huh, para posteriormente reponer eso con material apto, uh-huh, que sería justamente la reposición con suelo arcilloso de mayor capacidad. Además, también posteriormente las capas superiores, sabemos que va mejorando el tipo de suelo que viene hacia allá después las bases granulares con material de piedra triturada y suelo estabilizado. Y para que sirva de soporte para nuestro asfaltado en las capas de terminación. También estamos trabajando con las obras de drenaje, los primeros trabajos de obras de drenaje, que son exclusivamente para poder captar las aguas de lluvia que caigan sobre el coronamiento de la defensa costera. Estas alcantarillas, como bien sabemos, van a tener sus sumideros, sus bocas de tormentas que ayudan a la captación propiamente dicha de estas aguas superficiales. También tenemos dos frentes de trabajo abiertos y posteriormente también ya vamos a tener un tercer frente. Estos frentes de trabajo vamos a estar incorporándolos o empezando a trabajar lo que ya tenemos acá en el sector paralelo al río Paraguay, entre la zona del Puerto Nuevo y la estación de bombeo San Lorenzo. También ya avanzando un poquito más hacia la zona del centro, digamos, a mitad del camino, digamos, llegando ya a la playa también que está sobre el río Paraguay. El otro frente que estamos iniciando también tenemos en el sector norte, que es directamente ya la conexión con la ruta PI-19, y ahí también estamos empezando a trabajar inicialmente siempre con las excavaciones para colocación de tubos y construcción de sumideros para captación de aguas de lluvia. Y el otro frente que ya posteriormente en esta semana o la posterior estamos ya organizando para el sector paralelo al arroyo Ñembucú, que sería la zona centro, el barrio San 12 de octubre y también la zona de barrio obrero. Esos serían los frentes que estamos programando para trabajar. El proceso que nosotros utilizamos y que es de común hacer, digamos, en todos los proyectos con ruta sobre refulado, es la de poner un material más apto sobre el refulado. Porque la arena, si bien sabemos, como todos saben, al circular sobre la costanera, de repente, uh-huh, tiene también su grado de inestabilidad y no es muy transitable, ¿verdad? Uh-huh. Ese es el concepto principal. Entonces, nosotros mantenemos la cuota de proyecto, uh-huh, que están consultando y tiene la preocupación la ciudadanía, pero nosotros no estamos bajando la cuota o el nivel de la defensa. Todos saben que la cuota de mayor inundación que tuvo Pilar en el 83 es una cuota, la cuota 11 metros, ustedes le dicen la regla 11, pero nosotros inclusive estamos trabajando en un nivel de proyecto un metro más arriba de eso, que es la cota 12. En síntesis, nosotros estamos en la cota, sobre el nivel del mar, la cota 58. Esa es la cota de proyecto, donde va a estar el nivel del asfalto y todo el parque lineal. Y las cotas de aguas máximas, entendemos, estaban en la cota 56. Inclusive hasta 2 metros estamos por encima del nivel máximo histórico que tenemos registrado. Discúlpame, la segunda pregunta era la cuestión de la arena.
3: Sí.
2: La arena nosotros lo retiramos para poder poner el material más apto, como te digo, ese procedimiento está dentro del alcance de nuestro contrato, que es un ítem contractual, justamente excavación no clasificada de material no apto, que es un concepto, digamos, genérico, y es responsabilidad del consorcio retirarlo y ponerlo en el depósito final o inclusive nosotros lo estamos acopiando, digamos, en el lugar que tenemos espacio disponible, ¿verdad? Nosotros como contrato tenemos un paquete estructural de 76 centímetros de espesor, ¿verdad? Ese paquete estructural representa varias capas, son unas 4 o 5 capas de distintos materiales, que la primera capa, como bien sabrán, si pueden pasar en la zona de obras, ya van a ver que estamos colocando material arcilloso, que lo vamos ubicando, lo vamos encontrando en la zona, que son la primera capa de subrasante mejorada, se le llama. Uh-huh. Eso tiene 30 centímetros. Después tenemos una subbase que tiene 20 centímetros, otra base para la base granular que ya está por debajo del asfalto, eso tiene 20 centímetros, y luego una capa asfáltica de 6 centímetros. Ese es el paquete estructural definitivo que nosotros estamos preparando. Para que nosotros podamos meter esa capa, nosotros tenemos que bajar necesariamente ese mismo nivel en promedio para poder volver a cargarlo nuevamente.
1: El funcionario del consorcio añadió que una vez consolidados estos frentes, se avanzará con las obras civiles complementarias, incluyendo veredas, ciclovías, iluminación, parques lineales y el sector de playas. Subrayó que este desarrollo urbanístico forma parte de un plan mayor de integración que interconectará la zona costera con el casco histórico de la ciudad de Pilar.
2: Todos estos procesos iniciales son el trabajo bruto, digamos, de maquinaria pesada, y posterior a la terminación de estos trabajos pesados vamos a empezar a entrar con el frente, digamos, de albañilería, digamos, de trabajo más manual, como son las construcciones de los parques lineales. Vamos a empezar a trabajar con veredas, con ciclovías, con cuestiones de iluminación ornamental, las iluminaciones de la calzada, que todo va a ser iluminación LED, como ya lo venimos viendo en los proyectos que tenemos en la zona. Y después también vamos a tener mejorías en los sectores de las playas, ¿verdad? Las playas vamos a ir colocando, digamos, estos accesorios y, digamos, para hacer deporte, para que los chicos se diviertan, ver hacer algunos parques infantiles y demás, como lo venimos viendo. Y también estamos desarrollando un proyecto, un plus que le estamos dando al proyecto, que es un proyecto ya urbanístico, que en general no se ve acá en Paraguay en las costaneras anteriores. Lo estamos haciendo un plus, digamos, para Pilar, que va a ayudar muchísimo a que sea un proyecto mucho más amigable para la ciudadanía y que la gente pueda disfrutar el caminar y a ver el atardecer de Pilar y demás. Todo eso es importantísimo para que la ciudadanía se vea, ya esté viendo, digamos, lo que estamos construyendo. Este proyecto urbanístico que estamos realizando es un master plan urbanístico de la ciudad de Pilar y específicamente también de la costanera y el casco histórico de la ciudad de Pilar. El proyecto este que estamos realizando es para darle mucha más fluidez al proyecto principal que nos toca, que es la construcción a costanera, hacerle algo más diferente, más llamativo y que atraiga, digamos, a los turistas del país. También si viene la gente de Argentina, va a ser buenísimo ahora. Pero el plus que les estamos dando también es desarrollar un proyecto ejecutivo que mejore, digamos, las calles de Pilar, específicamente la calle 14 de Mayo y también la calle Mariscal López en sus conexiones con la costanera y el cabildo específicamente de la ciudad de Pilar, que está en frente a las plazas de, el Mariscal López y la Plaza de los Héroes. Sí, eso va a ayudar a que no esté aislado, digamos, el cabildo y el casco histórico céntrico con la costanera, que la gente pueda disfrutar, digamos, del parque que tenemos dentro de la ciudad y pueda comunicarse de manera peatonal, de manera amigable desde la calle 14 de Mayo, caminarlo eso con la familia, y pueda subirse a la defensa costera de manera cómoda, y también de la misma forma caminar sobre la calle Mariscal López, que te dé acceso hacia la playa del arroyo Ñembucú, en donde está el Deportivo Pilarense. Esas conexiones estamos trabajando para dejar el proyecto bien elaborado, que vamos a dejarlo eso a las autoridades para que puedan desarrollarlo más y en un futuro poder concretarlo. Este proyecto lo estamos encarando con mucho entusiasmo, es un proyecto muy lindo, y nosotros queremos, también quiero aprovechar un poco el espacio para hablarle a la ciudadanía, para que, si bien nosotros estamos trabajando en la zona de obra con las señalizaciones de obra y demás, también necesitamos a la ciudadanía que al circular en el sector puedan circularlo con cuidado y con responsabilidad para no tener inconvenientes con las máquinas que están trabajando sobre la pista. Sabemos que todo el tramo está conectado al 100% sin tramos cortados, pero necesitamos eso a la ciudadanía. También tenemos nuestra página de Facebook, Consorcio Costero Ñembucú, que pueden ingresar a la página para poder ver un poco los avances y las noticias que vamos generando. Y también tenemos nuestra línea de reclamos, consultas y sugerencias. Pueden contactarse con nosotros al 0976-556-714. Eso nosotros tenemos también carteles informativos en la zona que pueden utilizarlo también para poder comunicarse con nosotros.
1: Por su parte, René Gómez, uno de los profesionales referentes de la fase A de la defensa costera de Pilar, salió al paso de versiones y críticas realizadas por algunos concejales respecto al retiro de parte de la arena depositada mediante refulado en la zona de obras. Aclaró que pese al retiro parcial de la arena, la cota establecida dentro del proyecto se mantiene sin modificaciones.
3: Realmente eso ya se llegó con la arena a la cota 11, ¿verdad? Y como la arena es un suelo que cuando va secando va perdiendo su resistencia, ¿verdad? Estaba tentado hacer de esa forma, y cuando venga en la pavimentación o el parque lineal, eso tenía que cavarse, ¿verdad? Y meter dentro lo que es todo el paquete estructural de pavimento, por decirte. Sí, el paquete estructural, no me acuerdo el espesor que tenía, pero era un suelo mejorado, luego era una subbase templiera, luego una carpeta negra, y todo el pavimento de rodadura, que seguramente va a tener 50, 60 centímetros aproximadamente. Eso hay que excavar, sacar ese material arenoso y reemplazar por ese paquete estructural. Ese es un poco el proceso, ¿no? Así mismo, tiene que darle un poco de estructura al pavimento, ¿no? La arena es muy noble, ¿verdad? Pero necesita una estructura para poder hacer circular encima, ¿verdad? Sí, así mismo, las dos estructuras de cierre, la estructura que va en el Ñembucú y la estructura que va en el arroyo San Lorenzo, son los desafíos, ¿verdad? Instalar esas estructuras de contención de suelo con puertas, con una instalación de bombas, eso fue el desafío grande de esa obra, ¿verdad? Y todo el proceso, el estudio hidráulico y hidrológico de la zona, ¿verdad? Que tuvo mucha gente, un equipo multidisciplinario que participó en la parte geotécnica, en la parte de hidráulica, en la parte de hidrología. Fueron varios profesionales que pasaron por ese proyecto, ¿verdad? Estaba previsto eso de todos los pliegos, los términos de referencia. En todos los sectores donde se tiene refulado, yo también participé en la costanera norte de Asunción. Uh-huh. El refulado se hace hasta la cota final. Uh-huh. Cuando se incorpora el pavimento, eso se excava. Porque la compactación de la parte interna, donde tenemos todavía humedad de la arena, permanece. Entonces, uh-huh, la parte superior se saca siempre y se reemplaza por material alto para pavimento.
4: Totalmente. Bueno, ingeniero,
3: el mismo sistema que usamos acá en Asunción, en Costanera Norte, en Costanera Sur, el mismo sistema que está haciendo ahí también en Pilar.
4: Totalmente.
1: En otro momento señaló que el puente bioceánico se encuentra en su última etapa estructural, restando poco más de 20 metros para concretar la unión total de la obra. Indicó que posteriormente se ejecutarán trabajos complementarios como pavimentación, colocación de barandas y otros elementos de seguridad.
3: Avanzando, estamos realmente en la última etapa de la parte estructural del proyecto. Estamos ya a menos de 22 días de poder unir estas dos estructuras. Estamos a 20 metros de la unión de la estructura del puente. Luego que es un hito importante, ¿no? Un hito importante dentro de este trabajo de ingeniería. Luego siguen los trabajos complementarios como la pavimentación, iluminación, veredas, guardacuerpos, barandas anticolisión. Tenemos varios otros ítems complementarios que tenemos que completar, pero hoy estamos a 22 días, como te digo, del beso del puente, que es la unión de la estructura que va desde Paraguay y la que está viniendo desde Brasil, ¿verdad? Eso se va uniendo en medio del tramo. Y estamos a 20 metros de eso, un poco ansiosos ya para poder unir este puente, esta estructura. Pues te comento también que tenemos muchos pilares trabajando acá en Nobra.
4: Ah, mira, qué bueno.
3: Y que iniciaron con nosotros de la Costanera. Ahorita nuestro encargado de seguridad, el ingeniero Marco de Aquino, recibió la universidad y de Pilar, ¿verdad? Está como nuestro jefe de seguridad. Estuvo también Cristian Gómez, que entonces recibió también ahí la universidad. Tuvimos grandes aportes acá de los pilares, ¿verdad?
4: Qué bueno.
3: Justamente este tipo de puente permite tener una luz libre muy importante. Que no afecta a lo que es la navegación. Bueno, nosotros acá tenemos una luz libre que es la distancia entre los mástiles principales de 350 metros, ¿verdad? Eso permite la navegación de dos barcazas sin problema, una navegación normal en ese sector del río, y con la altura también que está dentro de los estándares internacionales que rigen al río, a la navegabilidad del río, ¿verdad? Entonces este tipo de puente adelantado va a ser, si es que el día que se construya ahí el pilar, va a ser este sistema también, ¿verdad? Estamos ya casi radicados ahí, cada vacaciones estamos por ahí, cada que se da un tiempo largo de feria acá, estamos por el pilar, ¿verdad?
4: Sí.
3: Ojalá que salga pronto el puente, así tenemos ya el trabajo ahí, acá estamos haciendo las experiencias para poder ir a hacer el puente, ¿verdad? Y una vez culminado el proyecto este tan importante de la defensa costera, que también está incluido todo lo que es el desagüe cloacal, el desagüe pluvial, que se va a dar una calidad de vida a la gente impresionante, ¿verdad? Tú vas a tener otro estándar de vida, y ahí depende de los pilares, ¿verdad? De poder llevar eso adelante, ¿verdad? Hacer que toda esa cañería que hoy se están colocando sea utilizada, ¿verdad?
1: Hora 12:18, cielo nublado tenemos a esta hora sobre la capital del departamento de Ñeembucú, la ciudad de Pilar. Hay más noticias en el radio periódico del mediodía. Pilar recuerda la gran inundación de 1983 y el llamado a la memoria colectiva. En el marco del recuerdo de la gran inundación de aquel año, hablamos hoy con Fabián Ojeda Benítez, quien fue testigo cercano de la lucha del pueblo pilarense frente al avance de las aguas. Instó a mantener viva la memoria de aquel episodio que marcó profundamente la historia de la ciudad.
5: Yo pienso que hay fechas que el tiempo no debe borrar. Tenemos que propiciar la memoria colectiva porque estos hechos quedan grabadas en la memoria, en el corazón del pueblo, en el corazón de la gente, y salvando así algunas distancias, pienso que el 24 de mayo del 83 Pilar enfrentó una de las pruebas más duras de su historia, la mayor inundación que azotó nuestra ciudad, y por eso debemos recordar, entiendo, esos días de lucha incansable de la gente, de una comunidad que decidió no rendirse ante una adversidad, y realmente tenemos que recordar siempre, creo yo, la grandeza de nuestra gente, hombres y mujeres, cansados, con una incertidumbre, permanecieron firmes, unidos y solidarios. Pienso que ahí es el rescate de nuestra historia, porque crecía la fuerza de un pueblo decidido a defender su hogar, su historia, ¿verdad? Y por eso pienso que debemos rendir siempre homenaje a quienes lucharon sin descanso y nos enseñaron que Pilar no se doblega sino más a una tormenta, a una situación adversa, y tenemos que tener entonces que la memoria de aquellos días siga intacta, siga viva, y tratando de que siempre el mensaje sea de unidad, de amor profundo por esta tierra que tanto queremos. Yo creo que debe traducirse, digamos, debe hacerse una lectura de estos acontecimientos, de la lucha de la gente en sectores, de priorizar justamente las necesidades en ese momento. Y escuché parte del comentario que decías de algunos mensajes que nada contribuyen a un sistema que tenemos en Pilar. Pues nosotros tenemos que saber que en Pilar hay un sistema de emergencias que se ha insertado en una comunidad, y de repente que uno, cualquier persona, y más aún cuando tiene una responsabilidad ante la gente, emite mensajes que solamente pueden causar alarma, pueden causar alerta sin necesidad. Entonces son situaciones que hay que ver, porque nuestra historia nos exige. Nuestra historia nos exige que seamos responsables. Nuestra historia nos exige que los mensajes que emitamos hoy sean mensajes que contribuyan justamente a la tranquilidad de la gente, si es que hay tranquilidad. Y si es que hay situaciones que informar, también se debe hacer. Ese es el sistema de emergencia que une, que se traduce en todo el mundo. O sea, es una ley general, ¿verdad? Normativa, circunstanciales quizás cuando suceden emergencias, pero que son normativas reales que hay que aplicar, ¿verdad? Por eso que es muy importante que eso también se traduzca en la población. Ese deseo de unidad y de solidaridad que debe imperar siempre, porque al final de cuentas, lo que fue el 82, gran parte ya del 82, finales del 82, las lluvias, los mensajes, porque usted se acordará que fue el ingeniero Popolicio de Corrientes que anunció por ZP12 lo que se venía una vez, y que quizá mucha gente en ese momento no comprendía la magnitud de ese mensaje ni la magnitud de lo que se venía, ¿verdad? Entonces son situaciones, Mario, no sé, que creo que debemos atender hoy y tratar de que también se entienda algo muy importante. El medio de comunicación que unió a la gente fue ZP12. ¿Pero por qué unió? Porque no era porque era la única voz, porque también teníamos los parlantes, los altavoces, la gente que se dedicaba a eso, que quedaban en el mejor recuerdo de todos. Pero también hay que saber de que era una radio que emitía los mensajes de interés para la gente. Y es también el rol hoy de los medios de comunicación, es decir, que tenemos que un poco cimentar también en gran parte de nuestra historia algunos valores que hay que ir rescatando, ¿verdad? Que son, creo yo, importantes.
1: Hora 12:23 minutos. El secretario de Gestión y Reducción de Riesgos de la Gobernación de Ñeembucú se refirió igualmente a la relevancia del proceso comunicativo, tanto en situaciones de emergencia como en el marco actual de la defensa costera de Pilar. Señaló la importancia de la socialización del proyecto, remarcando que la información clara y oportuna resulta clave para la comprensión ciudadana de las obras y sus objetivos.
5: Realmente creo que ese es un aspecto muy importante. Aparte también yo creería que de parte de quienes están haciendo las intervenciones en las diversas fases, ya sea la fase B o la fase C, que las socializaciones sean constantes. Es decir, tiene que haber la comunicación implica que tiene que haber un receptor. Tiene que ser el que emita un mensaje. Todos sabemos lo que es el proceso de comunicación, ¿verdad? Entre el emisor y el receptor, y que hay un mensaje de por medio, pero ese mensaje debe ser comprendido igualmente, ¿verdad? Entonces, hay un proceso que debe seguir cumpliéndose. Estamos viendo siempre en las redes lo que significa este proceso de socialización. Y aparte también tenemos que ver que la gente que de repente opina o de la gente que emite algún tipo de comentario o de información incluso que no se circunscribe a la verdadera fundamentación de lo que significa una obra o un sistema de intervención, entonces también tenemos que los medios recurrir a, como bien decía, a las fuentes primarias, a las fuentes que nos van a decir si es así o si no es así. Eso es muy importante. Y este es un tiempo particularmente importante porque de repente hay tantas informaciones diseminadas ya por el tema del fenómeno del Niño, por el tema del Niño maligno, del Niño Godzilla y del Niño no sé cuánto, pero no recurrimos a la fuente real de la información, las fuentes oficiales. Eso tenemos que tener en cuenta, que lo que significa hoy día el sistema de emergencias o un sistema de alerta temprana, lo que debe significar es recurrir a la fuente oficial. Eso es lo más importante. Y aparte que nosotros estamos ceñidos prácticamente a lo que significa las informaciones que vienen de un ámbito internacional, que es el NOAA, que es la Oficina Geográfica de los Estados Unidos. Es decir, nosotros respondemos gran parte de Sudamérica, gran parte de Latinoamérica, en lo que significa estas informaciones que son expresadas y que ahora tienen una mayor regularidad, ¿verdad? Por eso que es importante que sigamos siempre atentos para entender lo que el Niño supone, su aparición, las fechas, cuándo es, qué se produce durante un fenómeno del Niño. En fin, todas esas situaciones también hacen que siempre la atención signifique que como una concepción de lo que es el sistema de alerta temprana, ¿verdad? Porque realmente el Niño, en el estado actual del sistema climático, que realmente es responsable de ciertos procesos de cambio, y de hecho que tenemos también ciertas situaciones dentro del departamento de Yemucú, una problemática de modelos climáticos que proyectan condiciones del Niño, no siendo Niño, porque estábamos saliendo de una fase neutral, la disipación del fenómeno de la Niña, y hoy día está apareciendo ya con mayor fuerza en lo que significa la inserción del fenómeno del Niño, una instalación progresiva y que se supone, de acuerdo a los informes probabilísticos de consolidación hacia esta primavera y el verano nuestro. Entonces, aunque es la posible intensificación todavía es incierta, hoy día ya nuestra sección de meteorología supone, ya ha mencionado oficialmente, que hay una selección de un 61-62% del fenómeno. Todos estos aspectos hablan de que siempre tenemos que estar atenidos a los informes oficiales, y ojalá que se puedan ir estableciendo eso, y el medio de comunicación tan importante como es ZP12, Radio Carlos Antonio López, siempre es el valor máximo que nosotros tenemos dentro del departamento de Ñeembucú, lo que significa una radio de tanto alcance, y bueno, siempre es importante conocer todos estos aspectos.
1: Hora 12:28 minutos. Radio Nacional Carlos Antonio López de Pilar, Paraguay, continúa informando en el radio periódico del mediodía. Remisión de imputados y aprehensión de personas forman parte de la primera parte del informe policial con Claudio Arce, de la Dirección de Policía del Departamento de Ñeembucú.
6: Iniciamos con lo realizado el día viernes 22 de mayo. El jefe de la División Judicial informó sobre la remisión de imputados a la Penitenciaría Regional de Encarnación, esto por disposición judicial y resolución de habilitación de la Dirección General de Establecimientos Penitenciarios. Siendo a las 12:10 horas, fueron remitidos dos ciudadanos paraguayos, uno de ellos de 30 años de edad, domiciliado en el barrio Juan Pablo II de Pilar, investigado en una causa por un supuesto hecho de transgresión a la ley 1340/88 y su modificatoria, la ley 1881/2002, que reprime el tráfico ilícito de estupefacientes y drogas peligrosas, hecho ocurrido en la ciudad de Pilar. El mismo es investigado a cargo del Juzgado Penal de Garantías número 2. Por esta causa, la otra persona remitida, un ciudadano de 20 años de edad, con domicilio real en el barrio Colinas de la ciudad de Pilar, investigado también en una causa por supuesto hecho de transgresión a la ley 1340/88 y su modificatoria ley 1881/2002. La causa también está a cargo del Juzgado Penal de Garantías número 2 de Pilar. Estas personas fueron trasladadas a bordo de una camioneta patrullera bajo segura custodia del personal policial hasta la referida penitenciaría regional, donde deberán guardar reclusión a disposición de la justicia. El mismo día, la jefa de la Comisaría 30 de Mujeres de Pilar informó sobre la remisión de imputada a la penitenciaría, o al comple, en este caso complejo penitenciario para mujeres, que se realizó en horas de la tarde. Se trata de una ciudadana paraguaya soltera de 31 años de edad, con domicilio real en el barrio obrero de la ciudad de Pilar, conocida con el alias de Karina, remitida en cumplimiento a un oficio del Juzgado Penal de Garantías número 2 de Pilar, en el marco de una causa por un supuesto hecho punible contra la propiedad de los objetos y otros derechos patrimoniales, robo en grado de tentativa. La misma cuenta con varios antecedentes y fue trasladada en esta oportunidad a bordo de una camioneta patrullera bajo custodia del personal policial. El personal de la comisaría primera del barrio Loma de Clavel intervino en un supuesto hecho de violencia familiar, procedió a la aprehensión del presunto autor, quien posteriormente quedó en carácter de detenido, recluido en sede de la dirección de policía. El procedimiento se realizó en fecha 22, desde las 19 horas, en el barrio San Francisco de la ciudad de Pilar, donde fue aprehendido un ciudadano paraguayo soltero de 42 años de edad, domiciliado en el mismo barrio. El personal policial se constituyeron hasta el servicio de urgencias del Hospital Regional de Pilar a solicitud de la víctima, una persona del género femenino mayor de edad, quien manifestó que fue agredida por su pareja, primeramente de forma verbal, para luego ser golpeada con golpes de puño y patadas. Dando curso a la denuncia, el personal policial procedió a la aprehensión del presunto autor, quien fue puesto a disposición del agente fiscal penal de turno. Esta dispuso su detención preventiva y pasó a guardar reclusión en la celda de seguridad del Departamento de Seguridad Ciudadana de la Dirección de Policía.
1: Hora 12:32 minutos. En otro momento, el uniformado informó sobre procedimientos de remisión de imputados y accidentes de tránsito con derivación fatal.
6: Ya el día sábado 23, el jefe de la Comisaría 26 informó sobre la remisión de detenidos tanto a la Penitenciaría Regional de Encarnación como la de Misiones. Esto se realizó en horas de la madrugada. A la Penitenciaría Regional de Encarnación fueron trasladados dos ciudadanos paraguayos, uno de ellos de 23 años de edad, domiciliado en el barrio Chacoí de esa localidad, remitido en cumplimiento a un oficio del Juzgado Penal de Garantías del segundo turno de Alberdi, Villafranca y Villa Oliva, en el marco de una causa por un supuesto hecho de hurto y reducción. De edad, domiciliado en Ardí de la localidad, en cumplimiento a un oficio por un supuesto hecho de adolescentes. A la Penitenciaría Regional 49 sería para una diligencia judicial en cumplimiento a un oficio del Juzgado Penal de Garantías de Alberdi, en el marco de una causa por un hecho de coacción sexual y violación. Los mismos fueron trasladados bajo segura custodia por parte del personal policial en vehículos de la institución. También el personal de la Comisaría 26 de Alberdi recepcionó un detenido procedente del Departamento de Investigaciones. Esto es fecha 23, a las 22 horas aproximadamente, donde fue recepcionado un ciudadano paraguayo casado de 53 años de edad, domiciliado en el barrio Colinas de la ciudad de Pilar. Detenido en cumplimiento a un oficio emanado de la Unidad Fiscal Penal número 1 de Alberdi, en el marco de una causa por un supuesto hecho de hurto en Villafranca. El mismo fue presentado por el personal de investigaciones, contaba con diagnóstico médico y quedó recluido en sede de esa comisaría en libre comunicación. Ya el día domingo 24, en horas de la madrugada, el jefe de la Comisaría Octava de Guazucuá informó sobre un accidente de tránsito con derivación fatal, vuelco de vehículo, que ocurrió a las 01:45 horas aproximadamente, a 300 metros del casco urbano de esa localidad. El vehículo involucrado, un automóvil de la marca Toyota tipo Axio, de color plateado, con matrícula AAN-296, guiado en la ocasión por la víctima fatal, el señor Osval Javier Aquino Pérez, de 35 años de edad, domiciliado en vida en la ciudad de Pilar. Él estaba acompañado por su hermano, Wildo Daniel, de 36 años de edad, quien no sufrió lesiones de consideración. Intervino el personal policial. En el lugar encontraron este vehículo con las cuatro ruedas hacia arriba, en una zanja al lado derecho de la ruta. La zanja tenía agua, para mencionar entonces también de que el acompañante que manifestó que se encontraban dentro del habitáculo del vehículo, en un momento dado el conductor perdió el control de este vehículo, cayó en la zanja y su hermano

0: humano quedó atrapado dentro del habitáculo. Se constató también, posterior a la realización de los primeros auxilios, el deceso de esta persona. En este caso se convocó al personal del Departamento de Criminalística e Investigaciones y también se informó de este hecho al agente fiscal penal de turno. El forense del Ministerio Público estuvo en el lugar realizando los trabajos correspondientes y diagnosticó como causa de muerte asfixia por inmersión. Luego de los procedimientos de rigor, el cuerpo fue entregado a los familiares. Por otro lado, tenemos que mencionar que dentro del trabajo preventivo en el departamento de Ñeembucú se estuvo realizando control de personas y vehículos en las principales rutas de entrada y salida del departamento de Ñeembucú. Así también en muchas actividades deportivas se estuvo realizando la cobertura de prevención y seguridad. Todo esto bajo la coordinación de la señora directora de Policía del departamento de Ñeembucú, comisario general inspector Martina Ramona Trinidad Ortellado.
1: Hora 12:37 minutos. Prevén lluvias dispersas en gran parte del país para la jornada de hoy, según informó Eduardo Mingo, director de Meteorología e Hidrología de nuestro país. Indicó además que hacia el sector este de la región oriental, las precipitaciones podrían estar acompañadas de actividad eléctrica. Esta condición se mantendría hasta las primeras horas de la mañana del martes 26 para luego ir mejorando de forma gradual.
2: Hermanos del sol, pero existe la posibilidad de que mientras que no esté el sol, esas nubes estén cargadas. Mañana alguna mejoría parcial más importante hacia lo que sería viernes, sábado, es donde espera de todo. Poquísima, 5, 7, 10 milímetros. Muy típico ya de la temporada, señales de acumulados muy altos. Entre hoy y mañana y el fin de semana, más que nada, hay una mejoría parcial miércoles, parte del jueves, y ámbito con intervalos de nubosos. No tanta lluvia, sino hoy, mañana y después para viernes, sábado. Prácticamente se mantiene así en el orden de templado, cálido, inclusive no tan fresco. 16, 17 la mínima y 24 a 27 la máxima en el transcurso de la semana. Como les decía, por favor, a cuidarse porque es especial para enfermar. A priori vemos alguna señal allá entre el 4 y el 5 de junio de un viento sur un poco más sostenido, que allá deberíamos entrar en junio para tener algún fresco otra vez considerable.
1: El Instituto de Previsión Social presentó el balance de gestión correspondiente al primer mes de la presidencia del doctor Isaías Fretes, quien destacó avances en la reorganización de procesos internos y mejoras en la atención sanitaria. El titular del ente mencionó que se está trabajando en la actualización del vademécum institucional, del cual aproximadamente 900 ítems serían retirados, lo que permitirá generar un importante ahorro para el sistema.
3: Trabajando dentro de este proceso, uno de los grandes logros fue la transmisión en vivo, eso buscando la credibilidad. Venimos a un ambiente donde la institución tiene una fama que no debía haber tenido nunca. Y una de las primeras medidas que tomamos fue transparentar la institución, que la ciudadanía, que el asegurado se entere de lo que pasa en su institución. Y en esto no vamos a parar. Aunque encontremos lo que no nos guste encontrar, la red asistencial no se detuvo. Vean ustedes las cifras que han sido, por ejemplo, dentro del programa de maratones. Y dentro de ese programa de maratones, una de las grandes inquietudes ha sido la lista.

0: y me enteré a través de estas cifras, no solo tiene mayor volumen que cirugía general, sino que también conlleva, tomado de la mano con compañeros, la alta tecnología. Pero tenemos una ventana para corregir. Es una de las especialidades sujetas a ser aplicadas dentro del marco de la cirugía ambulatorial y tenemos proyectos en eso. En cuanto a las maratones,
1: Entonces, 3.409 millones de guaraníes ejecutados en equipamiento biomédico y mobiliario. Siguiente filmina. Y esto fue algo que nosotros le dimos un especial énfasis. La situación de esta institución en el área económica no es buena. Y va a ir al reporte. Esta situación no solo está en situación de crisis. Yo creo que en el área médica está quebrada. Y en ese contexto, y en la dureza de mis palabras, hemos encontrado nosotros la problema que yo misma. Y hay que solucionar esto. Entonces hemos trabajado en el Vademécum, en el listado de insumos y medicamentos. Se analizaron 5.000 productos. 900 van a salir del Vademécum. Eso significa un ahorro impresionante. El viernes me trae el almirante Carrillo: señor, aquí usted tiene que firmar esto. 76 mil millones, 86 mil millones, todo filtrado ya previamente. ¿Cómo termina la conversación? Señor, y acá está su viático, 300 mil años. ¿Por qué les comento esto? La transparencia con la cual trabajamos. Entonces, esto fue de fundamental importancia, no solo porque la cantidad de insumos que van a salir, porque digo van, tienen que tener aprobación del Consejo. Tuvimos la oportunidad de darle protagonismo a los que mueven la institución en el área médica, los médicos. Se sintieron partícipes, protagonistas en la institución. Se le transparentó la institución, se le dio información que ellos ni siquiera sabían. Ahora ellos tuvieron la oportunidad de poder escribir y solicitar los verdaderos insumos que se necesitan. En quirófano, ¿cuántas veces no me pasó de que se me rompía el guante porque era de mala calidad? Todo eso se trabajó. Y acá rindo trajo homenaje al dueño de Iguazatí, que nos permitió a nosotros poder trabajar en gran comunidad, Manuel Ibarra. Le rindo homenaje, el hombre de bien tiene que ser agradecido.
2: Hora 12:44 minutos, cielo nublado, tenemos a esta hora en la ciudad de Pilar. Simón Ríos brindó detalles sobre una actividad benéfica organizada en apoyo al reconocido artista pilarense Porfirio Ruiz Díaz, quien necesita de la comunidad pilarense. El evento se llevará a cabo el próximo 31 de mayo desde las 11 horas en la sede social del Club Primero de Marzo, donde se prevé la participación de varios grupos musicales.
3: Sí, la idea de hacer algo bueno ayer por nuestro amigo Porfirio, que está necesitando en este momento, porque hoy tengo, ya dejé la como momento de, hoy en la etapa de recuperación, hoy corté la ayuda, y entonces curiro yepita con el amigo Carlino Martínez, y si hay Méndez, que eres Simón, ya yapó, entonces lo yapó, pero actividad ya está cuando lo recaudáis y va a hacer algo la Porfirio Pemana. Va a ser el 31 de mayo, o sea que este domingo que viene. Entraba, oye, cobrate 10.000 guaraníes general. Ahorita comida típica, mía cantina, o inventeta cocina. Y actuación en vivo, y que actuamos un de ahí los grupos,

0: poquitas ginas allá donde adhería a este causa noble allá. Desde las 11, oye, punta gina, pues, un poco de la actividad de Barrio Obrero, en el sede del Club Primero de Marzo. La idea es de recaudar algo para nuestro amigo Porfirio, pues, la idea. Ahorita grupo en vivo es Away Sandeve, ahorita grupo con Erorí, ahorita Santiago Santa Cruz, ahorita Julián Veloso, los hermanos García, ahorita Hito Río y su conjunto de Humaita, ahorita de ahí, ahorita Chingolo Morínigo, Alfonso Lescano, o sea que la invitación va para todos. Y que otras veces yo puse un baja, ya recaudar algo para nuestro amigo Porfirio. Pero algo sufrió de accidente en moto ayer. O putaje arebo y curija ayer, o putaje en cama ayer. Acoanga, gracias a Dios, ya, ojo, imaginaos, recuperamos. Ya un bopuye, más, pero no hay que estudiar, yupi la moto, bebían de atuye, tío, yupi. Pero hoy en etapa de recuperación y por buen camino, porque ojo, poná, la recuperación. Veces, o sea, lo hacemos ahí tela de llores y también veces allá ya hay acá la gente ve la idea. Otra cosa, hablamos ustedes de que todos los recaudados se van a entregar ahí mismo, en ese momento. Oye, recaudaba en público, y entregaba la aporte, ya sea particular, lo que sea, todos los recaudados se le va a entregar en ese momento. Para que sea transparente, ayer, para la idea, saludos. Tengo el número y que actuamos a SAS ayer, y que actuamos a SAS la gente, porque hoy gente ya se ve, se aportata tanto. Entonces, ayer, ese va a ser un aporte particular. Hoy ya se ha estado ahí apagada, ahí la entrada, ja, aportata tanto, ve allá, hoy más gente, ahora quiere. A ese amigo, se que actuamos, el número. 0972 477 336. Upala es el número, cualquier cosa serenó y lo pega con número, ve ya seco está la reconocido ahí por a través de la música. La invitación va para todos. Apenas por distinción va el bebé, a ver ya jañame, el allá de aporte, mi granito de arena, todo suma. Ya sea lo que sea, pagando entrada o vendiendo algo, cualquier cosita, o vale para entero.
1: El mangola mi número o participata en el conjunto, grupo musical, o mira, se puede leer, pues, Javi, ya andan en el músico, pues, Javi, ya del Iteápico, tranquilamente, ya todos obras, hablan baracala y instrumentos, oye, ya del Iteápico.
0: Así mismo, Salvador, vean la por y distinción. Ape la jugada en Balacamire o aportarse la música, ya yo ayuda a Pata Pueves, cuando huereco íbamos a acompañar a su escuela, cualquier cosa, yo puse bombata, o Pueves y Catanabaya, ya hasta ti momento poná, a la bella ya por algo bueno por nuestro amigo, usted a la idea, esa es la idea de hacer algo bueno.
2: Hora 12:49, 12:49. 17 grados la temperatura a esta hora en Pilar. El cielo se presenta nublado. 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

Oyentes, muy buenas tardes. Buenas tardes, Maiteí. 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Una recordación muy especial. Ayer voy a pumalo, y tengo que dejar de ahí, me ando a peite, me no a ir. Se me ando a sentar, porque en vida, saco, es la justamente la inundación de 1983. 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

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López familiares de quien fuera Mariano Cabral agradecen a todas las personas que les acompañaron en su momento de dolor e invitan al rezo del novenario en su memoria diariamente 15 y 30 horas, donde fuera su domicilio de Yaguarón, Tacuaras, final el 31 de mayo, eternamente agradecidos. Antonio Velasco y familia invitan a parientes y amigos al rezo del novenario en memoria de su madre, Vicenta Vera de Ramírez, desde hoy lunes 5 de la tarde, donde fuera su domicilio del barrio Crucecita, al cumplirse 2 años de su sentida desaparición. Agradecidos en Dios. Familiares de quien fuera María Antonia Ruiz invitan al rezo del novenario en su memoria diariamente, 5 de la tarde, donde fuera su domicilio del barrio San Lorenzo de Pilar, al cumplirse 2 años de su sentida desaparición, final el 29 de mayo. 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

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Hora 13:15 minutos.

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Cielo nublado, la visibilidad de 20 kilómetros y la presión es de 1017.0 en milibares. Y el pronóstico del tiempo para mañana, a ver, no tenemos todavía pronóstico, pero sí hay pronóstico de lluvia. Para las etapas, me han intentado, han ya actualizado, han intentado, ya muy bellitas, ya actualizado, ya en instantes. 13 horas 24 minutos. 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

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Vamos a tocar allí mañana en Marandú, fuera, ve. 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Familiares de quien fuera, Mariano Cabral, agradecen a todas las personas que les acompañaron en su momento de dolor e invitan al rezo del novenario en su memoria diariamente 15 y 30 horas donde fuera su domicilio de Yaguarón, Tacuaras, final el 31 de mayo. Agradecidos en Dios. Antonio Velasco y familia invitan al rezo del novenario en memoria de su madre Vicenta Vera de Ramírez desde hoy lunes 5 de la tarde, donde fuera su domicilio del barrio Crucecita, al cumplirse 2 años de su sentida desaparición. Familiares de quien fuera María Antonia Ruiz invitan al rezo en su memoria diariamente 5 de la tarde, donde fuera su domicilio del barrio San Lorenzo de Pilar al cumplirse 2 años de su sentida desaparición, final el 29 de mayo. 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La Junta de Saneamiento de Villalbín invita a los actos de inauguración de obras departamentales este jueves 28 de mayo en el distrito. 9 horas lanzamiento de trabajos productivos, 10 horas inauguración en la planta de tratamiento, 11 horas acto en el Colegio Nacional San Francisco de Villalbín, inauguración de la cocina comedor con presencia de las autoridades encabezadas por el gobernador Víctor Hugo Fornerón. 13 horas 54 minutos.
20 grados la temperatura a esta hora en Pilar.

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sureste a 3 kilómetros plafón 600 metros cielo nublado visibilidad 20 kilómetros presión 1017 pronóstico del tiempo para mañana martes atención fresco a cálido cielo mayormente nublado vientos del sur neblinas en las primeras horas 13 grados la mínima para mañana 13 grados la mínima 21 grados la máxima bueno ya no marca hoy la más pero hoy sí para hoy atención para hoy hay pronóstico de lluvia para lo que resta de la jornada de hoy ya hoy ya es aún de mañana de hoy nubla pa o fijan y allá bueno, para el día de mañana, entonces no hay pronóstico de lluvia. Para el miércoles 27, fresco a cálido, cielo parcialmente nublado, vientos del sureste, 13 grados, la mínima, 22 la máxima. Nivel de los ríos. El río Paraguay, en Bahía Negra, 4 metros 7, creció 1 centímetro. Valle Mí, 3.32, bajó 1. Concepción 3 metros 10 bajó 2. Rosario 2.91 bajó 1 centímetro. Villeta 3.59 bajó 1. En Asunción, nivel río Paraguay 3 metros 10 estacionado. En Humaitá 3.33 bajó 3. Alberdi 4.98 bajó 3. Pilar 4.55 bajó 3 centímetros. Otros puertos, río Paraná, en Cerrito, 0.80, bajó 35, Itapirú, 3.80, bajó 10, Paso de Patria, 3.75, bajó 15, Ayolas, 0.45, bajó 15, Itacorá, 2.85, bajó 30, San Cosme y Damián, 0.975, bajó 3 centímetros. Vamos a otros puertos. Río Iguazú, Puerto Andresito. 0.16, creció 10, Iguazú en el puerto. 8 metros, bajó 1 metro 20. Iguazú en el puerto, 8 metros, bajó 1 metro 20 centímetros. El río Paraná, en Posadas, 10 metros 12, creció 7. Ituzaingó, 0.60, bajó 40. Itaguaté 0.86, bajó 32, Intantí 2.38, bajó 31 centímetros, Paso de la Patria 2.70, bajó 12, Corrientes 2.78, bajó 8 y Barranqueras 2.72, bajó 9 centímetros, hora 14, 7 minutos.

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Vea con noticia imponaje, no hay cua. 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El Ministerio de Economía y Finanzas, a través de la Dirección General del Tesoro Público, informó que este lunes realizará el pago de haberes jubilatorios, haberes pensionarios, devoluciones de aportes y haberes atrasados correspondientes a mayo del año en curso. En cuanto al pago a jubilados y pensionados del Estado, se reportan 925 nuevos beneficiarios de la Caja de Jubilaciones y Pensiones o Caja Fiscal, de los cuales 830 son jubilados y 66 pensionados, todos incluidos por primera vez en la planilla de pagos correspondiente al mes de mayo del 2026, además de 8 reintegraciones respectivamente. Igualmente, se registran 20 herederos que cobrarán sus solicitudes de devolución de aportes de funcionarios fallecidos en servicio, cuyos montos serán depositados a más tardar el 8 de junio de 2026 en la cuenta judicial abierta en el juicio sucesorio correspondiente, así como un beneficiario que percibirá la devolución de aportes. Ubicado en Ñande, al cierre del mes de abril de 2026, el total de beneficiarios de la Caja Fiscal alcanzó más de 82.037 personas entre jubilados, herederos y pensionados, de acuerdo a los datos proveídos por la Dirección General de Jubilaciones y Pensiones del Ministerio de Economía y Finanzas. 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Esta semana, entonces, la comienza a cobrar la gente. 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

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Temperatura 20 grados a esta hora sobre la capital del departamento de Ñeembucú, la ciudad de Pilar. 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

A veces ya ando, pura hey, poná, ya compartí la última parte del programa Tardes Campesinas. No perdéis, Botú, León Cuellar, Mario Alfonso, a Sorzales de Cacupese, Violeta Mí, a los príncipes del arte, Ojenducaba Ñandebe despreciado. Pese ya como mañana andú, boja pura ya esa mitad, va y se va la temperatura cuando no varía y va allá. Ya esa mitad, a veces 20 grados se mantiene, 20 grados según el servidor. No, 21 más oirá, 21, o varía. 21 grados según el servidor de internet, la temperatura. Bueno, ya está dañando ya ese amigo, este día marcaba más, veis ahí la pronóstico, ahí, o caru, para lo que resta de la jornada de hoy, hay pronóstico de lluvias dispersas y vientos del sur, y 21 grados la temperatura máxima, para mañana martes, fresco a cálido, cielo mayormente nublado, vientos del sur, neblinas en las primeras horas, 13 grados la mínima, 21 grados la máxima. Para el día miércoles 27 de mayo, fresco a cálido, cielo parcialmente nublado, vientos del sureste, 13 grados la mínima, 22 la máxima. Bueno, ahora veíamos un año a Oña de la Enviapó, ya Maite y Mícara y Trífilo Rivero, Oña de Enduagina, ahí ya está, y ya no hayas educado, eso le he pedido, cara, y Trífilo Rivero, ese amigo, y ya no da, ya no gato, no. Un tema ya en Ducatán de Caí Trífilo, muchas gracias antes por estar en sintonía. Aguyende, bueno, mi añito año en Divepa, con si Dios quiere la Virgen a partir de las 13 horas. Muchas gracias.

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0: 21 grados la temperatura, mi querida audiencia, ¿cómo están? En este ya 25, fiesta patria a los hermanos argentinos, este 25 de mayo. 21 grados, como dije, está la temperatura, va a continuar así. Ustedes se preguntan, la mínima ha sido de 13 grados en esta mañana. Para mañana martes vamos a amanecer con 12 grados. Está muy sospechoso el tiempo, pero no, al menos yo no tengo salón aquí. Lluvia por ahora. Para mañana 12, entonces la mínima 22 sería igual. La temperatura no hace frío con 22 grados. Se podría ya decir que está fresquito para cuidarse, para usar una campera livianita. Pero más de eso no. El día miércoles ya 14 la mínima, 24 va a ser la máxima. Si la inestabilidad empezaría el día jueves con 17 de mínima, 25 la máxima, para un viernes con probabilidad de lluvia, con 16 de mínima, máxima 22 grados. Y fin de semana nuevamente ya empieza a salir, a mejorar la condición climática en caso de que llueva el viernes. Sábado ya mejoraría con 16 de mínima, 23 de máxima, y el domingo 15 la mínima, 23 la máxima. Así está la perspectiva para esta semana. Comienzo nomás de última semana del mes de mayo. Ya que estamos al mes sexto, o sea, del año, ¿cómo va la? Ellos se reñan de el calendario, nos informa que es la última semana ya, sí señor, de mes de mayo. Pues ya haríamos última dos semanas también la parte política, las internas que se tiene que conformar los candidatos, cuera lista oficial tanto en el PLRA como la ANR y demás partidos. Tenemos material también hoy, lo que habló justamente de la justicia electoral, de cómo van a ser la los lugares. Nuestro compañero Alex Roda estuvo entrevistando para Almaya TV, y tenemos también ese material enseguida nomás. Muy bien. Habilito el 0975-111-721 ya para que usted ya a partir de ahora pueda contactarse con nuestra producción. Está ahí Albertito Vera en la parte de producción, Sebastián Villalba en la parte de todo lo que es audio producción, también ayudando un poco. Muy bien. Enseguida vamos a tener, preparamos ya el material de entrevista que logré con el ingeniero Fernando Antona. No es Antona, es Antona, así como suena con N. Él es uno de los responsables de esta obra que se está realizando en la ciudad de Pilar, la fase C de la defensa costera. Bueno, hubo en esta semana algunas que otras cuestiones. Entre donde digo opinólogo, yo siempre digo, todos podemos hablar y que tú entre ellas opinas, eso está libre, es un país democrático. Pero ojo cuando uno trata de dar una opinión técnica o poner en duda una cuestión técnica, uno tiene que tener cierto conocimiento, porque la Derecho Airamo, si vos no manejas, si yo no manejo el tema y voy a dar un comentario o en calidad de autoridad, es totalmente irresponsable. Esta semana que pasó hubo una entrevista con una concejala que estuvo dando a entender o tratando de instalar de que supuestamente se iba a tocar la cota, pues la altura de nuestros muros. Eso no se va a tocar, era imposible lo que eso se toque, porque se sabe que si hay algo que se puede cuestionar, puede ser cualquier cosa menos que ellos puedan tocar la cota o la altura de nuestro muro de defensa de la ciudad de Pilar. Y cuando alguien habla de esa forma, por supuesto, amerita también que los responsables de la obra salgan a aclarar algo que tal vez sea innecesario, pero el que calla otorga a veces. En la época de las redes, donde se tira una información, y si vos, porque muchas veces no está, no hay que darle bolilla, no. Yo soy de eso que digo que cuando se toca algo que es de interés general, tiene que tener sí o sí, por una cuestión constitucional, uno dice que tiene que ser noticia con contenido que sea real, o sea, veraces. El pueblo no es que necesita, el pueblo debe recibir noticia veraz, o sea, con contenido real proveniente de un medio de prensa. En ese caso nosotros estamos conscientes de eso y siempre buscamos, por supuesto, dar la información como debe ser allá, sin alterar nada, sino tal cual como viene en este tema. Apenas en la semana que se estuvo comentando por ahí, llamamos al señor ingeniero Fernando Antona y él explica y saca de duda de amplia experiencia, 30 años ya en la como ingeniero de obras viales y 25 años ya trabajando aquí en Paraguay en obras realmente con un precedente respetable, la del ingeniero Fernando Antona. Tenemos ese material, esto es lo que nos decía el ingeniero con respecto a la situación, tema que tiene que ver por qué Panda ya se está sacando la arena, porque ya explica Pallina, como dije, somos observadores avanzados, oye, que soy más época de semiforista, observadores avanzados, todos somos observamos y opinamos, y al opinar, sin entender de qué se trata, uno puede instalar unas dudas de un tema, y más todavía cuando tiene una importancia social como la defensa costera. Pero para eso están los técnicos. En este caso, el ingeniero Fernando Antona decía lo siguiente.
1: Ingeniero Fernando Antona, buenos días. Calixto González le saluda. ¿Cómo está, ingeniero?
2: Buenos días, Calixto. ¿Cómo te va? Un gusto hablar con vos.
1: Bueno, Inge, estamos viendo ya las obras moverse como los pilares. Estábamos pendiente y, por supuesto, siempre es importante ir a la fuente en cuanto a cómo está yendo el tema este, la fase C, conjuntamente con la fase B, independientemente que eso es diferente, pero hay una cuestión que se está viendo, por lo menos, quieren instalar de una situación de opinólogo, como yo le llamaría, gente que estamos en una época donde todo el mundo opina, todos somos ingenieros, todos somos abogados, etcétera, a través de las redes sociales, pero por eso mismo le llamo a usted para saber cómo va el tema de la obra ahí, lo que están haciendo específicamente ahora en la fase C ahí, en este momento, sobre la defensa costera, ingeniero.
2: Sí, Carlito, como lo habíamos hablado, lo hemos presentado y siempre hemos sido muy claros en la presentación. Nosotros bien definimos bien en la etapa de esta obra que iba a haber dos etapas constructivas particulares. Una primera etapa caracterizada por el movimiento de suelo, trabajos preliminares, todo lo que formaba la parte que íbamos a decir, la parte vial de la obra propiamente dicha, que era la conjunción que teníamos previsto ejecutar en estos primeros 4 o 5 meses a partir de abril que empezaron a moverse las máquinas. En un primer tramo, como que habíamos fixado, habíamos dividido la obra en 3 sectores, la parte norte, lo que es la, digamos, lo que va a la comunicación desde la ruta PI-19 hasta lo que es el acceso al Ñembucú, la parte sur o central, que es la zona que va desde el puerto hasta la desembocadura del Ñembucú, y la parte, digamos, ya de lo que nosotros llamamos sector A y B, que es la parte del arroyo Ñembucú y la costanera. El mayor movimiento de suelo que hoy todos vemos está centrado en esa parte que está hacia el sector del puerto y de la desembocadura del arroyo San Lorenzo, donde ya tenemos más de 1.150 metros de pista procesados, ejecutados, y ya estamos trabajando en las capas preliminares. Avanzamos con las obras de drenaje, ya estamos iniciando el segundo frente en el sector norte, donde ya tenemos 2 líneas de alcantarilla, ya llevamos 250 metros lineales de alcantarilla establecidos, pues colocados en ambas partes, y en la parte, como te decía, en la parte de las primeras pistas que estamos haciendo, ya estamos haciendo la carga del suelo seleccionado. Respecto a la particularidad y esto que habíamos hablado, esto ya lo habíamos conversado en las otras charlas, inclusive con otros medios de comunicación, que en la fase A se había hecho la primera etapa de la obra, que correspondía a los trabajos de relleno, refulado, formación de la defensa costera de Pilar y algunas obras complementarias como era el manejo de las aguas y de las obras de tomas principales del arroyo Ñembucú y el arroyo San Lorenzo, como las obras de cierre, de circunvalación y también el importante diseño de haber cubierto casi al 95% del área urbana de Pilar. No obstante esto, ese relleno se había hecho hasta cota 58, que es lo que normalmente ustedes lo conocen los pilarenses como nivel número 12 de la cota. Sabemos que la famosa inundación histórica del año 83, que justo estos días hemos visto que se está recordando tanto, correspondía a la cota 10 de inundación, 10.05, que eran los niveles máximos alcanzados en aquella época. Uh-huh. Y el diseño previsto de 2 metros. ¿Qué pasa? Eso es con respecto a la defensa costera y lo que era la fase A. Fase C, tiene un concepto totalmente distinto y está programado en que en hacer una estructura de una obra vial y de un parque lineal más todo el área de disfrute y las componentes que ya habíamos hablado y hemos presentado. ¿Qué pasa? Esa arena que se encuentra ahí está en una condición compactada, establada, todo lo demás, pero en una condición de diseño de protección del río. Nosotros hoy tenemos un concepto que tenemos que hacer una obra de circulación, una obra vial.
3: Sí.
2: La obra vial, hoy ustedes ven que transitan por arriba de la arena, arriba de una pequeña capa de arcilla, y cuando tenemos lluvia, cuando tenemos peso, tenemos un montón de cosas, no aguanta. Entonces, ese material sí es apto para su condición de terraplén, sí es apto para su condición de fundación, pero no es apto para la fundación de una calle. O sea, ustedes mismos dentro de la misma ciudad de Pilar tienen un montón de sectores con arena, donde ese suelo, las capas superiores, deben ser reemplazadas por material apto.
3: Sí.
2: Esto es lo que estamos ejecutando nosotros.
3: Ingeniero, para que yo estoy entendiendo, tecnicismo se entiende, ustedes están para eso. Ahora el ojímetro, la gente que opine de repente, más todavía cuando proviene de la misma concejalía, que digan, por ejemplo, acá se está tocando la cota, es como que alertó de repente a la ciudadanía y enseguida nos llaman a nosotros y por supuesto nosotros también, como corresponde, llamamos a la gente que están en la responsabilidad máxima. Se entiende, yo por ejemplo entiendo que cualquiera entendería sin ser ingeniero ni manejar mucho el tema de obras estructurales que en la condición que está obviamente se iba a hacer alguna cuestión que tenga que ver para la estructura, para lo que va a hacer, ahí se va a poner asfalto, se va a poner muchas cosas, pero no se va a tocar, digamos, la cota, no es que de repente ahora viene la fase C y están bajando la cota, o sea, instalar esa idea me parece irresponsable.
2: Es totalmente contrario a lo que estamos haciendo. La cota del proyecto está definida. Las cotas, las estructuras, ustedes van a, si la quieren tener más, lo más concreto para el reemplazo, la cota de las 2 estaciones de bombeo, uh-huh, están fijadas en 57.75. O sea, ese valor es el valor mínimo de cualquier que va a tener la rasante. O sea, estamos hablando 2 metros por arriba de la cota. El nivel de todos los sumideros, las salidas de agua, están fijadas en cota 58. O sea, son valores históricos, representativos, que ya los conocemos todos en Pilar. Todo el mundo cuando habla de la cota 58 sabe que esta cota es la cuota segura, la cota 2 metros por arriba de la cota de inundación máxima registrada. Esos valores se mantienen. Uh-huh. Lo único que nosotros tenemos que retirar la arena, colocar suelo seleccionado que estamos trayendo de 15 kilómetros de distancia. Sobre ese suelo seleccionado vamos a colocar 20 centímetros de suelo cemento, uh-huh, material procesado. Sobre esos 20 centímetros de base granular y sobre esos 5 centímetros de carpeta. O sea, claro, nosotros hoy excavamos 65 centímetros de arena y volvemos a colocar 65 centímetros de suelo totalmente procesado, seleccionado, tratado. Claro. En aquella condición, cuando se había puesto en la fase A, se había puesto relleno con el proceso de refulado, compactación hidráulica. No, hoy nosotros el proceso constructivo nos implica compactación mecánica. O sea, retirar ese material, colocar nuevo y hacer un procesamiento con máquinas, con compactadores, con tractores, con motoniveladoras. O sea, cambiar el sistema, elevar un sistema constructivo que garantice lo que estamos necesitando para poder construir y poder hacer el tránsito normal. Es totalmente completo, ¿no?
3: Claro, aparte, esto se entiende, o sea, yo decía, es imposible, o sea, cualquier albañil, son los que están en la obra, sabe que uno puede edificar, no puede edificar sobre arena, o sea que yo entiendo totalmente, acá el tema era como que, ¿por qué están sacando la arena? Es posible, ¿cómo que querían? Que se ponga arriba de la arena, todo ya la parte de la estructura de superficie para la terminación de la obra es imposible, porque no está diseñada esa, digamos, esa parte para recibir una estructura de lo que va a hacer. Para ello ustedes trabajan y están haciendo lo correcto, sin tocar obviamente lo que es la... Cuando hablamos de costo, sí, estamos hablando de la altura, para que la gente entienda bien. No se, no se va a tocar.
2: El nivel es el mismo, la condición es el mismo, no se cambia ninguna condición. Es más, ninguna condición establecida en el diseño de fase A puede ser cambiada por fase C.
3: Claro.
2: O sea, nosotros tenemos que respetar niveles, cotas, terminaciones, mantenimiento. Inclusive, si vos has visto, sí, las obras de drenaje que se ejecutaron ya estaban previstas originalmente. O sea, nosotros vamos, buscamos la alcantarilla que fue previsto. O sea, ha habido un estudio de ingeniería previo, completo, que ha determinado las condiciones que venimos a cumplir todos. O sea, no se puede cambiar ninguna de las condiciones preestablecidas. Nosotros, cuando entramos en la obra, ya sabíamos que teníamos que remover 160 mil metros cúbicos de arena para poder reemplazarla por suelo seleccionado, suelo cemento y todo lo que es la estructura. Y así ya teníamos que reemplazar, sacar la arena para poder colocar los tubos de drenaje. O sea, sí, cuando yo hice mi alcantarilla, tuve que retirar en este momento 250 metros lineales de tubo de drenaje de excavación para colocar la cañería. O sea, estos procesos naturales son normales. ¿Por qué? Porque cuando vos haces el relleno general, por ejemplo, vas a hacer tu casa, vos haces, sí, tu relleno general, tu compactación, pero sí, después excavás para colocar la columna, para colocar, claro, tu desagüe, para colocar tu pozo ciego. O sea, son trabajos naturales, no estamos haciendo nada que esté fuera del proceso constructivo, no hay ningún cambio respecto al diseño. O sea, es natural y elemento. Esa arena que retiramos, la estamos acopiando y bueno, y lo volvemos a ver. O sea, vamos a generar estos elementos, no hay nada, no hay ninguna condición de seguridad. Se planteó suficientemente, se hizo la explicación, cuál era, cuando se hizo la socialización, se le explicó a todo el mundo qué estábamos haciendo. Y es un proceso natural, no hay nada distinto que esto.
3: Claro, y es lo que ustedes han hecho en otra, en otras obras también de ingeniería de esta, digamos, de esta índole. Y lo que pasa que hablar de esto sin conocer, es peligroso en el sentido de que la gente puede entender a la pucha, ¿cómo, qué están haciendo? ¿Están tocando? Porque acá cuando se habla de muro, de contención o nuestra defensa costera, es como que empezamos a alarmarnos cuando escuchamos, ver, de repente en la radio.
2: Estamos hablando, sí, Carlito, estamos hablando, vamos a ser conscientes y magnitudes.
3: Sí.
2: 8 metros a 10 metros de altura tiene el muro de defensa de Pilar, sí, respecto de su base y elementos. Nosotros lo que estamos haciendo en excavación, estamos 2 metros, el muro está considerado 2 metros por arriba de la cota máxima de inundación establecida. Nosotros estamos haciendo una excavación de 60 centímetros, o sea, menos de un cuarto de del incluso, y no lo, y lo estamos haciendo el lado interno y reemplazándolo por materia. No es que no hay ninguna condición ni de seguridad, ni de estabilidad, ni nada de más. Es el último material, es el que tiene menos consolidación. Porque está bien, si vos vas a buscar la característica de la arena, que tenemos 4 o 5 metros de altura, con la consolidación, con el proceso constructivo, con la hidratación, todo eso tiene una resistencia. Pero las capas superiores no tuvieron ese proceso de consolidación, por lo cual no son aptos para la circulación. Entonces, ¿qué hacemos? Retiramos, tratamos, posemos, reemplazamos con material de calidad y hacemos el sistema normal. No hay nada distinto a lo que estaba previsto. Es un elemento, cualquiera te lo va a decir, sí, técnicamente, y no varía ninguna condición con respecto al sistema de defensa de fase A ni lo que estaba en el proyecto.
3: Por último, ingeniero, ¿cómo está el frente de trabajo con la visita de la señora ministra? Justamente entendemos que ella justamente pedía que sea se dinamice dentro de lo que se pueda, y se ve que va bastante avanzado desde que empezaron a mover ustedes esta obra. No. En comparación con la fase A, inclusive iba a hacerlo más rápido. ¿Cómo está con el tema del tiempo y demás y el avance?
2: No, estamos bien, estamos trabajando, estamos sumando más equipos. Ya llegaron, si tenemos otros equipos de compactación, están llegando los equipos de movimiento del suelo hacia el lado norte. Estamos esperando algunas obras que tienen que terminar fase B para poder ingresar en la zona, ahí del club náutico y digamos de lo que es manufactura. Queremos empezar a trabajar en la zona también de Barrio Obrero. O sea, hay muchos frentes que venimos hablando, venimos trabajando y bueno, vamos a ir completándolo.
3: Agradezco por atenderme, ingeniero. Para la audiencia nomás, ¿quién es Fernando Antona para la gente que no te conoce todavía?
2: No, verdaderamente soy un ingeniero civil, 30 años de experiencia. Hace 25 años que participo en obras importantes en el Paraguay. Tengo, digamos, un amplio recorrido. Soy gerente técnico de constructora Heiseke. Y bueno, y tengo, como vamos a decir, obras algunas importantes, significativas, como Costanera Norte, Corredor Vial Botánico, Puente Héroe del Chaco, Costanera de Carmen del Paraná, las obras de San Come y Damián, el arroyo Guapeí 1, Guapeí 2. O sea, hay un desarrollo y un proceso, pero simplemente hoy soy un colaborador más y alguien que trabaja para que la obra de Pilar tengan su reconocimiento y su importancia.
3: Muchas gracias, ingeniero. Un abrazo.
2: No, de nada, hasta cualquier momento.
0: Ahí está entonces el ingeniero Fernando Antona aclarando una vez más el tema este del trabajo de la fase C, que se está sacando llenos de manda y porque la arena pues no sirve, como dice la Biblia, no es nadie el que edifica su casa sobre la arena, pues viene la tormenta, viene el agua y se lo lleva a todos. Y entonces no se puede edificar así nomás una estructura que va a resistir, en este caso, vehículos, etcétera. Entonces, obviamente, se tiene que sacar la arena, un lleno de manda y eso cambia, se le pone otro clase de relleno de suelo, de arcilla y qué sé yo, otro preparado que ellos tienen, unos jeja o compactado, bien duro, y después hace famoso contrapiso. Debe contrapiso ya para derogar, es lo que decía el ingeniero. Derogar ya para contrapiso, donde diga tú, ya puedo ir, Ari. Oye, capaz, ¿dónde vi? Entonces, la arena tiene su problema, que es muy guapo en todo lo que sea cuando está así para contener agua o lo que fuese allá, como se compactó ahí. Pero para hacer una estructura, no, sí o sí, pero tiene que trabajar. Por eso que demasiado ya, casi en lento fue el comentario que se hizo. Pero bueno, es un país libre, cada uno podemos hablar lo que se nos canta allá. Pero cuando se trata de una cuestión, como yo dije, mínimamente hay que interiorizarse. Hoy día tenemos todos los para informar, aunque sean de entender, en América tú es cada Google, sino la inteligencia artificial, y que cambia esa polla por la suelo, para no quedar en pelada, como dicen los argentinos allá. Pero bueno, ya aclarado está el tema en ese sentido, ya que tiene que ver con la situación del trabajo que están realizando en este caso, la gente de del consorcio. Va a poder con la fase C de nuestra defensa costera. Dijo que va a haber más maquinaria moviéndose en la semana. O sea que van a ir habiendo más fuentes. Y acá podemos. Funciona esto, ¿no? Alta. Entonces, tiene que pasar este material que tenemos. Vos no tenés abierto ahí. Pero no tenés ahí abierto Facebook y tu cosa. No tenés. Bueno, sí, voy a tener que bajar y pasar el material que tengo. Elección interna en Pilar ya tiene locales y mesa definida. El profesor Alcide Encina, jefe de registro electoral de Pilar, informó que faltan menos de 15 días para las elecciones internas, por supuesto, 13 días para ser más exacto, el próximo 7 de junio. Las votaciones se van a hacer 7 a 16 horas en horario continuado. 7 a 16 horas va a ser la elección el día 7 de junio. En el caso de Pilar, Centro Regional de Educación, 43 mesas para afiliado al Partido Colorado. Escuela Defensores del Chaco, 17 mesas y una mesa en la compañía Medina para, en este caso, los afiliados liberales. En la Escuela San Miguel, 5 mesas habilitadas para los partidos. Yo creo, Encuentro Nacional, Patria Querida, Partido Febreristas y otros. La Justicia Electoral brindará asistencia técnica, logística y transmisión de resultados preliminares mediante el TREM, el TRET, mejor dicho, aproximadamente a las 19 horas. Ya se tendría los primeros resultados entonces para el día de la votación. En este caso, ya tenemos la información a cargo nuestro compañero Alex Rodas, que charló con el profesor Alcides. ¿Qué va a hacer, Alcides? Ah, sí. Ahí con la, esto con la punta en la escena. Ahí está. Alcides, en este caso, Encina, que es el que estuvo Arecio detallando Pumar. Todo lo que va a ser la elección allá en 13 días. Vamos a probar un poco. En 13 días va a ser la elección ya, mi querida audiencia. Ya, Centro Regional, como siempre, Escuela Defensor del Chaco para el Partido Liberal Radical Auténtico y también para PLRA también va a ser la Escuela Defensor del Chaco y Compañía Medina para ahí en la Compañía Medina, la Escuela Medina, me imagino que va a ser. Estos detalles es importante. Alcides Encina, el profe, es jefe de registro electoral en Pilar. Vamos a ver si podemos compartir lo que decía esta mañana con nuestro compañero Alex Rodas.

0: vamos a tener que poner, no sale. No sale acá. Vamos a tener que, vamos a agarrar de acá, entonces el, de la otra, vamos a probar a ponerte con el celular. A lo mejor la computadora de no se save, para hoy página. Ya tú ya pillas su página, no sé si jala.
1: Hoy siempre no.
0: Entonces, ya coge esta suerte. Vamos a sacarnos más acá. Ya un ejemplo, el tema de la elección, o sea, y es importante pues estar informado, ya llegué a Pablo allá, pero siempre es importante ya ir preparándose allá toda esta cuestión de las elecciones, que el 7 pues la oye 4 es nada más para la OJ, la candidato allá en este caso. Eso es lo que se busca con esta elección que se va a
2: realizar. Tenemos las elecciones internas
0: De junio, en este caso.
2: 7 de junio, está previsto de las 7 de la mañana las elecciones hasta las 16 horas en horario continuado, corresponde al horario de invierno conforme al código electoral. En Pilar estamos teniendo 3 locales de votación, el Centro Regional de Educación está teniendo 43 mesas electorales, donde estarán votando los afiliados al Partido Colorado. En la Escuela de Defensores del Chaco están habilitadas 17 mesas donde votarán los afiliados al Partido Liberal. Además, en la Escuela de Medina, la Compañía de Medina, también estaríamos con una mesa correspondiente al Partido Liberal. Y los otros partidos estarían votando en la Escuela San Miguel, 5 partidos políticos que van a votar. Dentro de ello Yo Creo, Patria Querida, el Encuentro Nacional, Partido Febrerista y otros que estarían realizando su elección en la Escuela San Miguel. 5 mesas habilitadas, una mesa por cada nucleación política. Estamos ya prestos, si bien esas elecciones corresponden exclusivamente a los partidos y movimientos políticos, es decir, son responsabilidad de esos tribunales partidarios. La justicia electoral está dando toda la asistencia técnica y logística ese día, ¿verdad? Nosotros ese día estaríamos ayudando en la conformación de la mesa, en la instalación de la mesa. Estaríamos también con el tema de con el soporte técnico, es decir, funcionarios de la justicia electoral estarían ayudando a los miembros de mesa en cuanto al funcionamiento de las máquinas de votación. Y también estaríamos principalmente certificando que las elecciones se realizaban. Trabajo específica de los delegados del Tribunal Superior de Justicia Electoral es la de certificar que las elecciones se realizaron. Y también, como te dije, es brindar todo el apoyo necesario ese día. Y dentro de ello la transmisión de resultados electorales preliminares llamado TREP, ese servicio que va a brindar la justicia electoral a los dos partidos, es decir, al Partido Colorado y al Partido Liberal, nos permitirá conocer aproximadamente para las 7 de la noche, ya estaríamos con ciertos porcentajes ya elevados de los resultados que se tuvieron en las diferentes mesas en todo el país. La transmisión de resultados electorales preliminares, llamado TREP, si bien es cierto, no es un resultado oficial, porque los resultados oficiales los realizan los tribunales partidarios. El TREP brinda esos datos sacados de cada una de las mesas y esos datos también posteriormente los electores, los ciudadanos en sí, pueden verificar en la página de la Justicia Electoral y no solamente van a estar los resultados de esas elecciones, sino también la copia de esas actas que pueden tener acceso también. Es decir, si uno tuvo

0: de la justicia electoral nunca tuvo inconveniente o no, nunca tuvo diferencia con respecto a los proclamados por los tribunales electorales partidarios, a excepción, por supuesto, de que si algunas mesas fueron anuladas por algunos motivos legales, ¿verdad? Entonces, en ese sentido, nosotros estamos muy, muy conformes, estamos muy confiados y es un servicio que también cada año estamos en inconveniente en el sentido de que hace mucho tiempo que ganó en una elección, siempre los movimientos esperaban que sus referentes políticos le pase esos datos, esperamos que la policía nos pase ese dato. Con el sistema TREP podemos saber ya a horas de terminar las elecciones los resultados en todo el país. ¿Qué correspondería a elecciones a intendentes en este caso?
1: Bueno, hay una diferencia entre lo que es la máquina de votación de hoy, ¿verdad? Que establece una obligatoriedad dentro de una ley, y además también de lo que era anteriormente las urnas electrónicas, ¿verdad? Que también se había utilizado en su momento, ¿verdad?
0: Sí, así mismo, lo que nosotros actualmente estamos utilizando por la ley 6318 del año 2019 es la máquina de votación. ¿Qué es una máquina de votación? Es un dispositivo, es una impresora que tiene las opciones y que imprime el resultado, es decir, tu boletín te imprime esa máquina de votación, por eso se llama máquina de votación, y uno puede verificar qué ha marcado en esa máquina, y la máquina también te permite posteriormente hacer el escrutinio, es decir, el conteo de los votos. Eso hace de que la máquina no guarde ningún dato sobre las elecciones, a diferencia de lo que era la urna electrónica. La urna electrónica, como su nombre dice, en una urna se deposita el boletín, y en la urna que utilizábamos anteriormente, en elecciones ya hace años, ¿verdad?, el voto quedaba dentro de la máquina y posteriormente la máquina te arrojaba el resultado. En este sistema, en esta máquina de votación, esos resultados no quedan en la máquina no está registrado ningún dato de por quién votó. Eso también hace de que si en una mesa hay una máquina se descompone por alguna razón, se puede cambiar una, dos, tres y las veces necesarias, porque en la máquina no queda ningún dato, ¿verdad? O sea, una misma máquina se utiliza, o sea que otra máquina se puede utilizar también para el escrutinio, porque lo que hace es hacer el conteo después del cierre, ¿verdad? Hacer el conteo también de esa máquina. Entonces, en ese sentido también, la tranquilidad de la ciudadanía, que esa máquina no tiene datos, no registra. Obviamente, lo que hace la máquina es, con ayuda del pendrive, es identificar los candidatos, o sea, la presencia de la foto, de los números de los candidatos, de modo a que el elector pueda elegir. Y obviamente son diferentes de un partido y de otro, porque son diferentes cargos, son diferentes personas, son diferentes listas, ¿verdad?
1: Bueno, en este caso, sabemos que se vienen las elecciones internas, ¿verdad? Pero ¿todos los partidos políticos están obligados a celebrar sus internas partidarias?
0: Sí, el Código Electoral dice que para que una persona sea candidato por un movimiento político, por un partido político, tuvo que haber sido electo por elecciones generales, por el voto de todos sus afiliados, ¿verdad? Entonces, en ese sentido, sí o sí, por más que sea una lista única, ¿verdad?, sí o sí tiene que hacerse las elecciones, y la justicia electoral también tiene que haber certificado esa elección que se hizo en forma, y también se eleva un informe de esos partidos. Si por alguna razón no hicieron, por supuesto no va a poder participar de las elecciones municipales, en este caso, que está prevista para el 4 de octubre, ¿verdad?, del presente año. También tenemos que significar de que los partidos políticos y los movimientos políticos, algunos de estos partidos no solamente están eligiendo cargos para intendentes y concejales, también como el caso del Partido Liberal y otras nucleaciones políticas están eligiendo cargos partidarios, ¿verdad? Es decir, para el presidente de su partido están también eligiendo convencionales, etcétera. Es decir, cargos partidarios también se hacen en un solo acto, ¿verdad?

0: Ahí está entonces Alcide Encina, que es el director, en este caso, mejor dicho, sería el cargo que ocupa, es jefe de registro electoral de Pilar, aclarando, ya dando detalle de todo, cómo va a ser las elecciones internas municipales de este 7 de junio. Material de nuestro compañero Alex Roda de Almaya TV sobre esta importante aclaración informativa por parte del encargado, en este caso, el que es el presidente de la parte de la justicia electoral, Javier Encina. Bueno, visitaron Pilar, ellos son, en este caso, concejales que llegaron justamente para visitar la ciudad de Pilar y se sorprendieron, por supuesto, en este caso, de las obras que se están realizando en la ciudad de Pilar. Ellos vinieron para compartir, de hecho, que estuvieron, son de Cordillera, estuvieron en la obra de que se inauguró en la semana allí en San Vicente, estuvo ahí ellos participando. Nosotros pasamos acá el material justamente. Y bueno, esta mañana nuestro compañero Aníbal, coronel, en el momento que ellos estaban ya para retirarse, dieron su parecer sobre cómo encontraron aquí la ciudad de Pilar. Vamos a escuchar a los visitantes, los ediles, en este caso, de Cordillera.
1: Soy Roberto Piñones, presidente de la Junta Departamental de Cordillera. Acá vengo acompañado por 8 concejales departamentales. Estamos haciendo una visita a la gobernación de Ñeembucú, al gobernador, también a todos los colegas concejales departamentales de Ñeembucú, para intercambiar ideas, para ver cómo está el departamento. Como bien sabemos, el departamento de Ñeembucú es un sitio histórico para nuestro país. Muchos colegas nuestros estaban interesados en visitar este departamento y también cursarle una invitación al gobernador, a todos los concejales departamentales, para una visita al departamento de Cordillera.
2: Estuvieron recorriendo varias obras que lleva adelante la gobernación. Un poco, ¿cuál fue el parecer con relación a la misma?
1: Sí, estuvimos acompañando al gobernador de Ñeembucú en la inauguración de adoquinados. Estamos presenciando acá que la ciudad de Pilar, todo se usa adoquín, no se usa las piedras calizas para empedrado. Nos estaba comentando que en el departamento no hay cantera y se está usando adoquín para mejorar las calles de la ciudad. Pero realmente esas inversiones quedan acá en la ciudad, hay muchos productores de esos materiales y también de esa forma le dan mano de obra al comercio local.
2: También el colegio de policía, el polideportivo.
1: No, realmente estuvimos en el polideportivo Roberto Cabañas. Nos quedamos gratamente sorprendidos por la inversión que está haciendo la gobernación. Realmente va a servir de mucha utilidad para la juventud, para todos los habitantes de este departamento. Sabemos bien que es Roberto Cabañas, que es lo que representa para nuestro deporte, representante de lujo del departamento de Ñeembucú, de Pilar para nuestro país, para el mundo. Y realmente son obras muy importantes, inversiones millonarias que está haciendo la gobernación. Ahora estamos acá en ICEPOL, nos quedamos gratamente sorprendidos y de esto realmente nosotros vamos a ir a transmitir allá a la gente y hay cosas que imitar, emular en nuestro departamento.
3: Históricamente hay lazos que unen al departamento de Ñeembucú con Cordillera, como es el caso del escritor Carlos Miguel Jiménez, que escribió una de las canciones más emblemáticas, ¿no?, a la mujer cordillerana.
1: Sí, hay una famosa canción que ese poeta escribió para todos los pueblos más o menos del país y se olvidó de Cordillera y después hizo una música exclusivamente para Cordillera que es realmente, prácticamente es un himno para nosotros en Cordillera.
4: Correcto. Muchas gracias.
1: somos del departamento de Quirillo.
0: Presencia entonces del presidente de la Junta de, en este caso de la Cordillera, ayer de, hablando con nuestros compañeros. La sala de la Corte Suprema de Justicia rechazó la recusación promovida por el ex intendente de Ciudad del Este, Miguel Prieto, y ratificó a los camaristas Gustavo Amarilla, Claudia Crisioni y Silvana Luraggi para seguir entendiendo en el proceso por presunta corrupción pública. La defensa había alegado una supuesta falta de imparcialidad, argumento que fue descartado por la máxima instancia judicial al considerarlo una mera disconformidad, en este caso con el fallo, con fallos anteriores. De esta manera, el Tribunal de Apelación Especializado continuará al frente de la causa que investiga un presunto perjuicio patrimonial superior a 1.186 millones. Los expedientes acumulan supuesto direccionamiento en una licitación de panificado destinado a familias, en este caso. Muy bien. Tenemos en contacto ya al ingeniero Guillermo Souto. Buenas tardes, ¿cómo está, Guillermo?
4: Buenas tardes, Carlito, ¿cómo te va? Un saludo para la audiencia.
0: Bueno, hoy me estaban consultando algunas personas sobre el tema de las vacunaciones, ingeniero. Están, empieza, esta semana se está vacunando, están ya dentro del calendario, eso está, habíamos hablado la otra vez.
4: Sí, Carlito, realmente empezó la semana pasada, empezó el segundo periodo de vacunación contra la fiebre aftosa y el primero contra brucelosis de este año. Uh-huh. Y bueno, y empezó bien, por suerte no hay precisamente mal tiempo ni nada de eso, ¿verdad? Pero, como digo, estamos avanzando normalmente, se puede decir, Carlito.
0: Ingeniero, una consulta que me están haciendo, yo le dije cuando ya hablé con el ingeniero, voy a consultar porque él sabe de ese tema, el tema del famoso bloqueo que se le hace a los productores por distintos motivos, y una de las causas puede ser no actualizar, por ejemplo, el datos. ¿La actualización de ese dato tiene una multa? Yo estuve googleando un poquitito y no encontré que haya multa porque de repente me falta actualizar los datos en Senasa, por ejemplo.
4: Te comento, en realidad hay un bloqueo. Sí. Antes de cada periodo de vacunación se procede al bloqueo de la hacienda que va a ser vacunada. Uh-huh. Entonces, en ese periodo, ternero y desmamante, entonces esos terneros y desmamantes son los que se bloquearon. El bloqueo quiere decir que no puede comercializarse y no puede trasladarse. Claro. Hasta que se vacuna y se registra, ¿verdad? Y sí, efectivamente hay un bloqueo.
0: Sí.
4: No. Pero posteriormente el otro tipo de bloqueo, sí, el bloqueo por
0: falta de actualización, por ejemplo, te digo, falta que no actualizar.
4: Por no actualizar. Entonces, por ejemplo, no se registran las mortandades, sí, se registran el faenamiento que uno hace o alguna venta que hace que no registra. Ahí son, esos son las actividades, digamos, que en las cuales existe un riesgo sanitario al no estar identificado aquel animal que murió, que no se sabe de qué murió, por ejemplo, ¿verdad? Uh-huh. O si mueren muchos animales de una sola vez, entonces probablemente sea alguna peste que el servicio sanitario debe controlar y debe atender, porque tenemos que estar en vigilancia permanente en la ganadería.
0: Pero es una... el otro tema. Sí. Pero te interrumpo. Esto sería una cuestión administrativa. Vamos a suponer que a mí me pase eso. Yo tendría que venir a Senaxa a actualizar eso y no tendría que tener mayores problemas. No tendría que haber un intermediario ni nadie que me esté multando por ahí. A eso me refería.
4: Claro, si vos haces todo bien, nadie tiene por qué multarte nada. Mm. Esa es la verdad. Pero si no haces nada, si no registrás, si no acompañás o si no le permitís al servicio, uh-huh, que acompañe la vigilancia de la sanitaria de tu establecimiento, en realidad del general de la región, entonces sí, los productores se someten a algunas reglas administrativas que pueden inclusive llevar a sanciones pecuniarias, claro, en el caso de multas.
0: Sí.
4: Ahí, por ejemplo, hay mortandad permitida y hay mortandad que, pues, permitida quiere decir que yo declaro la mortandad, una mortandad, y bueno, está perfecto, te creemos, mortandad. Pero hay mortandades que son más graves, por ejemplo, 20 animales se le muere a un productor. Uh-huh. Viene y dice, se me murió 20.
0: Sí.
4: Entonces, eso implica que uno tiene que comunicar al servicio, el servicio hace la verificación, por ejemplo, ¿verdad? Uh-huh. Y ya está, ¿verdad?
0: Perfecto. Sí, porque hoy me llamaron.
4: Volviendo otra vez. Si las mortandades o si los registros son tardíos y son desproporcionados, el servicio sanitario, vamos a decir, levanta la oreja y dice, acá está pasando algo y este señor no está contando.
0: Uh-huh. Y eso ocurre a veces también cuando faenan los animales y no informan, ¿no? También entra, o sea, que va a faltar un animal. O sea, cada movimiento pues tiene que ser registrado en SENASA, eso se entiende.
4: Es peor todavía porque, por ejemplo, no podemos nosotros faenar con destino a la matadería de Pilar porque la matadería de Pilar no está habilitada.
0: Claro.
4: Entonces no podemos sacar guías para Pilar. Uh-huh. ¿Y qué quiere decir? Pero sin embargo en Pilar se sigue faenando. Uh-huh. Entonces esa cantidad de hacienda que se va faenando se le tiene que después declarar mortandad. Solo claro. Que eso hay que comunicar a las oficinas sanitarias regionales del servicio para que ellos puedan decirte cómo encarar esa situación de que no tenés forma de sacar la guía, pero sí igual está faenando. Claro. Realmente hay muchas situaciones. Por ejemplo, también está el tema del productor que no vacuna. Uh-huh. Está sometido a pena pecuniaria, o sea, a multa.
0: Sí.
4: Por ser lo que se llama morosidad. Uh-huh. Y después están todas las partes administrativas. Por ejemplo, si un productor vacuna y no paga la certificación hasta 60 días después de haber vacunado, uh-huh. entonces la certificación sufre una multa, un recargo.
0: Sí.
4: Y todo eso, muchas veces los productores no se actualizan en las particularidades o las nuevas reglamentaciones que van saliendo. Imagínate, nosotros hacemos reuniones informativas. Uh-huh. Y en cada localidad, ¿verdad? Y al final, sumando los participantes de todas las localidades, ponerle que suman 150 productores. Uh-huh. Que sí se informan, pero hay 10.000 productores que no se informan. Uh-huh. Que no asisten a las charlas, a las reuniones. Tal vez el servicio deba hacer un esfuerzo más grande para informar, ¿verdad? Pero realmente los productores muy muy poco se informan. Y hoy Carlito, quiero comentarte y hace rato ya venimos diciendo desde el sector gremial. Uh-huh. Que la ganadería debe ser tomada como una profesión y debe ser tomada en forma profesional. Uh-huh. No falta que uno tenga muchos animales para poder trabajar en forma profesional. Y la forma profesional de trabajar en la ganadería es, además del trabajo que se hace con el animal, también está el trabajo, digamos, de gabinete, de oficina, o de sentarse en una mesa y hacer los números y preparar los informes para el servicio sanitario, ¿verdad? Y ese tipo de actividades es lo que hoy no estamos haciendo en forma, ¿verdad? Y estamos dejando de ser, digamos, profesionales y también estamos perdiendo oportunidades, ¿verdad? Porque la ganadería profesional puede ser inclusive en pequeña escala.
0: Ajá. Y acá, por ejemplo, otro tema también que suele pasar es cuando se carga, por ejemplo, se carga mal el número de establecimiento y luego se bloquea. El que carga no es el productor. Ese es otro problema también que suele pasar.
4: Bueno, ¿qué pasa ahí? Esa es otra situación que también el productor a veces no atiende. Uh-huh. ¿Y qué es lo que ocurre? ¿Verdad? Por ejemplo, se hace un trabajo de vacunación. Uh-huh. El trabajo de vacunación implica la elaboración de un acta.
0: Sí.
4: Acta de vacunación, que viene, es una orden de trabajo que trae el certificador.
0: Sí.
4: Posteriormente se convierte en acta.
0: Uh-huh.
4: Esos números que salen en esa acta, uh-huh, son los números que deben, que después se van a ir transcribiendo y registrando en el sistema.
0: La actualización, sí.
4: El productor debe saber, si ahí dice 20 vacas, uh-huh, entonces quiere decir que él tiene, él firma, eso quiere decir que él está de acuerdo con los números que ahí se obtuvieron. Uh-huh. Él firma, entonces el productor debe mirar, revisar el alta.
0: ¿Y qué pasa cuando carga mal? Yo puedo ir a hacer el reclamo en la oficina, ese que me carga mal.
4: Bueno, claro, entonces ahí viene lo siguiente. Uh-huh. Ahí viene la otra etapa, que es que pudo haberse cargado mal.
0: Uh-huh.
4: Y como todo eso es rastreable, uh-huh, ¿verdad? Porque el cuaderno de campo, los cuadernos de las hojas de tarja, todo eso se guarda, ¿verdad? Y posteriormente se procede a verificar. Entonces yo, productor, yo miré, yo vi, estaba bien la cantidad de animales que dice que yo tengo, estaba bien mi código de establecimiento, ¿verdad? Y se me bloquea. Entonces yo voy a la oficina de Senacta y pregunto por qué se me bloqueó. Entonces ahí se revisa con la documentación que está, porque pudo haberse transcrito mal.
0: Sí.
4: Una persona de repente escribió 21, uh-huh, y en realidad tiene que ser 51, por ejemplo.
0: Sí.
4: Y ahí es donde ocurre otro tipo de bloqueo, ese tipo de bloqueo. Y eso tiene que ser, eso se van a la oficina y tiene que ser ahí solucionado, digamos.
0: Sí, señor, está muy claro. Bueno, la parte política, ¿cómo estamos? Ya 13 días, sé que está trabajando a full. Es difícil visitar todos los barrios de Pilar, ingeniero, pero por todos lados te veo, Coca-Cola ya lo ves en cada esquina.
4: Sí, así es. Exactamente, estamos recorriendo realmente. Tengo un equipo fabuloso que me lleva por todo Pilar,
0: sí,
4: a pasear y a visitar a los correligionarios. Sí, realmente estamos visitando permanentemente, aunque ya falta poco, ¿verdad? Uh-huh. A los vecinos, a los correligionarios, insistiéndole que vayan a votar, tratando de que la gente un poco se despierte el fervor por la política, por el coloradismo, en nuestro caso, seguramente también en otros partidos por sus colores o por sus insignias, ¿verdad? Y bueno, estamos en eso, creemos que vamos a tener, esperamos tener una buena concurrencia el próximo 7 de junio, esperamos que vuelva a ser una fiesta cívica, que es lo que siempre el coloradismo siempre presenta, y queremos que sea, esta vez queremos que sea una vez más de fiesta cívica, ¿verdad?
0: Así sí, cuando es muy tranquila la jornada, pues la gente a veces cae hueso, pero es lo contrario, cuando más, para todos los partidos va esto, cuando más votos va, por supuesto que es favorable para el sistema en el momento que hay que ver quiénes ingresan, por eso la importancia de lo que usted dijo, de concurrir, de votar, de ir y no estar pendiente de que ya quitan de moho y llegan a tener moho, porque a veces pues, es así.
4: Sí, no, realmente queremos que el fervor por la política vuelva a surgir y que la gente, porque realmente la política es una cuestión cultural en nuestro medio,
0: sí.
4: En el sentido que en épocas de elecciones políticas, toda la ciudadanía está siempre atento, vibrando, pensando, hablando, comentando qué es lo que está pasando, cómo se mueven los candidatos, quiénes son los candidatos, qué presentan, qué proponen, ¿verdad? Y realmente esta vuelta, esta vez también es así, y queremos que siga siendo así, ¿verdad? O sea, y queremos que siga siendo así, sobre todo que eso se concrete en la asistencia a la votación de los afiliados a los partidos.
0: Excelente. Agradezco por su atención siempre, ingeniero. Muchas gracias por el informe también completo del tema de la vacunación, que me estaban escribiendo gente, y hay una persona luego después que va, después de la 4, también quiere contar su experiencia, pero es importante tener en cuenta la vacaya de cuota, no importa si tenés 5 o 10, uno está obligado a esa formalización de gastilla de cola animal, porque después ocurre casos como lo ocurrido hace poquito, que sale un animal en la, por ponerte hasta en eso también es importante el tema de la marca, de tener formalidad, produce, genera un accidente, puede fallecer una persona y no es de nadie ese animal, hasta en eso es importante la formalización de la cuestión de los animales.
4: Sí, así es Calixto, realmente el tema de ganadería es, hay que tomarlo en serio, esa es la, sí, en pocas palabras, ¿verdad?
0: Gracias, ingeniero, ¿eh? Un abrazo.
4: Gracias, Calixto, adiós.
0: Tengo que ir a la pausa ya, ingeniero, con nosotros Guillermo Souto, hablando del tema este de que gente que me estaban escribiendo audio, voces y viejas. Entonces, aprovechamos también porque él es el que maneja bien el tema de bloqueo y de bloqueo. Albino también, nuestro compañero ganadero, sabe de ese tema, el otro Javier también. Ya, ¿cuán de la soja? Bueno, pausa, también acá, Sebastián de Ganadero, pero por ahí Albertito en día de Ganadero, puñandero, grande. Los domingos comiendo asado. Bueno, pausa, hablemos enseguida. Con Calixto González.
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0: Muy bien, señores, seguimos 16 de la tarde con 20, van a ser 20 minutos. Abrieron, dice, las mangueras e inundaron el quirófano de IPS. El Hospital Central de IPS sufrió la inundación de uno de sus quirófanos. El viernes pasado, los encargados de mantenimiento descubrieron que las mangueras de prevención de incendio estaban abiertas y que el agua provino de ahí. Celia Rodríguez, gerente de IPS, informó que el hecho ocurrió en el sexto piso del IPS central donde el quirófano se inundó. En una primera verificación se encontraron que en el séptimo piso fueron manipuladas las mangueras de prevención de incendio, es decir, estaban abiertas. Esto es una cuestión metafórica lo que voy a decir. Ni aunque abran toda la manguera van a apagar el incendio que se está viniendo ahí por la presencia del doctor Isaías Fretes como presidente, el enviado del señor presidente de la República, que le dijo, mira, IPS ya no da más, y tuvieron que poner a un militar, a un doctor militar respetado, y entonces él aceptó con una condición, se aceptó, pero una, yo quiero libertad, quiero trabajar sin que nadie me tenga que señalar o poner el dedito ahí, con este sí, con este no, quiero libertad total, y yo digo, caray. Y entonces el presidente de la República y por supuesto también el vicepresidente le dieron día libre para que Isaías Fretes esté trabajando, y hoy algunos medios veo que le está tocando ya los intereses, probablemente a ellos ya están exigiendo respuesta un mera mogo yupida, y está visitando, y él había dicho, me va a llevar tiempo recorrer in situ un ajengo de sorpresa en todos los lugares y encuentra cada barbaridades que hay en IPS, y por supuesto que alguno no quiere que se le toque. Por ejemplo, una señora que había dicho, Orego, oye, paga ahora la limpiadora, cuera, no le pagan lo que corresponde, y ahí se me saltó algo que acá en Pilar, ¿cómo estaremos con ese tema? Ya recuerdo una vez también había cuestionamiento, pero quién invade la mitad porque nadie quiere hablar por miedo allá, pero esta vez hay una investigación, oye, urgajo, y se está encontrando cada barbaridad en IPS, y ese es el tema. Por más que traten de parar, va a ser difícil, pero en un mes no se le puede pedir al señor que se pueda en este caso allá solucionar todavía. Duina don Merardo Vega, don Merardo Vega Castillo, váyase para don Merardo.
1: Ahí por donde no, aunque tengo no, pues ya puedo ver el trabajo, se me esconde a ver lo de hoy.
0: Muy bien, de nacer, no hay nada, don Merardo, muy distrito de Ina. 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
1: El problema de la mañana, y anterior, otro vacunación evidente que a tu y los debe tener problemas de ser viejo. Porque
0: bloquea
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0: Jamba, él oye bloquea.
1: No, después de aclaración.
0: Pero Pepe, ¿con dape informáis de algún tema de muerte?
1: No. Sí, ajá, ya por aclaración.
0: Sí.
1: Animal menor de bien de la o no sé la mo. Yo iba a con la no sé algo que yo que iba ahí con circunstancias animales. Estamos no de acá le sé a mi mila. Esta vez la más primera. Y va a ir a tiempo después y alimento.
0: Sí.
1: Se capo cube después de alimento hay peines de pasto.
0: Sí.
1: Acá cuando él hace un que no hace mi escuela, toman.
0: Antes de lluvia, por la actualización de Pilar, ¿ve?
1: Sí. Ya por lo que hay cuatro, ¿no?
0: Sí.
1: Llegó autoado que como vacunador en aquel tiempo.
0: Entonces manejando el tema.
1: En aquel tiempo.
0: Sí.
1: Fue como bien cambiado. Bien cambiado que sea, arrendica vacunación de ahora no ya muy que rural.
0: Pille capacita, sí.
1: Ajá, sí, ya hay coche, moto, va a manejar la moto. Así es, no ya todo el mundo está pichado. Que a tu nombre ayude ya puede ser vacunación, y me dice, ahora va. Ay, yo comunica, va, pues, hace ese año, ya, ahí. Allá, ¿cómo está el equipo?
0: Sí.
1: Con las escuelas, man, desde la ley ahí. Ah, nunca andas fracasé, ese es inga por. Ayuda para allá. Pues nunca me voy a ver la seca en la escuela. Pues yo lo que hago y ahora. Nunca me reclamé ese hombre.
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0: 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Bajo ningún punto, ni un guaraní de ellas llegan así un comprobante. 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
0: 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Y bueno, don Vega, agradecido por tus testimonios a ya está ahí, ya actualizar a la gente allá del interior y Cuajamba, esa pa.
1: No me tengo para ver la constancia.
0: Pepe, pues el asunto, y eso está mal, porque sí o sí obligado a cuando recibió. Esa gente como abogado, ya mandé cualquier institución pública, la plata ya está ahora de acuerdo. Va a pedir o registrar, está esperando movilidad en concepto de que me mandan algo siempre.
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0: Muy bien, ahí está. Bueno, ahí está un señor, se nota que es un señor legal, a la campesino, trabajador, honesto. Y justamente me mandaban audio hoy y yo dije, voy a hablar con el ingeniero. Yo después voy a ir a cenarse y le digo ya a los funcionarios, sea quien sea, dejen de hacer eso, de recibir plata sin comprobante, porque yo me voy a hacer cargo de que ustedes rindan cuenta. No pueden hacer eso, no pueden, menos todavía una persona de esta situación allá. Cada oficina, o INJAPE, Peller Ureana, plata nunca hay que dar sin comprobante. Ya metiendo un millón, va un millón, a desbloquear tan de gente, no funciona así. Quizás sea una vivada, ya he practicado, pero... por lo menos esto yo veo mal, es testimonio de este señor. Yo no sé quién es ni estoy acusando a nadie, pero así como digo nomás, mientras yo esté acá en la radio no voy a callar. Ni a moverte las cosas en Daname, esto ya por ponerle trabajo y cuey, porque para eso la ciudadanía no una pequeña y bima, no hay que callar, porque a veces ni a quien ir upío y cuyo derecho, ya poco cara y no quien ir, hombre, usela y imagínense el tema este del bloqueo. Y ocurre siempre en el momento de la vacunación, ya porque entonces Pepe vacunado, pues tiene que actualizar, pa. O sea, pues antes Pepe, y justamente esa pregunta que le dije, que en el momento de cargas allá, el sistema de Pepe, se tiene que ver otra forma luego. ¿Cómo yo sé? Yo tendría que estar observando cómo es la carga. ¿Por qué cuando cargan ahí no te dan el comprobante ya de lo que ellos cargaron también? Habría que ver para que se pueda modificar el reglamento, en todo caso, si es que no está, no te pueden pagar ahí, porque... O vamos y dejan de SP. Y si yo vengo tranquilo, ¿me puede dar por favor el trámite que hice? Diga, va a costar unos ETI y fotos más, bebé. De Juárez, ya pues denuncia esa pues, bebé. Digo unos manos, computadora, voy a poner ahí, güey. A la cargáramos, bebé. No mira ese ETI y fotos, por favor. Ahora con ATI comprobante. Y no creo que se nieguen porque hay que ver, pues esto si sigue ocurriendo, ¿por qué? Si es que en el caso, digo. De que, oye, cargar, porque puede pasar, ni vaya el famoso este de tipeo, error de tipeo, allá en la mitad. Pero indica, tú eras 20, mandé cojo a figurante 52, bajo ahí. No se puede. A partir de arreglar, ni por más. Esto pasó mucho tiempo con Inder, el tema de Inder. Pero Inder fue un negocio en la gran flauta. O sea, un tiempo yo hice una investigación ahí en la radio de Jamil, se vacaciona esa Cerrito, ¿ve? Y al final terminé haciendo una investigación tremendo, fue en Cerrito, eso el tema de Inder, que hombre, era que recibo en aquella época, a ti recibo idea bomb, ti recibo común en concepto, y terminó todo eso. Hoy están todos jubilados ya eso. Pero hoy, por ejemplo, nadie puede cobrarte de una institución pública por en concepto de qué yo te voy a dar esta plata. Tanto millón, apague con Baerupi. Entonces, ese fue el tema. Levantamos una pausita que voy a firmar un documento acá también que llegó al LAP acá.

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0: Bueno, enseguida vamos a estar con José Ocampo, un historiador, un capo, el doctor José Ocampo, con una pincelada de lo que fue ayer la semana, pues cayó Guri el 22, no sé qué día cayó Guri, pero no tuve tiempo de tocar demasiado el tema que tiene que ver con el tema de la batalla de Krupaitel. Y vamos a hablar con el doctor José. ¿Tengo tiempo? Sí, tengo 15 minutos. Doctor José Ocampo, ¿cómo está? Carito de salud acá de Radio Nacional ZP12, Carlos Antonio López.
1: ¿Cómo te va, querido Calixto? Un placer, un honor estar en contacto contigo, con la emblemática ZP12 de Pilar. Y bueno, mi abrazo y saludos para todo Ñeembucú.
0: No queríamos dejar pasar esta fecha tan importante que hace días nomás estábamos nosotros, justamente, nosotros estamos luego cargados de emociones acá por la historia Pilar, por el suceso de esto, la inundación en el 83, que parecía que iba a desaparecer Pilar, pero nosotros tenemos el estirpe de desaparecer Pilar, pero

0: esa batalla que si, hasta ahora creo que se estudia esta batalla épica que se dio en Curupaytí.
1: Claro, Calixto, esa es la batalla, una de las batallas más importantes del hemisferio, en donde una fuerza con tan pocas bajas hizo tanto daño y causó tantas bajas a un enemigo extremadamente superior. Porque el Paraguay, con menos de 100 bajas, logró lograr la muerte, entre heridos y muertos, de más de entre 10 y 12 mil aliados. No existen en los registros de la historia moderna un episodio así, ¿verdad? Que un ejército haya propinado un daño tan grande a costa de muy pocas bajas sufridas. Y esto fue extraordinario, ¿verdad? Porque el lugar donde está, y ustedes lo conocen mejor, donde está comprendido, cerca de unos esteros y el río por otro lado, Díaz, ¿verdad? Por orden de López, como una especie de estratega, como un gran, digamos, exponente de una jugada magistral de ajedrez, fue como un cebo atrayendo a los aliados exactamente al lugar donde quería tenerlos, luego de una temporada muy fuerte de inundación. Y como dice la música, ¿verdad?, Tuyamí de Emiliano, la escuadra imperial al mando del poderoso almirante Tamandaré y del general Maillet, que era un francés, corsario que vino a prestar servicio al Imperio del Brasil contratado, realizó más de 6 horas de un bombardeo con más de 30 embarcaciones de toda la escuadra, la flota imperial, más de 30 embarcaciones disparando cañones a la línea paraguaya, que pudo ponerse bien a cubierto porque prácticamente, pese a que, como dice Emiliano, a mandado ya o pupú caía como granizo, la piña y la metralla, pero no impactó sobre ellos porque caía detrás. Increíblemente, y las pocas bajas que tuvimos fue porque las bombas le cayeron prácticamente sobre la cabeza. Y fue una tentación muy importante, digamos, de Díaz, porque mientras las fuerzas aliadas avanzaban, era muy grande la tentación ya de abrir fuego. Sin embargo, Díaz ordenaba que se aguarde, que lleguen prácticamente también, como dice, a lamer los fusiles paraguayos, ¿verdad? Y cuando realmente llegaron a la fosa, el 22 de septiembre del año 66, cuando llegan a la fosa, ahí recién ordena a toda la línea, a todo galope, abrir fuego desde todos los sectores con la pequeña artillería que teníamos y los fusileros. Y ocurre un hecho extraordinario y trágico también, que jugó una mala pasada a los aliados, porque los argentinos ordenan, ¿verdad?, también con corneta, la orden de retirada, y se encuentran con las columnas brasileñas y uruguayas que dan la orden de avanzar, y ahí se produce un choque humano, un entrevero entre los que ordenaban avanzar y los que querían retroceder, y quedaron empantanados ahí encima con más de 1 metro de los cuerpos en el agua, donde no podían huir, y fueron una especie de carne de cañón que quedaron a piacer, vamos a decir, a placer, dispararle al fuego, a un fuego humano en donde no se podía fallar. Entonces, pero dice Emiliano también, no vas a creer lo que tampoco, y si tanto daño hicimos a tantos. Dominguito Sarmiento muere ahí, el hijo nada menos que el presidente argentino, Domingo Faustino Sarmiento, y Cándido Vareiro, el famoso pintor, pierde la mano derecha, muere León Pallejas, que era también un corsario pirata español contratado por Uruguay, muere también ahí, y muere en gran parte de la oficialidad aliada, y la guerra se ve obligada a parar durante un año. Es una de las batallas pues vuelvo a decir, Ñembucú tiene la particularidad de que tiene prácticamente el 80%

0: territorios sagrados de este país, ya que prácticamente de los 5 años, casi 3 años de la guerra se llevó a cabo en el departamento de Ñeembucú. Por tanto, el departamento de Ñeembucú tiene por lo mínimo los restos de más de 500.000 caídos entre paraguayos, argentinos, brasileños y uruguayos, querido Calixto.
1: Es impresionante.
0: Es territorio sagrado por donde se lo mire. Por eso los habitantes de Ñeembucú, los pilarenses y en general de todo Ñeembucú, tienen una obligación doble porque tienen que honrar su pasado histórico y heroico.
1: Y pensar que el mismo Mitre había dicho, vamos a hacer un paseíto, una onda así ahí, cuando él proclamaba que venía con su ejército, y acá la derrota para el presidente argentino fue tremendo, porque él se da cuenta que empiezan a morir como mosca sus soldados y a la retirada, y encima en esa retirada y con las choques de confusiones, masacre entre ellos mismos.
0: Claro, en 24 horas en los cuarteles, en 3 meses, en 15 días en campaña, en 3 meses en Asunción, digo. Y más de 5 años, le digo. Y la batalla de Curupaytín tuvo la particularidad de que el mando general aliado, Mitre, fue desplazado. Y a partir de ahí, el mando en jefe de la fuerza aliada recae sobre el duque de Caxias, pasa a un brasileño. Esa fue la desgracia de Mitre. Ahí cae Mitre en estrado y asume el mando el duque de Caxias, el héroe máximo de Brasil. Ya él directamente, cuando el mando supremo recae sobre un brasileño, el duque de Caxias, también ya la guerra pasa a otro nivel, ¿verdad? Pero como vos decís, Paraguay va a realizar una suerte de guerrilla de desgaste de los aliados permanentemente. Es lo que hacía el famoso mayor Bullo, es lo que hacía también Caballero, lo que hizo en Tatayibá y en otras partes. Y es en las dos batallas de Tuyutí, ¿verdad?, en donde también el 24 de mayo, que fue ayer, se llevó adelante la batalla más grande de la historia de América, del hemisferio occidental, vamos a decir, porque desde Canadá, Tierra del Fuego, no hubo una batalla como esa, en donde 54.000 aliados pelearon contra 24.000 paraguayos. Ahí es en donde prácticamente el ejército paraguayo termina, Calixto. Por eso vuelvo a decir, hay que juzgar esos hechos con un respeto extraordinario, porque toda esa zona, toda esa loma está cargada de ecos que hasta el día de hoy resuenan, y los restos de esos compatriotas que murieron con un propósito tienen que servirnos de guía e inspiración para nosotros en cada acción que hacemos, porque no puede ser jamás que ellos hayan muerto en vano. Más de 1 millón de paraguayos sangraron para que nosotros tengamos el derecho de ver o flamear independiente en nuestra bandera.
1: Para cerrar, querido doctor, más allá de que por ahí falta todavía que internamente llegue el famoso efecto de Rames y Alomita, la actualidad nuestra, por ser un país chico, con todo lo que hemos pasado, y verle a Paraguay, porque vos ojea Revista Internacional de Economía, hoy te habla de que el país con más posibilidad de crecimiento nuevamente encabeza Paraguay, por arriba inclusive de Brasil, de Argentina, que son gigantes, y nosotros que no teniendo todavía tanto desarrollo en muchas cosas, que hoy con esta cuestión, porque para nosotros los ñeembuqueños estamos mirando tan de cerca este cruce de unir Atlántico, y imagínense lo que va a hacer a partir de ahora, desde el Chaco hasta Chile, de mar en mar prácticamente, de Brasil hasta Chile, con esta ruta bioceánica que se viene, con el puente a punto de unirse, y lo que Paraguay hoy es impresionante, mientras que acá algunos medios tratan de decir que no hay heladera, pero sin embargo Paraguay, digo, acepto también que falta más movimiento interno circulante y eso, pues eso se ve con las obras que se están haciendo también, que ayuda muchísimo, pero Paraguay está en una situación mundialmente como uno de los países con más crecimiento, doctor.
0: Sí, pero eso, claro, en la retórica es que la oposición, vamos a decir, tiene cierta ventaja, porque no hay, digamos, unos relatores que puedan rebatir eso en la medida que tiene que haber. Pero eso es muy fácil de rebatir, querido Calixto, porque es simplemente haciendo una comparación en los precios de venta de los productos por ejemplo, de confort en tu zona, en la zona de Ñembucú y en todo el país, la cantidad de aire acondicionado vendido, la cantidad de motos vendidas, la cantidad de vehículos vendidos, la cantidad, por ejemplo, de personas que han salido del país para vacaciones, la cantidad de estudiantes. Ya no hay más plazas para estudiantes de tantas universidades. Podemos hablar después de los títulos, pero eso tiene un precio, es caro, y es, sin embargo, cada vez más el índice de la cantidad de aperturas y de negocios comerciales que se abren, la cantidad de restaurantes y bares que se abren en la ciudad de Ñembucú. Antes uno no lo conoce tampoco, ya visitándola últimamente, y bueno, eso no solamente es en Asunción, sino que aquí en Asunción uno sale y ya no conoce su ciudad de tantas inversiones que hay en materia de edilicia, de transformación, y la cantidad inmensa de migrantes que hay, europeos, brasileños, argentinos, uruguayos. Uno hasta prácticamente se considera extranjero en su propia ciudad. Eso es el boom. Y bueno, tenemos aquí en Chacoí una nueva Asunción, tenemos también el boom de los edificios. Es una locura realmente, y esto no solamente en Asunción, sino, por ejemplo, hasta en San Pedro, hoy Santa Rosa, La Guaraní, Cruce de Liberación, son potencias comerciales y impresionantes. Curubatú, no solamente Salto de Guairá, ni qué decir Alto Paraná y toda la zona de Itapúa. O sea, en la retórica tal vez nos puedan ganar, pero y eso sin entrar a hablar del tremendo impacto del plan Hambre Cero. Vos sabés, Calixto, también como hombre de prensa, más de 1 millón de niños beneficiarios con esta salvedad. A la hora del almuerzo no solamente viene el chico, sino que viene toda la familia, y a nadie se le niega el plato. Vos sabés lo que es que tengan desayuno, media mañana, almuerzo y merienda, que puedan hacer toda la familia 4 comidas al día. Antes esa era, Carlos Miguel Jiménez describe lo que era el drama de la familia, y que hoy el Estado, eso es dignidad. Vos sabés cuánto es para una familia que hoy no tenga que concentrarse, vamos a decir, en el alimento, porque la escuela o colegio, y encima con esta salvedad, Galito, no es solamente en periodo de clase, sino todo el año. O sea, esto es algo realmente, la cantidad de beneficiarios por la tercera edad que tenemos, ¿verdad? Prácticamente los que llegan y cada vez van aumentando. O sea, no se puede negar esos datos duros. Ahora te vuelvo a decir, de que en redes sociales y en materia publicitaria la oposición logre fijar la retórica, creo que tendríamos que mirar más en nosotros, que no estamos teniendo la suficiente cantidad de soldados capaces de dar la vuelta a esos argumentos. Pero para mí está claro que el Paraguay está transformándose, y no solamente en materia macroeconómica, sino la cantidad hoy. Lo que pasa es que, por ejemplo, empleo como la fábrica de manufactura de Pilar, cada vez hay más poco, pero lo que se multiplicó, no puede negar, es la pequeña y mediana empresa, sea, el emprendedor. Desde una chica que vende lencería en su trabajo a sus compañeras, hasta otro que abre una pequeña cafetería o algo que da trabajo a una persona, pero que ya le sirve de ingreso alternativo.
1: Así mismo. Doctor, agradezco siempre por su atención. Estoy llegando a mi hora de cerrar el programa, así que no quería dejar pasar en alto esa fecha del 22, que siempre nosotros de septiembre siempre tratamos de hablar con algunos historiadores locales o nacionales. En este caso aprovechamos también tu gentileza para hacerle recordar también a los chicos que van pasando de generación a generación, de no olvidar de qué estamos hechos los paraguayos.
0: No, mira, para mí es un honor, querido Calixto, mira, un honor estar en contacto con Pilar, con la histórica ciudad heroica de Pilar, donde en 1864 el mariscal hiciera su juramento de que nunca se rendiría, que caería con el último de sus soldados. Es para mí un honor, así que fuerte abrazo y saludo enorme a todo Ñembucú.
1: Muy bien, ahí está Alberto José Ocampo, dándonos una pincelada también la historia acerca del 22 de septiembre, la batalla de Curupá. Siempre hablamos acá con nosotros con historiadores locales, esta vez hablamos con él allá, importante con la generación Pajuto y Cuá, Anila o el TikTok o cualquier lado, que a veces se levanta cualquiera, hoy día sube cosas, pero siempre hay que llamarle a lo que realmente maneja el tema, el hilo de la historia. Ya se viene Albertito Vera con todo el bloque deportivo, se acerca. ¿Cuántos días estamos en el Mundial, Albertito? ¿Menos de 20 y algo, 26, 27 días? O sea, menos de un mes para el Mundial. Así que me imagino que tiene toda la el resumen de lo que él maneja, toda la parte deportiva. Hasta mañana, si Dios quiere.

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Pilar, Paraguay Deportivo, buenas tardes. Aquí y ahora comenzamos a informar a través de las potentosas ondas de Radio Carlos Antonio López. Sean todos bienvenidos. Logros en el Club Deportivo Pilarense en el torneo de pesca. El Club Deportivo Pilarense tuvo una destacada participación en un torneo de pesca reciente. Realización del equipo logró considerarse entre los primeros puestos denominado su compatibilidad en un certamen que se reunió a diversos clubes de la región. Jonathan Chaparro detalló la posición obtenidos por la representante del club y sus representantes categorías. Primer puesto Luis Martínez, Luis Enrique y otros integrantes. Cuarto puesto Víctor Hugo Fonderón Mercado. Cuarto puesto Víctor Hugo Fonderón Mercado, Mongelos y Michel Fernández. Sexto puesto Sergio Marecos, Michael García y Pedro Valenzuela. Octavo puesto, el doctor Adolfo Mena, Luis Justiniano Ciño y Jonathan Chaparro. Es el torneo que fue descrito como un evento, el tradicional certamen local de Pilar. Los participantes, el Club Deportivo Pilarense, lograron capturar el Club Deportivo Pilarense a Barrio Blanco, Armado, Marieta, Rubia, Patí, Pico Pato y Surubí. Así que nuestra salutación a los amigos logrados del Club Deportivo Pilarense Pilarense.

novedades deportivas, el Atlético Pilarense consiguió un triunfo adultado ante Guaireña por el torneo metropolitano el sábado pasado en un partido disputado en la ciudad de Pilar en la categoría sub-15 masculino, reafirmado su gran momento en la competencia. Tras el partido, los protagonistas y entrenador Elvio Salazar destacaron la entrega del plantel y de la importancia que seguir por el camino a la victoria. Así que el Atlético Pilarense consiguió un triunfo abultado ante Guaireña, que compartimos con la audiencia de Radio Carlos Antonio López. Vamos a otra información en Liga Amateur de Deportes. Los partidos que se van a estar jugando para el día de hoy: el Sportivo Real Madrid con Largatos a las 19 horas. Sport Viajeros con Real Sport San José con Gremio. Tortejan Pilar con Caribú, 21-15. El Atlético Nacional Nueva Unión, 22 horas. Los partidos que se van a estar jugando en la tardecita noche de hoy. Entonces juega en la seccional colorada de la ciudad de Pilar. Vamos a otras informaciones deportivas. Vamos a la localidad de Villa Oliva. Los resultados que se dieron de la segunda fecha, categoría primera y sub-20, es de la siguiente manera: el Atlético Nanagua en primera 2-1, perdió en la sub-20 3-1. El 12 de octubre con el Deportivo Flaqueño en primera 1-0, en la sub-20 2-1. El 3 de mayo perdió frente 2-1 y en la sub-20 3-1. Los resultados que se dieron en la fecha. La tabla de posiciones es de la siguiente manera: el Sport Oliveño con 6 puntos, el Deportivo Franqueño con 6, Isla Real con 6, 12 de octubre, 3 de mayo y Nanagua sin puntos algunos. Esto en primera. En la sub-20, 3 de mayo con 6 puntos, el Sport Oliveño, el Deportivo Franqueño, el 12 de octubre, y Nanagua, 3 puntos, último, Isla Real, sin punto alguno. La tabla de posiciones del campeonato 2026, Domingo Dazo, Liga Oliveña de Deportes, categoría primera y sub-20, respectivamente. Son que podemos compartir con la audiencia también. Vamos al campeonato local de la Liga Pilarense de Fútbol. Los resultados que se dieron: campeonato de la Liga Pilarense de Fútbol, homenaje a los periodistas deportivos. Los resultados en la categoría primera, décima fecha, segunda etapa, el día sábado 23, Tres Corrales y 24 de marzo empataron 1-1.

Estadio Emilio Sisulio, Club Capitán Vado, Deportivo Unión 1, 1 de mayo, en el Estadio Club América. Ganó Capitán Vado 3-2 al América. El libre en esta ocasión, el Deportivo Guaso Cuena. La tabla de posiciones: 1 de marzo con 20 puntos, 1 de mayo con 17, Deportivo Unión con 16, General Díaz 16, 24 de marzo con 11, Capitán Vado 10, América 9, 3 Corales 6 y Deportivo Guaso Cuena con 4 puntos. La próxima fecha, la fecha número 11, 24 de marzo, 1 de mayo, Deportivo Unión, General Díaz, 1 de marzo, América y Capitán Vado, Deportivo Guasucaño. La próxima fecha de la 11 fecha del campeonato de la Liga Pinarense de Fútbol. 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
1: Liga Pro de Futsal FIFA. Tigre con León Sporting a las 19:05. El primer partido masculino libre. Continental con MPDS. Segundo partido 19:35. CNE Cup con Asociación 21. 25 horas. Liga Institucional. El cuarto partido. Vidrio del Sur con Sport HRP. 20:35. Y el último partido, Barrio Obrero. La Valero Noa. 21:05 horas en masculino post 40. Son los partidos que se van a estar jugando. Por la liga, por el torneo intercomercial institucional, Lima Limón con Lucho Bateria, 19 horas. Los Amigos. Impulso 19:30, Arobep con Espinosa, Descargadores Pilar 20 horas, López Montes Repuestos, Meta Adúlgica Coronel 20:30, Neumáticos Pilar, La Sports 21 horas, La ML Regregación, Jo Construcciones 21:30 y Continental. Con Mercop, 22 horas. Vamos ya al plano. A los títulos. Isidro Pita marca en la goleada de Bragantino. Dice la información que compartimos con la audiencia. Comenzó el sueño mundialista de Paraguay en Ipané. Ya a pocos días del Mundial 2026, que ya se está acercando rápidamente, fugamente, ya el operativo mundial. Es lo que podemos comentar. Antes de irnos, vamos a decir que nuestra sentida condolencia a los familiares del querido amigo Oswald Aquino, es jugador del Club General Díaz y varios clubes, selecciones piranenses, capitán de equipo. Así que para sus familiares, amigos y conocidos que le conocimos a Oval, que ya está al más allá, que brille para él la luz perpetua. Buenas tardes.
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0: 17:27 minutos. Saludos a toda la audiencia. Estamos ya en Prospectiva 700, Radio Nacional Carlos Antonio López, edición de este día, hoy lunes 25 de mayo. Hoy cobraron los jubilados, pago a jubilados el día de hoy. Mañana le toca a funcionarios públicos, también a funcionarios de salud el día de mañana. El calendario de pago entonces del Ministerio de Economía y Finanzas, que comenzó el viernes con el pago para adultos mayores, veteranos, fue el viernes. Esa es la información. Cielo nublado tenemos a esta hora sobre la ciudad de Pilar, 20 grados temperatura actual, vientos del suroeste a 6 kilómetros la hora, 80% la humedad, cielo nublado. Estamos teniendo entonces a esta hora sobre la capital departamental, la ciudad de Pilar. Vamos también compartiendo algunas informaciones en la tarde de hoy a través de la AM700. Desmiente cuestionamiento sobre retiro de arena en la defensa costera de Pilar. Carlos Brizuela, del consorcio costero Ñeembucú y encargado de la fase C de la defensa costera, amplió detalles técnicos sobre el avance justamente de la obra. Explicó que el material superior retirado será reemplazado inicialmente por material arcilloso, posteriormente por una base granular de mayor resistencia. Indicó que se avanza justamente en la instalación de sistemas de drenaje en el coronamiento con bocas de tormentas también adecuadas para el manejo pluvial sobre lo que va a ser la costanera de Pilar, según dice esta información dada hoy Carlos Brizuela.
1: Nosotros ahora mismo estamos trabajando en los trabajos iniciales de movimiento de suelo, que representa las tareas de excavación no clasificada, que sería justamente lo que estás comentando, de retiro de suelo, de suelo de excavación, para posteriormente reponer eso con material apto, que sería justamente la reposición con suelo arcilloso de mayor capacidad. Además, también posteriormente las capas superiores, sabemos que va mejorando el tipo de suelo que viene hacia allá después las bases granulares con material de piedra triturada y suelo estabilizado, y para que sirva de soporte para nuestro asfaltado en las capas de terminación. También estamos trabajando con las obras de drenaje, los primeros trabajos de obras de drenaje, que son exclusivamente para poder captar las aguas de lluvia que caigan sobre el coronamiento de la defensa costera. Estas alcantarillas, como bien sabemos, van a tener sus sumideros, sus bocas de tormentas que ayudan a la captación propiamente dicha de estas aguas superficiales. También tenemos dos frentes de trabajo abiertos y posteriormente también ya vamos a tener un tercer frente. Estos frentes de trabajo vamos a estar incorporándolos o empezando a trabajar lo que ya tenemos acá en el sector paralelo al río Paraguay, entre la zona del Puerto Nuevo y la estación de bombeo San Lorenzo, también ya avanzando un poquito más hacia la zona del centro, digamos, a mitad de camino, digamos, llegando ya a la playa también que está sobre el río Paraguay. El otro frente que estamos iniciando también tenemos en el sector norte, que es directamente ya la conexión con la ruta PI-19, y ahí también estamos empezando a trabajar inicialmente siempre con las excavaciones para colocación de tubos y construcción de sumideros para captación de aguas de lluvia. Y el otro frente que ya posteriormente en esta semana o la posterior, estamos ya organizando para el sector paralelo al arroyo Ñemucú, que sería la zona centro, el barrio 12 de octubre y también la zona de barrio obrero. Esos serían los frentes que estamos programando para trabajar. El proceso que nosotros utilizamos y que es de común hacer, digamos, en todos los proyectos con ruta sobre refulado, es la de poner un material más apto sobre el refulado, porque porque la arena si bien sabemos, como todos saben, al circular sobre la costanera de repente tiene también su grado de inestabilidad y no es muy transitable, ¿verdad? Ese es el concepto principal. Entonces, nosotros mantenemos la cuota de proyecto que están consultando y tiene la preocupación la ciudadanía, pero nosotros no estamos bajando la cuota o el nivel de la defensa. Todos saben que la cuota de mayor inundación que tuvo Pilar en el 83 es una cuota, la cuota 11 metros, ustedes le dicen la regla 11, pero nosotros inclusive estamos trabajando en un nivel de proyecto un metro más arriba de eso, que es la cuota 12. En síntesis, nosotros estamos en la cuota, sobre el nivel del mar, la cuota 58. Esa es la cuota de proyecto, donde va a estar el nivel del asfalto y todo el parque lineal. Y las cuotas de aguas máximas, entendemos, estaban a cuota 56. Inclusive hasta 2 metros estamos por encima del nivel máximo histórico que tenemos registrado. Discúlpame. La segunda pregunta era la cuestión de la arena.
2: Sí.
1: La arena nosotros lo retiramos para poder poner el material más apto, como te digo, ese procedimiento está dentro del alcance de nuestro contrato, que es un ítem contractual, justamente excavación no clasificada de material no apto, que es un concepto, digamos, genérico, y es responsabilidad del consorcio retirarlo y ponerlo en el depósito final o inclusive nosotros lo estamos acopiando, digamos, en el lugar que tenemos espacio disponible, ¿verdad? Nosotros como contrato tenemos un paquete estructural de 76 centímetros de espesor, ¿verdad? Ese paquete estructural representa varias capas, son unas 4 o 5 capas de distintos materiales, que la primera capa, como bien sabrán, si pueden pasar en la zona de obras, ya van a ver que estamos colocando material arcilloso, que lo vamos ubicando, lo vamos encontrando en la zona, que son la primera capa de subrasante mejorada, se le llama. Eso tiene 30 centímetros. Después tenemos una subbase que tiene 20 centímetros, otra base, para la base granular que ya está por debajo del asfalto, eso tiene 20 centímetros, y luego una capa asfáltica de 6 centímetros. Ese es el paquete estructural definitivo que nosotros estamos preparando. Para que nosotros podamos meter esa capa, nosotros tenemos que bajar necesariamente ese mismo nivel en promedio para poder volver a cargarlo nuevamente. Nosotros, todos estos procesos iniciales son el trabajo bruto, digamos, de maquinaria pesada, y posterior a la terminación de estos trabajos pesados vamos a empezar a entrar con el frente, digamos, de albañilería, digamos, de trabajo más manual, como son las construcciones de los parques lineales. Vamos a empezar a trabajar con veredas, con ciclovías, con cuestiones de iluminación ornamental, las iluminaciones de la calzada, que todo va a ser iluminación LED, como ya lo venimos viendo en los proyectos que tenemos en la zona. Y después también vamos a tener mejorías en los sectores de las playas, ¿verdad? Las playas vamos a ir a colocando, digamos, estos accesorios y, digamos, para hacer deporte, para que los chicos se diviertan, ver hacer algunos parques infantiles y demás, como lo venimos viendo. Y también estamos desarrollando un proyecto, un plus que le estamos dando al proyecto, que es un proyecto ya urbanístico, que en general no se ve acá en Paraguay en las costaneras anteriores. Lo estamos haciendo un plus, digamos, para Pilar, que va a ayudar muchísimo a que sea un proyecto mucho más amigable para la ciudadanía y que la gente pueda disfrutar el caminar y a ver el atardecer de Pilar y demás. Todo eso es importantísimo para que la ciudadanía se vea, ya esté viendo, digamos, lo que estamos construyendo. Este proyecto urbanístico que estamos realizando es un master plan urbanístico de la ciudad de Pilar y específicamente también de la costanera y el casco histórico de la ciudad de Pilar. El proyecto este que estamos realizando es para darle mucha más fluidez al proyecto principal que nos toca, que es la construcción a costanera, hacerle algo más diferente, más llamativo y que atraiga, digamos, a los turistas del país. También si viene la gente de Argentina va a ser buenísimo ahora, pero el plus que les estamos dando también es desarrollar un proyecto ejecutivo que mejore, digamos, las calles de Pilar, específicamente la calle 14 de Mayo y también la calle Mariscal López en en sus conexiones con la costanera y el cabildo específicamente de la ciudad de Pilar, que está en frente a las plazas de Mariscal López y la Plaza de los Héroes. Sí, eso va a ayudar a que no esté aislado, digamos, el cabildo y el casco histórico céntrico con la costanera, que la gente pueda disfrutar, digamos, del parque que tenemos dentro de la ciudad y pueda comunicarse de manera peatonal, de manera amigable desde la calle 14 de Mayo, caminarlo eso con la familia y pueda subirse a la defensa costera de manera cómoda y también de la misma forma caminar sobre la calle Mariscal López que te dé acceso hacia la playa del Arroyo Ñembucú, en donde está el Deportivo Pilarense. Esas conexiones estamos trabajando para dejar el proyecto bien elaborado, que vamos a dejarlo eso a las autoridades para que puedan desarrollarlo más y en un futuro poder concretarlo. Este proyecto lo estamos encarando con mucho entusiasmo, es un proyecto muy lindo y nosotros queremos, o sea, también quiero aprovechar un poco el espacio para hablarle a la ciudadanía para que, si bien nosotros estamos trabajando en la zona de obra con las señalizaciones de obra y demás, también necesitamos a la ciudadanía que al circular en el sector puedan circularlo con cuidado y con responsabilidad para no tener inconvenientes con las máquinas que están trabajando sobre la pista. Sabemos que todo el tramo está conectado al 100% sin tramos cortados, pero necesitamos eso a la ciudadanía. También tenemos nuestra página de Facebook, Consorcio Costero Ñembucú, que pueden ingresar a la página para poder ver un poco los avances y las noticias que vamos generando. Y también tenemos nuestra línea de reclamos, consultas y sugerencias, que pueden contactarse con nosotros al 0976-556-714. Eso nosotros tenemos también carteles informativos en la zona que pueden utilizarlo también para poder comunicarse con nosotros.
0: 17:38 minutos. Actividad benéfica en favor justamente de este artista folclórico, don Porfirio Ruiz Díaz. Simón Ríos brindó detalles también sobre esta actividad benéfica organizada justamente en apoyo al reconocido artista pilarense. El evento se va a llevar a cabo el próximo 31 de mayo, 11 horas, en la sede social del Club Primero de Marzo, donde se prevé justamente la participación de varios grupos musicales. Esto es lo que comentaba justamente el señor Simón sobre la actividad que va a realizarse el próximo domingo 31 de mayo, a partir de las 11 de la mañana en el Club Primero de Marzo.
2: Surgió la idea de hacer algo bueno ayer por nuestro amigo Porfirio, que está necesitando en este momento, porque hoy tengo, ya le dejé con momento de, hoy en la etapa de recuperación. Hoy corté la ayuda allá, entonces curiro Yepita Soina con el amigo Carlino Martínez. Y si hay Méndez, que eres Simón, allá ya poa tú. Entonces lo ya poa, pero con actividad ya se ha podido recaudar y va a ser algo la Porfirio Benguana. Va a ser el 31 de mayo, o sea que este domingo que viene. Entraba, oye, cobrata, en 10.000 guaraníes general. Ahorita comida típica, mi cantina o inventeta cocina, y actuación en vivo, y que actuamos un de ahí los grupos, y tajinas ayer, oye, adhería a este causa noble ayer. Desde las 11, oye, punta, pues, un poco de la actividad de Barrio Obrero, en el sede del Club Primero de Marzo. La idea es de recaudar algo para nuestro amigo Porfirio, pues la idea. Ahorita grupo en vivo es Away Sandeve, ahorita grupo con Erorí, ahorita Santiago Santa Cruz, ahorita Julián Veloso, los hermanos García, ahorita Hito Río y su conjunto de Humaita, ahorita ahí, ahorita Chingolo Morínigo, Alfonso Lescano, o sea que la invitación va para todos. Y que otra vez ya puse un baja, ya recaudar algo para nuestro amigo Porfirio. Algo sufrió este accidente en moto ayer. 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Ya un bopuye, pero no hay castillo y yupi la moto, bebían día tío y tío yupi. 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Otra cosa, hablamos de usted de que todos los recaudados se va a entregar ahí mismo, en ese momento. 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

0: Entonces seguimos compartiendo más informaciones. A esta hora, cielo nublado, Pilar, tenemos 19 grados la temperatura actual, viento del suroeste a 5 kilómetros hora. Vamos a esta información también, el informe que nos daba Eduardo Domingo, director de meteorología de nuestro país, decía que se prevén lluvias dispersas en gran parte del país para la jornada de hoy. Indicó además que hacia el sector este de la región oriental, las precipitaciones podrían estar acompañadas también de actividades eléctricas. Dice entonces también la información. Con respecto a la condición del tiempo, entonces, ¿qué se está aguardando para estos días? Estas condiciones se van a mantener o se mantendrían hasta las primeras horas de mañana, martes 26, para luego ya ir mejorando de forma gradual. Hasta mañana, entonces, pues va a ir mejorando ya gradualmente, entonces, también. Asimismo, indicó que hacia el fin de semana podrían registrarse nuevamente lluvias dispersas propias de las condiciones típicas también del periodo invernal. Fue lo que decía justamente, vamos a escuchar a Eduardo Domingo, entonces, director de meteorología.
1: Intervalos de sol, pero existe la posibilidad de que, mientras que no esté el sol, esas nubes estén cargadas. Mañana alguna mejoría parcial más importante hacia lo que sería viernes, sábado, es donde esperamos alguna lluvia más importante en esa zona, sobre todo poquísima, 5, 7, 10 milímetros, muy típico ya de la temporada, no hay señales de acumulados muy altos entre hoy y mañana y el fin de semana. Más que nada hay una mejoría parcial miércoles, parte del jueves, y ámbito con intervalos de nubosos, no tanto lluvia, sino hoy, mañana y después para viernes, sábado. Prácticamente se mantiene así en el orden de templado a cálido, inclusive no tan fresco. 16, 17 la mínima y 24 a 27 la máxima en el transcurso de la semana. Como les decía, por favor, a cuidarse porque es especial para enfermar. A priori vemos alguna señal allá entre el 4 y el 5 de junio de un viento sur un poco más sostenido, que allá deberíamos entrar en junio para tener algún fresco otra vez considerable.
0: Bueno, ahí está lo que decía entonces también con respecto a eso de las condiciones del tiempo, entonces, que van a ir mejorando un poquito otra vez después, a partir de mañana, decía justamente. Y para lo que sería entonces el fin de semana, también se anuncia la posibilidad de algunas probabilidades de precipitaciones, según refiere entonces la información que daba Eduardo Domingo de meteorología con respecto entonces a esas probables condiciones. Bueno. Vamos compartiendo más informaciones también aquí. Tenemos el Instituto de Previsión Social, IPS, presentó el balance de gestión correspondiente al primer mes de la presidencia del doctor Isaías Fretes, quien destacó avances en la reorganización de procesos internos y mejoras también en la atención sanitaria. El titular del ente mencionó que se está trabajando en la actualización del vademécum institucional, del cual aproximadamente 900 ítems serían retirados, lo que permitirá también generar un importante ahorro para el sistema de salud del IPS. Indicó que una de las prioridades de su administración es la reducción de la lista de espera para cirugías, con el objetivo de mejorar también la capacidad de respuesta y la atención a los asegurados, decía en la conferencia de prensa que dio hoy justamente el titular de IPS, el doctor Isaías Fretes.

0: trabajando dentro de este proceso. Uno de los grandes logros fue la transmisión en vivo, eso buscando la credibilidad. Venimos a un ambiente donde la institución tiene una fama que no debía haber tenido nunca. Y una de las primeras medidas que tomamos fue transparentar la institución, que la ciudadanía, que el asegurado se entere de lo que pasa en su institución. Y en esto no vamos a parar. Aunque encontremos lo que no nos guste encontrar, la red asistencial no se detuvo. Vean ustedes las cifras que han sido, por ejemplo, dentro del programa de maratones. Y dentro de ese programa de maratones, una de las grandes inquietudes ha sido la lista de espera, la larga lista de espera. Y una de las formas que hemos encontrado para disminuir esa larga lista de espera es trabajando en maratones en estas especialidades que tienen una larga lista de espera. Uno de los clavos que tengo en el pie es el área de traumatología. Estamos buscando la forma de bajar esa incidencia. Traumatología, no solo, y me enteré a través de estas cifras, no solo tiene mayor volumen que cirugía general, sino que también conlleva, tomado de la mano con compañeros, la alta tecnología. Pero tenemos una ventana para corregir. Es una de las especialidades sujetas a ser aplicadas dentro del marco de la cirugía ambulatorial y tenemos proyectos en eso. En cuanto a las maratones, entonces, 3.409 millones de guaraníes ejecutados en equipamiento biomédico y mobiliario. Siguiente filmina. Y esto fue algo que nosotros le dimos un especial énfasis. La situación de esta institución en el área económica no es buena. Y va a ir a los deportes. Esta situación no solo está en situación de crisis. Yo creo que en el área médica está quebrada. Y en ese contexto, y en la dureza de mis palabras, hemos encontrado nosotros la problema que yo misma. Y hay que solucionar esto. Entonces hemos trabajado en el Vademécum, en el listado de insumos y medicamentos. Se analizaron 5.000 productos. 900 van a salir del Vademécum. Eso significa un ahorro impresionante. El viernes me trae el almirante Carrillo: señor, aquí usted tiene que firmar esto. 76 mil millones, 86 mil millones, todo filtrado ya previamente. ¿Cómo termina la conversación? Señor, y acá está su viático, 300 mil años. ¿Por qué les comento esto? La transparencia con la cual trabajamos. Entonces, esto fue de fundamental importancia, no solo porque la cantidad de insumos que van a salir, porque digo van a salir, porque esto tiene que tener aprobación del Consejo. Tuvimos la oportunidad de darle protagonismo a los que mueven la institución en el área médica, los médicos. Se sintieron partícipes, protagonistas en la institución. Se le transparentó la institución, se le dio información que ellos ni siquiera sabían. Ahora ellos tuvieron la oportunidad de poder escribir y solicitar los verdaderos insumos que se necesitan. En quirófano, ¿cuántas veces no me pasó de que se me rompía el guante porque era de mala calidad? Todo eso se trabajó. Y acá rindo otro homenaje al dueño de Cuasatí, que nos permitió a nosotros poder trabajar en gran comunidad, Manuel Ibarra, le rindo homenaje, el hombre de bien tiene que ser agradecido.
1: Me refería esta mañana en la conferencia de prensa al doctor Isaías Fretes, con respecto entonces también a hacer justamente este balance un poco de lo que fue su inicio a la presidencia del IPS. 18:11. Acá hay una invitación también de una actividad que está preparando la Municipalidad de Pilar. Está preparando justamente, dice acá, con apoyo de la Municipalidad de Pilar se va a realizar la jornada taller Seguridad Alimentaria, Inocuidad, Etiquetado, y embalado también de productos alimentarios, con el objetivo de seguir fortaleciendo las capacidades de nuestros productores, emprendedores, espacios claves para garantizar también los más altos estándares de calidad y presentación en la producción de alimentos. Actividad organizada entonces por la Facultad de Ciencias Agropecuarias y Desarrollo Rural, UNP, con el apoyo de la Municipalidad de Pilar. Esta actividad se va a realizar el próximo martes 2 de junio, 13:00, Salón Auditorio, entonces, de la Facultad, en el Campus Universitario Barrio Itonono. Entonces, para la gente que está interesada, para ir consultando también, entonces, cómo inscribirse y participar, entonces, de lo que va a ser esta jornada, taller, seguridad alimentaria, inocuidad, etiquetado y embalado de productos alimentarios, entonces, que se va a realizar en el mes ya de junio, dice acá la información. 18:13, en instantes seguimos compartiendo más informaciones.

0: 18:27 minutos, seguimos compartiendo más de Prospectiva 700 en la tarde de hoy, de este día lunes 25 de mayo. Vamos compartiendo más informaciones también con la audiencia. Vamos a esta información. Pilar recuerda la gran inundación del 83, del año 1983, y el llamado a la memoria colectiva. En ese marco, justamente, el licenciado Fabián Ojeda, quien fue testigo cercano también de la lucha del pueblo pilarense frente al avance de las aguas, instó a mantener viva justamente la memoria de aquel episodio que marcó realmente profundamente la historia de la ciudad de Pilar. Subrayó también la importancia de inculcar justamente estos hechos en las nuevas generaciones, resaltando que la experiencia debe servir como enseñanza histórica y social, decía en esta oportunidad el licenciado Fabián Ojeda.
1: Yo pienso que hay fechas que el tiempo no debe borrar. Tenemos que propiciar la memoria colectiva porque estos hechos quedan grabados en la memoria, en el corazón del pueblo, en el corazón de la gente. Y salvando así algunas distancias, pienso que el 24 de mayo del 83, Pilar enfrentó una de las pruebas más duras de su historia, la mayor inundación que azotó nuestra ciudad. Y por eso debemos recordar, entiendo, esos días de lucha incansable de la gente, de una comunidad que decidió no rendirse ante una adversidad, y realmente tenemos que recordar siempre, creo yo, la grandeza de nuestra gente, hombres y mujeres, aún cansados, con una incertidumbre, permanecieron firmes, unidos y solidarios. Pienso que ahí es el rescate de nuestra historia, porque crecía la fuerza de un pueblo decidido a defender su hogar, su historia, ¿verdad? Y por eso pienso que debemos rendir siempre homenaje a quienes lucharon sin descanso y nos enseñaron que Pilar no se doblega sino más a una tormenta, a una situación adversa. Y tenemos que tener entonces que la memoria de aquellos días siga intacta, siga viva, y tratando de que siempre el mensaje sea de unidad, de amor profundo por esta tierra que tanto queremos. Yo creo que debe traducirse, digamos, debe hacerse una lectura de estos acontecimientos, de la lucha de la gente en sectores, de priorizar justamente las necesidades en ese momento. Y escuché parte del comentario que decías de algunos mensajes que nada contribuyen a un sistema que tenemos en Pilar. Pues nosotros tenemos que saber que en Pilar hay un sistema de emergencias que se ha insertado en una comunidad, y de repente que uno, cualquier persona, y más aún cuando tiene una responsabilidad ante la gente, emite mensajes que solamente pueden causar alarma, pueden causar alerta sin necesidad. Entonces son situaciones que hay que ver, porque nuestra historia nos exige que seamos responsables. Nuestra historia nos exige que los mensajes que emitamos hoy sean mensajes que contribuyan justamente a la tranquilidad de la gente, si es que hay tranquilidad, y si es que hay situaciones que informar también se debe hacer. Ese es el sistema de emergencia que une, que se traduce en todo el mundo, o sea, es una ley general, ¿verdad? Normativas circunstanciales quizás cuando suceden emergencias, pero que son normativas reales que hay que aplicar, ¿verdad? Por eso que es muy importante que eso también se traduzca en la población, ese deseo de unidad y de solidaridad que debe imperar siempre, porque al final de cuentas lo que fue el 82, gran parte ya del 82, finales del 82, las lluvias, los mensajes, porque Pocho se acordará que fue el ingeniero Popolicio de Corrientes que anunció por ZP12 lo que se venía una vez, y que quizá mucha gente en ese momento no comprendía la magnitud de ese mensaje ni la magnitud de lo que se venía, ¿verdad? Entonces son situaciones, Mario, no sé, que creo que debemos atender hoy y tratar de que también se entienda algo muy importante. El mensaje medios de comunicación que unió a la gente fue ZP12. ¿Pero por qué unió? Porque no era porque era la única voz, porque también teníamos los parlantes, los altavoces, la gente que se dedicaba a eso, que quedaban en el recuerdo de todos, pero también hay que saber de que era una radio que emitía los mensajes de interés para la gente, que es también el rol hoy de los medios de comunicación, es decir, que tenemos que un poco cimentar también en gran parte de nuestra historia algunos valores que hay que ir rescatando, ¿verdad? Que son, creo yo, importantes. Sí, fundamentalmente creo que ese es un aspecto muy importante. Aparte también yo creería que de parte de quienes están haciendo las intervenciones en las diversas fases, ya sea la fase B o la fase C, que las socializaciones sean constantes. Es decir, tiene que haber... La comunicación implica que tiene que haber un receptor, tiene que ser el que emita un mensaje. Todos sabemos lo que es el proceso de comunicación, ¿verdad? Entre el emisor y el receptor, y que hay un mensaje de por medio, pero ese mensaje debe ser comprendido igualmente, ¿verdad? Entonces, hay un proceso que debe seguir cumpliéndose. Estamos viendo siempre en las redes lo que significa este proceso de socialización. Y aparte también tenemos que ver que la gente que de repente opina, o de la gente que emite algún tipo de comentario o de información, incluso que no se circunscribe a la verdadera fundamentación de lo que significa una obra o un sistema de intervención, entonces también tenemos que los medios recurrir a, como bien decía, a las fuentes primarias, a las fuentes que nos van a decir si es así o si no es así. Eso es muy importante. Y este es un tiempo particularmente importante porque de repente hay tantas informaciones diseminadas ya por el tema del fenómeno del niño, por el tema del niño maligno, del niño Godzilla y del niño no sé cuánto, pero no recurrimos a la fuente real de la información, las fuentes oficiales. Eso tenemos que tener en cuenta, que lo que significa hoy día el sistema de emergencia o un sistema de alerta temprana, lo que debe significar es recurrir a la fuente oficial. Eso es lo más inicial. Y aparte, nosotros estamos ceñidos prácticamente a lo que significa las informaciones que vienen de un ámbito internacional, que es el NOAA, que es la Oficina Geográfica de los Estados Unidos. Es decir, nosotros respondemos gran parte de Sudamérica, gran parte de Latinoamérica, en lo que significa estas informaciones que son expresadas y que ahora tienen una mayor regularidad, ¿verdad? Por eso que es importante que sigamos siempre atentos para entender lo que el niño supone, su aparición, las fechas, cuándo es... ¿Qué se produce durante un fenómeno del niño? En fin, todas estas situaciones también hacen que siempre la atención signifique que como una concepción de lo que es el sistema de alerta temprana, ¿verdad? Porque realmente el niño no creo que realmente es responsable de ciertos procesos de cambio. Y de hecho que tenemos también ciertas situaciones dentro del departamento de Yenbuku, una problemática de modelos climáticos que proyectan condiciones del niño no siendo niño, porque estábamos saliendo de una fase neutral que hoy día está apareciendo ya con mayor fuerza en lo que significa la inserción del fenómeno del niño, una instalación progresiva y que se supone, de acuerdo a los informes probabilísticos de consolidación hacia esta primavera y el verano nuestro. Entonces, aunque es la posible intensificación todavía es incierta, hoy día ya nuestra sección de meteorología supone, ya ha mencionado oficialmente, que hay una inserción de un 61-62% del fenómeno. Todos estos aspectos hablan de que siempre tenemos que estar atenidos a los informes oficiales, y ojalá que se puedan ir estableciendo eso, y el medio de comunicación tan importante como es ZP12, Radio Fernando López, siempre es el valor el departamento de Ñeembucú, lo que significa una radio de tanto alcance, y bueno, siempre es importante conocer todos estos aspectos.
0: ...18:37... vamos compartiendo más informaciones. El pasado viernes también se hizo un acto justamente de conmemoración de la batalla de Tuyutí. Se estuvo realizando entonces en relación entonces también a esta batalla en el sitio histórico donde justamente tuvo lugar uno de los enfrentamientos más trascendentales de la guerra de la Triple Alianza. La actividad se hizo el viernes. El compañero Salvador Valdés estuvo también cubriendo esta actividad. Vamos a compartir un poco su informe sobre ello.
2: El viernes estuvimos acompañando la actividad del ejército paraguayo que está llevando adelante la actividad en conmemoración del bicentenario del nacimiento del Mariscal López, y se denomina Diagonal Histórica del Honor y la Gloria del Mariscal Francisco Solano López. Esta actividad se llevó a cabo en Tuyutí, recordando un aniversario más de lo que fue la gran batalla, la primera batalla de Tuyutí, librado en el departamento de Ñeembucú durante la guerra de la Triple Alianza. Este acto fue presidido por el comandante del ejército, el general de ejército Manuel Rodríguez. Estuvo participando las fuerzas militares, tanto la infantería, caballería, artillería, entre otras armas. También tuvo la presencia de alumnos de las escuelas y colegios, tanto de Paso de Patria como de Humaitá.

0: En ese acto habló el general de ejército Manuel Rodríguez, comandante del ejército paraguayo. Esto decía a los presentes.
1: Señores oficiales, generales, comandantes de grandes comandos, grandes unidades, unidades del glorioso ejército paraguayo, muchas gracias por acompañarme. Señores oficiales superiores, subalternos, suboficiales de comando, suboficiales, apreciados soldados, comunidad educativa, autoridades del Ministerio de Educación y Ciencias, de otras instituciones. Gracias, Padre Ever, también por traernos la palabra de Dios, la fortaleza de Dios. Queridos jóvenes, distinguidas damas y honorables caballeros, tengo el compromiso de hacer uso de palabra hoy, sin antes pedir permiso a los que cayeron en Tuyutí, a paraguayos y aliados que cayeron acá, en este campo. Les pido permiso para molestar el sueño eterno que ellos tienen a estos héroes que hoy les estamos recordando. Porque traigo el saludo y el reconocimiento del excelentísimo señor presidente de la República y nuestro comandante en jefe de la Fuerza Armada de la Nación, don Santiago Peña Palacios. También el saludo de su excelencia al señor ministro de Defensa Nacional, general de Ejército retirado, Óscar Luis González Cañete. Y del señor comandante de las fuerzas militares, el general de ejército César Augusto Moreno Landaira, que son nuestros superiores directos. Ellos están al tanto del programa que el ejército paraguayo está llevando a cabo, que se llama Diagonal Histórica del Honor y la Gloria, que se inicia justamente en Paso de Pacha y termina en Cerro Corá. La canción que escuchamos hace rato, primero de marzo, en una de sus estrofas habla de Tuyutí Curupá Estero Bellaco. Y eso está acá. En estos 20 kilómetros cuadrados de espacio, pienso que se respira el más alto patriotismo que tiene nuestra República. Y hoy, a 160 años de esa batalla, a la sombra de nuestra tricolor bandera, rendimos un culto. Un homenaje a todos y a todas, porque los paraguayos, varones, combatimos, sí, y también estaban atrás de ellos las mujeres paraguayas, las heroicas, las residentas. El pilar fundamental de la sociedad paraguaya es la mujer paraguaya, que parafraseando al Papa Francisco, la más gloriosa de América. Entonces, ese es el compromiso que tengo de hacer uso de palabra, ya terminando el protocolo de esta recordación de la batalla de Tuyutí. Y si me permiten, quiero también explicar el uniforme de los que hoy estamos representando también aquí. En primer término tenemos a los Acaberá, con la camisa, con la blusa roja y el pantalón blanco. Y a los Acacarayá, que son con el pantalón azul y la casaca roja, que son del arma de caballería. Después tenemos los Camisapitaí, que tienen la blusa roja y el pantalón blanco, que son tropas de infantería, que son los legítimos herederos de lo que acá estuvieron combatiendo. En Paso de Patria tenemos las estatuas que perfectamente representan de aquella época a lo que hoy es. Y eso también nos recuerda el compromiso que no tan solo en tiempos de conflictos el paraguayo debe estar unido. Hoy también tenemos que recordar que la cohesión nacional es lo que va a llevar adelante a nuestro Paraguay. Juntos. Si estuvimos juntos en la desgracia, ¿por qué no estar hoy juntos en la paz? Hacer el progreso, llevar el progreso. Cada uno tiene que hacer su función. Los jóvenes estudiantes, estudiar. Decía el coronel Viveros, ser mejores cada día. Esforcémonos en día. Esforcémonos en ser nuestra mejor versión.

0: mis comandados, en la persona de los comandantes de grandes comandos, grandes unidades, por realmente traernos esta celebración, esta conmemoración. Sinceramente, estoy muy orgulloso de ustedes.
1: Bueno, ahí está parte de lo que fue este acto entonces realizado el viernes en conmemoración a la batalla de Tuyutí. Se estuvo realizando entonces la actividad. Ahí estuvo el compañero entonces Salvador también, que nos trajo justamente esta información para compartir con la audiencia a esta hora. Seguimos compartiendo más informaciones también aquí en la tarde. Tenemos cielo nublado y está garuando a esta hora, ¿eh? Es una garúa. A esta hora entonces también sobre la ciudad de Pilar. Está garuando. Vamos a esta información también que brindaba en esta oportunidad el ingeniero René Gómez, uno de los profesionales referentes de la fase A de defensa costera de Pilar, salió al paso también de las versiones y críticas realizadas por algunos concejales respecto al retiro de parte de la arena justamente depositada en lo que fue el trabajo de refulado en la fase A. Aclaró que pese al retiro parcial de la arena, la cota establecida dentro del proyecto se mantiene sin modificaciones, decía el ingeniero René Gómez, justamente al ser consultado sobre este tema.
2: Realmente, esto ya se llegó con la arena a la cota 11, ¿verdad? Y como la arena es un suelo que cuando va secando va perdiendo su resistencia, ¿verdad? Estaba tentado hacer de esa forma, y cuando venga en la pavimentación o el parque lineal, eso tenía que cavarse, ¿verdad? Y meter dentro lo que es todo el paquete estructural de pavimento. Por decirte, si el paquete estructural, no me acuerdo el espesor que tenía, pero era un suelo mejorado, luego era una subbase con piedra, luego una carpeta negra, y todo el pavimento de rodadura, que seguramente va a tener 50, 60 centímetros aproximadamente. Eso hay que cavar, sacar ese material arenoso y reemplazar por ese paquete estructural. Es un poco de el proceso, ¿verdad? Así mismo, tiene que darle un poco de estructura al pavimento. La arena es muy noble, ¿verdad? Pero necesita una estructura para poder hacer circular encima, ¿verdad? Sí, así mismo. Las dos estructuras de cierre, la estructura que va en Bucú y la estructura que va en el arroyo San Lorenzo, esos son los desafíos, ¿verdad? Instalar esas estructuras de contención de suelo con puertas, con una instalación de bombas. Eso fue el desafío grande de esa obra, ¿verdad? Y todo el proceso, el estudio hidráulico y hidrológico de la zona, ¿verdad? Que tuvo mucha gente, un equipo multidisciplinario que participó en la parte geotécnica, en la parte de hidráulica, en la parte de hidrología. Fueron varios profesionales que pasaron, por ese proyecto, ¿verdad? Estaba previsto dentro de todos los pliegos, los términos de referencia. En todos los sectores donde esto tiene refulado, yo también participé en la costanera norte de Asunción. Uh-huh. El refulado se hace hasta la cota final. Uh-huh. Cuando se incorpora el pavimento, eso se excava. Porque la compactación de la parte interna, donde tenemos todavía humedad de la arena, permanece. Entonces, uh-huh, la parte superior se saca siempre y se reemplaza por material alto para pavimento, ¿verdad?
3: Totalmente.
4: Bueno, ingeniero.
2: El mismo sistema que usamos acá en Asunción, en Costanera Norte, en Costanera Sur, el mismo sistema que está haciendo ahí también en Pilar.
4: Totalmente.
1: También se le hizo la consulta al ingeniero René Gómez, ya que él está trabajando justamente en lo que es este puente bioceánico. También se le hizo la consulta entonces de cómo está avanzando, ¿verdad? Ya faltaba pocos metros también para terminar la conexión del puente en sí. Trabajo en el cual está justamente el ingeniero René Gómez, y esto decía.
2: Acá estamos avanzando, estamos realmente en la última etapa de la parte estructural del proyecto, ¿verdad? Uh-huh. Estamos ya a menos de 22 días de poder unir estas dos estructuras. Estamos a 20 metros de la unión de la estructura del puente. Luego que es un hito importante, ¿verdad? Un hito importante dentro de este trabajo de ingeniería. Luego siguen los trabajos complementarios, como la pavimentación, iluminación, veredas, guardacuerpos, baranda de colisión. Tenemos varios otros ítems complementarios que tenemos que completar, pero hoy estamos a 22 días, como te digo, desde el beso del puente, que es

0: laburando la estructura que va desde Paraguay y la que está viniendo desde Brasil, ¿verdad? Eso se va uniendo en medio del tramo. Y estamos a 20 metros de eso, un poco ansiosos ya para poder unir este puente, esta estructura. Pues te comento también que tenemos muchos pilaristas trabajando acá en Nueva.
1: Ah, mira, qué bueno.
0: Y que iniciaron con nosotros en la Costa Negra, hoy está nuestro encargado de seguridad, el ingeniero Michael de Aquino, recibió la universidad ahí de Pilar, ¿verdad? Está como nuestro jefe de seguridad, estuvo también Cristian Gómez, que entonces recibió también ahí en la universidad. Tuvimos grandes aportes acá de los pilares, ¿verdad?
1: Qué bueno.
0: Justamente ese tipo de puente permite tener una luz libre muy importante que no afecta a lo que es la navegación, ¿verdad? Nosotros acá tenemos una luz libre que es la distancia entre los mástiles principales de 350 metros, ¿verdad? Eso permite la navegación de dos barcazas sin problema, una navegación normal en ese sector del río, y con la altura también que estaba dentro de los estándares internacionales que rigen al río, a la navegabilidad del río. Entonces este tipo de puente atirantado va a ser, si es que el día que se construya ahí el pilar, va a ser este sistema también, ¿verdad? Estamos ya casi radicados ahí, cada ocasión estamos por ahí, cada que se da un tiempo largo de feria acá, estamos por Pilar, ¿verdad?
1: Sí.
0: Ojalá que salga pronto el puente, así tenemos otra vez trabajo ahí. Acá estamos haciendo las experiencias para poder ir a hacer el puente, ¿verdad? Y una vez culminado el proyecto este tan importante de la defensa costera, que también está incluido todo lo que es el desagüe cloacal, el desagüe pluvial, que se va a dar una calidad de vida a la gente impresionante, ¿verdad? Va a tener otro estándar de vida, y ahí depende de los pilares, realmente poder llevar eso adelante, hacer que todas esas cañerías que se están colocando sea utilizada, ¿verdad?
2: -18:52, 19 grados temperatura actual, cielo mayormente nublado con garúa. A esta hora viento sur a suroeste a 1 kilómetro la hora, 66% la humedad. Hasta aquí nuestro espacio de compartir las informaciones hoy con ustedes. Será hasta mañana con más informaciones positivas.

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1: La guerra contra la Triple Alianza fue la contienda más sangrienta de América del Sur. Se desarrolló entre los años 1864 y 1870. El conflicto armado se inició en diciembre de 1864 entre Paraguay y Brasil. Sin embargo, en 1865 se aliaron Brasil, Uruguay y Argentina para formar la Triple Alianza. Este episodio sombrío en la historia del país comenzó a causa de la invasión del ejército brasileño a Uruguay. El conflicto bélico acabó con gran parte de la población paraguaya y destruyó completamente la estructura productiva del país. Las batallas más importantes que se tuvo en esa época son la de Acostañú, Abaú, Boquerón, del Sauce, Curupaytí, Estero Bellaco, Pehuajó, Piribebuí, Tuyutí, Yataití Corá, y en el combate en Cerro Corá, lugar donde perdió la vida Francisco Solano López y puso fin a la sangrienta guerra de 5 años.

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0: Buenas noches, la paz del Señor, que la gracia y la misericordia de nuestro Señor Jesucristo pueda alcanzar cada vida. Quien les habla, el pastor Daniel Amarilla, pastor de la Iglesia Asamblea de Dios en el Paraguay. Muy bienvenida una vez más a la programación La Voz de la Esperanza con el lema Cristo es la solución. Qué bueno, qué agradecido al Señor por este tiempo, también por la llovizna, por todo lo que pasa. La Biblia dice que tenemos que tener agradecimiento, ser agradecidos. El agradecimiento transforma el corazón. Cuando aprendemos cada uno de nosotros a dar gracias a Dios, dejamos de enfocarnos en lo que nos falta, sino recordarnos de las bendiciones y reconocemos todo lo que ya hemos recibido de parte de Dios. Dice la palabra del Señor en 1 Tesalonicenses capítulo 5 versículo 18: da gracias en todo, porque esta es la voluntad de Dios para con nosotros. Les repito, hey, tu pañanda ya la palabra con Pujarepe. Dad gracias en todo, porque esto es la voluntad de Dios para con nosotros. Dar gracias significa que no significa que todo sea perfecto, pero significa confiar en Dios, que Él sigue obrando, aún en medio de la dificultad, en medio de los problemas. Decida tiene paz, porque entiende que cada día es un día de oportunidad y cada día es un día de bendición que viene de Dios. Entonces, tenemos que ser agradecidos. Jesucristo mismo dio ejemplo de gratitud. Antes de multiplicar los panes y los peces, primero dio gracias a Dios. Eso nos enseña que el agradecimiento abre la puerta para los milagros y fortalece nuestra fe. Entonces, hoy muchas personas viven desanimadas porque se concentran más en los problemas que en las bendiciones. Pero cuando comenzamos a agradecer por la vida, la familia, la salud, el trabajo, aún por las pruebas y dificultades que nos hacen crecer, nuestro corazón cambia, porque el agradecimiento también bendice a los demás. Una palabra de gratitud puede levantar a alguien cansado, restaurar una relación y traer alegría en el hogar. Por eso tenemos que ser agradecidos. Muy buena noche, Pastor Efigenio.
1: Buenas noches, Pastor Daniel, Padre del Señor, para todos nuestros hermanos, amigos, ñanerendúa, ginepea, como momento, me lleva una palabra muy buena, compartí entre Betián y pastores.
0: Una pequeña reflexión para comenzar.
1: Aleluya.
0: Ayer, qué interesante, Pastor, la ñan de agradecido.
1: Qué bendición de Dios, Ayepa, hay que dar gracias en todo. Y japea con la mayoría, Pastor, la gente no me dice la gracia. Y se pica y me mete la gracia, japea con situación, ve. Pero la Biblia es ñan debe. Da gracias en la lucha, en la prueba, en la enfermedad, en la victoria, en las bendiciones, con más razón allá va.
0: En todo da gracias.
1: En todo.
0: Porque esa es la buena voluntad de Dios.
1: Así mismo dice pastor. Entonces, que venga lo que venga, el cristiano tiene que dar gracias en todo. Ingo, hay otra parte, pastor, la Biblia, de que todas las cosas nos ayudan a bien.
0: A los que aman a Dios.
1: Upea.
0: No entiendes ahí a veces.
1: Iba ahí la situación, pero. Upea. Y ponata. Y ponata, voy a llevar.
0: A las pruebas de nuestra fe produce paciencia y la paciencia esperanza. Entonces la dificultad nos enseña.
1: La esperanza no te avergüenza. Amén. Aleluya.
0: Qué tremendo. Entonces, un saludo a todos los hermanos de Cerrito. Se abrazo, Pastor Sanabria. Un abrazo al Pastor Sanabria.
1: Aleluya.
0: Su familia.

0: familia, todos los hermanos que congregan en la ciudad de Cerrito, los hermanos de Cruz Suabá, Franco Ñupa, Sotayú. Que Dios les bendiga estos días, Pastor Jupiriti, foto del culto del día sábado y ponale culto cuera. Que Dios pueda bendecir cada día al Pastor Sanabria. Y también a nuestro hermano que está ahí en San Jaruguá, hermano, nuestro presbítero, hermano Hipólito, su familia. También nuestro hermano Peloso, todos los que están ahí por Cerrito. Que la gracia y la misericordia de Dios pueda alcanzarle. A ver, ya yo mío a todos los mieves. En vez de Pastor Antonio Cardoso o pastorear la iglesia de Desmochado.
1: Amén.
0: A ver, pero evangelista... Aristide de Brizuela
1: y hermano Valentín,
0: y la hermano familia
1: Cirilo también.
0: Hermano Cirilo, la familia hermano Eloy, que está un poco también padeciendo de verdad, pero toda su familia, o sea, todos los hermanos que congregan ahí en la linda ciudad de Desmochado, que Dios les bendiga.
1: Amén. Y Cocarúa, recibí petit mensaje de nuestro hermano compañero de la obra, también el hermano evangelista Marcelo Ayala, y aunque está en Dine Curija, Iñan debe un miloma guasuguape, hoy por también ya saludas. Aleluya. Entonces, pastores, saluda a Mina.
0: Un saludo a todos los hermanos ahí, entonces, de
1: Loma Guazú.
0: Loma Guazú.
1: Loma Guazú. Y que
0: falta mañana de iglesia, pues vaya a ti congregación, y trabajo. Y falta mañana, pues ya profetizar que va a haber un tiempo nuevo en Loma Guazú. Bendecimos a todos los hermanos ahí, entonces.
1: Ya oímos, pues, petir iglesia por la fe ayer para hermano Marcelo. Y que hoy ya, pues, a visita, pues, el lugar UPAVE. Y que los hermanos de Loma Guazú, hoy atentos la mañana del programa, rey. Entonces, Dios le bendiga a todos los hermanos ahí de Loma Guazú, Pecayú, Mapeína, alguno que tuvo yo, prima suela, tortilla y pastor, cuerito y cocidores. Aleluya.
0: Un saludo, entonces, a nuestro evangelista, hermano Marcelo Ayala y su familia, y todos los hermanos ahí, Tito. Hermano Tito Ayala y todos los hermanos que congregan ahí en la hermosa ciudad de Mayor Martínez.
1: Evangelista Ramón.
0: Evangelista Ramón, hoy en el día peina en reposo. Ojalá tiene accidente y mico. Ya José Teima, que la juega peina, pero hoy tiene reposo.
1: Aleluya. Cuida
0: esa pita Gira, mire, coja y yerno ahí.
1: Entonces,
0: también un saludo a los hermanos de Estero Punta, de Saray.
1: Estero Punta. Dios le bendiga a todos los hermanos ahí, entonces, de Estero Punta, allá para allá, correpa y tema del sur.
0: Allá, Isla Embuquerío, que tú ya andas de Saray y todo su alrededor.
1: Isla Embuquerío, Dios le bendiga a todos los hermanos ahí de Isla Ombú, Tacurupintá, Boquerón, Camacua Centro, Camacua Paraíso, Costa Pucú, Hilería, hasta Medina, hermano, para cotiza hermano, ya Medina, de que hoy atento la ñan de programa. Dios le bendiga a mi hermano Catalino Bordón, mi hermano mayor, que siempre escucha nuestro programa.
0: Que Dios le bendiga a todos los oyentes de esa zona sur de nuestro querido departamento de Ñembucú.
1: Así
0: es. A ver, pues, General Díaz.
1: General Díaz, ahí está Paso de Patria, Unhuaitá, Tuyucué, Unhuaitá, Paso Cornelio, Arroyo Hondo, Yayuye, a todos lados lleva. Y hacia norte, Pastor APT, Pastor Aldo González, que cuida la iglesia ahí de Cambacuá.
0: Estos días estuvimos de aniversario.
1: Así mismo, Pastor, ahí en Guazucuá también.
0: Guazucuá, y un abrazo a todos los hermanos de Guazucuá, Pastor Arnaldo, su evangelista Arnaldo, su esposa, toda su familia, todas las hermanas y hermanos que congregan ahí en Guazucuá.
1: Allá nuestro hermano que está en Apipé, nuestro hermano
0: Roldán.
1: Nuestro hermano Roldán, Ayepa.
0: A los hermanos de Apipé también nuestro abrazo.
1: Aleluya.
0: Ayepa, acá tú tienes allá, ya andes ahí, hermano, Río, un papo, caramba, Valentín Río, a todos los hermanos de nuestro presbítero evangelista.
1: Evangelista, sí. Así mismo. Y Ñandrés Aina, hermano Salustiano, hermano presbítero Toñane, acuera un papo, San Juan Yimbucú, Estero Cambá, pues ya está.
0: Ojo, un grupo poraja, ya ti trío, un mopu, por caponaba para el Señor, un papo, y que veina. Un abrazo a todos los hermanos. Allá imagínate, ¿cuál es el fin de semana? Otro, 15 días ya, po. A Jacuri San Juan, pero compartí un tiempo muy especial ahí. A Beijing de Evangelista, a Pelo Bolipe.
1: Ahí está nuestro evangelista Gabino Espinosa con su esposa. Ellos están trabajando, papo, Pepe.
0: A full allá. La iglesia y
1: nada. Aleluya. Ahí en. De ayer, coña, Nexo, pero siempre ya en Du, ya en hermano Quiñones, Pastor Quiñones. Ahí siempre ya en Du y Formosa, vieja. Ure, coña, y iglesia.
0: Un anexo, tiene una iglesia también ahí.
1: Entonces, nuestro saludo para nuestro hermano conciero, Pastor Quiñones. Dios le bendiga.
0: Y a todos los hermanos y pastores de otras denominaciones, los hermanos también, en Cristo.
1: También.
0: Iglesia Elín, Iglesia Asamblea de Dios Misiones. Manera, Encuentro con la Vida, Centro Familiar,
1: Filadelfia,
0: Iglesia Reboc, Filadelfia, Casa de Dios, a todos los hermanos que están en Cristo Jesús, porque la Biblia dice que somos uno
1: en Cristo.
0: En Cristo.
1: Amén.
0: Amén. Centro Cristiano, Pastor Ludueña, amén, que Dios bendiga a cada uno de los pastores de esta ciudad, que hoy están de reunión también algunos integrantes del APE.
1: Aleluya. Qué
0: bendición. Entonces, ya pues saludamos a hermanos allá, ya para mañana la reflexión. Entonces vamos con los primeros temas musicales, ya a la baña de Yarapico Pujarepe.

0: Así volvemos nuevamente con la programación La Voz de la Esperanza con el lema Cristo es la solución. También queremos saludar a nuestro hermano de Alberti, nuestro hermano Jorge Arámbulo.
1: Allá. Jorge Méndez Arámbulo.
0: Un abrazo para él, la niña de Sai, su hija, un fiel oyente también de la radio. Y a todos los hermanos de la zona ahí de Alberti, Sanjita, Ibipojuy, Villa Oliva, todos esos hermanos ahí que están en sintonía en la radio a través de ZP12, donde llega la señal. También puede llegar la palabra de esperanza, una palabra de vida, una palabra de bendición para cada uno de ellos. Y por internet estamos en varias partes del mundo. Amén. Gente que escuchan, gente de Asunción, Buenos Aires, gente que están siempre en sintonía. Entonces nuestro abrazo también a todos los hermanos que también escuchan la frontera.
2: Amén. Formosa, Corrientes, Resistencia.
0: Como ajena señala, o en Duque, y están los hermanos argentinos también, que algunos hermanos argentinos de la frontera también entienden guaraní. Que Dios les bendiga de una gran manera a los hermanos argentinos que están también en la sintonía de la radio. Hoy nuestro joven David, nuestro coordinador, está un poco con unas diligencias, con unos compromisos, y si daba tiempo iba a hacer el esfuerzo de llegar para la programación al final, pero estamos nosotros aquí cubriendo con el pastor Efigenio.
2: Amén.
0: Entonces damos gracias a Dios. También quiero agradecer a los hermanos que estuvieron orando por mí, porque eso era cerca de tu imiguri.
2: Así mismo.
0: Pero gracias a Dios ya estamos
2: mejorando.
0: De pie, ya mejoramos, gracias a Dios. Y es tiempo de cuidarnos, este tiempo frío, hay muchas enfermedades respiratorias, y tenemos también hacer nuestra parte de cuidarnos. Entonces, queremos también, el pastor Efigenio, invitar a los hermanos que viven en la zona de Islambú a los cultos los días miércoles.
2: Los días miércoles, sí, exactamente, ahí en Islambú. Nosotros, pastor, tenemos de día miércoles culto de círculo de oración y enseñanza a las 18 horas. Pepe, los hermanos Cuera y Yatú, principalmente los obreros, los que predican, lleva. Hay una necesidad, pastor, de participar del culto de la enseñanza.
0: Especialmente la obrero, la líder, un vapor al lado del pastor, a los obreros, hermano. Y la palabra que tienen que usar bien, la palabra de verdad.
2: Así
0: apañando ya guapuña, ya genduña, ya aprender la enseñanza bíblica que es ministrada por nuestro pastor o por un maestro. La Biblia dice que Dios también levanta maestro en la palabra.
2: Así mismo, pastor.
0: Entonces, ¿habéis sábado por el culto, pastor?
2: Culto evangelístico los días sábados a las 18 horas. Entonces, le invito a todos ahí los hermanos, las personas. Sherendúa, Gine, por el lugar, Upavica, Tumancha, sábado, Orero y Meila, Umbupe, nuestro anexo, Iglesia Evangélica. Asamblea de Dios de Ilambú, a las 18 horas, Yunde, la Cicatura, Mayuya, Orandere, algunas cosas, alguna necesidad, Oreno y me dispuesto, Poja de Nuevo PM, y los días domingos, a ir o Ecoculto Familiar, pastor, a las 18 horas también. Entonces, Peaco, Domingo, Roberescota, Santa Cena, pastor.
0: Y entonces también un saludo también a todos los hermanos que están en el hacia Cerrito una vez más. El culto en Cerrito es los sábados a las 7:30 de la noche. Están ahí los hermanos en Cerrito, su culto principal, el pastor Sanabria.
2: Importante, pastor.
0: Importante. A San Jaruguape y Domingo Cue. A Domingo Pujarede y al culto Guasucuape. Y a las 9 de la mañana, a Bellareco San Juan y en Bucupe ya con las 9 de la mañana, Lobo Ipe ya con las 9 de la mañana, Desmochado por las 9 de la mañana.
2: A mí por la pastor Valle
0: y
2: Cuaja,
0: entonces, y también en nuestros anexos tenemos los días miércoles a las 7:30 tenemos oración y palabra en Itononó. Y también en la congregación de Mbocayat.
2: Amén. ¿Y Villa Parque?
0: Y Villa Parque, miércoles oración, y los días domingos a las 9 de la mañana. Y nuestro templo central, los días martes, mañana martes tenemos enseñanza de la palabra del Señor. Estamos estudiando sobre los dones y los ministerios. Entonces, Dios nos da los dones como herramienta para el crecimiento de la obra del Señor y ponerla en el estudio cada martes.
2: Sí. Y ningún obrero no puede faltar.
0: Y los obreros que están escuchando, no podemos faltar. Sí. Y también a la oración.
2: Así mismo.
0: Y hoy tenemos oración con los jóvenes a las 8, oración con los jóvenes. Entonces también, saliendo de la radio, estamos yendo a orar también. Dice la Biblia que tenemos que orar sin cesar.
2: Amén.
0: Y los días jueves tenemos círculo de oración de las mujeres y red de hombres, donde estamos estudiando el fundamento de nuestra fe con los hombres y los obreros. Y los días sábado, un gran culto
2: juvenil,
0: pero este sábado tenemos, último sábado del mes, tenemos nuestra gran Santa Cena del Campo.
2: Aleluya.
0: Entonces, todos los hermanos del interior, ya Cuamas y Peyuque, ya compartí un tiempo muy especial, unidos como iglesia. Entonces, sábado, 7:30, tenemos una gran Santa Cena. Aleluya. Y domingo a las 6:30 de la tarde, un gran culto evangelístico, un gran culto de la palabra. Ayer estuvimos gozándonos. Estamos ubicados en Barrio Obrero, sobre la calle Tacuarí, casi enfrente de la del Club Social Primero de Marzo.
2: Así mismo.
0: Entonces, les invitamos para compartir un tiempo especial. Vamos a escuchar dos alabanzas al Señor y estaremos entrando en la palabra de esta noche.

0: qué tremendo. Ser un vaso en las manos del alfarero. Amén. Dios nos llama a ser moldeados por él. Hoy, Pastor Efigenio, queremos tratar un tema muy especial. Estamos, según la Biblia, viviendo los últimos tiempos.
1: Así mismo, Pastor.
0: Porque pues la fin del mundo y cota. Están bañando siempre, ¿ya?
1: Sí.
0: Pero por la palabra del Señor, algunos dicen su nombre, ay, pachi, ya pupa, moa, pero digo la palabra del Señor en Mateo capítulo 24, versículo 37-39. Y como en los días de Noé, upeache añamón etase con la amada audiencia de esta programación que a muchos años está aquí por ZP12, La Voz de la Esperanza, con el lema Cristo es la solución. A pesar de Mateo 24, 37 al 39, Pastor Efigenio. ¿Qué te parece de Miñander?
1: Amén. 37 y 39.
0: Al 39.
1: Pero como en los días de Noé, así será la venida del Hijo del Hombre. 38 dice, pues como en los días antes del diluvio estaban comiendo, bebiendo, casándose, dando en casamiento hasta el día el que Noé entró en el arca, y no entendieron hasta que vino el diluvio y se lo llevó a todo. Así será también la venida del Hijo del Hombre.
0: Amén. Gracias, Pastor Efigenio. Él decía como en los días de Noé. Él decía la palabra. Vivimos tiempos peligrosos. El pecado aumenta cada día más. El amor de muchos se ha enfriado. La violencia, la falta de respeto, la educación, los valores se han invertido. Y la violencia llena la tierra. Muchas personas viven sin pensar en Dios. Y Jesús dijo claramente que antes que su regreso hubiese otra vez, que Él viniese nuevamente, que el mundo sería semejante a los días de Noé. Hoy Dios sigue hablando y llamando al arrepentimiento. Noé, o sea, sapucay, peyuque, o cuando tiene diluvio.
1: Sí.
0: Oye, hermano, bata con la, no, después aguantan la diluvio.
1: ¿Cuántos años, pastor, predicó Noé?
0: Y algunos especialistas dicen 50, otros dicen 75, otros dicen 100 y otros dicen 120 años. Hay una discordancia entre los teólogos sobre eso. Pero aproximadamente predicó 50, 75 años, ya eso es 100 años de tiempo, porque construí tu charco y la arca.
1: Y la gente no cree.
0: A la gente no cree.
1: Pastor, él no creía a la gente que iba a llover allá.
0: Iba a haber el diluvio. Porque hasta entonces dice la Biblia que no llovía luego. Rocío de la agua cada pues arrebeja o riega la tierra.
1: Sí, rocío vende.
0: Pero él, por culpa del pecado, pues la maldición de un mundo, pues cada día más iba ahí, ojo, la situación la lleva. Y por consecuencia de eso tenemos muchas cosas, las inundaciones, la naturaleza, la braveza de la naturaleza es por culpa del pecado.
1: Se manifiesta.
0: Se manifiesta. Porque la Biblia dice que la tierra clama.
1: A ver.
0: Allá, bueno. Entonces, hoy Dios sigue hablando y llamando al arrepentimiento. Noé, o sea, cada Dios a buscar y chocar.
1: O quitas y chocar.
0: Pero prepara que. Y hay que amar la arca. O quitas y na. Así como Noé preparó el arca para salvación de su familia, hoy Jesucristo es el arca de la salvación.
1: Ahora es Jesucristo.
0: Para todo aquel que cree. O crea, pero grande, pero está, pues no creía. Oye, burla la palabra.
1: Oye,
0: burlada, no creéis la palabra. A la palabra, pues ya creéis por la fe. Y que la fe viene por el oír y el oír de la palabra del Señor. Pero punto número uno: en los días de Noé había mucha maldad. Génesis 6:5, Génesis capítulo 6, versículo 5, y vio Jehová que la maldad de los hombres era mucha en la tierra. Upago de su mundo, porque el diluvio, pastor, lo dije, no era un castigo. La Biblia dice que la paga del pecado es muerte.
1: Así mismo hizo.
0: No pude estar ahí la yayapola ya de Yara de Nondepe. Y ponado y bahía, orecota y recompensa. Ahí la palabra vio Jehová. O el Shayan de Yara.
1: Iba y eteré.
0: Iba ahí la situación. Y ñaña la gente. Hermano pastor, había violencia.
1: Matanza.
0: Oye, Yucalo, ahorita. Hoy corrupción, la corrupción. Ahí está ahí la corrupción. Corrupción. Inmoralidad. Idolatría. gente yebulada contra Dios, personas que ama más el placer que la santidad. Jamás dice la santidad. Santidad, güey, dice ella aparta pecado, güey. Ella aparta apartarte de las cosas que el mundo hace. Upago la santidad.
1: Importante, pastor, ya aplica por año, entender que por año no oyente. ¿Qué significa santidad?
0: Apartarse. Vaya apartarte, pecado, güey. Para la santidad. Pero a través de Jesús, ya de vida, ya de propia fuerza, ya logramos ahí, pero ya se tapa Jesús, ya de corazón, ya de santifica, pero mandó ya de los escurusures, o yo jefe jubil, ya de santifica, ya de purifica. Amén.
1: Amén.
0: Entonces, y vaya con el aporte en el tiempo de Noé. Segunda de Timoteo, capítulo 3, versículo 1 al 5, veis, en los posteros días vendrán tiempos peligrosos. Hombres amadores de sí mismos, y Pablo, apóstol Pablo, avaros, chupí, soberbios, desobedientes, desobedientes a los padres, sin afecto natural, amantes de los deleites más que de Dios. Esto describe claramente nuestra generación, que haga cada día más la gente, o iba ahí, o ya lejano, como un burriñan de Yarawi, porque o viví en su pensamiento. Pero, amados oyentes, no debemos acostumbrarnos al pecado del mundo. Somos pecadores, pero tenemos que ser pecadores arrepentidos. Ya confesan, ya le peñan de pecados, ya arrepentís, arrepentimiento, y sabe, es ya. El creyente está lleno de desafíos en la vida, pero el creyente, el cristiano, está llamado a vivir una vida de santidad, aunque todo el mundo haga lo malo, lo contrario, y ande ya para diferente. Ya viví según la palabra. Digo la palabra del Señor, Génesis 6:9, y Noé caminó con Dios en medio de una generación corrupta. Noé, varón justo, caminó con Dios y no vio la muerte. Dios era Hashub. Entonces, es posible servirle a Dios en un tiempo tan difícil. Porque ya viví en un mundo muy, muy difícil. Y lo que nos enseña la palabra es, aunque toda la sociedad esté corrompida, con mundo con esa solución, Noé decidió servir y obedecer a Dios. Dios siempre busca hombres y mujeres fieles. O sea, cada día, Noé y la gente, porque aman la arca. Hasta que llegó, dice, el día que Noé y su familia.
1: ¿Cómo es el ama? La diluvia.
0: No, entró primero en el arca. A la gente yo burla, no creí. Primero Noé estaba un papo con su familia. Oí una pareja de animales de cada especie. Jaoseo o sapucay. Hoy contaja la diluvio. Y anego ya es la gente de la sociedad, ya es a través de la palabra del Señor. Cristo viene pronto.
1: Coanga.
0: Jesús o potaitema, ahora hay pueblo.
1: Así mismo.
0: Pero muchos no creen. Daniel en Babilonia, en medio de un mundo, de una sociedad y de un país idólatra, Daniel fue fiel al Señor y le lanzaron en el pozo de los leones y Dios le libró. Los tres jóvenes hebreos decidieron no ser idólatras y le lanzaron en el fuego hornalla de fuego. Hanomanoi, Dios guarda su fe. José en Egipto. Y hermano Cuero obedece como esclavo, ojo, cárcel, pero
1: infiel.
0: Y fiel de Yarba hasta el último. Esther, allá en Persia, fue fiel hasta el final. Y la iglesia que somos tú y yo, la iglesia verdadera, en medio del pecado, igual tenemos que ser fiel al Señor. No importa cómo viva el mundo, tú puedes ser diferente. Tu casa puede servir a Dios. Tus hijos pueden ser guardados por el Señor. Hey, yo palabra del Señor, Josué 24:15, hey, Josué, yo y mi casa
1: serviremos
0: a Jehová. Pero pastor, Noé obedeció, aunque muchos se burlaron. Hey, Hebreos 11:7, pastor Efigenio. Hebreos, el escritor a los hebreos y

0: la Biblia que es palabra de Dios, hay que creer Jesús, o bueno, donde les hacer eje, ya crees a huye y tajado que hay pueblo. Amén. Entonces, por la fe, no, no preparar el arca. Añadí, pastor Efigenio, por la fe.
1: Ya, no, Jesús, güey.
0: De paja, no, Jesús,
1: güey. Ah, no, Jesús, güey.
0: Jauta.
1: Jauta, ese, y ande más, anda el Pucubey, mape.
0: El Pucubey,
1: porque Mateo 24, allí para, o pedacito de taco y versículo, allí para. Pepe Jesús, y no, güey, monte de los olivos, Jesús, y monte, y apóstol, ¿cuál andi? Y apóstol, ¿cuál andi? ¿Cuándo será?
0: El fin.
1: El fin, güey. A Jesús de ir, pero habrá señales, güey. Va a señal, güey, güey. Ahorita guerra, terremoto.
0: Rumores de guerra, hambre.
1: Pestilencia. Anda pa' yo hay humo a bey. El que persevera hasta el fin.
0: Ese será salvo.
1: Ese será salvo.
0: Pero eso que al final será como los días de Noé.
1: Ah, sí, mismo dice.
0: Entonces, imagínense ustedes construyendo un año, un arca por años. Noé obedeció. Pero muchos se burlaban de él. Cada día construí la arca. A la gente, y te alguna vez.
1: Y te hubiera
0: ahí. Allá dejó la gente, y ahí. Ah, Jesús, y estás a cielo. Ah, ahí está, güey. Allá. Pues ya la gente ya burla. Después de la infierno, después de la cielo. Ape la infierno y alguno. Pero la palabra construyó un arca por años. Predicó la justicia. Mientras la gente se reía de él. Pero Noé obedeció aunque no veía lluvia. ¿Qué enseñanza nos trae esto, pastor? La fe verdadera obedece aunque otros no creéis, otro oye burla, aunque parece difícil. Nadie más quiere obedecer, pero nosotros obedecemos a Dios. Eso va a depender, pastor Efigenio. Va a depender la gente, la Jesús, oye, taja, oye, preparada, ajá.
1: Claro que sí, pastor. Ahora estamos, el hacha, pastor, que estamos en el tiempo muy peligroso. Porque, pastor, la gente no entrega y de ya la vea lleva, no cree y va a correr y no lleva. Porque creer en y ser es cofeja lleva. Hebreo 11, pero coña de la fe, dice, es la certeza, la convicción, lo que no se ve, y la palabra del Señor. Entonces, pastor, Jesucristo gusta por la iglesia. Y una persona que nos está preparando, como hay en día, como hay lastimosamente.
0: Y muchos hoy se burlan. Se burlan. Y hey, Cristo no va a venir, Cristo no viene. Todo se va a seguir igual. No, Dios no castiga más y más, veape. Pero la palabra de Dios se va a cumplir.
1: Así mismo es.
0: Y ¿sabes qué pasa? Va a llegar el juicio de Dios. Porque Dios puede amor. Amén. Dios le conoce a Dios como amor nomás.
1: Pero pues va a ser juez.
0: Pero va a ser justicia también, juez.
1: Amén.
0: Ay, como Génesis 7, 6, 16, veje y. Y Jehová cerró la puerta. Nadie dijo, él amoteó con la puerta.
1: Jehová cerró la puerta.
0: Jehová amoteó la puerta. Y cuando Dios cerró la puerta, ya era tarde. Nadie más podía entrar. A Jesús, o tú ahora el pueblo, pues a. O desaparece. La palabra le está con Ángel. Los muertos en Cristo resucitarán primero. Y, sí. Y luego nosotros, los que hayamos quedado, seremos arrebatados juntamente con él. Y te salvo una licencia.
1: Aupeche ahí. Con voz de arcángel, con trompeta de Dios. Descenderán del cielo. Y los muertos en Cristo resucitarán primero. Luego nosotros, los que vivimos, los que hayamos.
0: Primera Tesalonicenses 4:16.
1: 4:16.
0: Elimina, Yande.
1: Aleluya. Gloria al Señor. 16. El Señor mismo, con voz de mando, con voz de arcángel y con trompeta de Dios, descenderá del cielo. Entonces los muertos en Cristo, y cosa, pastor, los muertos, los cristianos, los que obedecen la palabra, los muertos en Cristo resucitarán primero. Luego nosotros, los que vivimos, y naña más no llepeno, pastor, ni menos en vida, ya preparáramos. Jesús, unamos, dañamos a esa sepultura. Ahí te vayas a estar. Ya con 17. Luego nosotros, los que vivimos, los que hayamos quedado, seremos arrebatados juntamente con ellos en la nube. ¿Para qué? Para recibir al Señor. Nosotros vamos a recibir a Jesús en la nube, en el aire. Así estaremos siempre con el Señor. 18, pedí el apóstol Pablo, por tantos, hoy por tan año alenta. Alentaos lo uno a lo otro con esta palabra. Vaya ya está lluvia. Jesús viene pronto.
0: Y la frase es como un ladrón en la noche. Eso hace referencia directa a la advertencia bíblica sobre el regreso de Jesucristo. Palabra del Señor en

0: Tesalonicenses 5:12.
1: 5:12 y la palabra del Señor. Aleluya. Porque vosotros sabéis perfectamente que el día del Señor vendrá así como ladrón de la noche. Cuando diga paz, seguridad, entonces vendrá sobre ellos destrucción repentina, como los dolores a la mujer encinta, no escaparán. Versículo 4. Pero vosotros, hermanos, no estáis en tiniebla ahí. Peañan de avisañan de yaramba y se tiniebla, pastor. Ella pues ya posea, no importa, y enduce la palabra del Señor.
0: Ape andar en la luz y se vivir según la palabra, porque la palabra es la luz. Cristo es la luz.
1: Aleluya. Ape Pablo requería ya para a los Tesalónicos.
0: Jesús, yo soy la luz del mundo. El que anda en la luz, en mí no andará en tiniebla ahí.
1: Amén. Pero vosotros, hermanos, ñandé, no estáis en tiniebla, para que aquel día no sorprendan ahí. Como ladrón.
0: Está por sorprendeta, porque está no huero obvia ella. A huero obvia está en el momento, pero tarde, mata. Tarde, mata.
1: Apenas no he preparado a huecha de barcos, a llevas está viendo, creéis.
0: Ja, que no es. Hoy que abuela y familia pela arca, Jesús, Jehová, ombotir la puerta.
1: Aleluya. Va a terminar el tiempo de la gracia, pastor.
0: Segunda de Pedro 3:10.
1: Segunda de Pedro 3:10. Aleluya.
0: Son 19:52 en todo el territorio nacional. Estamos compartiendo que la palabra, como en los días de Noé, será la venida del Señor. Estamos en los últimos tiempos. Tenemos que estar preparados.
1: Segunda de Pedro
0: 3:10.
1: Pero el día del Señor vendrá como ladrón de la noche. Entonces los cielos pasarán con grandes estruendos. Los elementos ardiendo serán deshechos. Y la tierra y la obra que en ella hay serán quemadas. Puesto que todas estas cosas han de ser desechas, ¿cómo no sabéis vosotros andar en santa, piadosa manera de vivir? En el 12 dice, esperando, apresurando, ya puraque, para la venida del Señor, para el día de Dios, en que el cual el cielo encendiéndose serán desechos, y los elementos siendo quemados se fundirán. Versículo 13, palabra importantísimo. Pero nosotros esperamos según su promesa, la palabra, cielo nuevo y tierra nueva, en los cuales mora la justicia.
0: Y va a ser de repente, pastor, estamos terminando enseguida, pero y será como un ladrón en la noche. La venida de Cristo será repentino. Dos estarán en el campo, hey. Uno será tomado, hey. Dos estarán durmiendo, uno será llevado, otro va a putar, hey. Dos estarán ahí, hey, en moliendo en el molino, hey, y apetiendo y putar a otro.
1: Uno será llevado, otro quedado. Va a quedar.
0: Mucha gente estará trabajando normalmente, comprando, haciendo planes, viviendo normalmente, y de repente Cristo vendrá. Amados amigos y oyentes, no podemos jugar con el Evangelio. Evangelio que dice buena nueva de salvación.
1: Va, pona pues.
0: Hoy es día de salvación para tu vida, amado amigo, hermano que me escucha. A mí que me sorprende la venida de Jesús. Jaime, me aceptas a Jesús en el corazón. Y me arrepentí en relación al corazón. Jaime, de salvata, de perdonata con este. El arca representa a Jesucristo. Y San Juan 14:6, siempre, Abella Levia.
1: Sí.
0: Yo soy el camino.
1: La verdad y la vida.
0: Nadie viene al Padre.
1: Si no es por mí.
0: Así como solo había un arca, solo había una puerta, solo había una salvación, hoy también solo Cristo salva. No hay otro camino. Fuera de Cristo hay condenación. Hechos 4:12, pendale mi pastor. Apañan yo botada mañana de programación y ahora, jazíare y ahora, o cotea Jesucristo, a niña de sorprender la salvación porque será como el ladrón en la noche.
1: Aleluya.
0: Apañan ahí, llamo guille a mamá, vea, pues. Upecha lo pico programa y ya puedo a muchos años en esta radio. Por ya, pero lo yuna y por lo yuseinde. Ah, pero yo que tengo responsabilidad, rompo la palabra del Señor. Ahora avisado Jesús, o utas ahora hay pueblo.
1: Amén. Hechos 4:8.
0: Hechos 4:12.
1: 4:12. Y en ningún otro hay salvación. Porque no hay otro nombre bajo el cielo dado a los hombres en que podamos ser salvos. Naipori, pastor, otra forma. Naipori, otra forma, pastor. Naipori, otra forma de salvación. Naipori. Da santo Julanito, santo Julanito. Un solo donde venimos a añadir salvación. Jesucristo, allá va, pastor.
0: Jesucristo. Entonces, amado oyente, Jesús es la solución para tu vida. Vamos a orar en este momento. Padre celestial, te pedimos que esta palabra, Señor, pueda tocar vidas. Hasta Pichacherendúa. con Pujarepe o entender que Jesucristo vendrá y será como los días de Noé, y el arca hoy es Jesucristo. Antes que se cierre el arca, hay todavía salvación en Jesús. Señor, o mi y corazón bendeco, Pujarepe, recibí, anotá la jera en el libro de la vida, Padre. Tu salvación sobre cada uno de ellos, en el nombre de Jesús, o mi hacía, Señor, o cuera Juan, en el nombre de Jesús. Amén. Y esto pasa el próximo lunes, lo unió Jesús.
1: Ya iba Peixa, la voz de la esperanza.
0: Con el lema
1: Cristo es la solución. Dios le bendiga a todos. Amén.

0: breve recordación de Radio Nacional del Paraguay a Ladislao Orrego. Nació en la ciudad de Luque el 27 de junio de 1895 y falleció el 18 de agosto de 1977. Instrumentista y director de orquesta típica. Junto a Ignacio Arca, fundó en 1932 su primera orquesta, típica y característica, en la que participó como guitarrista y luego como contrabajista. Durante la Guerra del Chaco, formó otra agrupación con Bonifacio Céspedes, Tranquilino Benítez y otros. En 1945, creó la Típica Orrego, integrada por Nereo Alvarenga, Germán Bogado, Bonifacio Román y otros, entre quienes, poco a poco, se integraron la mayoría de sus 24 hijos, 18 varones y 8 mujeres, todos brillantes músicos. Realizó permanentes giras por toda la República, por más de 3 décadas, y numerosos viajes principalmente a Buenos Aires, Argentina, y Sao Paulo, Brasil, donde realizaron al mismo tiempo grabaciones para varios sellos discográficos: LP Continental, Sao Paulo, LP Alanity de Nicolás Barrios, Buenos Aires, LP Cerro Corá en Asunción, editado en CD en 1994.
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0: Buenas noches. Les saludo con la dulce paz del Señor Jesús. Noche de gloria. Noche de impartición de la gracia y favor de Jehová. Para que nos gocemos y alegremos en el Señor. Y como de siempre, estoy en compañía de mi amada esposa, Doña María Asunción. Nosotros...
1: Muy buenas noches para todos. Esta noche les saludamos con la bendita paz del Señor. Y este es el programa de la Iglesia Manantial de Vida del barrio San Francisco. Entonces, ahí estamos sobre la calle Avenida, por sobre la Avenida Marisa López, en el barrio San Francisco. Tenemos los servicios. Martes y viernes tenemos oración a las 5 de la mañana y a las 3 de la tarde. Tenemos miércoles a las 4 y media reunión de mujeres. Todas las mujeres están invitadas a participar de esa reunión. Muy interesante, algunas necesidades para estar orando por las necesidades de las mujeres. Hay tantas mujeres sufridas, mujeres maltratadas, mujeres que sufren. Entonces, para ellos están las puertas abiertas. Estamos para ayudar, para bendecir. Y también tenemos los sábados reunión de jóvenes a las 7 de la tarde. Domingo tenemos escuela dominical y para la familia. Entonces estamos allí a las 8 y media de la mañana, estamos reunidos en ese lugar. Están todos cordialmente invitados, aquellos que están cerca de nuestro barrio y los que no están, igual las puertas de la iglesia están abiertas para todos. Así es que Dios les bendiga en esta noche y tenemos una palabra poderosa para compartir con nuestros amigos, con nuestros oyentes en esta noche. Allá, saluda a Sema y Pastor. A pastor, a él saluda a semana, a mi amigo Resquino Escribima, o ñan deja en Digatuin, deben entenderle ese teléfono. Así es que, enviados en Dubina, y se van en sintonía. Muchas gracias. Primero, oyente, más hoy, no hija, güey. Así es que ella saluda a ñan amigo, ñan hermano Cuero, ella Yaguarón Tacuara, ña Antonina, don Salina, mi Pepe Gina, don Alonso.
0: Y familia,
1: veí a
0: Don Luis
1: Gómez, a Gustavo. Así es que yo recuerdo a Guaraña de saludo, a Toya Pusacá, y con la programa es allá, ya compartita con Pujares, a Emilio Bogarín, a Iñan de oyentes fieles, Herradura Peguaja, Don Resquín, a Envireco, y me ha dado indúgina. Así es que, indica tú, ya tendés de ser, pero ya. A pijámalo en sintonía, jicoy. Así es que muchas bendiciones para ustedes también. Allá recogen a la hermana Ramona Méndez, hoy es una portero de los caballos para Argentina.
0: Sí.
1: A Visita, Blandina, hoy en Baité, jicoy, allá en Pambo, Callatupe, la otra en Buricabe. Así es que me añan de fiel oyente. Ja, ya amiga Marica, tú, Alberti, yo ya escribí más, ya estoy preparando mi mate para tomar mi mate y con la radio prendidísima, la ZB12. Así es que Dios te bendiga, mi amada. Ella es una mujer viuda, una hermana, y que el Señor le bendiga. Y vamos a estar orando por su salud, por todo. Agapito, que ya no es, no me acuerdo. Antes ya yo.
0: Ah, qué bien.
1: Sí, pero ya ahora es ella, ahora está en la GCA, hoy en Villa Alvimpe. Sé cuál es impresionada, pastor, veña, hermano, ella es en Buenos Aires, Uruguay, en de cuál mopa. Mombrú, jaupoigo, oye, en donde. O mandó ayer la mensaje la OUCTRI más allá, posiblemente con fin de mes, Villahuta, más la joga. Vengo ahí, Santa María de Mochado.
0: Pepe.
1: Así es que ya UCTRI más la joga. Allá saluda a Iña Sergio, a don Francisco, mi hermano Hendú, ahí.
0: ¿Cómo hay uno?
1: ¿Eres cómo?
0: Sí, el hermano Bernabé.
1: Bernabé Roja.
0: Roja.
1: Es
0: esperando el mejor programa.
1: Ah, qué bendición.
0: Y en el Alentay, sí. Está con la Alentay ahí, Mario.
1: A Juanito.
0: Lo veo presente hoy, en el servicio del Señor. Así que gracias, mi amado. Fuerza y adelante con el Señor.
1: A Cambacuaba, ella recoge nada. Ya de Jesús, a mi hermana. Esa era ahí. Juanita.
0: Juanita,
1: a mí me ya puse acá, México, ella preparaba las mates, ella en este mañana andutas, ella así, es que mucha bendición, su escuela, Guanabe, y aña de Yato, bendecí, su escuela, cada día, allá, recoa, Maestro Coqui, Oviedo, San Ignacio, Bellarecote, Leco, Abeí, Ñan Amigo, Amelio, San Juan Misiones, me acuerdo, Ingenio. Ya saluda a mi hermana Luisa, peña, gracias, señor, de ya vamos a poner increíble en operación.
0: O se pone
1: a las manos de Dios.
0: Sí, mi doctor no lo vi.
1: No lo vi porque según la situación, el pronóstico iba a ir. Pero Dios o revertí. A opea, ya me está en el petit, a bella estudiante, en la petit, oye, ya de la sanidad. Así es que hoy yo cumplí mi vida, Pepe, hoy yo cumplí mi vida, ¿ve? Hoy era la persona, o creía, mi hermana, hoy era la...
0: Sí, la milagro.
1: La milagro, muy bien. Uve, ¿sí? Allá anda la música, Shen.
0: Allá anda la música.
1: Sí. Allá ella en el número.
0: Sí, ya.
1: 0975-775-108. Ve,
0: hacen va. Hacen va, es tu 0985. 74. 21.
1: Bueno.
0: Así que Pepeña y me está en contacto, ¿no? Así que, y para seguir adelante, vamos a la música de don Mario Gómez.

0: Sí, tremenda la alabanza. Japey se veía avanzar, ya hago oñón de pa. Y se cuó otro ahí, Freddy Torres de Tacuara.
1: Ah, Freddy Torres.
0: Presente. ¿Qué? Así que entonces Tacuara presente.
1: Presente.
0: Así que viene ya dos a seis y familia, cuídame. Ahí te digo, tienes Tacuara guapa, ahí todos ponen su cuagua, su cuagua ahí, o parpieteo, eso, a ver. Oñón de, ese ahí en hermano. Emilio, ¿cómo se llama? Emiliano.
1: Ay, mi hermana con Igua Sucuave.
0: Pero
1: Adela. Delia. Delia.
0: Oye, hermano.
1: Sí.
0: A María y.
1: María.
0: Oigo, hermana Sergia. Así que para todos ellos, nuestro saludo, nuestro abrazo.
1: Sí.
0: Porque con la gente orador hereje ahí que tomó el saludo, seguir o predicar la palabra de Dios. Allá va.
1: Sí.
0: Así que
1: recibiste ahí mensaje, pastor.
0: Ah, recibida.
1: Sí, Telecos, Amelio, San Juan, Misión, Sonia y el profesor Cuera. Los dos profesores. Hoy en sintonía, señor de la bendición de Dios, allá recibí. Ah, pedí testimonio, hombre, de la ñana hermana Arminda de Baúl, en ese no hay. Ah, hice la ocuera y temas a la hipireña de Yauraco ese. Ocuera y temas para la gloria de Dios, ocueraje.
0: Gloria a Dios.
1: Hermana de Horacio, se deja cuerda. Usted entiende la alegría. Eso. O sea, con Dios, entonces lo hallapó.
0: Dios.
1: Con instrumento ante la hipope.
0: Sí.
1: Y esa Dios ya por la milagro. Herradura pegó a ella, hermano. Ay, copón, ahí te leí. Agua está poniendo a su tema, se la cerradilla. Así es que Dios ya pojo la milagro. Así es que hay mandale que tú ya pojo.
0: Oye, poeta, oye.
1: Oye, poeta.
0: Sí, porque hoy vete un movimiento de avivamiento.
1: Sí.
0: Apea una. Apea oye, manifestate con más poder y gloria. Que todos la gente o conocerla, Dios. Que todos la gente o recibir el poder de Dios. Y cuando vaya a poder recibir el Espíritu Santo, ¿qué hago la persona? O que anda ya escuchando,
1: sí. Llego este día a saludar a Seina San Juan y en Bucupe con IPTI, señora Parante, ñana amiga, güey. Hoy coponaje hice este día la ñana amiga.
0: Añate,
1: a la vecina, el copona. Entonces, Jaricope te dije, fiel oyente, Isela y sobrina este día, Jacer de Saray la Jera. Pero ya orata de seco, pues areja, siempre os endula, tío, y ya hoy en cama, en el puain. Pero ya orata de Dios, pues ahora con el poli la es imposible.
0: Sí, pues.
1: Jaengo.
0: Todo lo puede.
1: Todo lo puede, con poder o con autoridad, le mongueraba. Así es que, Jacer de Saray te lejora. A peo bouche la mensaje hina buenas noches, soy la mamá de César ñane nieto. Ñane nieto, sí. Es San Juan Ñebucu y nabe urcarle la mensaje.
0: Mensaje,
1: así es que gracias, hermana querida, mucha bendición, fuerza. Ya seguiste ya orando ayer, me hace la jera. Entonces, hijo checo, pero se nada no está ahí. Bueno, así es que ya recó Mari. A ver, dice, ya estoy en sintonía, dice. Mari, ya mi amiga.
0: Dije,
1: hola, hermana Asunción. Hey. Hola, hermana Asunción. Ya estoy en la cama con mate en mano, hey, esperando la apertura del programa. Dios les bendiga a ustedes y a nosotros también. Esta noche, en Noche de Gloria. Así es que muchas gracias, hermana Mari. Dios te bendiga también. Así es que Dios coge en duda la oración. Añan de Yareco. Y niñan de tierra bendita, ve.
0: Sí, Yareco, paite.
1: Sí, Yareco, tierra bendita, ve.
0: Allá saludamos a Ramona Méndez de. Portero de los Caballos.
1: Sí. Antonio Fernández,
0: ¿verdad? Antonio Fernández. Sí. Bueno, así que, hermana Ramona Añan de Yara, porque tú eres tanto, y chupendeco, hay semana, tan de renovar, tan de rejuvenecer, tan de fortalecer, y que tú vamos a ya seguir adelante, sirviendo y esperando al Señor, nuestro bendito Salvador Jesucristo.
1: Amén.
0: Amén.
1: Amén.
0: A pesar de la pueblo, pues, hermano, ya yo ni más. En la época de peas abuelas, más abuelas, no, ya yo ni más, ya de como cristiano. Y cuando me senté, yo veo, ya ande ya, ya ande, no, yo veo, ya apaité, allá.
1: Sí.
0: Así que entonces veo el mejor lugar, hermano. Con la gente ahí, gusto veo hoy. Ya ande, voy a probar, pero yo me hago, ah, ya, amor.
1: Sí.
0: A veces hay otro ahí, bueno. Ya no oyente tuya, ya no hermana. A pegua. Tengo donde hay cuajines más. O a revisar tenemos. Hola hermano, quiero oración por mí. Soy Isabel Torales. Sí, Isabel Torales, antigua oyente de nuestro programa. Yurejna, oración por su propia vida y por su familia.
1: Y también a Luisa por su recuperación completa. Anda a ser esa diseña, mi amiga Chávez, la viuda de Chávez. Atenta en la ñana del programa.
0: Sí.
1: Sí.
0: Allá anda la música, don Mario.
2: Hola.

0: Seguimos. Tengo una pildorita. Bueno. Pero no a por alto. Y la palabra del Señor entero que una cosa. Y a mi Segunda Crónica, capítulo 7, a versículo 14. Si se humillare mi pueblo, es un poco sobre el cual mi nombre es invocado, y oraren y buscaren mi rostro y se convirtieren de sus malos caminos, entonces yo oiré desde los cielos y perdonaré sus pecados y sanaré su tierra. Dice, qué poderosa palabra, tremenda palabra, mi hermano y amigo. Así que vengo ya recobete y este llamado de Dios ha llevado para un avivamiento. Un llamado de Dios para el avivamiento, porque la persona o experimenta sea UPEA o iglesia o grupo. Entonces, oye, pues mande a ver, guía, si se humillare mi pueblo, la humillación usted te dijo, a ver. Añade, ya mismo, hermano, allá, eso es Señor. Ya eso es el año de defecto, ya eso es el año de necesidad. Añade, ya yo eso es la perdón. Ya de perdonada, ya de recibida, hermano. Ya de hijo, ya de hijo te digo, y ahí. Ana, de te cua, el jancate, andere, y ahí, hacer, y ahí. Se ne cua, y de baba, esa guamo, y pues ni mo guaba. Pero en de la joven de Hachete, hermano y amigo. El pro a mí la que va a ver, se doy manifestada. Es poderoso, es maravilloso. A cua y botaña de ella, ya arrepentí. Ayer. La gente no solamente opea, porque a vengo y se humillare de mi pueblo, sobre el cual mi nombre es invocado. Igual hay raguabe o güero vía la ñan de llave, pero no obedece la ñan de llave. Este cubo seguía la ñan de llave. No, hermano, no tiene esa conexión, esa comunión, esa relación de amor con el Señor. Así que entonces visité ahí, pero a veces la gente hermano, por más que seamos religiosos, por más que seamos lo que seamos, siempre tenemos que ser sencillos como paloma.
1: Sencillo como paloma y humilde como...
0: como paloma. Bueno, he votado pese ya de sencillo, ya de humilde, hermano y amigo. Ya seguí, entonces... Antes de que me boicota la ñande, ya humilláramos a ñande, ya arrepentíramos. Porque ñande aren oye oíme hermano ñande ari ahí la Jehová ñande me ña clamaron se da más probable algo asunto cua o contestar la oración, hermano, o responde Jehová, hermano, o responde tan dereje a ser gente o bebar vengo y pese de sus malos caminos, entonces yo oiré los cielos. Sí, mira un poco. En duda la oración y perdonaré sus pecados y sanaré su tierra. Mira un poco, hermano. Sanaré su tierra. Así que, hermanos y amigos, el Señor quiere sanarte esta noche. A lo mejor es herida muy profunda. A lo mejor te maltrataron, te tuvieron en poco, te despreciaron, te desecharon. Está locao, está derrotado. Pero hay una mano, la mano de Dios. Hay clamarse, hermano, oye, júdame. ¿Por qué? Porque clame a mí. A mí, otra vez. Clame a mí, Jehová. ¿A ver?
1: Yo te responderé.
0: Yo te responderé. Pero, usted viene a aprender a decir, Señor, con el documento, ve y pesa.
1: Hicieron boeta ahí, gente.
0: Pues así que entonces sigo pegando con Mildorita, bueno, hermano querido, amigo querido, donde quiera que te encuentres. El consejo sería algún contacto, algún encuentro. Ay, me vende, órdeme. Porque quiero bendecir a mi compatriota. Y te toca a vos, amor.
1: Bueno, te recibí con la. Saludo ahí a otro oyente, voy a ver. Así es que entero veo a la copujareña bendecida en oyente, cuera. Un día acá con la mensaje, a mí con uno donde le coge saldo, porque me mombrú. Entonces, ya bendecido, fuera ahí, en el nombre poderoso de Jesús. Juan, pues ya hace mala palabra, porque te ya termina hoy nieta, y no porque ya recogió otros compromisos.
0: Y decisión también de la empresa.
1: Sí, bueno. Entonces, tengo como y curi, a ver la. 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
0: Ah, sí.
1: Acuérdase ahí. Bueno, entero te ya acuérdase. 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Algo de pasaje bíblico, y a PTI, oñe, a PTI cuñahue. Pero una mujer que hacía 12 años, en Yendú, ¿por qué, pastor? 12 años que padecía de flujo de sangre. Y había sufrido mucho de muchos médicos, gastando todo lo que tenía y nada había aprovechado. Antes le iba peor. Pero cuando oyó hablar de Jesús, vino por detrás de la multitud y tocó su manto, porque decía, si tocare tan solamente su manto, seré salva. Y enseguida la fuente de su sangre se secó y sintió en el cuerpo que estaba sana de aquel azote. Veo en San Marcos 5:25-29. Así es que ya pete historia que pete y cuñaja lleva su jagüe 12 años de flujo de sangre. A sufrir está, o gasta pama la médico, pero gasta pama la, o eré comía. De oré, ¿qué hubo la enfermedad? Pues a la doctor, ve, es para gasto ante hoy. De gasta, aún penderé recoy, vare inventar, y purú, revender, pero algo ante recoy, hablan de doctor, ve, bueno.

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0: 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Pero a ellos hindú. O hindú pete. Oye, ea, pero oye, cuando ya hipo Jesús. Ja, o ajena. O jazata con ahí vigina, oye, pete. Y multitud a seguir su mapa. O. Caminando a cuál es kilómetros y kilómetros Jesús obvia o guardaba cuál es discípulo cuál era un man de por taxi de por camión de por invaide voy pie allá para cuál es ministerio voy pie caminando entonces o seguí yo de pecuña pero ha ojo convencida ojo ha creyendo ha hicieron solamente a poco ha web y ahora ya guardada. A poco jagüere, usted antes se dijo tenía poco ese, ja, acuérdate. Ja, ja, pecho yo, o uja, o poco la multitud, me tengo permiso, ir a esa o poco la ella ahora allí. Ja, y que al instante la fuente de sangre se secoge. Y sintió en el cuerpo que estaba sana de aquel azote. Así es que, mis queridos oyentes, hoy me era monderas algunas cosas, exclamañan de Yarabe. Porque con sanidad, con pete y regalo de Dios. Pete y regalo de Dios. Ñanderas, no. 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Jaja, Ñane monguerata. Hoy mismo, copujaré mismo y que tú no monguerata. Reyndere yerobiago y ese. Ya cerca, jube, ja, exclamayo. Si, por ejemplo, ayer declara sana, bendecida, sana la enfermedad, porque la pronóstico o la diagnóstico del doctor Omeyan debe, iba y paite. Pero ya le copete y Dios poderoso. Entonces, aclamáis su veja, eso es Señor, denigolas en médico divino, débolas en monguerana. Hasta el día de hoy, gracias a Dios, el componente. 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Él tiene poder, tiene autoridad para sanarte de cualquier enfermedad. Jaja, en Coyo Monguera, un mi enfermo y a calle, o ya mi sinagoga, un mi. Voy disponible, oye, Monguera, hasta el día de hoy, pero donde eres yerobiana ese. Ella lo dice ese de todo corazón. Ja, eres el Señor, piango ese le hace problema. Piango ese le hace dolor, la hacen baas. Jacopo y Arepe, ese ha recibido la sanidad. ¿Por qué? Porque va a pedir regalo de Dios. Jamás te la regalo donde botella. 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Más todavía, pedir regalo de sanidad. Ja, upeare. 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El nombre de Jesús por encima de todo nombre. 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Ahora con la poder, ahora con la autoridad. Ja, así es que, en otras palabras, la enfermedad, espíritu ahí, esta vez espíritu satánico, Satanás mismo, pe enfermedad ya, bañande. Mara, vea, o robajan, o monda seterein de jehuí, pende gozo, pende alegría. 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La fe trae sanidad. La fe. Entonces, porque cocuñango es ahí. 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Obre con la fe, la confianza. 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
0: 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Siempre es lo mismo. 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Qué amoroso padre es ayer. Hija, tu fe te ha hecho salva. Ve en paz y queda sana de tu enfermedad.
1: Gloria a Dios.
0: 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Porque activa la fe. 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Ah, ya actuaron conforme a la palabra de Dios. 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Con ama, por ejemplo, son llave. Ya desarrollaron a la ña de fe. Ña de ña aprendió, ve. Acerca de la sanidad. 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Porque no cuere cueja. Es la revelación. No cuere cueja. Es encuentro con Dios. Ando cuere cueja. Es que tu mamá es o fundamenta. O conoce a un al dador de la sanidad. Porque la sanidad, cueña, debe o pertenece. Deja él en base. 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Así es que la enfermedad no es, no pertenece yande. Ja, upea, yande ya recibiera yane sanidad. Ja, pea ya cuajama, sin duda, que la sanidad nos pertenece. La sanidad que Dios nos da. Ja, upeo, y este interés y problema está. 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La promesa de sanidad, ni coge te y tere, hijo, en la Biblia. Ja, hoy pues está ñan de persona sana. 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Ahora mismo, así es que ñandé, ya hoy promesas bíblicas ñandé ve declaradas sobre nuestras vidas. Ñandé ya declarada la palabra, la ñandé vida ari. Haya ena supe, Señor, e aumenta que la jefe, e aumenta que la jefe, hape entendimiento de tu palabra, y que tu jamaisha de Señor e monguerape ese cuerpo este día, hoy en el asu. Hoy, Señor, yo quiero ser sano. Hoy, Señor, me declaro sano. Señor, yo hoy me declaro sana. Porque la sanidad viene de ti. Y la sanidad es un regalo. Hay un pasaje, versículo de amado, yo deseo que tú seas prosperado en todas las cosas. Y que tengas salud así como prospera tu alma. Dios, hoy botaña donde ella prospera. 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Ya prospera en todas las cosas. Ja, ya recó la salud. Pero más o preocupa ve su pela añane alma. Porque la añane alma, añane cuñade ya recó cuerpo, alma y espíritu. Entonces, ABI, PAPT y regalo. Toda buena dádiva y todo don perfecto desciende de lo alto. El cual no hay mudanza ni sombra de variación. Así es que, ñandeña cumplía más la palabra de Dios, ya creían. Porque ahí puede haber otro versículo con Salmos 91, vengo ahí. Porque has puesto a Jehová mi esperanza. Dios pellaré con la esperanza. Al Altísimo, por su habitación. Y no te sobrevendrá mal. Ni plaga tocará tu morada. Va, eres y Dios pea. Porque a sus ángeles mandarán cerca de ti. Que te guarden.
1: Amén.
0: En todos tus caminos.
1: Amén.
0: Así es que la ñan de Dios, con Dios ñan de ella, ña proclamaba, es un Dios capaz. Es un Dios todopoderoso que puede hacer cualquier milagro. Sin embargo, el milagro más grande no es el que sucede en nuestro cuerpo. Uy, ponao, ve ahí. Pero la milagro tú sabías. Ñande ya recurrían a Yarecona, su peña, necona, some. 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Ña permitían a la Jesús. 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Y que tu amor es el ñane Señor y Salvador. Jau pepo te ñande la sanidad más grande. Y que tu amor es ña experimenta. Ya experimenta la ñande relación en día. 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

0: Así es que, mis amados, en esta noche, con las palabras ya están en día, hay potar y recibí la palabra de Dios, al Señor y que es, o manos a vender de curusure, ne perdona a de todos tus pecados, ja o resucita al tercer día, ja hoy listo para recibir de la sanidad de tu alma y de tu cuerpo. 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Así es que peaco, Señor, quiero ser sano hoy. Declarar la palabra.
1: Amén.
0: Adiós, ya pota. Así es que ya orata, ya terminamos, porque ya ahora ya hoy tema. Padre que estás en los cielos, santificado sea tu nombre. Venimos delante de ti, papá querido, en esta noche a darte gracias por este precioso tiempo que tú nos das, Señor, para compartir tu palabra. Hemos, Señor, hablado de la sanidad, que tú eres un dador de la sanidad, Señor. Y en esta noche queremos bendecir a cada uno de nuestros oyentes, especialmente a los enfermos, Señor. Que tu mano poderosa sea sobre sus vidas, Señor. Tocando estos cuerpos, Señor, de la planta de sus pies hasta la coronilla de su cabeza. Sean tocados y sean sanados, Señor. Por tu llaga, Señor, fuimos sanos. Y declaramos, Señor, sanidad para los enfermos. Sanidad, Señor, para aquellos que están necesitando salud. Y bendecimos, Señor, a cada uno en esta noche. Señor, te damos gracias por cada oyente que han mandado su mensaje, Señor. Te agradecemos por ello y bendecimos a cada uno en esta noche. Tú conoces, Señor, por nombre y los bendecimos en esta noche, en el nombre. Pero especialmente quiero pedir por este señor Antonio Fernández. Señor, tú conoces, Señor, la enfermedad de este varón. Queremos que tu Espíritu Santo esté tocando ahora ese cuerpo, Señor, de la planta de su pie hasta la coronilla de su cabeza, en una forma especial, Señor, como tú lo sabes hacer, para que, Señor, sea tocado y sea, Señor, recuperado para la gloria de tu nombre. Igualmente por mi hermana Sergia, tu bendición especial sobre mi hermana, por Emiliano también oramos, Señor, que tu mano de poder esté sobre cada uno de ellos, quitando, Señor, todo dolor, toda enfermedad, en el nombre poderoso de Jesús. Te damos gracias, Padre, Hijo y Espíritu Santo. Amén. Amén.
1: Amén. Llegamos al final de nuestra programación. Estaremos con ustedes el próximo jueves, cuando sea 20.
0: Sí, ya le 19 horas.
1: 19 horas. Así que entonces, con noche de gloria. Muchas bendiciones, fuerza y adelante con el Señor.
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Maite, Maite, Maite, muy buenas noches, queridos oyentes de Radio Carlos Antonio López. Va para allí, me siento en la escuela disponente, pa, ¿eh? A Yepille Guaysa, a Peñi Mellima, Peaco, micrófono lo hay. Se en día ahí Javier Rolón. Ya, metaban en día ahí 22 horas, pe, una hora de programación de lunes a jueves. A mí, a Pepa, 9 años, no, ya no están por ahí, ¿eh? La música nuestra, la música paraguaya, intérpretes nativos. Y Castillo en el y en el departamento Peguá, justamente ahora hay un material que nos trajo, que nos regaló el amigo Martín Yeuros. Ahora el último material ponentemente y entregó a la dirección de Radio Carlos Antonio López para difundir. Y ando a Juan, porque ponentemente, ojalá hay material lingüe y folclore del sur. Volumen 2. Y Martín Yegros, El Cantar de los Pueblos. O sea que, o por ahí está Tabacuera. Ya le cojo a ver, te disponiste en mente la inmaterial. Vean este material, dice ficha técnica: arpa, Tony Vareiro, acordeón, Alberto Cárdenas, primera guitarra, Noemí Recalde Yegros, la segunda guitarra, Matías Arrecalde. Dice Degler Robert, sabe también. Bajo, Juan Matías Ríos Ramírez. Arreglo musical y dirección general, Noemí Recalde Yegros. Muchas gracias, Martín, por este obsequio. Realmente, ya no tallado, mi pura hija estaba permanente en este. A ver, como por ejemplo, ya ni por último, hoy Cerrito Floreciente, Flor Oribeña, Puerto Pinasco, Villarrica, si es ciudad, Secuquo, Canto Encarnación, Vallanera Potú, Securuguatú y otros temas. Ya ando un mandina, voy ya a ganar a tiempo. 20, 59 minutos, Radio Carlos Antonio López, Tori Pape, Maite y mí. Maite y a la gente de Pilar, estaba Pilar, pe, estaba Ije, estaba Escuela Bañape Pilar Yerere, o Carajara en la Inguircuera, que están en sintonía, ya pues acá, y oigo ese, Tapicecuera, Jandú, se la andan en Viapoca, Tuinte, ese. Ahora, pues justamente a topar, a pe Radio, pues voy a topar al amigo abogado, uno de los hermanos abogados, y no por ahí a músicos ahí. ¿No? Gracias, amigo abogado. Copiareña, pues acá donde eres. Gracias, hermanos. Gorgoti, material, pero caseritea, ya casé, ya puedo acudir. Ahí dicen, no se lo sé por antes. Antes que yo ando allí, ya, o sea, ando en tu cabeza. También doy mi saludo al amigo Cleto Rivero. ¿Cómo que ya le voy a topar Cleto Rivero? Después tiempo, allá allí vio, incluso de paso, Cleto Rivero. Pero va a venir mandó a este gran jugador pilarense de nuestra selección pilarense, mediocampista número 6. En el club primero de marzo era capitán también. Así es que, Cleto, Maite y Min, debe y muchas gracias por esa amistad. Ya voy a venir a pisar ni boyan, deja y ni estamba de ponaje, deja lleva. Se ha hecho y porque. Ella es Andula, le envía por Mario a los felicitajes. Y gracias. Y a mi estilo, seguro que sea ella pie huesa. Se hace estilo mi pete. Y que tú mi hija se te diga por la abuela, más la peavine y que tú hiro tan manane. Hago, comparto con la gente. Amo ver, mira, sé que a mi hija se acuerda en los tiempos de mi trabajo. Allí va a ser en mi tema, o sea, ni por unos huevos. Ahora, como más de 50 años de trabajo. Hay cuapas, vayanle artistas, cuera, vayanle música sobre todo. También nuestro saludo al amigo Víctor Espinosa. Gracias a mí, en la nombre, y dice esta pimija, oye, pues acá, y como dije, la verdad, a topar el parque, lo va yo, hoy papá, y Naviru. O sea, está muy rico ya. Si es que, Víctor Espinosa, maite, y mire, dicen que